Muy bien, bueno, y gracias a mi hermana Elizabeth Benítez que nos sigue pidiendo más alabanzas y le dejamos esta que también le gusta a ella. Bueno, gracias hermana Lili por estar ahí pendiente y recuerde que para el próximo jueves estarán los ricos panes a $4. Usted puede ya decirme con cuánto se va a notar.

Así es, mucha gente dice, no existe el infierno, no existe ese lugar, por lo tanto, ya no hay que creer, dicen, aunque lo quiten por ahí de un lado a otro, pero eso no deja de ser, porque lo que está manifestado, está dado, está establecido, así es. Muy bien, me complace, dicen por acá, el tema Muertos Vivos con Ramón González, dice Fran, con gusto. Y por ahí también el hermano Josecito pues se encuentra también en buena actividad juntamente con mi hermana Esmeralda de Hernández ahí en North Carolina. Así es, mi hermano, es cierto, no he podido saber de mi hermana Isabelita Hernández, la capitana no ha aparecido, espero que se encuentre muy bien. Miguel Ángel Cortés, mi gran amigo, en Cristo somos así. Y recordándole que el próximo jueves habrán ricos panes de aquellos que usted ya conoce, de los que ya ha saboreado, pues que vengan otra vez. $4. Necesito que usted me diga con cuánto se va a notar, por favor, ya, porque el tiempo.

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0: Muy bien, solamente nos separan 19 minutos de las 7, 19 más, estaremos llegando a las 7 de la noche. En este fin de semana estamos con toda la bendición, con todo lo que usted desea que llevemos. Vamos a estar siempre con eso, que de verdad sea de bien. Bueno, en esta oportunidad quiero escuchar al hermano, vamos a ver por acá, el hermano Jesús Carías. ¿Qué me dice el hermano Jesús Carías en esta oportunidad? Dios me le bendiga, siervo.
1: Lo siento mucho, señores. Se van a quedar pensando.
0: Aleluya.
1: Voy a pedirle a mi Cristo que les alargue los días. Santos, saluditos, siervos.
0: Aleluya.
1: Aquí despiertos con la 1020 y con la mejor locución, Nahum Andrade, el mero. Amén. Mero. Aleluya.
0: Seguimos. Excelente, siervo. Gracias, gracias, gracias. Y ahí vamos. Que siga el buen ambiente. En la gracia de Cristo Jesús, bien apegado, picadito, picadito. Hermano Jesús Carey le va también este tiempo musical de esta manera. Saludos a mi hermana Lili, Dios me le bendiga una vez más.

Buenas noches a usted que se encuentra ahí ya conectado, conectada. Dios me le bendiga. Es un privilegio muy grande acompañarle a esta hora. Cuando seguimos con la secuencia musical muy alegre. Dicen por ahí. Que siga el gozo. Esto se va a poner bueno, bien mieludo, me dicen por acá. Claro que sí.

Ahí están las bocinas bien fuertes, dice la hermana Elizabeth Benítez. Gracias, gracias, gracias. Saludos allá, Ferretería Rivera, bendiciones. Ahí está mi hermano Josecito también reaccionando en esta noche ya prácticamente. Cuando ya faltan 4 minutos para llegar a las 7. Recordándoles que los panes con pollo para este jueves, para este próximo jueves. Gracias, gracias ahí a usted que también se va.

Rome 503. Dios me le bendiga, hermano. Me dice, buenas noches, Dios me le bendiga. ¿Cómo está en este fin de semana usted? Este es el mix de coros de Alfonso Avelar. Así es el título.

Bueno, gracias Joel por unirse. Saludos para mi hermana Isabel Alberto Fernández. Saludos ahí para todos. Para Daniel, para... Ajá. Para todos. Para todos. Saludos para mi estimado José Freddy's. Dios me le bendiga. Don Rome 503 del Salvador también. Priscila Díaz, gracias por unirse.

¿Por qué llorar? Me dice con Ramón González. Con gusto, con gusto. Ya le estaré programando entonces. Esto va así. Puro diamante del cielo. Así, así, así. Con sabor a Cristo.

0: muy bien, hermana Bernarda, Dios me le bendiga, buenas noches.
1: Buenas noches, ya ve que estoy todavía despierta.
0: Así ya me di cuenta que está bien conectada ahí conmigo y con todo lo que se va dando.
1: Y fíjese que la enseñanza del pastor Pineda, creo que era.
0: Así es.
1: Bien excelente, ¿verdad?
0: Amén, así es correcto.
1: Ahora le voy a hacer una pregunta a usted.
0: Diga.
1: ¿Cree usted que una persona que está grave, pero comprende, y uno le pone el plan de salvación, y yo le dije al Señor, si me escucha y me entiende, me aprieta la mano, le dije. Yo le di la mano.
0: Muy bien.
1: Y si quería aceptar, le dije yo, en su mente, usted ya no puede hablar, pero su mente la tiene bien, en su mente usted repita la oración, le dije.
0: Sí.
1: Entonces, solo los ojitos pelaba, ¿verdad?, viéndome. Y yo le agarré la mano yo, fíjese. Y me la apretó dos veces la mano, fíjese. Ya de ahí ya no me la apretó. Solo me la dejó así en la mano mía, en la mano de él.
0: Sí.
1: Y yo lloré. Y se lo llevaron al seguro esa noche.
0: Muy bien.
1: Y otro día me dijeron que se había muerto. Si estaba consciente, ¿cree usted que haya salvado?
0: Bueno, en la manera que le procedió él, en la mente y todo eso, eso se nota que sí, porque él aceptó todo, aunque no pudiera hablar, pero dentro de él, pues, hizo algo muy especial que el Señor lo pudo ver.
1: Sí, porque fíjese que me apretó la mano dos veces, yo le dije, me aprieta la mano, y si no me la aprieta, yo es porque no quiere aceptar. Recuerde que le dije que sería todo lo que tenemos, le dije, y ahora tiene usted la oportunidad porque tiene vida y comprende, le dije.
0: Sí, porque como ese es un caso especial, no tenía él la manera razonable, un cuerpo dotado tal vez de buena salud, como alguien normalmente uno que le puede dar la palabra a una persona cuando está en óptimas condiciones, muy diferente. Consciente. Pero ese es un caso especial y ahí es algo donde Dios pues ha tocado el alma de esa persona.
1: Otro día murió, fíjese. Así es que yo quedé con eso, que gracias a Dios que la hija de él me lo dejó sola con él porque fue a llamar la ambulancia.
0: Sí.
1: Pero que fue a llamar la ambulancia porque yo me puse a iba a traer tortillas y entré donde ellos porque oí que el señor estaba grave.
0: Sí.
1: Y dije yo tal vez entiende y acepta. Y a través de lo que el pastor dio esa enseñanza, me puse yo a recordar eso, fíjese, y yo dije, aquí, dije yo, el varón de Dios me va a sacar de duda, dije yo.
0: Sí, así es la situación, hermana, como son casos especiales.
1: Sí.
0: Y ahí solo Dios sabe cómo lleva con el trato con la persona. Uno hace el trabajo y Dios hace el resultado final con ellos.
1: Dios sabe Dios la verdad.
0: Sí, ahí
1: una vez no, una señora que llamaba Loli, como yo sé inyectar, a mí me conocen todas las de la colonia, me mandan a llamar para que las vaya a inyectar.
0: Ah, qué bueno.
1: Y
0: hace el trabajo de enfermera.
1: O sea que el objetivo mío es ir inyectarlas, pero ponerles el plan de salvación.
0: Amén, esa es la estrategia que usted tiene para llegar, la forma de llegar.
1: Eso, así es. Y fíjese que ellos son unos grandes católicos, toda la familia, tienen bultos por todos lados y páginas. Y entonces de santos. Pero yo le hablé, la señora sí hablaba, fíjese.
0: Amén.
1: Ella sí estaba potente. Entonces, yo le pude el plan de salvación, ¿verdad? Y le dije yo, solo tiene que creerlo, le dije yo.
0: Amén.
1: Que nuestro Señor Jesucristo es Hijo de Dios, le dije yo. Y que Él vino a morir por nosotros, para darnos vida en abundancia, le dije yo. Pero todo aquel que crea en Él, le dije yo, tiene derecho de entrar al reino de los cielos, le dije yo. Porque por eso existe el infierno para sus demonios, los seguidores, le dije. Y el cielo es para los hijos de Dios. Y usted quisiera ir, le dije yo, como hija de Dios o como al infierno. No, me dijo, fíjate que hablaba bien la señora. No, me dijo. Uh-huh. Pues oremos, le dije yo. Yo que iba terminando de orar y las hijas que iban llegando. Así es que, al borde de la muerte, hermano.
0: Sí, hermana, tiene toda la razón. Son situaciones bien tremendas en ese momento, así.
1: Sí, Dios es bueno, hermano, porque yo antes iba a las misiones y fui a Santiago de María. Ahí gané 38 almas en el tiempo que fui. Fui casi 4 años, como 3 años y medio. Fui.
0: ¡Aleluya! ¡Qué testimonio, mi hermana!
1: Para la gloria de Dios. Sí, hermano. pero de un chambre que me hicieron ya no fui, y el encargado era el señor que vivía allí en Santiago María, era hermano. Le di yo la libreta donde andaban las notas de, porque yo ahí cada vez que alguien aceptaba ponía la hora, el día, todo, dirección, teléfono,
0: todos los datos posibles.
1: Todos los datos, para que así le dije yo, tome, le dijo, para que le dé seguimiento. Y se me quedó viendo bien pensativo y me la devolvió. No, esta es suya, me dijo, porque usted tiene que darle seguimiento. No, es que yo no veo el pie de retropiezo de nadie, le dije yo. Y no volví a ir.
0: Qué tremendo eso.
1: Sí, es terrible, pero ahora, y no le hablaba al señor, pero ahora le hablo. Estuvo grave, lo operaron y fuimos a visitarlo y a orar por él. Así es que ahí le mostramos la otra mejilla.
0: Amén.
1: Sí. Imagínese qué historia.
0: Vaya que sí, ahí, mi hermana. Son interesantes las formas que usted ha vivido ahí sobre eso.
1: De ahí iba, mire, de ahí iba el terrero, fíjese. No sé si conoce, ahí íbamos a evangelizar.
0: Un poquito más adelante del Tular.
1: Sí,
0: el terrero. Correcto, sí, el terrero, más adelante
1: cuando
0: del
1: era,
0: Tular.
1: O sea. Cuando era tierra. Cuando
0: sí,
1: era tierra.
0: Cuando era tierra.
1: Ahora pavimentada.
0: Sí, sí, eso era bueno, antes, para llamado el terrero ahí.
1: Yo le gané con las hermanas porque yo gané más que todas. Yo venía bien contenta cuando ganaba una o dos. Pero fíjese que me salió un bolo, mire, con un gran machete. Hay historia, fíjese.
0: Amén.
1: Y el hombre me quería, no me iba a dar, pero él me quería intimidar que le diera dinero. No, le dije yo, lo que le puedo dar, le dije yo, es la palabra de Dios, y la ando, y esto le va a servir más de lo que le dé un peso para guaro, le dije. Ay, es que entonces, ay, pero yo me puse bien afligida porque con el machete en la mano. En eso llegó la señora, hermana de él, que yo le estaba dando el discipulado a ella.
0: Sí,
1: entonces
0: hermana.
1: Ya ella se metió y le dijo, yo, ¿qué te pasa, Guillermo? Que no es que no sé cuándo, mire, a los niñitas lo mataron. Y de ahí el otro dejó al pozo. Mete reconocido de Dios, dejó a seria, pero cuando uno anda bien con Dios, va.
0: Sí, lógicamente anda respaldado uno. No desea el mal para nadie, pero como Dios responde por uno, eso es muy diferente.
1: Sí, así es, hermano, así que ahí me fue. Y otra vez dijo el pastor, cuando ustedes vayan a evangelizar y si van a una casa humilde, dijo, y frijoles le dan que reboten de duro, ustedes cómanselo. Hermano, y me va saliendo la anécdota del hermano, mire. Fíjese
0: se le
1: que
0: cumplió.
1: Estaba cayendo una tormenta fuerte en el huracán Mixu, fue. Y entonces fíjese que me dieron frijoles en un huacal con pellejo de cuche, y el pellejo tenía pelos y estaba bien duro. Ay, me lo tengo que comer, dije yo. Me comí una parte para que la señora viera que estuviera satisfecha, ¿va?
0: Sí.
1: Y sentada con ella allí. Así es que entonces ella tomaba, y entonces yo le llevaba cosas a ella y ella las iba a cambiar donde vendían guaro. Entonces vino otra envidiosa y
0: bolos.
1: Sí, cabal, y viene otra vecina envidiosa, me dice, ¿para qué le anda dando? Me dijo, sí, fíjese, me dijo, pero ella es brava y chuleándome, si ella lo que usted le da, las carteras, zapatos, todo lo que le da, me dijo, ahí donde venden guaro, ahí las viene a cambiar. Y dije yo, este es el diablo, dije yo. Entonces le pensé por un momento y le dije yo, mire, le dije yo, está bien que me haya dicho, le dije yo, porque bueno lo hace en lugar que venda su cuerpo, que de lo que yo le traigo, le dije. Así que no me molesta, le dije. Imagínate.
0: Sí, tiene razón.
1: Pero, óigame, pero yo sí iba bien brava por dentro.
0: Me imagino, hermana.
1: Ya platicamos, hermano.
0: No, es un gusto, mi hermana.
1: Buenas noches.
0: Es un privilegio muy grande.
1: Sí. Tengo historia, tengo como
0: muchas,
1: 35
0: muchas.
1: Años de ser cristiana, sí. Amén. Y he dado varios pueblos.
0: Amén.
1: Cantones, sí. Así es que me siento bien, me siento bien porque le he trabajado al Señor.
0: Amén.
1: Pero también me siento mal porque fíjese que ahora con esta enfermedad que me ha dado, he quedado débil, de que no me dan ganas de salir. Y yo por eso pido oración, porque yo quiero ser la misma de antes.
0: Amén.
1: A mí me gusta la actividad en las cosas de Dios. sí, y salir al campo, porque el ahí soldado va a la calle.
0: Ahí se ve la realidad para ir a predicar de esa manera o dar el mensaje directamente. Sí, así tiene que ser.
1: La guerra se le deja al diablo, pero afuera.
0: Es cierto, no, el soldado no siempre va afuera para ser probado, para ver sí, que cabal, en verdad es un soldado que sí sabe defender y da la misión completa. ¿Verdad? Exacto. Sí,
1: así es que ya le cuento, hermano. Vaya, aquí voy a estar oyéndolo. Vaya, buenas noches.
0: Vaya, mi hermana, gracias por acompañarme.
1: Lléveme en oración siempre, oye, que Dios me dé fuerza para salir adelante.
0: A las 9 va a haber oración.
1: Vaya, sí, aquí voy a estar yo.
0: Vaya, de acuerdo, mi hermana, Dios me le bendiga.
1: Amén, gloria a Dios.
0: Gracias, hermana Bernarda, Dios me le bendiga. Hermana, gracias. Susi, Dios te bendiga. ¿Cómo estás, Susi? Saludo, estimado hermano, dice, gusto enorme en saludarle, dice. Gracias, Susi, es un gusto también saber cómo ha estado el ambiente, cómo ha estado esta semana. ¿Cómo le ha ido en este fin de semana? ¿Cómo está la familia? Aguachapán Centro presente. Ah, muy bien, haciendo tareas, eso está bueno. Entrándole con todo a lo que es ya el inicio del cuarto ciclo. ¡Cierto! ¡Sale pues! Ah, le toca pesado a mi estimada Susi González. Les cuento que ahí está cada vez más fuerte la situación. Pero así es, para que al final se vea ese título que se necesita después. Un logro especial después, Susi. Desde ya deseamos éxito en todo. Como dice ahí, qué tremendo, toda esta semana estresada, dice. Wow, terrible. ¿Y qué, mañana turno? ¿Aún con todo eso? Creo que sí, tiene que ser así. Pues yo por acá, esta tarde noche, mañana hasta las 8 de bendición. Wow, y a pesar de todo eso, del estrés que ha tenido durante toda esta semana, pero va a tener que descansar lo más que pueda en esta noche para pues llegar full mañana a todo Philly. Claro que sí, Susi. A darle con todo como siempre. Saludos a sus papás.
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0: Estamos en un fin de semana muy alegre. Audiencia total por todo.

0: Para la licencia, sí, es cierto, para la licencia. Dios bendiga a mi hermana Esmeralda Granado, desde Corinto, Morazán, también me está escribiendo. Hermano Freddy, Dios me le bendiga. Sí, para la licencia, muy bien. Ya va a haber una licenciada antes con otra titular acción en el manejo, manejación. Ya está entonces la práctica. Ya la práctica más fuerte ahí, Susi, para tener la licencia de conducir. Y gracias ahí por los que me van siguiendo. Más adelante, después de que termine el live, les voy a dar seguimiento. Gracias a los que se van uniendo en esta oportunidad. Muy bien, estudiando, dice, para la licencia. Está bueno. Yo recuerdo cuando me tocó sacar licencia. Había un grupo de 25 personas y me acuerdo que de esas 25 solo 3 nos dieron licencia en ese día. Todos los demás terminaron reprobados. Y entre esos 3 iba yo. Gracias a Dios cuando me tocó. Así es que a Susi le toque igual, usted va a salir aprobada. Interesante. ¿En qué calle será la que de verdad le van a ofrecer para que cuando le digan ya tenés la licencia? ¿Habrá alguna calle específica por ahí, eso sí? Para mí, para muchos, cuando nos tiran por el triángulo, es porque realmente hay oportunidad de sacar la licencia. Yo recuerdo cuando alguien me dijo, si alguien te lleva de estos instructores a triángulo, es que te van a dar la licencia, si no, reprobado. Imagínese. Así es que hay licencia ahí. Pero ya uno con la práctica es muy diferente. Saludos para mi hermano Jesús Carías. ¿Cómo estamos, siervo del Señor? Excelente. Que todo vaya bien. Saludos para Mr. Zumbado, dice por ahí. Gracias por estar ahí conmigo. Venga, hermana Josefina Medrano, Dios me le bendiga.
1: Buenas noches, hermanito. Fuera toda tristeza.
0: Fuera.
1: En la radio unción no hay tristeza, hermanito Naún. Sí, esta
0: alegría
1: tarde
0: y gozo.
1: Sí, me he gozado escuchando alabanzas de diferentes artistas, de diferentes cantantes. Y eso
0: de todos, hermanito, una sola línea
1: alabanzas. Pues lo felicito que esta tarde sí ha estado mieluda. Y qué bueno es disfrutar de la
0: amén,
1: y presencia.
0: Gracias.
1: De Dios. No hay otra, como dice la hermana Gloria. La poderosa, dice hermana Gloria.
0: Así lo dice ella también.
1: Así es, hermanito, que estamos gozándonos con los que se gozan. No cabe duda que estamos
0: claro que
1: de fiesta
0: sí.
1: Con Jesús. Yo quisiera, ay, pero qué valiente. Esta
0: ay,
1: quiero yo, hermanito Naún.
0: Mi
1: gozo sigue. Hoy no quise recibir llamadas, hermano, porque
0: sí.
1: Fíjense que anoche, por estar en llamadas, me perdí unos programas bien bonitos y las llamadas.
0: Pero hoy no,
1: Ramón,
0: dice, hoy no.
1: No. Mejor escuchar las alabanzas que en la alabanza hay poder.
0: Hay poder.
1: Mi Señor habita en la alabanza, aleluya. Saluditos, hermanito Naún, y
0: gracias.
1: Saluditos para todos los que están en sintonía. Seguimos.
0: Seguimos con el gozo. Por ahí estaba también la hermana Esmeralda de Romero. Y seguimos, me dice ella también. ¿Cómo no, verdad? Si es la frase original de ella en el grupo. Ahí mi hermana Esmeralda, hay hora por mí, dice, para mi licencia. Claro que sí, Susi. De manera personal también oro por ti, también por tu familia, siempre lo hago. Y así por todos, de alguna manera siempre en el Señor tomamos en cuenta eso, porque realmente lo tenemos que hacer así. Dios nos demanda orar los unos por los otros, y entonces de esa manera tenemos que hacerlo. Que Dios nos ayude, que Dios nos bendiga. Y eso va a ser así, eso se lo vas a lograr. No sé cuándo va a tocar la oportunidad de estar por ahí con sacar la licencia, pero desde ya eso va a salir bien, todo va a estar bien. Solamente es de confiar, de sentirse tranquila ahí. Usted tiene que sentirse tranquila, mi estimada, para que todo salga de la mejor manera. Así es. Milton Navarro, Milton, ¿qué tal, Milton? ¿Qué tal ahí los conejos? Buenas noches, dice, le pone gozo Ahí Esteban dice, claro que sí, siervo, siempre estamos con esa característica todas las veces, todas las veces, todas las veces. Es así. Así es que, Milton. ¿Cómo le dicen Milton a usted?
2: Componete, Milton.
0: Bienvenido, Milton. Quédese. No se me vaya para otro lado. Quédese ahí conmigo. Vaya, pues, ahí se queda. La hermana Josefina Medrano ya me dijo algo de Alfonso Velar. Ay, pero qué valiente. Ya me pidieron también de Ramón González. Ah, aquí estamos. Bien, dice, con calor en la Unión. Sí, cierto. Últimamente acá en el lugar de la zona oriental, pues le digo que ha estado bastante complicado, pero hay que seguir adelante. Noticias de lluvias, no hay nada todavía. Nos han dicho que hay secas durante todo este tiempo. Imagínense. Saludos para María Gloria, para Jexabel Alberto desde el Cordoncillo San Alejo. Bendiciones ahí para toda la familia. Ahí bendiciones para Jefferson, también para Daniel, para la pequeña ahí también, que ya no está tan pequeña, está bien grande. Ah, ayer vino acá en San Miguel. Sí, está muy caliente por acá. Menos mal que yo siempre me mantengo en ventilación. Eso sí, siervo, así pasa. Pero sí, he estado muy caliente. Saludos para Yolanda Galdames, Dios me le bendiga. A todo dar, siervo, seguimos, dicen por acá también. Hermana Reina Corea, Dios me le bendiga. Dice que el Espíritu Santo te acompañe. Claro que sí, que me acompañe. Y a usted también y a todos. Reacciones de Josecito. Venga, mi estimado Roberto Martínez.
3: Y con mucho jarabe, arriba esos ánimos. Arriba esos ánimos, manito Nahum. Arriba esos ánimos, saludes. Salúdeme a toda la audiencia. Saluditos. Saludos a todo el familión. Y arriba esos ánimos.
0: Arriba. Esos ánimos.
3: Ya rumbo a casita.
0: Me alegra mucho, siervo,
3: la reunión con el gozo y la bendición y con el mieludo. Arriba esos ánimos, con mucha miel.
0: Exactamente, tarde noche mieluda, siervo, y que siga el gozo, que siga la bendición. Desde luego, así es. Hermana Brenda Judith, Dios me le bendiga. Bueno, ya la hermana ya cenó, me dijo por ahí. Está muy bueno el ambiente en familia también, porque ya cenó, dice. Ajá. Gutiérrez Electric, gracias, ahí está también. ¿Qué más tenemos por acá? ¿Qué más tenemos? Sí. Saludos para Katie, la colombiana, que Dios me le bendiga ahí. Me imagino que ya trabajando, así me dijo temprano que iba a estar trabajando. El día de ayer estuvimos con ella con más de 150 preguntas bíblicas en un esgrima que tuvimos con ella, y sin ninguna exageración estábamos como unos 25-30 en esa línea, y gracias a Dios, con la ayuda del Señor, yo salí en el primer lugar. Así es que ahí me felicitaron los hermanos de Colombia. Dios me les bendiga grandemente. Así es que Katie, gracias por estar ahí. Así es que el día de ayer así me tocó y me dice, ganó usted. Sí, pero es que Dios me ayuda a responder. Bien, ¿qué más tenemos por ahí? Ajá. Seguimos, saludos, hermana Esmeralda de Romero. Dios bendiga todo el ministerio de hermanos Romero. Claro que sí. Ahí estaba Josías, hermano Josecito también. Ahí muy contentos. ¿Cómo que no, verdad? Mi hermano Elías Ayala, bendiciones, Dios bendiga a su mamá, hermana Ana de Ayala, bendiciones. Ahí en Colonias Unidas, Colonia 15 de Septiembre, Dios me les bendiga ahí en la residencial Las Águilas, en Las Américas, también en la Presita 1, 2, en la España, en Las Mercedes, también ahí en el lugar de la Nueva Belén. Así es. Gracias. Bueno, me dijeron entonces ahí, por favor, algo de Ramón González. Voy con ese, después vengo con Alfonso a velar. Vamos a disfrutar. Bendiciones, me dicen por acá. Estoy variado, Susi, la la alabanza que tú gustes. Dime cuál. Estoy con todas las variantes de los géneros.

0: Saludos para Ángel. Ángel, gracias por estar ahí pendiente. Gracias, Susi, también por el apoyo.
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0: Marvin Lazo, Dios me le bendiga, bienvenido.
1: Alegre que vamos a disfrutar con mis hermanos, también con los amigos.
0: Ok, ya viene entonces. Solo programo esta. Bueno, voy a hacer lo más pronto posible, breve con las que me han pedido. Ahí viene la suya, Susi. Manténgase ahí, por favor, se lo suplico. Se lo suplico. Paciencia, sí. Como usted me le dice a mí, paciencia. Bien. Gracias. Roberto Martínez, venga.
2: Hermano Naún, ¿quién duró 3 horas viuda?
0: Zafira. Zafira, Zafira, la esposa de Ananías. Correcto, dirá usted ya. Vamos entonces con esto, con esto, con esto. ¿Qué dice? Vamos con esto entonces. Que venga ese mariachi, el hombre de Monterrey, México. ¿Cómo no conocer las partes de las garzas? Ramón González, vamos.

0: bien, ahí estamos con Ramón González. Ahí está el hombre del norte de México. Y por ahí también se lo anda mi hermana Gema allá en Veracruz, Enríquez. Ahí está ocupada la sierva con tanto trabajo de maestría. Ahí con los niños y con los adultos en la escuela bíblica de vacaciones, la gracia de Dios. Ahí está, ya llegó, hermana Gema, Dios me le bendiga, gracias por unirse en esta noche, bienvenida. ¿Cómo ha estado por ahí el día? Me imagino que muy ocupada, muy agotada también, muy estresada. Y estar ahí con los niños también y con los adultos en el Templo Roca de Salvación, allá en el andador 9, número 4. Fíjese que ya... muy bien, ya descansando. Yo ya me siento andando ahí por el andador número 9, usted ya sabe. Ya he andado antes ahí, imagínese, repetir ahí otra vez en el andador. Eso es muy bonito allá en Veracruz, en el más bello Veracruz. La parte ya buscando también en la parte atlántica. Hermano Roberto, ¿qué me dice?
1: Y seguimos.
0: Afirmativo, ¿no? Hermano Lorenzo, uy, uy, uy.
2: Bendiciones, siervito.
0: Amén, siervo.
2: Volvemos a reaparecer, mire.
0: Sí, no nos ya había me quedado di cuenta.
2: Chance de poder estar escuchando la radio hoy. Habíamos andado en modo trabajación. Andábamos allí con un material en las manos y no podíamos tocar.
0: Ya me lo imagino.
2: El teléfono, siervito.
0: Tiene toda la razón cuando uno está trabajando en construcción.
2: Así que allí está nuestro reporte.
0: Gracias, hermano Lorenzo.
2: Dios le bendiga, hermano Nahum.
0: Gracias, siervo.
2: Dios le bendiga, siervito.
0: Gracias, varón. Dios me le bendiga. Gracias, gracias. Y me voy para Veracruz a comer ese cóctel de camarones y pulpo. Uy, uy, uy. Bueno, tengo llamado en este momento desde Corinto, Morazán. Dios me le bendiga. ¿Cómo está la parte fresca de Corinto? Ay, ay, ay. Dígame.
3: Dios le bendiga, hermanito Nahum.
0: Hermana Noemí, ¿qué tal?
3: Bien, ¿y usted decimos?
0: Qué bueno, qué bueno. Y más con ese clima que se tiene por ahí.
3: Va. No, aquí está bien fresco.
0: Sí, ya me lo imagino. Debería pasar un poco para acá, para San Miguel.
3: ¿Va que sí?
0: Sí, lo debería de ser.
3: Le pasa un poquito. Le pasa un poquito a usted entonces.
0: Vaya, mejor para mí, para que me llegue directamente esa ventilación, esa refrigeración.
3: Sí, porque como... Sí, como hay por la... Está muy caliente aquí, fresco, Corinto.
0: Aquí todo se derrite. Y uno porque realmente aguanta la calor, pero todo se derrite acá.
3: ¡Qué barbaridad, va!

0: Sí, mi hermana. A ver, dígame.
1: Ah, pues alguna de Corinto no le hallara por ahí, ¿va?
0: ¿Va? ¿Mande?
1: Alguna de Corinto no le hallara por ahí, ¿va?
0: No, pues imagínese, al venir se va a derretir. No va a aguantar, se va a poner los cachetitos bien rojos.
1: Ay, qué barbaridad,
0: ¿va? Amén, hermana. Eso es cierto.
1: Me ha hecho reír, ¿eh?
0: Vaya, qué bueno, se me alegra. Para eso estoy, va, para servir de bendición. ¿Qué le parece?
1: Que diga, ¿no? Que, como usted pinche todo.
0: Así dicen. Yo estoy bien serio y los demás están riendo. Y les digo yo, bueno, ¿y por qué se ríen ustedes? Y yo bien serio así, y todo, ja, ja, ja, ja, ja, ja, ja, ja. Y yo me quedo.
1: No, por eso, bonito su modo, ve, porque para ustedes no hay tristeza, no hay nada.
0: Fíjese que Dios me ha puesto eso, hermana, y no lo dejo de hacer, porque Dios es bueno, me ha dado vida siempre.
1: Qué galán.
0: Y siempre.
1: Qué galán, va.
0: Sí, hermana, sí, es una bendición eso. Grande compartir con los demás de sí, esta manera.
1: Sí, eso es cierto. No es que le estaba llamando, que ya rato le he pedido alabanza.
0: Sí, es que como estábamos con el programa del hermano Rafael Pineda, por eso no lo hice, porque usted me lo envió. Me envió los audios en el momento, ¿sí?, de que estaba predicando el hermano y no los pude escuchar. Pero ahora me dice.
1: A ver, así que le había pedido alabanza.
0: A ver, dígame.
1: Le había pedido esta alabanza. Qué lindo es tener la paz de Dios.
0: Ah, la paz, sí, de Dios, con Roberto Orellana.
1: Sí, yo creo.
0: Esa es.
1: Y esta otra, ¿ya en qué reino?
0: Ah, con los esposos Cuellar.
1: Sí.
0: Allá en aquel reino.
1: Uh-huh. Y me allá quiero aprender alabanza. Sí, ya, me la quiero
0: voy
1: aprender
0: a programar. Después de esta voy con una, va, de Susi, pues. Con una de Susi que me está esperando también. Y después con las dos suyas. ¿Qué le parece?
1: Ah, de veras. Vaya, está bien.
0: Vaya, mi hermana, Dios me le bendiga. Es un gusto escucharle.
1: Ay, padre. Vaya, yo también. Es un gusto que platicamos y los reímos.
0: Y me saluda la hermana Melba, que también está bien envuelta.
1: Vaya,
0: con un abrigo
1: ahí. Estoy yendo, vaya.
0: Ah, pues sí, saludos para la hermana Melba.
1: No le he pedido la baja porque, como no he tenido tiempo allí, pero.
0: Ya le pide. Vaya, perfecto, entonces, mi hermana.
1: Sí. Vaya, pues, vaya, y gracias, tú también.
0: Dios me le bendiga, una feliz noche.
1: Vaya, igual. Vaya.
0: Vamos rápidamente. Muy bien, algo de Paul Wilbur, dice Díaz de Elías, hermano, no, con gusto, mi estimada Gema. Ya le vengo, vamos con estas que faltan.

Ahí saludos para Aide Álvarez de Lara. Dios me le bendiga, hermana Aide. Bienvenida. Altomiro presente. Gracias ahí por la rosita. Excelente, ahora con Voz de Júbilo. Vamos a quedarnos con esta a continuación. Vamos, Susi. Cantando. Con Voz de Júbilo.

0: Shalom, Jerusalén. Así es. Muy bien, ¿qué más tenemos? ¿Qué más tenemos, hermana María Turcio, desde el Chiquirín?
1: Buen día, mi hermanito Naúm.
0: Bien, hermana.
1: Muy buenas noches, buenas mi hermanito. Noches. Ahí estamos, mi hermanito Naúm, con calor, mi hermanito. Pero ahí creo que está algo fresco,
0: sí,
1: hermano Naúm.
0: Sí, así es, sí, hebreo.
1: Pero aquí está caliente, mi hermanito Naúm. Que aquí Dios que los manda y visita la playa, mi hermanito Naúm. Pero aquí está caliente, hermanito. No
0: ya
1: llueve nada.
0: ¿Cómo está por
1: nada,
0: ahí?
1: Nada, mi hermanito. Pero, como le digo, sandías han habido ahí por el lado donde vive el hermano Eduardito.
0: Amén.
1: El Guásimo.
0: En el Guásimo.
1: Pero todo eso hay. Sandías han habido bastante.
0: Sí.
1: Porque han regado. Regado, dicen que han hecho, sí, porque agua casi
0: fuerte,
1: que no ha habido, mi hermanito Naúm. Pero Dios es bueno y poderoso.
0: Amén.
1: Mi hermanito.
0: Así es, hermana.
1: Y aquí los tiene, mi hermanito. Así es que viera cómo estamos nosotros aquí dudando, pero dando la brisa en una hamaca, mi hermanito Naúm. Eso sí es lo único.
0: Menos mal que con la brisa
1: estamos,
0: en la hamaca todavía, un poquito.
1: Dios me lo bendiga, mi hermanito Naúm, y feliz noche, mi hermanito.
0: Gracias, hermanita María Turcios. Dios bendiga a mi hermano Cando. Ya vendré con algo que le gusta, hermano Cando. Dice, gracias, estimado siervo de Dios, bendiciones en abundancia para usted y toda su familia. De igual manera, ahí saludos para su papá, para su mamá y para usted también. Ahí, Susi, es un privilegio siempre compartir y gracias por venir y por apoyar, estar acá. Sé que pasa muy ocupada y es interesante el tiempo que puede tener usted con referente al estudio, y que Dios pues también le dé sabiduría y le dé siempre esa capacidad para que al final pues tengamos una profesional acá en El Salvador, una licenciada en enfermería. Eso es así. Muchas gracias. Y si va a cenar, pues buen provecho. Los que ya están cenando, buen provecho. Hermano Roberto Martínez.
2: Hermano Naúm, esa gente de Corinto sí es bien alegre, ¿verdad? Con
0: claro.
2: Razón, porque tienen esa alabanza, tienen esa palabra que dice, oh, qué lindo es tener la paz de Dios.
0: Es cierto.
2: Aquí muy dentro del corazón. Por eso, Eva, que tienen esa paz, ¿verdad? En el corazón.
0: Efectivamente.
2: Por eso están gozosos,
0: cierto.
2: Contentos, felices. Así que ánimo. Bendiciones,
0: ánimo, ánimo.
2: Bendiciones. Fabián.
0: Seguimos. Bueno, viene con eso que dice el hermano Roberto Martínez con Roberto Orellana. La paz de Dios allá en aquel reino. Y también ya viene algo que la hermana Gema me está esperando. Ya se lo voy a programar.

0: Bueno, ahí saludando a Susy González hasta Huachapán Centro, Dios me le bendiga. También para Joel, para Nicole Singer, también para mi hermana Heidi Álvarez de Lara, Dios bendiga también a su esposo, hermano Eliu Lara Hernández. Bueno, hemos compartido estudio de grabación con él y pues ahí por ende tenemos algo en memoria musicalmente hablando. Y también Mari, también está Hugo Chavarría. Son los que puedo visualizar hasta este momento, pero creo que hay más que no les puedo ver, pero sí están ahí. Muchas gracias por unirse, por los que van pasando, por los que se han quedado. Ese es un privilegio muy grande, hermano Lorenzo Hernández.
1: Uy, uy, uy, uy, uy, uy, uy, uy, qué bendición, qué bendición, qué alegría hay ahí en la radio, hermano Nahum.
0: Claro que sí, siervo.
1: Qué alegría, qué alegría, qué bendición. Ahí escuchábamos a nuestro hermano Robertito, que ya se reportó varias veces.
0: Amén.
1: Bendiciones, bendiciones, siervito Robertiño. Bendiciones, ahí queda el saludito, siervito.
0: Muy bien,
1: ahí venga. También un saludito muy especial, ahí también a Josecita Hernández. Bendiciones, hoy haga que hable la ardillita, siervito.
0: Que venga.
1: Váyale, que salude allí.
0: Que venga la simpática.
1: Al hermano Nahum y al hermano Robertiño, bendiciones.
0: Que venga la simpática, yo creo que ha estado comiendo mucha carne asada ahora. Ha descansado porque creo que no han dado mucho en las alturas. Bueno, tengo saludos. Ajá, bueno, saludos recibidos de parte de la mamá de hermana Susi. Dígale a la hermana Aide que muchos saludos de mi parte también. Saludos, saludos ahí para mi hermana. Le manda saludos a mi mamá, dice. Ahí está también. Le mando saludos y que ella también me manda a mí. Y todos acá estamos en bendición porque realmente la familia del Señor así es. Así que bendiciones ahí para la hermana Aide, hermana Susi. Yo también le envío saludos en el amor de Cristo y que todo esté bien por ahí. ¿Cómo está el clima por ahí, Susi? Me imagino que ahí siempre fresco. Más ahí, más bueno el clima en Aguachapán, en Santa Ana. También tengo reporte que ha estado bueno el clima. Han habido muchos ejercicios muy buenos en cuanto a eso de estar verificando el clima. Y sí, me lo han dicho. También en Sonsonate, hermana Rina me ha estado diciendo que ha estado lloviendo. Vaya, digo yo, nosotros aquí en la seca como que estamos en el desierto de África. Imagínense. Así es que esperamos que prontamente pueda llover. Eso sí. Bueno, dejo esta de fondo nada más porque voy a recibir más audios. Ah, sí han caído buenas lluvias, pero siempre el calor, eso sí, tiene razón. Dice mi mamá, si le puede complacer con una alabanza, dice. ¿Cómo no? Que me diga cuál es. Con gusto, yo os la programo. Hermano Josecito, gozando. Sadú, Haití. Dios me le bendiga. Hermana Norma, muchas bendiciones, hermana Norma. ¿Cómo está por ahí usted? Venga, hermana Norma, ¿qué me dice?
2: Dios le bendiga, hermanito Nahum.
0: Amén, hermana.
2: Hermanito Nahum. Mire, que aquí vengo llegando a la reunión familiar. Y ¿sí? Escuché ahí que es de reporte el hermanito Robertiño. Aquí ya estamos nosotros en casita ya también, mi hermanito. Mire que no le voy a saludar en todo el día, hermanito. Estuve en el afán de Marta, pero gracias a Dios que ya estamos aquí, mi hermanito, escuchándole. Saludito ahí a todo el pueblo del Señor, a mis contentos alto del Chiquirín y a todito el pueblo del Señor. Desde la hasta la Zeta, mi hermanito, y ahí amén. A los personajes, Dios me les bendiga en gran manera.
0: Gracias.
2: Saludito, aquí estamos con sabor a Cristo, mi hermanito Nahum. Bendiciones
0: sabor a Cristo.
2: Para todos. Feliz
0: y
2: noche.
0: Que siga el gozo, que siga el sabor a Cristo, que siga el ambiente mieludo, como dice el hermano Robertiño Martiniño. Ya estoy hablando bien brasilerado yo también, aparte de Yeshua HaMashiach, Susi, Yeshua HaMashiach, Yelusha Erushalayan, yeah. Allí, Jehová Jireh. Vámonos entonces con lo que me dicen por ahí.

Ahí está entonces. Vamos con Paul Wilbur. Vamos con esto. Aleluya. Aleluya.

0: ¡Gloria a Dios! ¡Gracias, Señor! ¡Oh, gloria a Dios! ¡Aleluya!
1: Bueno, excelente, excelente, mi estimada Susi, hermana Aide, Dios me les bendiga. Ahí dice, completamente agradecida, es una bendición compartir, y para eso estoy, y así para toda la familia de la Radio Unción y Presencia de Dios, pues de igual manera, para el mundo mundial, saludos. Dice, ahí está. Sí, la hermana Gemma también, de igual manera, ahí estaban ya con esa coincidencia. Saludos para Hugo Chavarría, también para Priscila Cruz, Victoria Zaragoza, también para Ana Majanos. Ahí está. Muchas bendiciones. Y tengo algo por acá. Pero antes quiero saber si la hermana Pasita ya me encontró. Hermana Pasita, ¿ya me encontró? Hermana Pasita, ¿ya me encontró? Oiga, oiga, ahí estoy yo, oiga.
2: Póngame la preciosa, una preciosa para el Señor.
1: Amén. Excelente, mi hermana. Dios me le bendiga, un gusto. Saludos a Popito. Amén, amén, hermana. Gracias a usted también ahí por estar pendiente. Tangolona presente. Muy bien, gracias. Ahí viene. Ahí viene la simpática, simpática. Ven pues, simpática, ven conmigo.
3: ¡Ay! ¡Ay! ¡Ay! Aquí estoy, ya le mando la mano, que gracias por la salud, dígale. Gracias por acordarse de mí, dígale. ¡Ay, aquí estamos, siervo! No, pues mire, ¿qué le puedo decir, siervo? Yo puedo cantar así, mire.
1: A ver,
3: qué lindo.
1: Vamos.
3: Es comer panes con pocho y carne asada, también sopa de gallina.
1: Qué bueno tener eso.
3: Eterno, pero el lunes me toca trabajar, hermana Naomi.
1: Me lo imaginé que estaba acá ahí descansando, la simpática, y comiendo. Sí.
3: Con sabor a Cristo.
1: Claro que sí, sabor a Cristo.
3: Saludemos a la ovejita, siervo, por favor, y a tu distinta audiencia hermosa. Saluditos de parte de la simpática, claro que sí, pues.
1: Perfecto, simpática, ahí te viene la ovejita.
4: Hola, hola, buenas noches. ¿Qué tal? ¿Cómo está toda la audiencia de Radio Unción y Presencia de Dios?
1: Todo bien, ovejita, todo bien.
4: Esto
1: ovejita.
4: Está hermoso. Esto está de bendición. Ya está todo el día en la pradera. Gozando.
1: Gordita, así que la ovejita,
4: saludos
1: comiendo,
4: a todos.
1: Sacate.
4: Y simpática, gozémonos porque esto está bueno. Bendiciones para todos.
1: Así es, bueno, recordándole a la simpática que el próximo viernes 14 de agosto estamos invitados ahí, simpática, estamos invitados, ahí el hermano Josecito que le diga, para el programa de la hermana Pati de Cruz, clama a mí, yo te responderé. Bueno, la hermana dice que tengo que estar con ella ahí, de manera especial, tengo que estar en esas 2 horas de 3 a 5 de ese día. Y la simpática va a venir, también la ovejita meluda dijo la hermana que iba a estar presente, así es que ahí están. Susi le dio risa ahí. Bueno, hermana Gema ya se me fue, es que anda bien cansada la hermana Gema, le ha tocado bien fuerte estar como toda una maestra, auxiliando también a los niños ahí en el Templo Roca de Salvación, allá en Veracruz. Abrazo a la distancia para la ovejita meluda, dicen por ahí. Excelente. Hermana Mirna Arias dice, quiero una linda alabanza. Dice, qué lindo es mi Cristo, cuán grande es su amor. Bien, pero antes, vamos a irnos con esta entonces. Ahí estaba la hermana Melba esperando también. Gracias ahí por el apoyo. Seguimos hasta las 9, tengo oportunidad. Ah, bueno, pero antes, ¿quién viene? Estábamos extrañando que no venía la capitana, pero ahora ya llegó la capitana Isabelita Hernández.
5: No me pase al aire.
1: Ah, bueno, pues permítame, pues voy a quedarme ahí con usted, permítame, entonces. Ah, que solo saludo de la audiencia. Y bueno, ¿y por qué se me había perdido? ¿Será porque comió cebolla y ajo hoy? ¿Qué habrá pasado? Va, permítame, pues. Entonces, saludos a toda la audiencia, dice aquí la hermana Isabelita, la capitana. Me quedo con esta, pues.

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0: Muy bien, hermana Mirna Arias, Dios me le bendiga. Ahí saludos también para el pastor Gerardo Mejía, también para su sobrina Tulita, William, también a Morena, saludos. También para Nehemías, para su hermana Elizabeth, y así muchos más que están ahí conectados. En Estados Unidos se conectaron también. Bien, ahora creo que habíamos tenido un problema de señal por ahí, mi hermana Pasita. Dios me le bendiga.
1: ¿Y está alguna otra persona con usted?
0: No, es que me estaban reportando de la planta que había habido un problema de energía eléctrica, pero ya está establecido otra vez la señal.
1: ¿Pero qué alabanza está saliendo?
0: En este momento estaba saliendo algo de Marcos Witt, pero ahora yo estoy hablando, tiene que escucharme que soy yo. Bien. Ahí va a escuchar mi voz. Muy bien. ¿Ya me escuchó? ¿Ya me escuchó?
1: No, hermano, no lo hallo.
0: Bueno, le dejo ahí entonces esta alabanza para que la goce. Las paredes de mi habitación, ahí me estaban solicitando esta también, con Olvin García, ahí está. Ahora sí me escucha. Buscando, buscando, buscando.

0: Así es, bueno, Susi, ¿qué lugar me recomienda para conseguir esas buenas quesadillas allá en Ahuachapán Centro? Me imagino que debe haber un lugar específico porque me he dado cuenta de esas especialidades allá. Coméntenme cómo está la situación con eso de las quesadillas, que son buenas por ahí. ¿En qué parte? He oído hablar de algunos lugares, pero quisiera saber ahí en su testimonio, en su, digamos, experiencia y ser testiga. Bueno, ¿qué tiene referencia? Hermana Merlin Alfaro, Dios me le bendiga.
1: Dios le bendiga, hermana Nahum. Quiero mandar un saludo para toda mi familia de El Salvador.
0: Excelente, venga.
1: El cantón El Progreso Jucuarán.
0: Del cantón El Progreso Jucuarán. Qué bueno, muchas gracias. Saludos para todos los nenes de la unción y presencia de Dios. Saludos a Mateito, también a Alexito, a la princesa Odi, que siempre ha estado muy pendiente, siempre en las mañanas. Ahí está. Bueno, la hermana Isabelita me decía, la capitana, que me va a acompañar en la oración a las 4 de la mañana, me dice, así que ahí está ya, que mi hermana me va a estar acompañando. Así que me alegra mucho, hermana Isabelita, esperando que también usted se recupere de lo que le sucedió como accidente. Y me dicen por acá, y

Ahí está, así es con todo, mi estimada. Así alabamos a Cristo. No estamos muertos, estamos vivos porque Cristo vive. Eso dicen por ahí, así es, con todos los ánimos. Desde luego, me dicen por acá el Salmo 24 con Ministerio Manasés, con gusto. Vaya, pues con gusto. Ahí voy. Vamos a ver si sale en este momento por ahí. Y sale por ahí. Venga pues, papá.

Esto sí que está bueno, esto sí que está mieludo. ¿Qué me dicen por acá? Hermana Irma Yolanda González desde Nueva Jersey. El gozo del Señor es nuestra fortaleza. Cristo vive, vive, vive. Así es. Bueno, por ahí también me dicen, por favor, acontecimientos desde Nueva Granada. Saludos ahí también para toda la familia Flores, también allá en Jucuapa, la familia Pineda. Dios me les bendiga.

0: Ahora me dicen qué bueno está José Cervellón Martínez. Vamos entonces. Ahí está Adrián y compañía. ¿Cómo no conocer a José Cervellón, no?
1: Martínez.
0: Por siempre.
1: Siempre.
0: Este es así.
1: Eso es así.
0: Eso. Las 8:36 minutos, a las 9, recuerda, habrá oración. Ah, pero bueno, ahí teníamos a alguien que ya de última hora estaba marcando. Vamos a ver, hermana Gloria, venga.
2: Ya se llegó la hora de cantar al Señor con los hermanos Martínez.
0: Vaya, vaya, entonces mi hermana Gloria, Dios me le bendiga. Ya llegó del culto, ya vino del culto. No había escuchado nada hasta este momento, hermana. Imagínese.
3: Como que un avance, hermanito, por favor.
0: A ver, dígame, ¿cuál?
3: Mi hermano, no sé, sí, lo conoce, se llama Andabón Andrade, lo conoce.
0: Está bien, entonces, lo voy a hacer como hermanito, usted dice. Favor, o sea, que esas cuatro llamadas valen la pena, feliz, pues.
3: Feliz.
0: Bueno, gracias, hermana. Dios me le bendiga. ¿Quiere que cante, dice? Pero yo solo. Ahí está bien entonces.

Muy bien, bueno, la hermana Gloria de la Paz Hernández me dice, por favor, que cante el hermano Naón Andrade, dice, porque ahí quiero una de él, dice. Entonces estaba con sus llamadas de la hermana Gloria, me dice, al final, por favor, prográmeme una. Vaya pues, hermana Gloria, le voy a dar oportunidad. Vaya pues, mi hermana Gloria, ahí le va esta, entonces. ¡Óigala! ¡Que suene ese acordeón!

vamos, ahí vamos entonces. Hermana Gloria, hoy se quedó ya más tranquila, hermana Gloria. Va a poder descansar ya tranquilamente. 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Saludos para Osita allá en Aguachapán Centro, Dios me le bendiga. Y dígame ahí, Joel, ¿ya se fue Joel? Se me fue Joel, no. Bueno, Joel, ahí está. Joel, ahí está, vaya, pues ahí está. Me alegra que esté por ahí. Gracias por acompañarme. Sí, así es, así que saludos para todos ahí. Dios me les bendiga. Aleluya, dice el hermano Josecita Hernández. Dice por ahí. Así nos empezamos. Solo así y solo así, con la alegría, sí, sí, sí. Amén, apreciable hermano, Dios me le bendiga, me dice Osita, desde Huachapán Centro, Dios me le bendiga grandemente. Saludos para Tomasa Peralta, desde Ecuador, Dios me le bendiga, y los hermanos Ticas me han estado esperando. Hermanos Ticas, ahí le vengo entonces con lo que ustedes gustan también. Vamos con esto así. Vamos a disfrutar esto que dice, no te detengas. A ver, dígame, ¿son de Usulután? Sí, yo creo que sí son de Usulután. ¿Me confirman ahí? ¿Sí? Está bien. Sí, de Usulután.

Con sabor, los hermanos Ticas desde Usulután. Dios me le bendiga a ellos también que se encuentran por ahí. Ya sabe, los hermanos Ticas ahí acompañándome también. ¿Qué tal, dice, está el ambiente en San Miguel, hermano? En cuanto a la bendición espiritual, full, mi hermano Osita, pero el calor sí, en esa parte nos ha tocado sufrir. Tenemos que andar un buen garrafón con agua y, si es posible, echarle suero, usar otras cosas para podernos hidratar, porque también hay que sabernos hidratar. Imagínese. Usted por allá, me imagino que ha de haber tenido un buen tiempo de lluvia durante toda esta semana. Bendiga mi hermana Brenda Judith, gracias por unirse. Y también la hermana Carla Prudencio, mi hermana Carla. Usted es la cantante también, Carla Prudencio. Dios me le bendiga, es un privilegio muy grande que se encuentre por acá también conmigo. La hermana Lizeth. Vaya pues, ahí está entonces la bendición. Ahí saludos para mi hermano Valmore. Happy birthday, birthday, birthday, birthday, birthday. Hermano Jesús Caría, venga pues, conmigo. Sí, ahí cuánto lo siento, me dice, aquí se escucha la llegada de una fuerte lluvia, dice, de una fuerte tormenta. Bueno, interesante. Mientras nosotros, la fuerza del calor. Que Dios nos ayude, pero seguimos con el ritmo musical, oiga.

0: Saludos a todos, me dice Oceta, muchas gracias, Dios me le bendiga a usted también y a toda su familia, y disfrute de esa lluvia allá en Aguachapán Centro. Hermana Brenda, usted preguntaba, ¿dónde es eso ahí de la lluvia? Pues es ahí en Aguachapán, imagínense. Aguachapán está que cae agua tras agua hoy. Imagínense, nosotros más calor, pero que Dios nos ayude. Hermano Cando Segura, ahí le va la que le gusta.
1: Esta es una canción nueva.
0: En breve la oración.
1: Está por Marcos Witt.
0: Como dice Marcos Witt. Me voy por accidente, de acuerdo.
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0: Me voy.

No, gracias ahí por el refresco que me están compartiendo. Por la calor que tengo por acá, pues vale mucho. Ambiente meludo, me dice Joel. Claro que sí. Todo bien por ahí. Todo bien por ahí. Dice por acá la hermana Rosita.

dice: gente hermosa de Oriente, quisiera compartirles de la rica lluvia que está cayendo aquí, dice. Imagínense, eso está bueno, ya va a haber un buen momento de descansar bien por ahí, mi hermana Rosita, así que es una bendición que exista esa lluvia. Gracias por ese buen deseo. Saludos para mi hermana Susi, que también está ahí, también la hermana Lucy, es que todos los nombres se parecen, ¿va? Lucy, Susi, todos esos nombres. Azu también, imagínense, todos esos nombres se parecen. Sí, muy bien. Bueno, hermana Mati, vamos a estar más adelante orando por esas peticiones que están llegando ahí. Algo de los hermanos Tica, a ver, Tica, ¿qué me dice? Que venga, pues, y con esto voy a cerrando porque ya viene el momento de la oración. Gracias, Señor.

0: Muy bien, de esta manera entonces damos punto final ahí con los hermanos Ticas. Vámonos con esto ya.
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0: Amén, hermanos, espero ahí el seguimiento de ustedes, los hermanos Ticas de Usulután, ahí voy a estar esperando el seguimiento. Vámonos con lo siguiente ya, ahí viene el momento de la oración.
2: Entrando Jesús en Capernaum, vino a él un centurión rogándole y diciendo: Señor, Señor, mi criado está postrado en casa, paralítico, gravemente atormentado. Y Jesús le dijo: Yo iré y le sanaré. 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Solamente di la palabra y mi criado sanará.
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Bien, damos gracias a Dios por este tiempo que Él nos regala. Ya ha pasado todo este día y hemos llegado a la altura de esta noche, esperando que todo lo que se proceda, todo lo que se haga, siempre sea para honrar y glorificar el nombre de nuestro Señor. Esperando que usted también se encuentre bien, bendecido, bendecida, bendecidos todos, porque sabemos que Dios es bueno. Sabemos que su misericordia es para siempre y esperamos que Él nos pueda ayudar en todo lo que emprendamos. Tenemos muchas cosas que pedirle al Todopoderoso para que Él pueda suplir cualquier necesidad. Él está con toda esa especialidad para poderlo hacer. Yo le invito en esta noche a quedarse conmigo. Ahí me estaban diciendo que siguiera, entonces esta es la oportunidad para que se pueda quedar conmigo y podamos orar por esas diferentes necesidades. Vamos a empezar ya y decimos: Padre Celestial, le damos gracias por este tiempo tan maravilloso que nos concede, de que estemos ante su presencia para poder exaltar su nombre, que es sobre todo nombre. Vengo ya, Señor, orando por las peticiones que están llegando en este momento. Oro por toda la familia Palacios Maradiaga, por la familia de Franklin Joel Palacios, Señor, allá por su papá, hermano Fabricio, también orando por Ariel, su hermano mayor. Bendice también a su esposa, también el trabajo ministerial que él lleva, Señor. Orando también, mi Dios, por su hermana Abigail, como también, mi Dios, orando por Diana. Por todos ellos, Señor, en este momento oramos para que usted pueda glorificarse en cada vida. Pedimos, oh Dios, el poder de lo alto, que trabaje de manera muy especial en cada persona. Oramos porque realmente usted, Señor, está queriendo hacer algo en nuestra vida. Pero a veces nosotros estamos desconcentrados, no estamos valorando, mi Dios, lo que se necesita para poder entrar en materia. Pero ahora pedimos que sea usted actuando maravillosamente en cada vida, en cada corazón. Ahí por la vida también de Joel, Señor, que sea usted también ayudándole y sacándole adelante, proyectándolo siempre con ese ambiente espiritual, dotándole siempre de esa fuerza que necesita en su vida. Oh bendito Padre Celestial, gracias, porque también su amistad es de bendición y demás personas que están ahí, Señor, se convierten en una linda familia que posiblemente no nos hemos visto más de alguna vez, pero sí nos unimos por el poder de su Espíritu Santo. Nos unimos porque hay una sangre que fue derramada en la cruz del Calvario, y esa sangre nos compró a cada uno de nosotros. Oh bendito Dios, oramos también por la salud de él, Señor, por Frank. Que sea usted obrando en su cuerpo, en esas rodillas. Que sea usted obrando en el dolor de cabeza que pudiera sentir en este momento. En el nombre de Jesús oramos, oh Dios, para que todos esos males se puedan ir totalmente. Llévelo siempre por ese sendero de verdad. Llévelo siempre, Señor, por esa ocasión que Él espera que salga bien. Apártalo de toda situación maligna. Llévalo siempre en el camino de la verdad. Que toda decisión que Él tome posteriormente sea siempre consultada por usted. En usted llegará también la respuesta. En el nombre de Jesús clamamos, oh Dios, que toda situación adversa que esté llegando, en el nombre de Jesús se va, porque la sangre de Cristo tiene poder. Glorifíquese, Señor, en cada vida, en cada corazón. Glorifíquese, Señor, en gran manera, porque ese manto de poder se está manifestando. Se está dando y está dando esas porciones espirituales mayores que no habíamos tenido. ¿Cuánta cosa ha llegado a nuestra vida, Señor? Cuánta frialdad se puede ver en muchas personas, y eso puede llegar a uno, Señor, pero sabemos que en usted las cosas cambian si estamos apegados a través de esa fuerza espiritual. Bendice también al pastor
Francisco Morales, también a su esposa, hermana Carolina Leticia de Morales, Señor, ya que mañana ellos también van a tener un evento muy especial ahí en el local de la congregación, Señor. Estarán cumpliendo esos 50 años de boda. Oh Dios de los cielos, poco o nada se puede escuchar de eso, pero sin embargo le damos gracias por los hermanos que estarán ahí dando ese paso de bendición y dándole gracias a usted por llegar a esos 50 años de bendición. Bendícele a cada uno de ellos, bendice a los hijos de mis hermanos, que sean fortalecidos y llevados en ese bien como se necesita. Que mañana cuando se desarrolle todo ese culto, Señor, sea de mucha bendición. Se lo pedimos, Padre Celestial. Vengo orando también, Señor, por la vida de la familia Andrade Arellana. Ahí está mi madre, Señor, mis hermanos y sobrinos. Clamamos fervientemente para que usted pueda bendecir y pueda ayudar. Puede usted sacar adelante a cada uno de nosotros como siempre lo ha hecho. Y ahora con más razón, Señor, sabemos que ese buen destino siempre está marcado a través de ese saber, de ese vivir con usted. Gracias por ese amor genuino que se muestra en cada uno de nosotros. Gracias también por la paz interna que llega a nuestra vida y por eso lo saboreamos y lo experimentamos totalmente, Señor. Lo compartimos porque es necesario siempre hacerlo como usted demanda. Hay que vivir en paz con los demás. Y aunque otro esté provocando la guerra, esté provocando el mal, Señor, pedimos para que esta persona pueda cambiar de pensamiento, pueda cambiar de actitud, porque aún así las reglas humanas también establecen una disciplina, un orden, si no hay un comportamiento genuino aún públicamente. Dios de los cielos y de la tierra, clamamos también por la vida de mi hermana Mati en este momento, Señor. Ella está pidiendo que oremos por ese dolor de articulaciones que le están afectando. Padre Celestial, pedimos que usted pueda ayudar a la hermana Mati. Bendícele, Señor, grandemente. Mira ese problema de articulaciones, esos dolores que puede sentir. Esos momentos agónicos que son punzantes, Señor, a través de las venas. Ahí, Señor, usted obrando de manera muy especial en la vida de mi hermana. Gracias, Señor, porque usted siempre da la solución a cada problema. Gracias porque usted es el que ofrece realmente el bien para cada uno de nosotros. Lo estamos buscando, Señor, y usted dará esa fuerza para que nos acerquemos a esa realidad. No hay nadie mejor como usted que pueda ofrecer el aliento en nuestra alma. ¿A quién iremos? ¿A dónde iremos si solo usted tiene palabras de vida eterna, oh Dios? Gracias, Padre Santo. Gracias, Señor, porque su poder se sigue dando en cada uno de nosotros. Y aunque alguien se oponga, aunque alguien no le gusta, pero eso llegará en triunfo para nuestra vida, en logro para nuestro ser, pasando y dando otro paso mayor. Aunque alguien no le gusta, Señor, aunque alguien no le parezca, alguien está enojado, pero nosotros seguimos avanzando con esa luz admirable que usted nos ha dejado. Y nosotros vemos claramente por lo que ha dejado usted también, Señor. Y pasamos al otro lado con esa bendición. Bendice a mi hermana Mati, Señor, en este momento dele ese descanso y pueda reposar totalmente en toda la noche. Y cuando ella se levante el siguiente día, Señor, de acuerdo a esa voluntad suya, mi hermana pueda testificar y pueda decir: ya no tengo ese malestar que me estaba afectando, ya no tengo esa situación que me estaba embargando y me estaba incomodando. Ahora, Señor, en el nombre de Jesús pedimos que mi hermana reciba completamente esa sanidad. Vengo orando también por mi hermano Jesús Carías, que ahí se encuentra también, Señor. Bendice ahí a su siervo, bendice a este varón, Padre Santo. Todo lo que él emprenda, todo lo que él haga, Señor, sea usted glorificándose en su vida. Ayúdele siempre en ese buen cantar, en ese buen sentir que tiene. Dele siempre más y más para que siga adorándole en esa manera, Señor. Y en las otras que también en él tiene esa cualidad, pues también que venga y sea también fortalecido en cada situación. Pedimos también por su esposa hermana Hilda Carías, que se encuentra aquí en Metapán. Por su mamá Mari Carías también y por su simiente.
orando también por sus familiares que están de cerca o estén de lejos, Señor. Hoy pedimos, Padre Santo, que sean guardados y sean apartados de todo mal. Que mi hermano, cuando tome una decisión de lo que venga en este momento, sea la más correcta. Sé que mi hermano puede estar meditando y quizás hasta el sueño se le va por las noches por estar pensando tantas cosas, Señor, cómo va a ser esto, cómo va a ser lo otro. Eso suele pasar así, Señor, cuando estamos siempre queriendo tener una vida totalmente entregada a usted, pero siempre agradándole en la mejor manera que sea posible. Bendice, Señor, la vida de mi hermano Jesús, lo que él vaya a planificar durante esta semana que viene, que sea de acuerdo a esa línea que usted tiene para él, Señor. Se lo suplico, toda dolencia que él tenga, toda situación que él esté pasando en salud, ahora, Padre Santo, pedimos que esos males se vayan, porque la sangre de Cristo tiene poder. Orando por mi hermana Lizeth, Señor, que se porta muy bien siempre conmigo y con los demás, Señor, que siempre se presenta amablemente y me está diciendo que nosotros oremos y le ayudemos por esa situación de esas plegarias que hay que ir juntamente con ella, por ese dolor de muelas que ella tiene en este momento, por esos nervios alterados. Ay, Señor Jesús, yo sé que esa situación es bastante fuerte, pero hoy usted le dará tranquilidad, le pondrá esa anestesia que necesita mi hermano. Posiblemente ella haya tomado algo que en el cual le pueda quitar el dolor, pero no ha sido suficiente. Ahora, Señor, oramos para que esas muelas y esos nervios se calmen totalmente. El grado, la intensidad de un dolor de muela es tremendo, Señor. Usted mejor que nadie sabe, porque es el diseñador de todo. Y el que vive ese dolor o la persona que siente ese dolor sabe de qué está viviendo en ese momento de incómodo. Pero más hoy, Señor, pedimos que todos esos males se le vayan ahí a mi hermana Lizeth Escobar. En este momento clamamos para que ella pueda recibir la bendición de lo alto. En el nombre de Jesús oramos, oh Dios. Oramos para que sea usted obrando de manera muy especial en su vida, grandemente, Señor. Oramos también por mi hermano Rolando Ramírez, que ahí está también, Padre Celestial, en el cual ahí se encuentra también diciéndonos que oremos por Pedro Ramírez por depresión, en el cual, Padre Santo, sabemos que ahí le está afectando ese problema. Estamos orando para que esos males se vayan en la vida de él, Señor, y para que mi hermano también pueda descansar, porque sabiendo que su hijo siempre tendrá una preocupación, siempre tendrá un abatimiento y una incertidumbre. Pero ahora clamo, Señor, para que esa incertidumbre, ese problema que mi hermano puede sentir, esa incomodidad, esa cosa impredecible, hoy usted, Ramasitere Meseye, le puede ayudar a mi hermano y pueda recibir respuestas concretas que siempre se necesitan, Señor. Oh, bendito Padre Celestial, clamamos y clamamos para que usted pueda realmente bendecir a los suyos. Puede usted fortalecer a los suyos. Y todo mal que esté perjudicando en este momento, Señor, que sea echado fuera en el nombre de Jesús. Toda oposición maligna, toda fuerza que se oponga a nosotros en esta voluntad con usted, Señor, pedimos que eso sea quitado en el nombre de Jesús. Gracias, mi Dios. Y mi hermano Rolando Ramírez estará siempre recibiendo respuestas genuinas, respuestas que sí le harán descansar, pero siempre teniendo fe que eso se dará, siempre teniendo fe que eso se va a realizar. Oh Dios de los cielos y de la tierra, glorifíquese en cada vida, en cada corazón, se lo suplico grandemente. Estoy orando también por mi hermana Brenda Judith y también por toda su familia en Osical. Oramos por cada uno de los miembros que componen la familia de mi hermana Brenda. Ahí, Señor, en ese lugar de Osicala, pedimos el control de lo alto. Que sea usted personalizando una buena actitud en cada uno de ellos. Que no sea la propia manera de alguien en lo humano, sino en usted, Señor. Todo lo que esté ahí proyectado, lo que esté siempre dado, es para poderlo experimentar, Señor. Y es para poder gozar. Santo Dios Todopoderoso, gracias, Señor.
porque usted permite que las cosas sean así. Y ahora entendemos que las cosas tienen otra etapa, Señor. Tienen otras ocasiones en las cuales serán tratados y serán llevados en ese bien que siempre se necesita, Señor, para saber si mi Dios, bendito sea su nombre, exaltado sea su nombre, Señor. Ahí en la vida de mi hermana Brenda, Judith, ayúdele a salir adelante. Toda cosa que le esté perjudicando en la salud, ahora, Padre Celestial, sea usted realmente, sí, Señor Jesús, digno es de ser alabado y de ser glorificado. Bendito sea usted, Padre Celestial. Bendice también a la hermana Helen Salazar y a toda su familia que ya se encuentra. Ahí ha conectado una vez más, Señor. Había salido, dice, pero ya se encuentra una vez más con esta bendición. Gracias, mi hermana, por ingresar de nuevo a través de esta bendición. Clamamos también por sus padres, oramos también por sus hermanos y por usted, mi hermana Helen, pidiendo que el Señor les pueda dotar de muchas cosas buenas de la vida. Que venga el amor, que venga el compañerismo, que venga toda esa bendición para que todos la gocemos como debe de ser. Le suplico, Señor, le suplico que sea usted haciendo esa obra maravillosa en cada mente, en cada corazón. Porque podrán haber también, Señor, presentaciones, pero no una convicción por lo que se está pidiendo o por lo que usted va a hacer. Sí, Señor, por eso le sigo exaltando, le sigo glorificando, no importando el mal, Señor, que haya pasado. Pero si hay un perdón genuino y un arrepentimiento genuino, todo cambia, Señor, y eso será diferente. Todo tendrá en sí una actitud que va a hacer las cosas distintas en cada vida. Sí, mi Dios. Gracias, Señor, por la llegada también de mi hermana Ana Paula, que se encuentra ahí, Señor. De igual manera, también unida a través de esta intercesión, clamamos también por lo que puede estar pasando, por el sufrimiento que pueda estar viviendo en sí, Señor, estar sintiendo, en el nombre de Jesús. En el nombre de Jesús. Sí, Señor, gracias, porque esa benevolencia suya nos ha llegado a todos y nos ha considerado, pero sabemos que el tiempo avanza y las cosas también se van diluyendo. Gloria sea usted, Señor, y exaltado sea usted hoy y siempre, Señor. Oh, bendito Padre Celestial, quédese, Señor, en cada vida, en cada alma en este momento. Sí, mi Dios. Sí, mi Dios. Sí, mi Señor. Oh, grande es usted. Grande es usted, Señor. Grande es usted, Señor, porque es el gran yo soy. Oh, bendito Padre Celestial. Sí. Aleluya. Oh, sí, Señor. Ahí está usted obrando en cada vida, en cada corazón. Ahí está usted obrando de manera muy especial, Señor. Estoy orando por mi hermana Ana Paula, que ahí se encuentra también conectada, oh Dios. Oramos también por toda su familia. Oramos por cada una de las personas que componen ese núcleo familiar en sí, mi Dios. Cualquier cosa que esté afectando, cualquier cosa que se esté dando en la familia, Señor, hoy sea usted esté restaurando, sea usted tocando la vida. Si no hay conversión, que se convierta. Si no hay arrepentimiento, que se arrepientan, Señor. Porque usted está esperando un pueblo que esté totalmente arrepentido y convertido. Gracias, Señor, por esos detalles. Orando por mi hermana Gloria de la Paz Hernández, que se encuentra ahí también conectada. Bendice también a Herbert Trejo, que necesita sanidad y también ese reencuentro con usted, mi Dios. Inyéctese ánimo, inyéctese bien primeramente, y después las cosas tendrán que venir siempre con esa justicia suya. Oh, Dios de los cielos. Sí, Señor. Sí, mi Dios. Ahí obrando por la vida de Herbert Trejo, por ese problema que tiene, y el otro, Señor, que está ahí prácticamente. Sí, Señor Jesús.
Oh mi Dios, tomando en cuenta cada detalle, espera que nosotros siempre estemos actuando. Sí, Señor Jesús. Sí, mi Dios. Señor, gracias, porque su benevolencia se está moviendo. Hay un silbo apacible que tranquiliza las almas. Hay un silbo apacible, Señor, que da paciencia genuina para poder seguir firmes creyendo en esa verdad. Gracias, mi Dios. Gracias, Señor Jesús, porque hace posible de que nosotros recibamos la bendición de lo alto. Glorifíquese poderosamente. Glorifíquese, Señor, grandemente. Ahí, Señor, donde está esa vida clamando por esa necesidad, clamando por esa situación familiar o personal, también por otra hermandad de la misma congregación o del mismo familión, Señor. Ahora en el nombre de Jesús, en el nombre de Jesús, pedimos esa providencia, pedimos esa ayuda, Señor. Glorifíquese poderosamente. Ahí está mi hermana Gloria también unida a través de esta oración, Señor. Ve usted los problemas que ella tiene físicamente, orando por ese ojo.

Vengo orando también, Padre Celestial, por mi hermana María Turcio, Señor, por mi hermano Candelario Segura, Señor, por mi hermana Norma Molina y su familia en los Estados Unidos, por los demás hermanos en carne, mi hermana Norma o los hijos de mi hermana María Turcios. Señor, realmente no sabemos en sí, Señor, cómo puede estar pasando a alguien en esa naturaleza, pero sí clamamos, oh Dios, que siempre ahí está usted para apoyar a los suyos. Sí, Señor. Alabado sea usted hoy y siempre. Glorifíquese en cada vida, en cada corazón. Vengo orando también, Señor, por mi hermana Miriam de Valdés, hermano Manuel de Valdés. Orando por los hijos de ellos, hermana Joana, su esposo Mateito, Señor. Su otra hermana también, Padre Celestial, que sea usted obrando tanto personalmente como en el hogar, en el nombre de Jesús. Señor, qué bueno es sentir, sí, mi Dios, esa línea. Oh Señor, gracias. Sí, Señor. Sí, mi Dios, obrando en la vida de Herbert Trejo también, orando en la vida por cada uno de ellos en sí, esperando la respuesta. Sea usted pidiendo ese bien para nosotros ya, Señor, pidiendo ya ese cambio de parte de usted, diciendo el cambio llega, la oportunidad de ser diferente llega. Usted establece algo y nosotros obedecemos, oh Dios. Obedecemos en gran manera, porque usted siempre está ahí, siempre está con esa forma de poder siempre actuar de una forma tranquila, oh Dios, pasiva, siempre con el control de poder de su Espíritu Santo. Oh Señor Jesús, Señor, qué bueno. Es que hay personas que están pidiendo que se le busque esos refugios, Señor. Bendito sea usted, Padre Celestial, que hace todo posible si nosotros podemos creer como tal. Su palabra es verdadera, Señor. Y nosotros no vamos a escatimar esfuerzos para tales cosas. Oh Dios de los cielos, gracias. Oh bendito Padre Celestial, gracias, porque la noche ha avanzado y muchos estarán meditando y diciendo hoy, sí Señor, ahí está Señor el desarrollo. Señor, gracias. Señor, qué bueno es tener ese mismo sentir. Es importante, Señor, esclarecer este caminar de nuestra vida. Porque hay cosas que se parecen, pero no lo son, Señor. En este momento seguimos clamando. Seguimos pidiendo en el nombre de Jesús. Estoy clamando por mi hermana Irma Yolanda González. También por toda su familia. Pidiendo, Señor, que sea usted obrando de manera muy especial. Sanando, sacando todo mal que pudiera estar perjudicando en su ser. También orando, mi Señor Jesús, por la vida de mi hermano Josécito Hernández, como también de su esposa, hermana Esmeralda de Hernández, allá en North Carolina. Pedimos, Padre Santo, que sea usted dándonos ese bien en el nombre de Jesús. Ayudando también ahí ellos de una manera muy especial, como siempre lo hacen. Gracias por mis hermanos que tienen esa especialidad. Gracias, mi Dios, porque es usted el que ha puesto en sí, Señor, una situación como esa. Pero pedimos, Señor, que sea usted obrando en esas vidas, que cuando estén caminando, estén meditando, se lleguen a algo que siempre sea natural, Señor Jesús. Oh Dios de los cielos y de la tierra, clamamos fervientemente, mi Dios. Clamamos, Padre Santo, porque usted nos declara

¿A dónde ir, Señor? Sí, Señor. Sí, mi Dios. Sí, Señor, ahí ese es el movimiento histórico donde su fama ha sido extraordinaria, mi Dios, siempre contemplada y a la vez con incertidumbre por la actitud. Pero sin embargo, todo eso es bueno. Sí, Señor. Amén. Ramashahatara Masaya, pues. Señor, gracias por esas proezas maravillosas. Vengo orando por mi hermano Doroteo Rivera. También por su esposa, Señor. Por los hijos. Por los proyectos que ellos tengan. Pedimos, Señor, que sea usted ayudándoles y sacándolos adelante. Se lo suplico en el nombre de Jesús. Señor, gracias por este buen momento que se ha llegado. Su gloria se establece. Sí, Señor. Así en lo adecuado siempre se ve de bien todo. En el nombre de Jesús pedimos que sea usted ayudando a los suyos como debe de ser. Señor, gracias por mi hermana Irma Yolanda, que se encuentra ahí también, oh Dios. Ayuda también a toda su familia, la que está allá cerca, la que está lejos. Sea usted también obrando. Si en mi hermano hubiese algo que le está incomodando o le está afectando, Señor, en su cuerpo, ahora pedimos que sea usted quitando toda situación. En el nombre de Jesús lo pedimos. Gracias, Señor, porque usted es benevolente en nuestra vida. Señor, bendíceles poderosamente a los que he mencionado y los que no he podido mencionar todavía. Sea usted llegando totalmente en sus vidas. Vengo orando, Señor, también por la vida de mi hermana Esperanza Martínez de Cruz. Señor, ahí se encuentra unida y de manera muy especial a través de la oración. Obra de manera muy especial, Padre Santo, sobre su vida, sobre su corazón, en el nombre de Jesús. Obrando de manera muy especial también en Wilber Giovanni, Señor, que se encuentra también ahí reaccionando a través de esta oración que estamos presentando. Ahí todo problema que puede estar afectando. En el nombre de Jesús oramos para que esos problemas se vayan, esas dificultades también se aparten, porque nuestra vida debe de estar llena de esa libertad para adorarle, para glorificarle, para rendir ese culto como merece. Ayúdanos, Señor, a tener eso, con esa visualización, con esa óptica. Oramos para que eso sea siempre posible en nuestra vida, mi Dios. Bendice también a mi hermana Reina Coreas, también a su familia, a su mamá, Señor, que se encuentra acá en El Salvador. Demás familiares que también de igual manera están ahí acompañando a su mamá, Señor, allá en la capital. Bendícele a mi hermana también, donde ella se encuentra ahí, Señor. Sea usted respaldando cada movimiento que tenga, cada situación que se esté presentando. Ahí tendrá justificación, Señor, de una manera siempre correcta, genuina como debe de ser. Porque es necesario que realmente se pueda realmente ver la diferencia en nuestra vida. Gracias por esos logros. Gracias por esos momentos de alza, Señor. Que ha habido alguien que siempre aparece y puede realmente ayudar como debe de ser, en el nombre de Jesús. Bendice a mi hermana Sonia Hernández desde Canadá. Ahí orando también por su familia, que sea usted obrando sobre cualquier situación que esté viviendo, en el nombre de Jesús. Realmente usted, Señor, tiene algo fantástico que darnos, algo fabuloso, magnífico y extraordinario. Todos los adjetivos extremos en ese bien, de lo bueno, lo mejor, todas esas cosas vienen para nuestra vida y las tomamos grandemente, mi Dios, en el nombre de Jesús. Orando por esa misericordia, orando por los enfermos que necesitan tener realmente un resultado bueno a través de ese examen, Señor. Y si no ha habido esa oportunidad, que también, mi Dios,
pueda tomar la facultad, porque así de esa manera habrán respuestas genuinas de las que estamos esperando. Oh Dios de los cielos, gracias. Gracias, Señor, porque usted se sigue manifestando, porque usted sigue y sigue y sigue dando a los suyos. Mi hermano Jesús Caría, ahí está también, Señor, reaccionando. Ahí mi hermana Ángela Aguilar, Señor, en este momento sigo orando por mi hermana. Vea usted por la situación de las rodillas, cómo está mi hermana en su salud totalmente. Oh Dios de los cielos y de la tierra, sea usted siempre exaltado en medio de todas estas cosas peligrosas que el mundo presenta. Aleluya, Señor, aleluya, gloria a Dios. Su Espíritu Santo está trabajando en esta noche. Los anhelos de nuestro corazón, los deseos de nuestro ser, esos enfoques personales y familiares, ahí está el Espíritu Santo tomando en cuenta cada detalle. Oh Señor, obrando de manera bien especial en cada vida, obrando de manera muy especial en cada corazón, Señor. Señor Jesús, gracias. Sí, mi Dios. Porque no hay nada más alentador, no hay quien más lo haga que solamente usted, mi Dios. Pero está esperando que los suyos se estén ahí, Señor, reportando. En el nombre de Jesús. En el nombre de Jesús. Oh, Señor. Grande es su majestad. Sí, Señor. Ahí está usted, Señor, sacándonos siempre firmes en esa buena fe. Mi hermana Sonia Hernández, Señor, está pidiendo que oremos por el país de Canadá, que oremos también por su familia, por cada uno de ellos. Ahí nos está escuchando, hermana Sonia, a través de este medio, hasta Canadá. Oh Dios de los cielos, obrando de manera muy especial. Sí, Señor. Oh mi Dios. Gracias por esta noche maravillosa, Señor, que se está poniendo más y más madura en este desarrollo. Orando, Señor, para que usted pueda siempre sacarnos adelante y obtener ese compromiso de bien en los momentos precisos, Señor. Señor, sí, Señor, gracias. Benevolente es usted, Señor, y nos consagramos ante su presencia. Mira, mira ahí, Señor, mirando a cada vida, mirando a cada alma. Oh, Señor, gracias. Qué maravilloso es contar con su presencia. Ahí está Flores Milagro, Señor, que también está clamando y dice, gracias Padre Celestial por esa gran misericordia, Señor Jesús. Orando, Señor, por esa misericordia que tanto se necesita. Orando, Señor, porque usted nos ha bendecido de igual manera. Pero sea, oh Dios, sí, mi Dios, gracias por un momento tan grande de este privilegio de estar hablando con usted, Señor, hablando de ese misterio. Señor, oh sí, Señor Jesús, sí, Señor. Nos alegramos cuando hay buenas noticias. Nos alegramos, Señor, cuando sabemos que otra persona ha recibido algo maravilloso. Ha recibido algo que le ha costado lágrimas también, le ha costado desprecios. En eso, mi Dios. Sí, Señor Jesús. Ahí está usted, sacando a los suyos,
Señor, gracias. Ahí está usted, dando algo auténtico y especial, Señor, para nuestra vida. Lo recibimos, así como los del ayer también de igual manera. Sintieron también el fuego de esa situación, pero también sintieron que su gloria a cada momento se estaba manifestando, que ese poder no tenía y no tiene ni tendrá límites, porque siempre viene de usted, en el nombre de Jesús. Lindo es obedecer su palabra, aunque cueste muchas veces por nuestras propias negligencias o opiniones de deseos para nuestra vida. Pero bien, Señor, ahí será algo muy especial. Oh, bendito Señor, Dios de los cielos y de la tierra, ha venido para ver siempre a los suyos. Y es tiempo, Señor, de poder tener esas diferencias en bien, en el nombre de Jesús, obrando de manera muy especial, Señor. Sí, Señor Jesús, adorándole en espíritu y en verdad, vale siempre, mi Dios. Ahí está Flores Milagro, Señor, en el cual nos está manifestando que usted le ama como tal, Señor. Sí, Señor. Sí, mi Dios. Gracias, mi Dios. Ahí está usted, Señor, poniendo en claro que solo en usted están las salidas correctas. Señor. Señor Jesús. Glorifíquese en cada vida, Señor. Aleluya. Bendito sea usted, Señor. Ahí en ese seno del hogar de cada quien, así, Señor. Señor. Sí, mi Dios. Ahí usted esté obrando de manera muy especial en cada vida. Oh, Señor. Señor Jesús. Oh, Dios de los cielos. Ya está esta. Señor, gracias, porque esas respuestas están llegando totalmente, de una manera muy especial. Oramos para que obre en cada vida, en cada corazón. Señor, gracias. Sí, Señor. Bendito sea usted, Padre Celestial. Sí, Señor. Ahí está usted, Señor. En esas vidas que están tristes, en esas vidas que están a punto de desmayarse, Señor. Señor Jesús, gracias. Señor, gracias. Oh, Señor Jesús, gracias.

Ahí está. Gracias, Señor, por este tiempo. Gracias, Señor, porque se da a conocer en cada vida, en cada corazón. Orando por mi hermano Roberto Martínez. Orando por el ministerio que usted le ha dado, las diferentes áreas. Dótelo siempre de esa bendición. Dótelo siempre de esa verdad para que él lo pueda vivir al máximo. Oramos por sus familiares, donde quiera que se encuentren ahí, Señor. Sea usted ayudándole grandemente. Por mi hermana Elizabeth Benítez. Vea usted ahí, Señor, por la incertidumbre que le puede llegar en su ser. Por los problemas externos, Señor. Sin embargo, estamos siempre. Oh, sí, Señor. Sí, Señor. No hay nadie como usted. Nadie se puede comparar como usted, Señor. Obrando en cada vida, obrando en esos problemas, obrando en cada situación adversa que se da en cada persona, oh Dios. En el nombre de Jesús clamamos que sea usted haciendo ese milagro, que sea usted cambiando la vida de esa persona radicalmente. Obrando, Señor, en el nombre de Jesús. Vengo orando también por Rosy Magallanes, Señor, en el cual me pide que ore también por sus hijos, por su esposo, orando por sus nietos, que sean fortalecidos y llevados en esa gran verdad. Ahora, en el nombre de Jesús, clamamos que sea usted velando por cada vida. No tengo, Señor, ese listado, pero sé que mi hermana Rosy la tiene y se la está presentando. Ahí vamos apoyando, Señor, en el nombre de Jesús. Ahí voy desarrollándome también en el nombre de Jesús. Sean guardados de todo problema, de todo mal que pueda venir, de toda corriente peligrosa que se pueda dar ahora en el nombre de Jesús. En el nombre de Jesús. Gracias por tener benevolencia en nuestras vidas. Gracias por cambiar el carácter. Porque a veces estamos tan sensibles que con algo bien poco en sí ya no hay aquel acercamiento, Señor, porque todo ha cambiado. Sí, mi Dios. Ahí, Señor. Sí, Señor, gracias. Porque usted está haciendo algo milagroso en cada vida. Está sanando esos males que han llegado. Está resolviendo esos problemas que han dividido en gran manera, en gran escala. Oh, Señor Jesús. Ahí está usted, Señor. Sí, Señor. Al descubierto, hay sorpresas grandes en nuestra vida. Bendice a todos los directores de programas de radio. Los que están dentro y fuera del país, Señor, pero no dejan de pasar ese programa. Sí, Señor. Ahí, Señor, obrando por aquel que está caído, por aquel que ha torcido su mente en algo vano de este mundo, porque ahora se ha quedado hasta, sí, Señor. Ahí está, Señor, usted reponiendo esa ayuda idónea. Sí, Señor. Sí, mi Dios. No hay nada mejor que solo a través de usted, Señor, pueda haber esa situación en grande. Dios, gracias por hacerlo de esa manera, en el nombre de Jesús. Obrando, Señor, por la vida de mi hermana Cristina Bernal, que sea también usted ayudándole. Orando también por mi hermana Isabel Hernández, que se encuentra ahí descansando, ahí en el divisadero, Señor. Oramos por lo que ella pidió que lo hiciéramos, Señor, de esta manera. Pidió algo ahí, Señor, y lo estamos poniendo en este momento para que usted obre de manera muy especial. En el nombre de Jesús, quitando toda situación maligna en su cuerpo. Oh, bendito Padre Celestial. Sí, Señor. Sí, mi Dios.
Señor, gracias. Porque siempre pueden extender la mano. Como usted nos dice, extenderla. Señor, gracias. Ahí está usted, Señor, diligentemente tomándonos para hacer de bien. Oro por mi hermano Marvin Lazo, Señor, que se encuentra ahí unido. Orando también por su familia, que sea fortalecida también y él. Que sean consagrados en ese bien, en el nombre de Jesús. Señor, gracias. Porque hace posible de ese... Sí, Señor. Así va de bien nuestra vida, en el nombre de Jesús. Ayúdanos a vencer todo obstáculo. Ayúdanos a vencer todo problema. Sí, mi Dios. Señor. Gracias por esta noche. Gracias por este momento que tengo de poderme desarrollar, Señor, y estar juntamente con toda la familia. Bendice a mi hermano Roberto Martínez, también a su esposa, a sus hijos, el hermano Víctor Conríquez allá en San José, Señor, California. Orando por sus hijos, por la esposa que tiene él ahí, Señor. Oh, Señor, gracias. Alabado sea usted, Señor, hoy y siempre. Sí, mi Dios. Sí, mi Dios. Sí, sí, caramba, saya, Señor, gracias. Bueno es adorarle. Sí, mi Dios. Señor, para siempre es su misericordia. Le adoramos fervientemente en el nombre de Jesús. Lo pedimos, que siempre seamos ayudados y apartados de todo mal. Ahí, Señor, obre. Obre, Señor Jesús. Ahí está mi hermana Milagro de Cálix, orando por su esposo, por su hijo. Obre de manera muy especial en su vida, Señor. Bendito sea usted grandemente. Oramos por la vida de todos los operadores y locutores de radio que estamos acá. Señor, oramos por la salud, por el bienestar, que muchas veces en sí, mi Dios, Señor Jesús, Señor mi Dios, sí, mi Dios. Sí, Señor. Ahí está ventilando lo bueno y lo especial en la vida. Orando, Señor, por misericordia, por restauración, por sanación. Por esa fortaleza espiritual que siempre se necesita en los hogares. Manifiéstese, Señor. Manifiéstese en los hijos. Manifiéstese en la mujer que está ahí, Señor. Manifiéstese en el hogar que está ahí, Señor. En el nombre de Jesús. Sí, Señor. Sí, mi Dios. Señor, gracias. Sí, mi Dios. Señor, gracias. Porque ahora podemos decir que vamos culminando este tiempo. Y a todos aquellos que no los he podido mencionar, Señor, obre usted de manera muy especial en su vida. Y orando por mi hermana Jessis González, también por sus hijos y por toda la familia. Pido que le ayude en gran manera a mi hermana. Pido que usted le ayude también a toda su familia para que ella pueda seguir adelante. En el nombre de Jesús, clamamos. También pedimos, Señor, por la familia González Osorio allá en Huachapán Centro. Orando por la familia de mi hermana Susi, Señor. Orando también por los demás que le rodean ahí
tranquilamente en el margen de verse y tratarse, pero también oro por aquellos que no les puede ver, no les puede tratar de cerca. Ahí le pido, Señor, que haya amparo y haya fortaleza en sus vidas. Gracias, Señor, por todas las bondades, por todas esas realidades, Señor. Oro por mi hermana Carla García, también por sus niños. Oro también por mi hermana Gema Hernández, Señor, en el cual también ella necesita ya reposar, Señor, porque ella está cansada también, como muchos de igual manera lo estamos. Señor, gracias. En el nombre de Jesús. Señor, gracias por este tiempo maravilloso. Estamos llegando a la parte final de este tiempo y estamos orando aún por aquellos que no hemos mencionado, como dije, que no hemos puesto esa lista, y otros lo están haciendo. Digo hemos porque otros también tienen listas propias, Señor, hasta de nombres y apellidos de otras personas. Pero sea usted exaltándose en el nombre de Jesús. Sea usted glorificándose en el nombre de Jesús. Ahí está mi hermana Elisa Márquez, oh Dios. Ayúdela ahí en su vida, en su ser, que ella pueda seguir firme y adelante en ese vivir en el nombre de Jesús. Sácala siempre a flote. Vea usted por esa situación de su cabeza, que en el cual le pasó ese ambiente de operación, Señor. Que esa especie de operación ha sido una efectividad. Porque ahora también ella, Señor, se somete a vivir lo que se vive en una experiencia como esa, oh Dios. Sí, mi Dios. Ahí está, Señor, todo. Gracias. Pidiendo también la fortaleza para mi cuerpo, para mi ser. Y poder volver a las 4 de la mañana, Señor, de lo que vamos a emprender una vez más, radialmente hablando. Señor, bendice también por el proyecto de los panes con pollo para el día jueves. Pedimos, oh Dios, que sea usted obrando en cada corazón, en cada mente, para que ya cuando sea jueves, Señor, exista listas masivas para poder repartir en el nombre de Jesús. Vaya usted tocando esas almas, porque no es para mí, Señor, sino en pro de la radio también. Y esa ofrenda estará ayudando para que pueda seguir adelante también el proyecto radial. Gracias, Señor Jesús, por este buen momento que tenemos de desarrollo. Todo lo que se ha dado durante todo este día ha sido de bien para nuestra alma. Ha sido de bendición, Señor. En el nombre de Jesús pedimos. En el nombre de Jesús pedimos a que usted pueda realmente ver cómo están las cosas, oh Dios, y las cosas van de acuerdo a ese orden como usted quiere, como se dé, así será, Señor, dado para nosotros conforme usted lo presenta. Nos queda siempre hacerlo diligentemente en obedecer. Gracias, mi Dios. Gracias, mi Señor Jesús, por la seguridad de adorarle, de glorificarle como debe de ser. Orando, Señor, por esas bacterias intestinales que están afectando grandemente a muchas personas. Señor Jesús, ayúdenos a entender cuál es ese vivir. Hermana Francis Monti, Señor, también oramos por esas peticiones que ha dejado. Oramos, Señor, también por mi hermana Lili Ramón López, hasta Morales, Izabal, Guatemala, Señor. Ahí está mi hermana. Ve usted ese problema que ella tiene de la vesícula, Señor, del hígado. Sea usted obrando de manera muy especial, Señor. Sea usted pidiéndole donde realmente todo aquello que ha estado difícil de llevar ahora se vuelve un complemento fácil, Señor. Gracias por este tiempo. Bendice a cada uno, aún de los no mencionados. Amén, Señor, amén. Damos gracias al Todopoderoso por esta oportunidad. Que Dios bendiga a la hermana Elizabeth Muñoz, que está ahí también unida. Hermano Felipe Carías, Dios me le bendiga también. Gracias, aleluya, dice ahí. Gloria a Dios, el gozo, la bendición sigue fluyendo, mi hermano.
Hay poder en Jesús, dice ahí la hermana Sonia Hernández desde Canadá. Hermana Gloria Vigil también, Dios me le bendiga. Hermana Antonia Chontal también. Hermana Elisa Márquez también, de igual manera, Señor. Dios me le bendiga grandemente, grandemente. En el nombre de Jesús. Glorificado sea usted, hermano Marvin, gracias, hermano Joel, Dios me le bendiga. Hermana Yesis también, de igual manera, Dios me le bendiga. Por esta bendición que hemos tenido. Por Solecito también, Dios me le bendiga grandemente. Gracias por haber estado en esta oración. Y así aquellos que solo han estado en una expectación, pues, como espectadores, Dios me les bendiga grandemente. Regreso esta mañana a eso de las 5 a.m. también tendré la ocasión de llevar esta bendición como estamos acá conectados, pero empiezo desde las 4 con la oración. Dios me le bendiga, pase una feliz noche o feliz tarde, feliz día en otros lugares también. Bendiciones.

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Cuando salieres a la guerra contra tus enemigos y vieres caballos y carros, un pueblo más grande que tú, no tengas temor de ellos, que Jehová tu Dios es contigo, el cual te sacó de tierra de

Y quiero leer la palabra de Dios en el libro o en la carta a los Hebreos, en el capítulo 4, el mismo versículo que leíamos el viernes pasado, ya que estamos estudiando esta serie titulada La Palabra. Hebreos capítulo 4, y vamos a leer el versículo 12. Leemos la palabra de Dios como está escrita, honrando al Padre, al Hijo y al Espíritu Santo. Porque la palabra de Dios es viva y eficaz, más cortante que toda espada de dos filos, y penetra hasta partir el alma y el espíritu, las coyunturas y los tuétanos, y discierne los pensamientos y las intenciones del corazón. Dios Todopoderoso, en esta mañana te doy gracias por esta oportunidad tan especial que me das de estar acá en esta cabina de radio para poder compartir tu palabra. No somos merecedores, Señor, de exponer esta palabra tan bendita, tan viva, tan eficaz. Pero gracias por entregarnos este hermoso privilegio. Llega, Señor, a cada persona que está ahí escuchando en estos momentos, o quienes se van a conectar más adelante, Señora, a la grabación que quedará ahí. Hoy, en el nombre de Jesús de Nazaret, te pedimos, Señor, que seas tú ahí obrando. Te pedimos, Señor, que seas tú ahí fortaleciendo, en el nombre de Jesús de Nazaret, que esta palabra, Señor, que llega ahí a las vidas, sea para bien, sea para transformar, sea para fortalecer, Señor. Te damos a ti la gloria y la honra. Y te pedimos que esta palabra haga la obra por la cual tú la envías a nuestras vidas. Gracias, Señor. Amén y amén. Hoy compartimos con ustedes el capítulo número 2 de la serie La Palabra. Y compartimos el tema, espada de dos filos. La palabra de Dios tiene un carácter especial, un carácter que penetra, un carácter que es preciso para operar una transformación en el ser humano. Hay transformaciones en nuestra vida que no se van a poder dar si no es a través de la palabra de Dios. No una palabra de un ser humano, no una palabra de un hombre, sino a través de la palabra de Dios. Es por eso que esta palabra es una espada de dos filos. Mientras la palabra de Dios, oiga bien, da consuelo y es un alimento espiritual a los que creen en ella. Hay mucha gente que ignora la palabra de Dios. Hay mucha gente que no toma en cuenta esta palabra maravillosa. Pero para quienes sí la tomamos en cuenta, pero para quienes sí la recibimos en nuestro corazón cuando es impartida, esta palabra trae alimento. Esta palabra trae consuelo. Habrán momentos, estimados hermanos y hermanas que están ahí en la sintonía, o amigos, habrán momentos que usted se va a sentir que no encuentra consuelo en ninguna parte. Quizás busca a través de los placeres de esta vida, de este mundo, a través de las ofertas que este mundo le pueda ofrecer, puede buscar un sinfín de cosas que a usted le consuelen. Puede probar, pero llegará el momento en que todo lo vano de este mundo pasa, en que todo lo que este mundo ofrece es pasajero. Pero hay algo en la palabra de Dios, y es que esta palabra especial nos consuela. Usted viene a ella, la lee, la estudia, la escudriña, y el Espíritu de Dios a través de esta palabra trae
vida. A través de esta palabra le da consuelo a aquellos a quienes creen. Ese puede ser uno de los filos de esta palabra, que trae consuelo, trae alimento espiritual a los que creen. Pero ¿sabe qué? También esta palabra es un instrumento de juicio y ejecución para los que no creen en Jesús como su Salvador. Por eso es una espada de dos filos. Porque la palabra que hoy mucha gente rechaza, porque la palabra de salvación que hoy muchos ignoran, será para ellos una palabra de juicio. Será para ellos una palabra de ejecución por no haber creído a esta palabra especial. Porque es esta palabra que pone al descubierto la superficialidad de las creencias de las personas con una falsa fe, incluso manifestando sus intenciones falsas. La palabra no hay que agregarle, a la palabra no hay que quitarle algo para que se acople a nuestra conveniencia o a nuestra forma de pensar, para así yo hacer de ella quizás una doctrina errónea. No, la palabra así como está escrita es una palabra de dos filos. Dice la Biblia que si es una espada de dos filas, es porque corta hasta la profundidad. No importa, oiga bien, la dirección a la que esta palabra esté apuntando, siempre penetra, siempre corta. Corta hasta la profundidad, penetra hasta lo más profundo en el corazón y la mente del ser humano. No hay, ni ha habido, ni habrá libro de psicología que revele más acertadamente lo que es el ser humano, que como es la escritura, como es la palabra. No hay ni habrá una ideología que dé soluciones tan acertadas a nuestra condición humana como es la palabra de Dios. El problema es que tal vez algunos no hayan tan atractivo la Biblia. El problema es que algunos quizás no vean tan llamativa la portada de la palabra de Dios. Pero ahí hay consejos para todos. Vemos quizás o vemos más llamativa alguna portada de algún libro motivacional, algún libro, tal vez alguna revista que nos hable de frases bonitas. Y yo no digo que eso sea malo, pero hemos dicho que la palabra de Dios es uno de los libros más impactantes. Que cuando usted los lee, cuando usted los estudia, cuando usted lo escudriña, esa palabra da soluciones acertadas a nuestra condición humana. Corta hasta la profundidad. Esta palabra es comparada con una espada que nos hiere, que hiere nuestra vida, porque estar bajo la palabra es la única posición sana para el ser humano, pero también es estar en una situación incómoda. Porque si no fuera por la palabra, probablemente muchos de nosotros viviéramos mucho más cómodamente. Pero cuando nos llega la palabra nos denuncia, la palabra nos perturba, la palabra de Dios revela cosas escondidas en nosotros que no son agradables. Si a quién le va a gustar que le saquen a la luz sus,
sus cosas malas, sus más oscuros secretos. A nadie le va a gustar, y eso es lo que hace la palabra de Dios en nuestra vida. Cuando usted se sienta frente a la palabra de Dios, cuando usted escudriña la Biblia, ahí ella le va hablando, ahí ella le va diciendo: mira, esto está mal, esto aquí no está bien, tenés que arreglarlo. Y que alguien y que algo nos diga que estamos mal en nuestra humanidad carnal, eso duele, eso nos hiere. Pero ¿sabe qué? Es necesario que la palabra de Dios haga eso. Muchas veces esas cosas no las cambiamos hasta que algo en la palabra de Dios nos dice. Se recuerda que veíamos en el capítulo anterior que a Jeremías la palabra de Dios se le presenta como un martillo, como un fuego. Y eso muchas veces ofende el orgullo humano. Y eso muchas veces ofende, nos quebranta como aquel martillo que se expresa ahí en Jeremías. Por eso, si estamos atendiendo debidamente a la palabra de Dios, ya sea en la meditación personal o en la proclamación pública, eso muchas veces será de dolor. La palabra, esa espada, va a herir nuestro ego. La palabra va a herir nuestro orgullo. La palabra va a herir nuestra humanidad tan baja muchas veces en la que estamos, y nos va a reprender. Usted va a decir: hermano, pero es que hoy se han levantado muchos predicadores ofensivos, se han levantado... ¿Y por qué usted no lee la palabra entonces? Lea la Biblia y se va a dar cuenta que muchas veces, aunque quizás algún predicador en alguna emoción dijo una palabra que a usted no le gustó, pero usted la va a encontrar tal vez de una forma diferente en la Biblia, y ahí Dios le va a hablar, y ahí Dios le va a exhortar. Porque la palabra hiere. La palabra es una espada de dos filos que hiere. Y eso duele. Cuando nos tocan ahí lo que muchas veces nos está incomodando. Pero la palabra también dice que es una espada de dos filos, porque hace una separación. Porque además de cortar, separa. Dice la Biblia: penetra hasta partir el alma y el espíritu, las coyunturas y los tuétanos. Dice la Biblia: desde el alma y desde el espíritu. Es decir, que la palabra de Dios penetra hasta la profundidad de todo lo que nosotros somos, para separar el bien y el mal, tanto en nuestra alma como también en nuestro espíritu, para revelar lo que verdaderamente hay en nosotros y todos los niveles de nuestro ser. Si comprendiésemos tan importante es la palabra de Dios en nuestras vidas, creo que dedicaríamos un tiempo más especial para escudriñarla. Creo que dedicaríamos un tiempo más del que ya lo hacemos para poder llenarnos de esta palabra maravillosa. La palabra de Dios es una espada de dos filos, más cortante, dice la palabra de Dios, que cualquier espada, que penetra hasta la división del alma y del espíritu. La palabra de Dios corta con un filo muy bueno, suavecito, pero corta. Separa lo terrenal y carnal de lo celestial y lo eterno. Muchas veces decíamos: esto es incomodidad. Saca a la luz lo que está escondido, lo secreto. Lo otro que podemos ver a través de esta palabra y a través de este tema es que la palabra de Dios hiere a aquel que no se rinde. La palabra que es de amor y también ahora es de salvación para mucha gente que me está escuchando,
Esta palabra también será de juicio, será de destrucción para aquel que no la recibe, para aquellos que la han escuchado y aún así no han querido entender lo que la palabra de Dios les está diciendo. Yo le voy a leer lo que dice el Salmo 148 para comprobar un poco lo que estamos también mencionando. Salmo 148, versículo 5 en adelante. Oiga bien: alaben el nombre de Jehová, porque Él mandó y fueron creados, los hizo ser eternamente y para siempre, les puso ley que no será quebrantada. Alabad a Jehová desde la tierra, los monstruos marinos y todos los abismos, el fuego y el granizo, la nieve y el vapor, el viento de tempestad que ejecuta su palabra, los montes y todos los collados, el árbol de fruto y todos los cedros, la bestia y todo animal, reptiles y volátiles. Alaben el nombre de Jehová, porque su nombre es enaltecido. Su gloria es sobre tierra y sobre cielos. Mire que todo pasa, todo sucede por el poder de la palabra de Dios. Y a pesar de que la humanidad ha escuchado todo lo que Dios ha creado con su palabra y por su palabra, a veces siempre hay un corazón duro. Cuesta que la palabra de Dios haga algo ahí. Pero en esta hora, si usted no se rinde a esta palabra le va a herir, le va a seguir cortando, le va a seguir separando. Y si se va de esta vida y si usted se muere ignorando la palabra de Dios, esta palabra un día le va a ser de juicio para usted. Ahorita es palabra de amor, ahorita es palabra de salvación que le estamos compartiendo. Es una palabra que quiere llegar a su vida y cortar lo malo, separar lo malo, acercarle a Cristo, acercarle a Dios. Pero llegará un momento en que esta misma palabra se le va a demandar. No sé, ¿usted qué más desea? Posiblemente hoy sea un incrédulo más. Posiblemente hoy usted sea un expectante más del evangelio. Pero es importante de que usted ponga atención a la palabra de Dios. Apocalipsis capítulo 19 y el versículo 21 dice: y los demás fueron muertos con la espada que salía de la boca del que montaba el caballo, y todas las aves se saciaron de la carne de ellos. Hay una espada, hay una palabra, porque los que se atreven hoy a blasfemar y rechazar el mensaje de salvación, estos son los que la misma palabra los condenará eternamente. Y eso es lo que muchas veces no queremos comprender, y eso es lo que muchas veces pasamos por alto. Por eso, hoy es tiempo de que aquellas personas que han caído, aquellas personas que rechazan constantemente la palabra de Dios, puedan venir, puedan recibirle, no sigan más blasfemando la palabra, no sigan más rechazando el evangelio. Porque después esta palabra la van a desear escuchar y ya no va a estar de la forma en que hoy se les está presentando. La palabra tiene dos filos. Con un filo corta lo que no agrada a Dios en nosotros. Pero con el otro corta a los que no agradan a Dios con su vida. Necesitamos comprender que esa palabra que hoy estamos escuchando, que ofrece salvación, después será una palabra que nos va a demandar. Si no la obedecemos, si no la vivimos, le voy a leer lo que dice Isaías capítulo 49.
Dice la palabra de Dios, Isaías capítulo 49, versículo 1 y 2. Oídme estas cosas y escuchad. Oídme costas y escuchad. Pueblos lejanos, Jehová me llamó desde el vientre, desde las montañas de mi, desde las entrañas de mi madre, tuvo mi nombre en memoria y puso mi boca como espada aguda. Me cubrió con la sombra de su mano y me puso por saeta bruñida, me guardó en su aljaba. Oiga bien lo que decía el profeta Isaías. Oiga bien lo que decía el profeta. Porque la espada de dos filos debe estar en nuestra boca para poder hacer la obra de Dios. Por eso es muy importante de que usted y yo, como hijos de Dios, nos vistamos a través de la armadura de Dios que Pablo aclara y declara a la iglesia en Éfeso. Entonces pregúntese o preguntémonos en este momento, ¿tenemos esa espada de dos filos nosotros? ¿La tenemos en nuestra vida? ¿La estamos aplicando en nuestro ser? Vivimos en una época en donde esta palabra muchas veces queremos que se acomode a nuestro estilo de vida. Queremos que se acomode a las malas acciones que muchas veces estamos cometiendo. Nos gusta que alguien nos motive a través de esta palabra. Nos gusta que alguien nos alabe a través de esta palabra. Nos gusta que muchas veces, o sea, es como que solamente estamos aceptando una parte, un filo de esta palabra. Y el evangelio que ahora muchas veces estamos viviendo es más emocional que otra cosa. Porque mientras a usted se le habla de que el Señor le va a bendecir, mientras a usted le habla de que el Señor le va a prosperar, porque mientras a usted le hablan de que Dios va a ser aquí y allá en nosotros, hablando de bendición, y claro que Dios bendice, y claro que la palabra de Dios tiene ese poder para poder obrar un milagro en nuestras vidas. Pero ¿qué de nuestro interior? ¿Qué de la sanidad de nuestra alma? ¿Qué de la formación en nuestro carácter? Déjeme decirle que esta palabra también le quiere formar. Déjeme decirle que esta palabra de dos filos, así como le quiere sanar, como le quiere bendecir, también le está exhortando a dejar mañas que muchas veces van en contra de la voluntad de Dios. Y esa palabra, cuando viene a nuestras vidas, muchas veces ahí no encuentra cabida, no encuentra lugar en nuestro corazón. Porque la palabra de Dios es de dos filos, corta, quiere separar. Por eso es importante que usted y yo nos preguntemos si la palabra de veras está haciendo la función correspondiente que Dios quiere que haga en nuestras vidas. Que nos preguntemos si de verdad le estamos dando el lugar a esta palabra que haga la función correspondiente. Decíamos que es una palabra viva el viernes pasado, que es una palabra eficaz. Hoy le estamos diciendo que esta palabra es una espada de dos filos. Que está penetrando, que está cortando, que llega a lo más profundo de su vida. Pero que resta en nosotros la decisión de dejar que la palabra nos haga personas cristianas leales. O si usted desea seguir viviendo una vida mediocre en el evangelio. O sea, yo no puedo, si usted se recuerda, y esto está en la palabra de Dios. Creo que lo mencionábamos también el viernes pasado. Cuando Jesús andaba acá en la tierra,
siempre había un montón de gente que le seguía. Algunos le seguían por curiosidad, otros le seguían porque Jesús hacía milagros. Y todo eso está bien. Hubo mucha gente ahí que experimentó milagros de Jesús. Jesús les sanó. Jesús hacía y les daba de comer a la gente. Pero cuando Jesús empieza a aplicarle la otra versión de la palabra, que sí es salvación, que sí es amor, que sí es provisión, pero cuando Jesús empieza a querer formar el carácter de algunas personas que andaban ahí detrás de ellos, la gente se empezaba a ir. La gente empezaba a abandonar a Jesús. Porque los mismos discípulos decían: es que esta palabra es dura. Esta palabra hiere. Esta palabra no está gustando al oído de algunas personas. Y se empezaban a ir. Pero Pedro dijo en esa ocasión: Señor, ¿a quién más iremos? Si solamente tú tienes palabra de vida eterna. Esta palabra tiene la capacidad de darle a usted vida eterna. Pero también tiene la capacidad de que si usted no la recibe, si no la recibimos en nuestro corazón, nos va a condenar también eternamente. Esa palabra que hoy le dice: mire, deje la fornicación, deje el adulterio, deje de vivir una doble vida en el evangelio, que le ofrece salvación, que le ofrece paz. Esa misma palabra, si usted no la recibe hoy, un día le va a condenar y le va a decir: bueno, como no quisiste obedecer, como no quisiste aplicar esta palabra, hoy te condena. Y eso yo creo que va a ser doloroso. Eso va a ser triste en aquel día por no haber entendido, por no haber aplicado la palabra de Dios en nuestras vidas. Por eso esta mañana yo le invito a usted que está ahí escuchándonos a que no ignore la palabra de Dios, a que la estudie, a que la viva. Y si la palabra en alguna ocasión le hiere, de gracias a Dios. Quizás nos hiere muchas veces el orgullo, nos hiere muchas veces el ego, nos hiere muchas veces tantas cosas en nuestra vida. Pero dele gracias a Dios, porque hay cosas que en nuestra humanidad nunca vamos a poder dejar. Porque hay cosas en nuestra humanidad débil que nunca vamos a poder superar, si no es a través de la palabra, que es una espada de dos filos. Yo no sé cuánto tiempo hay gente que vive luchando, queriendo dejar un mal carácter, queriendo dejar una costumbre vieja, queriendo muchas veces dejar situaciones, ideologías que tienen en su mente. Viven años queriéndolo hacer con sus propias fuerzas y hasta este momento no han podido. Bueno, déjeme decirle que la palabra de Dios quiere sacar a luz eso esta mañana. Quiere penetrar en su vida. Quiere penetrar ahí en esos deseos pecaminosos. Y quiere hacer algo en usted. Quiere hacer algo en su vida. Pero hay que darle ese lugar a la palabra de Dios. Yo sé que una cortadura hiere, hermano. Sí. Sí, es que cuando la palabra de Dios empieza a cortar, eso nos va a herir. Y los seres humanos no queremos pasar por el dolor.
No nos gusta. Nos gusta mejor que nos hablen de sanidad, de bienestar, de prosperidad. Y eso es correcto. Ayer escuchábamos una palabra tan especial en horas de la tarde que nos hablaba acerca de la verdadera prosperidad. ¿De dónde es que viene la prosperidad? Pero usted no va a querer recibir bendición de Dios sin aplicar la palabra, sin vivir la palabra de Dios. Déjese limpiar, déjese cortar aquello que no agrada a Dios a través de esta espada de dos filos, que es la palabra de Dios. Esta palabra analiza, esta palabra evalúa y juzga nuestras vidas y nuestros comportamientos. Nuestras vidas son incapaces de hacer lo que la palabra de Dios sí puede hacer. Si quiere tener en este año una mejor vida en su familia, empiece a aplicar esta espada de dos filos. Empecemos a vivir esta espada de dos filos en nuestra vida, en nuestro hogar, en nuestra casa, en nuestro trabajo, en nuestra vida espiritual. Decíamos que tiene dos filos. Una que corta lo que no agrada a Dios en nosotros, pero también con el otro corta a los que no agradan a Dios con su vida. Entonces, hay dos opciones: o dejar que esta palabra corte lo que no agrada a Dios, llámese orgullo, llámese mal carácter, llámese pecado que haya ahí, o esperar que esta palabra nos condene por la eternidad. Un día tendremos que rendir cuentas al Señor en un tribunal. Y puede ser que si usted vivió conforme a esta palabra lo defienda. Pero también está la otra cara, que esta palabra le puede condenar eternamente. Así que yo le invito a usted, a través de este estudio, a través de este capítulo número 2, es la espada de dos filos. Si la palabra quiere hacer algo en nosotros, quiere cortar algo, cuando está evaluando, cuando usted está leyendo ahí la Biblia, cuando está escuchando la palabra de Dios, deje que Dios haga. No se enoje. No murmure, no critique. Deje que la palabra de Dios le saque todo a la luz. Por eso yo le aconsejo, o sea, no espere que un hombre venga y le diga: mira, hermano, tú estás aquí, allá. Lea la Biblia. Ahí se va a dar cuenta usted de que hay actitudes, que hay caracteres, que hay cosas que a veces las vemos así de menos, pero que la palabra de Dios la reprocha. Mejor dejemos que la palabra de Dios sea nuestra sanidad en nuestro espíritu, en nuestra alma. Y que no después esto vaya a ser para condenación por ignorar que la palabra de Dios es una espada de dos filos. Gracias te doy, Señor, en esta mañana por esta oportunidad tan especial que me has dado de poder, Señor, compartir tu palabra. Sé que tu palabra, Señor, hace la obra por la cual tú la envías. Trata siempre, Señor, con nosotros. Disponemos nuestra vida para que tu palabra, Señor, corte lo que tenga que cortar. Separe lo espiritual y lo carnal. Y aunque muchas veces eso duela, Señor, en nuestro interior, en nuestro orgullo, pero que sea para el bien, Señor, de una relación personal contigo. Sigue ministrando vida, Señor, esta mañana. Y si hay almas ahí que hoy quieren rendirse a ti, yo te las presento, Señor. Quizás hoy la palabra llegó y exhortó. Quizás hoy la palabra llegó y tocó. Porque eres tú, Señor, con tu espíritu, que puede llegar ahí en esta mañana a obrar. Señor, penetra ahí en esas vidas.
que saben que te han dado la espalda a ti. Penetra ahí sobre esas vidas que saben que viven una vida muy lejana, Señor, a tu voluntad. Toca con esta palabra. Redarguye con esta palabra de dos filos, Señor. Ayuda a tu iglesia para que podamos comprender, Señor, que separados de ti no podemos hacer nada. Que necesitamos, Señor, la intervención de esta palabra bendita para ajustarnos, Señor, y vivir conforme a tu propósito, conforme a tu voluntad. Yo te doy gracias, Señor, por esta palabra. En el nombre de Jesús de Nazaret. Gracias, Padre. Gracias, Hijo. Gracias, Espíritu Santo. Amén. Y amén.

0: Vamos a leer en el Evangelio de Juan. Evangelio de Juan, capítulo 11. Y vamos a leer el versículo 1 en adelante. Una historia muy conocida por nosotros y que hoy vamos a aplicar a nuestra vida mediante el tema cuando nada tiene sentido. Dice la palabra de Dios, honrando al Padre, al Hijo y al Espíritu Santo. Estaba entonces enfermo uno llamado Lázaro, de Betania, la aldea de María y de Marta, su hermana. María, cuyo hermano Lázaro estaba enfermo, fue la que ungió al Señor con perfume y le enjugó los pies con sus cabellos. Enviaron pues las hermanas para decir a Jesús: Señor, he aquí el que amas está enfermo. Oyéndolo Jesús, dijo: Esta enfermedad no es para muerte, sino para la gloria de Dios, para que el Hijo de Dios sea glorificado por ella. Y amaba Jesús a Marta, a su hermana y a Lázaro. Cuando oyó pues que estaba enfermo, se quedó 2 días más en el lugar donde estaba. Te doy gracias, Dios Todopoderoso, por esta palabra que hoy me permites dar lectura. Y rogamos a ti para que pongas, Señor, la interpretación correcta a esta palabra. Habla a mi vida y también, Señor, a cada persona ahí en ese caserío, en ese cantón, en esa ciudad, donde hoy, Señor, sintonizan este espacio. Lleva de tu bendición, de tu exhortación, de tu ánimo, a través, Señor, de esta palabra. Gracias. Cuando nada tiene sentido. No podemos negar que como seres humanos, si hay algo difícil de enfrentar en nuestra vida, es a veces eso que creemos que es tardanza de Dios. Esos momentos en los cuales parece que el Señor no escucha nuestras oraciones, porque la respuesta se tarda mucho en llegar. En más de alguna ocasión, quizás nos hemos preguntado: pero si Dios todo lo puede, ¿por qué no me ayuda? ¿Será que Dios me ha abandonado? ¿Por qué es que Dios se ha quedado en silencio viendo mi necesidad? Déjeme decirle que incluso Salomón, cuando escribe Eclesiastés, él hace una mención de algo que parece un poco ilógico, porque él dice que en este mundo pasan cosas que no tienen sentido, que a la gente buena le va como si fuese gente mala, y a la gente mala le suceden cosas como que si fuesen buena gente. Y aclara Salomón cuando dice: yo digo que esto no tiene sentido. Y es que no es fácil, porque yo sé que en más de alguna ocasión nosotros hemos visto quizás la prosperidad material o económica o en otras áreas de personas que no tienen temor ni reverencia a Dios. Y a veces al observar ese tipo de personas, pudiésemos pensar, pero pero si yo sirvo a Dios, pero si yo adoro a Dios, si yo trato la manera de estar bien con Dios, ¿por qué no me supero? ¿Por qué no avanzo en esta área? ¿Por qué estoy así en esta condición? Pues déjeme decirle que el servicio a Dios no es en vano, pero tampoco es una condición por la cual muchas veces no vayamos a pasar por alguna situación adversa en nuestras vidas. Y una de las historias bíblicas en las que podemos ver claramente esos momentos en los cuales parece que el Señor se ha tardado demasiado, es la historia que hemos leído acerca de la resurrección de Lázaro. Es por eso que hoy vamos a tomar como ejemplo esta historia, para que podamos analizar y ver que en Dios, en la confianza en Dios, la vida sí tiene sentido. Usted que me está escuchando, que posiblemente hoy amaneció con el ánimo por el suelo, que quizás los problemas le han agobiado en estos últimos días, quizás la deuda, quizás la enfermedad, y que quizás lo único que ha pensado es ya en quitarse la vida. Espéreme un momento. Escuche esta palabra. Y al finalizar, espero en Dios que su pensamiento sea transformado por el poder de esta palabra. Usted que va ahí en su automóvil, usted que va quizás ahí en la unidad de transporte, déjeme decirle que en Jesús la vida tiene sentido. La Biblia nos cuenta de estos tres personajes, en las cuales estaba María, estaba Marta y estaba Lázaro. Ellos eran hermanos. Y me llama la atención que esta familia era una familia servicial en el ministerio de Jesús. La Biblia y la porción que hemos leído nos aclara que María, quien es una de los integrantes de esta familia, había enjugado los pies de Jesús con un perfume caro, con un perfume que había costado mucho dinero en aquel entonces. Entonces eso me llama la atención, porque significa que esta familia servía a Jesús. Otra de las cosas que podemos ver en este pasaje es que dice la Biblia que Jesús amaba a Marta, amaba a María y amaba a Jesús, y amaba a Lázaro, perdón. O sea, era una familia amada por Dios. Eso no significaba entonces que ellos no iban a padecer un problema, porque lo vemos a la luz de la palabra de Dios, esta historia, que Jesús amaba a Lázaro, pero Lázaro enferma. Y esa es el propósito por los cuales ellos mandan a buscar a Jesús, porque sabían que Jesús amaba a esta familia. Yo me imagino, viajando un poco en esa historia, cómo las horas de espera de María y Marta se convirtieron en días. Días que pasaron, horas que pasaban sin que hubiese ninguna señal de la llegada del maestro. Mientras Lázaro, su hermano, está cada vez más grave de la enfermedad. No había ninguna duda de que Lázaro estaba ya a punto de morir. Pero ¿dónde estaba Jesús? Quizás María y Marta decían, ¿será que le habrán dado el mensaje? ¿Habrá recibido Jesús el mensaje que le hemos mandado? ¿Será que no le dieron con exactitud? ¿No le dijeron con exactitud que la enfermedad era grave? ¿O será que simplemente ignoró y no le importó al saber que al que ama está enfermo? Mientras estas mujeres estaban ahí vigilantes, sentadas junto a la cama posiblemente de Lázaro, de pronto Lázaro cerró sus ojos bajo el poder de la muerte. Las hermanas, aún más afligidas. Y yo puedo imaginarme a María y a Marta diciendo una a la otra, quizás con una voz suave, quizás ya de haber derramado algunas lágrimas. No entiendo esto. No lo entiendo. Yo creía que Él nos amaba. ¿Por qué nos habrá abandonado así? ¿Por qué? Me imagino esa escena. Y es que siempre los seres humanos tenemos la costumbre de querer con nuestra mente finita y nuestra mente limitada comprender el accionar de un Dios que es infinito. Un Dios que no tiene límites en sabiduría, en poder. Y el resultado de querer llegar a la exactitud y querer entender ese poder ilimitado de Dios es que muchas veces nos sentimos frustrados, nos sentimos dolidos y hasta muchas veces nos resentimos contra Dios porque no encontramos una respuesta a lo inexplicable. Vuelvo y recalco, esta familia era amada por Jesús. Esta familia, Jesús la amaba. Pero cuando Él recibe la noticia de que Lázaro está enfermo y que esa enfermedad es grave, la Biblia me dice a mí que Él no se fue inmediatamente para la casa de Lázaro, sino que se quedó todavía 2 días más ahí en el lugar donde estaba. Póngase de ejemplo usted, si tal vez tiene algún familiar enfermo y a usted por llamada telefónica le avisan: mira, se murió tu tío, se murió tu abuelo, se murió tal persona, quizás aunque no sea su familia, pero es conocido. Usted en ese mismo instante al menos hace preparativos y dice: ahí voy a estar por la noche acompañando a esa familia. Pero si es alguien más cercano, se dice: bueno, a partir de este momento yo dejo lo que estoy haciendo y me están ocupando en otro lugar para poder quizás dar una palabra de ánimo, para ver qué me pongo a hacer ahí de oficio, porque son momentos difíciles. Pero Jesús no. Y usted puede pensar, imagínese, Jesús amaba a esta familia, imagínese a aquellos que no amaba. Pero es que Jesús nos amó a todos por igual. Entonces, a través de esta historia, quiero que comprendamos que en la vida, cuando parece que nada tiene sentido, eso que muchas veces nos hace creer, nos hace pensar que ya nada tiene sentido, que Dios se tarda, déjeme decirle que no es tardanza. Tampoco es que Dios no nos ame. ¿Sabe qué es? Es que Dios tiene un propósito en nuestras vidas y en ese problema y en esa enfermedad. El texto que hemos leído nos muestra quizás algo contradictorio, por así decirlo, porque cuando sus hermanas mandan a llamarlo, él se quedó todavía 2 días más en el lugar donde estaba. Quizás no fue la reacción que la gente hubiese querido que Jesús tuviera, pero es que vemos dos detalles bien importantes. Una, que ya lo hemos recalcado, que Jesús amaba a esta familia. Y otra, es que la enfermedad de Lázaro y también, oiga bien, incluso su muerte, tenía un propósito perfecto para el Señor. Porque Jesús sí dio una respuesta, pero quizás no era la que la familia estaba esperando. Porque déjeme decirle que cada vez que usted y yo nos acercamos a Dios en oración, tenemos quizás más de alguna petición a la que esperamos una respuesta. Pero cuando Dios no responde conforme a lo que nosotros queremos, muchas veces tenemos una actitud de malagradecidos, tenemos una actitud, quizás nos llenamos de resentimiento, nos volvemos muchas veces cristianos caprichosos. Pero Jesús fue claro y Él les dijo: miren, esta enfermedad no es para muerte, sino para la gloria de Dios, para que el Hijo de Dios sea glorificado en ella. Entonces no era que Dios se tardaba, no era falta de amor. Por lo cual Jesús no respondió inmediatamente a ese llamado, sino que era el propósito del Señor para que Dios fuese glorificado a través de esa enfermedad. Y Dios no iba a dar ahí explicaciones de sus propósitos. Hay cosas que en vida, quizás hoy, nadie podrá explicarte. Porque a veces la percepción del ser humano plantea preguntas que la mente no puede contestar. Quizás, y siempre se asocia que si le pasa algo malo, es porque hicimos algo malo. Es por eso que a veces decimos: ah, ese está enfermo, ese tiene una crisis en su familia, hay un drama quizá familiar, hay una escasez financiera, hay sufrimientos, lo están estafando, lo están traicionando, tuvo ese accidente. Y todas esas clases de males que pasan, muchas veces decimos: ah, es que esa persona es mala, se lo merecía. A veces hasta eso podemos declararlo en falsedad, porque vivimos en un mundo injusto, porque vivimos en un mundo malo. Pero es indispensable aceptar y entender que aunque sirvamos a Dios, la vida también en más de alguna ocasión nos golpeará. Otra de las lecciones que podemos aprender es que en ese tiempo de aflicción, Dios puede guardar silencio. Pero ¿sabe qué? Él nunca nos va a abandonar. El silencio de Dios no significa que Él nos abandone. Yo sé, y nos ha pasado en quizás muchas ocasiones, que a veces uno hace una pregunta, que a veces uno quiere una respuesta inmediata, pero a quien estamos preguntando algo hace silencio. Y al ser humano no le gusta esperar. No nos gusta esperar. Si usted va a un restaurante y se tardan en servir la comida, yo creo que no regresa, porque usted quiere, más si lleva hambre, que lo atiendan rápido. Y a veces así nos pasa con Dios. Medio hacemos una oración de 5 minutos y queremos que ya al instante Dios responda. A veces Dios no trabaja así y a veces eso nos cuesta entender. La historia continúa. Más adelante dice la palabra de Dios en el versículo 11 en adelante, del mismo capítulo 11. Dicho esto, les dijo después: nuestro amigo Lázaro duerme, pero voy a ir a despertarle. Entonces los discípulos, cuando él dijo la palabra duerme, dijo: bueno, entonces está soñando que está. Y le dijeron: Señor, si duerme, sanará. Pero Jesús decía esto acerca de la muerte de Lázaro, y ellos pensaron que hablaban de reposar del sueño. Entonces Jesús ya les habló con más claridad y les dijo: Lázaro ha muerto. ¿Y quién se va a alegrar que alguien que uno ama se muera? Pero Jesús dice: y me alegro por vosotros, de no haber estado allí para que creáis, mas vamos a Él. Eso nos cuesta entender que a veces tenemos que pasar por ese desierto de la prueba, por ese valle de sombra de la enfermedad, por esas situaciones que el ser humano no quiere atravesar, porque a veces pensamos que Dios nos ha abandonado, porque a veces pensamos que como Dios ya está en silencio, ya no hay nada más que hacer. Pero podemos ver algo maravilloso, algo especial. Jesús quizás no estuvo físicamente presente en la casa de Lázaro. Quizás sí, María y Marta habían sentido que Jesús les había abandonado, porque Él no había ido ni cuando estaba vivo todavía, que estaba enfermo. O sea, una visita de doctor como las conocemos nosotros acá, que uno va, lleva un juguito y hasta ahí nomás, por lo menos ya fuimos. Jesús no hizo eso. Oiga bien, Jesús no fue a la vela de Lázaro. Jesús ni tan siquiera fue al entierro de su amigo. Vale que lo amaba, pero no fue ni al entierro. Quizás alguno más, alguno dijo así en ese tiempo. No fue en el entierro. Había quizás una justa razón para que tal vez María y Marta dijeron: bueno, esto no tiene sentido. Nada de lo que está pasando aquí le encontramos un sentido. Porque Jesús no había llegado ni a sanar a su hermano, ni a acompañar a la velación, ni mucho menos como acompañar al entierro. Pero Jesús conocía perfectamente todo lo que estaba ocurriendo en esa casa. Sabía que Lázaro no solamente estaba enfermo, sino también que ya había muerto. Déjeme decirle que Dios lo sabe todo en su vida. Él ve esos momentos en los que quizás nadie le ve llorar, pero Dios sí sabe que ahí, mientras usted quizás intenta descansar, intenta dormir por las noches, cuando quizás no está papá, no está mamá, no hay nadie de la familia, usted derrama sus lágrimas, posiblemente incluso delante de la presencia de Dios. Quizás nadie sabe el proceso que usted lleva porque tiene miedo compartirlo con alguien. Dios sí lo sabe, y no es que Dios le haya abandonado. Dios sí le conoce. Amigo que me escuchas en esta hora, Dios conoce todo de ti. Dios sabe que mientras andas quizás bajo los efectos de la droga, del alcohol, tú te sientes el hombre más poderoso de la comunidad, el hombre más poderoso del vecindario. Pero Él sabe también, y Él te ve en esos momentos cuando ya no hay ninguna sustancia en tu cuerpo. ¿Cómo sientes la soledad? ¿Cómo derramas tus lágrimas al saber el daño que estás ocasionando? Él te conoce, y esta mañana hay una esperanza para ti. Dios no te abandona. Él sabe lo que estás pasando, pero Él espera de que tú vengas, te rindas, te humilles, reconozcas que el vicio no te va a seguir produciendo nada bueno. Él espera que reconozcas que lo que hoy quizás estás sembrando puede ocasionar un daño, no solamente en lo físico, sino también en lo espiritual. ¿No te has cansado de ver cómo todo se está destruyendo? ¿No te has cansado de ver cómo un par de amigos de los que antes tú departías con ellos ya se fueron sin Dios y sin esperanza? Hay alguien que puede transformar vidas. Hay alguien que nunca nos abandona. Y ese es Jesús de Nazaret. En nuestros momentos de angustia y de dolor, puede haber silencio, pero nunca abandono de parte de nuestro Dios. A veces, incluso nosotros no lo vemos. Incluso a veces puede hacer que ni lo sientas.
1: tú te postras, tú arrodillas, tú que quizás crees en Dios, te congregas en una iglesia, te presentas delante de Él, no sientes nada. Pero sabe que Él siempre está ahí. Porque a veces el desánimo nos hiere también nuestra fe. Porque a veces el desánimo llega a poner duda en nuestra mente. Si algo de podemos estar seguros en esta mañana es que nuestro Señor nunca es indiferente a nuestras angustias. Él siempre está ahí, esperando a que nos sometamos a Él, esperando a que nos humillemos, a que llevemos esas cargas hacia Él. No sé qué tal vez es lo que tú estás enfrentando hoy. ¿Qué es eso que para ti no tiene sentido? No lo sé. Pero Dios no espera que entiendas lo que estás pasando. Lo que sí Dios espera es que confíes en Él. Dios espera que descanses en Él. Dios espera que sigas esperando en Él. Dios espera que te declares totalmente dependiente de Él. Dios quiere que esperes su voluntad. Dios tiene un plan. Él nunca hace nada sin sentido y sin propósito. Nada está fuera de su voluntad. Pregúntate por un momento si es que Dios quiere, a través de ese problema, a través de ese proceso, hacerte crecer en fe y en paciencia. Si viésemos nuestros problemas, el proceso, de esa forma, pudiésemos decir: Señor, haz tu voluntad. Pero en la desesperación, muchas veces abortamos el proceso de Dios. Abortamos el propósito de Dios. Dios quiere hacerte fuerte en la fe. Dios quiere hacerte fuerte en paciencia. Él quiere que experimentes de verdad el consuelo en Él. Quizás eso que estás pasando, Él quiere usarlo para llevarte a un nivel espiritual más alto. Pero muchas veces, repito, abortamos el propósito de Dios cuando nos llenamos de impaciencia. La tercera lección que podemos aprender de esta historia es que los tiempos de aflicción son usados por el Señor como oportunidades de salvación. Podemos comprender y tenemos que reconocer que los tiempos de aflicción y tardanza, entre comillas, el Señor los usa para confrontarnos con algunas realidades. Que si no fuese por esa enfermedad, que si no fuese por ese problema, no las enfrentaríamos. Quizás, por ejemplo, nuestra fragilidad humana, quizás nuestro destino eterno. Hay gente que quizás no lo va a comprender hasta que se llegue el momento. Hoy el Señor nos dice las palabras que le dijo a Marta: Marta, si puedes creer, verás la gloria de Dios. Para concluir, viajemos un momento en nuestra mente en esa historia. Jesús no va cuando está enfermo. Jesús no va a la velación. Jesús no va al entierro. Llega después de que Él tiene 4 días. 4 días de que lo han sepultado, de que lo han enterrado. Jesús dice que al estar ahí, Jesús lloró. Y conmovido, dice la palabra de Dios, que fue al sepulcro. Y el sepulcro tenía, era una cueva y tenía una piedra puesta encima. Y da una orden:
0: Porque cuando alguien conmueve, cuando alguien conmueve el corazón de Dios, algo tiene que pasar. Cuando alguien espera pacientemente, Dios dice: hijo, hija, aquí está tu premio, aquí está tu respuesta. Cuando alguien no se desespera en el proceso, aleluya, Dios dice: hija, he visto, hijo, te he visto cómo has resistido. Entonces quiero darte una palabra, y la palabra que Jesús le da a Marta es: Marta, si crees, si puedes creer, verás la gloria de Dios. Dios lanza una palabra y dice: quitad la piedra. Y Marta, la que estaba ahí, todavía quizás un poco incrédula, y era hasta cierto punto valioso, Marta le dice: Señor, pero ya son 4 días. Lo que hay ahí es un mal olor. Lo que hay ahí es un cuerpo en descomposición. Y por eso es que Jesús expresa esas palabras. Déjeme decirle, en esta mañana, usted que me está escuchando, en esos tiempos de aflicción y angustia, en los cuales pareciera que Dios no llega, en los cuales parece que Él no está, en los que parece que tal vez Él no nos escucha, es cuando más debemos de creer, de confiar. Porque si podemos creer, veremos la gloria de Dios. Podemos estar seguros que Él no llega tarde, aunque quizás así lo parezca ante nuestros ojos. Creer en medio de la tardanza es confiar en que la gloria de Dios está en camino. Si tú que me estás escuchando en este momento estás pasando por este momento de aflicción, de dolor, quizás y la espera te hace pensar que Dios no está, que Dios no escucha, que ya se tardó, hoy el Señor te recuerda que la fe verdadera se mantiene firme aún en esa tardanza. Aún cuando todo hiede a muerte. Aún cuando otros no entiendan lo que Dios está haciendo. Jesús en ese momento no niega la realidad del sepulcro, de la muerte, pero declaró una verdad mayor. Y eso es lo que Dios hace. Si puedes creer, verás la gloria de Dios. Porque no hay enfermedad que sea más grande que el poder de Dios. No hay problema que sea más grande que el poder de Dios. No hay proceso que sea más grande que el poder de Dios. Este día, esta mañana, quédate con esta palabra en tu corazón. Cuando nada tiene sentido, creer es la clave. Cuando nada tiene sentido, confiar en Dios es lo que puede hacer en nuestra vida que el panorama, que el ambiente cambie. Porque si creemos, podemos ver la gloria de Dios en nuestras vidas. Te doy gracias, Señor, en esta mañana por esta oportunidad tan especial que me has concedido de poder exponer y presentar tu palabra a través de este espacio Aliento de Vida. Yo te doy gracias por tu respaldo hasta este momento. Te doy gracias por la palabra que has enviado a mi vida y a cada uno de mis hermanos, hermanas, amigos y amigas que han escuchado.

sea, Señor, fortaleciendo. En el nombre de Jesús de Nazaret. Gracias, Señor. Amén.

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0: Muy bien, esta oportunidad tendremos a la hermana Isabel Hernández desde el Divisadero, ya orando por diferentes necesidades. Adelante, hermana Isabelita, en esta mañana. Adelante, hermana.
1: Vale, Dios le bendiga, hermano Raúl Andrade.
0: Amén, hermano.
1: Aquí estamos ya dándole gracias a Dios por cuanto el Señor ha sido bueno con nosotros. Nos ha dado la oportunidad de que abramos nuestros ojos, mi hermano Raúl, y nuestra boca para contemplar la hermosura que nuestro Padre Celestial ha creado acá en la tierra. Dios bendiga a toda la audiencia que va a estar orando, que vamos a estar intercediendo, que vamos dándonos a la presencia del Señor. Porque la palabra del Señor dice que el acercarnos a Dios para nosotros es el bien. Dios bendiga a los hermanitos que están allí en Estados Unidos, ¿verdad? Aunque cansaditos, mi hermano Naúm, pero ahí están ellos siempre diciendo presente, mi hermano Naúm.
0: Amén.
1: Las hermanitas también, los pastores, locutores, los programadores. Y también necesitamos patrocinadores, hermanitos, para estos bendecidos programas que son de mucha bendición para nosotros. Nos gozamos, nos edificamos con la palabra del Señor. La palabra del Señor nos alimenta, limpia nuestro corazón y alimenta nuestra alma. Vamos a orar, vamos a pedirle al Señor que sea Él quien tome control en la vida de cada uno de nosotros, pues algunos están estorbaditos de salud. El médico terrenal ha dicho ya no tienen medicina y llévenlos para su casa, pero Dios tiene la última palabra. Dice Lucas 1:37, porque nada hay imposible para Dios. Ahí quiero que me busquen, por favor, Segunda de Crónicas 7:14. Una palabra muy conocida, mis hermanitos. Bueno, la palabra del Señor, dale. En nombre del Padre, del Hijo y del Espíritu Santo. La leen ustedes porque yo, pues, ¿verdad? Aunque sea titubeando, como dicen, ahí voy. Segunda Crónica 7:14 es la palabra del Señor en el nombre del Padre, del Hijo y del Espíritu Santo. Si se humillare mi pueblo sobre el cual mi nombre es invocado y orare, buscaré mi rostro y se convirtieren de sus malos caminos, entonces yo iré desde los cielos, perdonaré sus pecados y sanaré su tierra. Dios bendiga a todos los hermanitos, Dios bendiga a los amigos también, que sabemos que la venida del Señor está cerca. Los tiempos que estamos viviendo no son buenos tiempos, son tiempos malos, dice la palabra del Señor. Y la palabra de Dios no miente, hermanos. La palabra de Dios es real y es verdadera. Vamos a orar. Dios bendiga a mi hermano Naúm Andrade, que está en cabina de radio. Dios bendiga a su madrecita, que está también en la ciudad. Mari, bendiciones, mi hermana Mari. Dios bendiga a toda su linda familia. Dios bendiga a los hermanitos de Zacatecoluca, de Colombia, de Venezuela, del Ecuador, Guatemala, Honduras, Nicaragua. Y allá también de República Dominicana, los de los 14 departamentos. Vamos a orar, hermano. Padre que estás en gloria, en esta hermosa y bendita hora, Señor eterno, estamos, mi Rey poderoso, delante de tu presencia, Maestro Santo. Primeramente reconciliándome con el Padre, con el Hijo, con el Espíritu Santo. Señor Jesús, en este momento, en esta hora, mi Rey poderoso, gracias por la fuerza que nos ha dado, Señor. Gracias por la fortaleza, Padre. Gracias por ese regalo maravilloso como es la salvación. Gracias, Señor Celestial, porque nos ha tomado en cuenta, mi Rey amado. Y nosotros estamos también reconociendo esa muerte que usted tuvo, mi Cristo Santo, en esa cruz del Calvario, Señor. Donde fue golpeado, Padre. Donde fue crucificado. Fue coronado de espinas, Señor bendito. Maestro Santo, fue flagelado, fue despojado de sus vestiduras, Maestro amado. Gracias, Señor poderoso, porque usted dio su vida por nosotros. Usted tuvo misericordia, compasión para cada uno de nosotros, porque sin duda eso era la muerte que íbamos a tener nosotros, pero usted, lleno de amor y misericordia, entregó su vida por cada uno de nosotros. Gracias, Padre eterno, por la vida de los doctores, Señor. Gracias por la vida de los pastores, Padre. por aquellos, Señor bendito Dios, que van de camino tal vez para sus trabajos este día domingo también, Padre. Guárdelos en el hueco poderoso de sus manos, Señor. Con esa mano poderosa y maravillosa en esas personas, Padre, que van tal vez con miedo, Señor bendito, porque allí van a estar esas personas, Padre celestial, esperando los maestros santos para capturarlos, Señor bendito, pero sé que usted tiene compasión, misericordia para esas personas, Padre eterno. Glorifíquese, mi Rey celestial, en la vida de esas personas, Padre celestial. Pido por mi hermano Doroteo Rivera, Padre, que sea usted quien le dé la fuerza, la fortaleza a mi hermano, Señor, a su esposa, Padre, a sus hijos, Maestro Santo, a sus nietecitos, Maestro Amado. Glorifíquese, mi Rey eterno, en la vida de mi hermano Doroteo, Padre, dándole esa fuerza, esa fortaleza que le está necesitando, Maestro. Te pido por Maestro Celestial, aquellos pastores que este día van a llegar a presentar sus programas a cabina de radio, Señor. Guárdelos en esos caminos donde ellos van a circular, Maestro, que esa palabra venga bien preparada, Señor, para que quede penetrada en nuestro corazón, Maestro, para que sea la palabra limpiando nuestras almas, Señor bendito, porque su palabra dice que el que es de Dios, palabra de Dios, oye, venga como la venga la palabra, tiene que ser recibida. Señor Jesús, yo le presento la vida de mi hermano Benjamín Hernández, ahí donde se encuentra tu siervo, donde está su esposa, sus niños, Señor bendito Dios, porque son un regalo suyo de esos niños para ese matrimonio, Señor amado. Guárdelo, Señor. A mi hermana Arely, Padre, allí en Delicia de Concepción, ahí está tu sierva también, Padre eterno, unida al clamor, Señor maravilloso. Bendiga a sus padres, bendiga a la hermanita Odilia, Señor amado. Sígale dando más sabiduría a esa pequeña, Señor Jesús. Que sea una niña preparada, Padre, que no se vaya a apartar de los caminos suyos, Señor bendito, porque sabemos que los jóvenes tienen amistades que los sacan del camino donde ellos están, Señor, y los mandan para caminos equivocados, Padre. Y le pido, Señor celestial, por mi hermana Joanita, Padre, por su niñito, Señor, por su esposo, sus padres, Señor eterno, que también está tu sierva y unida al clamor, Señor. Glorifíquese en la vida de ella, Padre Santo, la vida de mi hermana Enoch, Señor, su esposa, sus padres, mi hermana Alexi Díaz, Señor bendito, ahí está tu siervo también, Padre, conectado al clamor, Señor maravilloso, bendiga a su niñito, su esposa, sus familiares, Señor, sus padres que se encuentran en aquel país, Padre celestial, protéjalos, Señor, ayúdelos, Maestro Santo. Guárdelos en esos caminos donde ellos van a circular, tal vez van para la iglesia a gozarse con los que se gozan, Padre eterno. Y así como se van del hogar, así regresen nuevamente sin ninguna mala novedad, Señor. Le pido por mi hermana, Señor bendito Dios, mi hermana Mercedes Molina, Padre, su familia, Señor Jesús, donde está tu sierva también conectada al clamor, Maestro. Mi hermana Mercedes García, Padre. Mi hermana Mercy Díaz, Señor eterno. Mi hermano Eric, Señor. Mi hermano Isaac, Padre celestial, glorifíquese en la vida de tus siervos, en la vida de mi hermano, hermanito Franklin Palacio, Señor Jesús, ahí está tu siervo también unido al clamor, Padre, mi hermano Eric, mi hermana Mirna, Señor bendito, llegue a esos hogares, Padre, ahí donde están tus siervos, Señor bendito Dios, acercándose a su presencia, porque su palabra dice que al acercarnos a usted para nosotros es en bien. Allá mi hermana Xiomarita Blanco, Señor poderoso, llega al hogar de ella, allí donde se encuentra tu sierva, también unida, Maestro, donde muy alegremente se reporta mi hermanita, también saludando, Maestro Santo. Si le pido mi Rey Celestial por mi hermano Héctor, por su esposa, sus hijos, donde quiera que se encuentren sus hijos, Señor, guárdelos en el hueco poderoso de su mano, Señor amado, extiende esa mano poderosa y maravillosa en esos hogares, Señor. Que sea usted, Señor bendito, que derrame su poder, que derrame su espíritu en esos hogares donde hay tristeza, donde hay llanto, Señor eterno, donde hay, Señor poderoso, bendito Dios, donde hay personas que han perdido sus seres queridos, Señor. Deles la fuerza, la fortaleza que ellos están necesitando, Maestro Santo. Yo le presento la vida de mi hermana Araceli Martínez, Maestro amado. Toda la familia Martínez, Señor, se los pongo en sus manos, Padre. Que sea usted guardándolo, Señor, protegiéndolos, Maestro Santo, mi hermana Emerita Muñoz, Señor. Que sea usted poniendo su mano poderosa en ese dolor de mi hermanita Emerita Muñoz, Padre. Yo sé que usted no deja nada a medias, todo lo hace perfectamente, Señor bendito. Ponga esa mano celestial y maravillosa en el cuerpo de mi hermana Emérita Muñoz, la vida de su familia que también está unida al clamor. Le presento la vida de mi hermana Rita Bernal, Padre, donde tiene sus peticiones, mi hermana Rita, en esa agenda, Señor. Dele la fuerza a mi hermana Rita Bernal, Padre. Donde quiera que se encuentre tu sierva, Señora Madre, extiende esa mano poderosa. Tal vez está clamando por familiares también que no son convertidos como mi persona lo está necesitando. Bendiga a mi hermana Rita Bernal, Padre Eterno. Dele la fortaleza que ella está necesitando, Señor. Su palabra dice, mi rey amado, que todo aquel que pide recibe, el que busca y el que llama se le abre. Donde se encuentra mi hermana Albita, mi hermana Irma Yolanda González, Señor amado, fortalezca a tu sierva, Padre, protéjala de todo peligro, de toda mala tentación que se quiera interponer en el camino de mi hermana Irma Yolanda, Señor bendito, sierva esforzada en tu obra, Padre, que colabora para la radio, Señor bendito. Está ahí, Señor bendito, Dios atenta, Maestro Santo, cuando hay motivación, Padre, para la radio, Señor amado. Glorifíquese en la vida de mi hermana Irma Yolanda, Señor amado. La vida de mi hermana, Señor poderoso, Ana Trejo. Llegue al hogar de mi hermana Ana Trejo, Padre. Llegue dándole, Señor bendito Dios, la fuerza, la fortaleza. Ayúdela, mi rey amado. Te conoce, usted sabe dónde se encuentra mi hermana Ana Trejo, Padre. Usted sabe, Señor bendito, si tiene problemas de salud, Maestro Santo. Te conoce el interior de nuestros cuerpos, Maestro amado. Bendiga el hogar de mi hermana Ana Trejo, Padre. Por favor, Señor bendito, donde se encuentra mi hermana Blanquita Ponce, mi hermano Levi, Señor amado, mi hermana Blanquita García, Señor eterno, ahí está tu sierva también, Maestro celestial. Glorifíquese en la vida de mi hermana Blanquita García, Padre eterno. Le pido, Señor amado, por mi hermana Ruth Noemi López, por mi hermana Karina López, mi hermana Alcira Guardado, Señor, mi hermana Romilia Ramos, Señor poderoso, ponga su mano poderosa en esa garganta de mi hermana Romilia Ramos. Llegue dándole esa sanidad maravillosa. Usted no deja nada a media, Señor poderoso, usted lo hace todo perfectamente. Usted ha estado con mi hermana Romilia en las buenas y en las malas, Señor poderoso, Padre celestial, ponga esa mano divina, esa mano invisible, esa mano celestial en esa garganta de mi hermana Romilia Ramos. Limpie esos bronquios, Señor eterno, limpie esos pulmones, esos riñones, Maestro amado. Así le pido, mi Rey celestial, por mi hermana Mari Lebrón, donde quiera que se encuentre tu sierva, Padre, llegue al hogar de ella, Señor. Llegué tocándole el corazón, Maestro Santo, a mi hermana Mari Lebrón, para que pueda reportarte a tu sierva, Señor amado, donde se reportaba muy alegremente tu sierva, que era la primera que se reportaba, Señor bendito, bendiga a mi hermana Mari Lebrón, Señor, mi hermana Reina Coreas, Padre, a su madrecita, Señor, a su familia, Señor poderoso, ahí está tu sierva, Maestro Santo, bendiga ese hogar, Señor celestial, llegue dándole salud. Llegue dándole, Señor poderoso, esa fortaleza que ella está necesitando en este momento, mi Cristo Santo. Tal vez hay dolencia, tal vez hay dolor de cuerpo, dolor de cabeza, pero le pido que se esté tocando esos cuerpos cansados, debilitados, enfermos, Señor. Mi hermana Ángela Aguilar, Padre, ahí está tu sierva también, Maestro Santo. Llegue quitando ese dolor de rodilla en mi hermana Ángela Aguilar, Señor bendito Dios. Para usted no hay nada imposible, su palabra dice que el tiempo de los milagros no ha pasado. Usted es el mismo Cristo de ayer, de hoy, de siempre y por los siglos de los siglos. Guarde la hermanita de mi hermana Ángela Aguilar, Padre eterno. Sus hijas, Señor, sus hijos, Maestro Santo, sus nietecitos, sus sobrinos, toda su familia, Señor poderoso, se la pongo en sus manos. Que sea usted dándole la fuerza, la fortaleza a mi hermana Ángela Aguilar. Que testifique de las maravillas que usted ha hecho con ella, Señor. Yo sé que usted está tratando con mi hermana Ángela Aguilar. Usted está llegando a ese hogar, Padre. Está poniendo ese medicamento especial en el cuerpo de mi hermana Ángela Aguilar, Señor eterno. Glorifíquese en la vida de ella, Señor. En la vida de mi hermano Roberto Martínez, Padre. Ahí está tu siervo también, Maestro Santo. Bendiga a ese varón, Señor. Varones esforzados en tu obra, Maestro Santo. Bendiga ese programa que tiene mi hermano Roberto Martínez, Señor. Siga dándole más sabiduría para que pueda seguir predicando la palabra, Señor amado. Está mi hermano Lorenzo Hernández, Señor bendito. Guarde a tu siervo, Señor poderoso, fortalézcalo, ayúdelo, Señor bendito Dios. Si está estorbado de salud, Padre, le pido que sea usted poniendo su mano poderosa y maravillosa, dándole la fuerza, la fortaleza que le está necesitando. Palabra dice, clama a mí, yo te responderé y te enseñaré cosas grandes y ocultas que tú no conoces. Ahí está mi hermano Lorenzo, dándole gracias a Dios por otro nuevo día de vida que le ha regalado, porque ha guardado a sus hijos, también su familia, Señor. Le pido por mi hermano Jesús Carilla, por su madrecita, por su esposa, Señor amado, por sus hijos, donde quiera que se encuentre. Ponga esa mano poderosa y maravillosa en el cuerpo de mi hermano Jesús Carilla, por favor, Señor Jesús, glorifíquese la vida de su siervo, la vida de mi hermano Josecito Hernández, Señor amado, mi hermano. Tus manos, Señor eterno, que sea usted dándole la fuerza, la fortaleza, dándole lo que ellos están necesitando. Gracias, Señor, por ese aporte que hace mi hermano Josecito Hernández, Padre, donde se presenta el programa Solicítala Cantando, Señor amado, donde mi hermanito también se goza, Señor poderoso. Yo sé que usted les multiplica las bendiciones a mi hermanito que portan para la radio, porque su padre dice que Dios ama y bendice al dador alegre, donde no lo dan con tristeza, sino que lo dan con alegría. Allá mi hermano José Luis Ramos, Señor bendito, bendiga a tu siervo también, Padre eterno. Glorifíquese en la vida de mi hermano José Luis, Padre, por favor, Señor amado, guarde su vida, su esposa, sus familiares, Señor Jesús. Ahí donde está tu siervo también, Padre, que colabora para presentar el programa, Señor bendito Dios, mi texto favorito, donde nos gozamos, nos edificamos con la palabra, aprendemos mucho de la palabra, Señor poderoso, con esas ayudas, con esas, Señor bendito, con esas aportaciones que dan tus siervos, Señor eterno, bendígalos, Señor maravilloso, multiplique las bendiciones que mis hermanitos están aportando, Maestro Santo, donde se encuentra mi hermano Orlando, Señor amado, donde se encuentra su esposa, su familia, Señor eterno, glorifíquese en la vida de él, Señor. Mi hermana Rosita Villanueva, Padre eterno, su familia, Señor, llegue a esos hogares, Maestro Santo, fortaleciéndolos, cuidándolos, protegiéndolos, Señor Jesús. Esas mujeres valientes también, Padre, que llegan a la radio a orar, Señor bendito. Ahí donde se encuentra mi hermana Flor Álvarez, Maestro Santo, bendiga a tu sierva, Señor eterno. Si va para su trabajo, Señor bendito, le pido que sea usted guardándola, y si está en el hogar, Señor Jesús, que siga fortaleciéndola, que siga dándole más sabiduría, más entendimiento, conocimiento, Señor Jesús. Glorifíquese en la vida de mi hermana Flor Álvarez, Maestro Santo, en la vida, Señor poderoso, de mi hermana Isabel, obispo en República Dominicana, donde está tu sierva también, Padre, te la presente en sus manos, Señor bendito. Mi hermana Aura Cristina de León en la Florida, Maestro Santo, ahí está tu sierva, donde tus siervas se reportaban también muy alegremente que estaban en la sintonía, Maestro amado. Le pido por las hermanitas de Corinto, Señor bendito, por mi hermano Juan Fuentes, Señor, mi hermana Josefina, Padre, mi hermana Marina de Chávez, Señor poderoso, ahí está tu sierva también, Maestro Santo, mi hermano Sergio, Señor bendito. Y le pido por mi hermano Ernesto Salmerón, mi hermana Marcelina, Padre eterno, mi hermano Carlos Hernández, Señor, mi hermano Alexander Colato, Señor poderoso, que también son siervos que, Señor bendito, escuchan la radio con mucha alegría, Maestro Santo, y se reportan, Señor, por ahí están siempre pendientes de la programación. Mi hermano Alexander Lozano, allá en Jucuapa, Señor amado, glorifíquese en la vida de tu siervo, Señor bendito. ¿Dónde va para su trabajo, Señor? Y me comenta que va escuchando la radio. Va orando también cuando es el momento de clamor. Limpie esas calles por donde mi hermano se va a conducir este hermoso y bendecido día, tal vez para la iglesia, Señor bendito. Guarde sus hijos, Maestro. Y le pido, mi rey amado, por mi hermana Nelly Viera, ahí donde está tu sierva, estorbada de salud, Maestro. Te pido que seas te poniendo su mano poderosa en el cuerpo de mi hermana Nelly Viera, Señor amado, Padre, para usted no hay nada imposible, Señor poderoso. Te quita lo que el médico terrenal no puede hacer, Maestro Santo. Te lo hace perfectamente, Señor poderoso, porque es el mejor médico que tenemos los cristianos y también toda, Señor bendito, la humanidad, Padre, pero no quieren reconocer, Señor poderoso, Padre. Pero un día, cuando menos esperemos, esas personas que no quieren nada con usted, Señor, están ahí doblando sus rodillas, Señor bendito, porque saben que lo hace delante de un Dios de poder. No tienen que hacerlo frente a esas estatuas de madera, de bronce, aunque sean de oro, mi rey poderoso, pero no tienen el poder que usted tiene, Señor amado. Ahí donde está mi hermana Nelly, clamando por su hija Lizeth. Vuelva a los caminos, mi hermana Lizeth, yo no me canso de clamar por usted. Porque un día tendré esa noticia que mi hermana Nelly viera, me la va a dar, que usted ya se está congregando. Sabemos que los tiempos que estamos viviendo son tiempos malos, mi hermana Lizeth, y no vaya a permitir que su hijo se le pierda en los caminos malos. Que recupere, mi hermana Lizeth, ese tiempo que ha perdido. Usted sabe que mi Cristo no le ha borrado su nombre, ahí lo tiene en el libro de la vida, mi hermana Lizeth. Le pido por mi hermana Gloria de la Paz Hernández. Usted conoce la situación en la que mi hermana Gloria fue. Usted sabe lo que mi hermana Gloria está necesitando, Señor. Ya necesita también esa limpieza en su vista, Señor amado, como en mi persona lo está necesitando. Ahí está mi hermana Gloria de la Paz Hernández, clamando también, poderoso Dios, doblando rodillas, Maestro Santo, clamando por sus hijos, Señor, por su familia, Maestro amado. Que sea usted poniendo su mano poderosa en ese varón donde mi hermanita Gloria está clamando, Señor, bendito Dios. Usted es el médico poderoso. Usted es el médico que tenemos los cristianos, Señor bendito. Usted no deja cicatrices, poderoso Dios, cuando va a hacer una operación, la hace perfectamente, Maestro. Ahí está mi hermana Gloria de la Paz, confiando con esa fe, esa esperanza de que su familiar va a ser sano, porque tenemos un Dios de poder, mi hermana Gloria de la Paz. Y cuando acordemos, mi hermana Gloria, nuestra vista está restaurada. Y si el Señor así nos quiere llevar, pues que se haga la voluntad. Estamos en las manos de mi Cristo, mi hermana Gloria de la Paz, Hernando. Creamos en ese Rey de Reyes y Señor de Señores, que así como sanó aquel ciego de nacimiento, así nos va a restaurar la vista a nosotros también, mi hermana Gloria de la Paz. Antes éramos ciegos porque no habíamos conocido a Cristo, pero ahora que lo conocemos, estamos en las manos de mi hermana Gloria. Dios bendiga a mi hermana Pasita Rivera también, a mi hermano Popito, que se reporta muy alegre, mi hermano Popito, que está en la sintonía, que está, Señor bendito Dios, saludando a la audiencia, donde, Señor bendito Dios, él lo hace lo posible para hablar bien, Señor. Yo sé que usted va a poner esta mano poderosa, Señor bendito, dándole, Señor poderoso, esas palabras completas a mi hermanito Popito, Señor bendito. Yo sé que mi hermana Pasita está clamando por él, Padre. Tal vez ella se siente a momentos afligido, pero yo sé que usted le está dando la fuerza a mi hermana Pasita. Señor bendito, bendiga a tu sierva, Maestro Santo. Y le pido también por mi hijo, Padre, que sea usted poniendo su mano poderosa en esa vista, Señor eterno, donde mi hijo necesita la visión también, Padre, de su ojito, Señor amado. Que sabemos que a causa del enemigo, a causa de ese líquido, Señor poderoso, pero yo sé que un día, cuando menos espere, mi persona, mi hijo, está completamente sano, porque tengo un oftalmólogo maravilloso, un oftalmólogo divino que no nos cobra nada, solo es que doblemos nuestras rodillas y creamos, tengamos esa fe grande, esa esperanza, porque su palabra dice que sin fe es imposible agradar a Dios. Pidámosle a nuestro Padre Celestial que nos aumente la fe, que nos ayude, que no necesitemos esa operación del médico terrenal, porque el médico falla, pero mi Cristo no falla, mi hermana Gloria. Le pido por mi hermano Danielito Rivera, por mi hermana Argelia, Señor, por sus hijos, Padre, sus hijas, Maestro, sus nietecitos, la familia Claro, Señor, la familia Barahona, Padre, la familia Cáceres, Señor, la familia Mercado, Señor amado. Ahí está mi hermana Olguita de Mercado también clamando, Padre, bendiga a tu sierva, Señor bendito, donde también mi hermana Olguita se reportaba, Señor amado, bendiga ese hogar, Señor poderoso. Así le pido por aquellas personas que están en la lista de la deportación, Señor Jesús, que sea usted obrando maravillosamente. Que cuando esas personas estén en la calle, Señor bendito, se queden un momento cegados, Padre, mientras mis hermanos y hermanas circulan por esos caminos donde están esas personas, Maestro Santo, que reconozcan que también ellos llegaron mojadas en ese país, que les tengan lástima, la misericordia a aquellas personas que necesitan. Y a trabajar, Señor bendito Dios. Sea usted abriendo puertas de bendición, Maestro Santo. Le pido por mis hijos, Padre, por mis hijas, Señor, por mis nietecitos, Padre eterno, por este varón, Señor amado, con ese problema de gastritis. Yo sé que usted obrará maravillosamente porque yo no me canso de clamar por él. Yo sé que un día el Señor va a sanar a mi nieto. Va a poner esa mano poderosa y divina, Señor Jesús, en ese dolor, Padre eterno. Yo sé que usted obrará maravillosamente porque yo tengo un Dios de poder, un médico por excelencia, que ese médico no me cobra nada. Señor amado, glorifíquese en la vida de él, Señor bendito Dios. Así le pido por aquellas personas, Padre, que están dispuestas a colaborar para la radio, Señor. Ahí donde también va a estar esa venta de panes, Señor amado. Que esa venta sea una bendición, Señor bendito Dios. Porque sabemos que la radio no tiene ayuda de ningún gobierno, solo de la audiencia, Maestro Santo. Multiplique esas bendiciones que mis hermanitas van a aportar, Señor Jesús, para esa venta, Padre eterno. Aquellas mujeres que van a llegar, Señor Jesús, a colaborar, Padre. Y donde se encuentra mi hermana Milagro de Cáliz, Padre. Mi hermana Milagro Cuevas, Señor amado, ahí está tu sierva, Padre eterno. Mi hermana Ana Paula, Señor bendito, glorifíquese en la vida de ella. ¿Dónde se encuentra mi hermana Rina Juárez? Señor bendito, mire la condición en la que se encuentra mi hermana Rina. Yo sé que un día va a testificar mi hermana Rina Juárez que ha sido sana, porque mi hermana Rina confía en ese Dios de poder. Ahí donde está mi hermana Davidito, también clamando por su madrecita, Padre. Que sea usted escuchando, Señor amado, las peticiones de ese varón. Donde se encuentra mi hermana Hilda Cárcamo, Señor amado, ahí está tu sierva también, Padre, unida al clamor, Señor maravilloso. Bendiga a todos mis hermanitos, Señor amado, que están en la sintonía, que no es que solo están escuchando, sino que también están doblando sus rodillas delante de ese ser maravilloso, de ese Cristo de poder que vino a buscar y a salvar lo que se había perdido, Señor amado. Bendiga esos hogares, Señor poderoso. Padre, glorifíquese en la vida de ellos, Señor Jesús. Llegue a esos hogares, Padre, que sientan ese calor, mis hermanitas, Padre, que sientan su gloria, que sientan tu presencia, Señor poderoso. Llegue poniendo esa mano divina y santa en el cuerpo de mis hermanitas, Padre, por favor, Señor. Hermanitas de Corinto, ahí están también unidas al clamor, Padre. Que le doy gracias a mi Rey poderoso por la sanidad que hay en mi hermana Ana Celaya, donde es hermana en carne y en Cristo, Señor.

y le pido por aquellas personas que están en los hospitales también, Maestro Santo, que van a ser operadas, Señor. Aquella mujer estéril, Padre, limpie ese vientre, rompa esa matriz, Maestro amado, para que ellas puedan concebir, donde esa pareja está necesitando un hijo, Señor. Así como usted le dio aquel hijo a Ana, Padre, así le pido que sea usted, Señor poderoso, contestando las peticiones de esa mujer, Maestro Santo. Esa persona tiene 4 años, 2 años, Señor bendito, de casada y no puede concebir, Padre. Te pido que se esté poniendo esa mano poderosa y maravillosa en esos cuerpos cansados, debilitados, Señor bendito. Por aquellas que van a ser operadas, Señor. Por aquellos que ya fueron operadas, Padre. Yo le presento también, mi Rey Celestial, a esos presidentes, Maestro, que puedan reconocer, Señor poderoso, que estas personas andan porque tienen necesidad. Tal vez han vendido sus casas, han dejado hipotecados sus terrenos, sus bienes. Han dejado sus padres, sus hijos abandonados acá en El Salvador, Maestro Santo, donde en este país, Señor bendito, ya más de 30 años ya no consiguen trabajo los varones, las hembras, Señor bendito Dios. Cuide de ellos, poderoso Dios, abra puertas de bendición, Señor eterno. Si le pido también, Padre, por aquella persona que quiere colaborar para la radio, quiere pagar un patrocinio, no importa la cantidad que ella quiera colaborar, lo que el corazón de esa persona disponga. Tal vez quiere dar $1, $5, pero si da 50, pues son bien recibidos ahí en la radio. Ahí está mi hermana Naun Andrade con este lapicero para poder anotar. Sí, como aquella viuda dio aquellas 2 blanquitas y el Señor la vio con agrado. Así les pido que colaboremos para la radio. Aunque sea poco, pero sé que el Señor nos va a multiplicar las bendiciones que estamos dispuestos a patrocinar. Te pido por aquellos programadores que se van a incorporar, Señor bendito, a pasar programas a la radio. Unción y presencia de Dios. Bendiga a mi hermano Doroteo Rivera, a su esposa, Señor bendito. Así le pido por ese culto maravilloso que este día se va a también, Maestro Santo, a llevar a cabo. Donde va a ser también que vamos a escuchar nosotros acá en el hogar, Maestro. Que nos gocemos con esa palabra, Padre. Que nos gocemos con las alabanzas, Señor bendito. Bendiga a la familia Díaz, Señor. Le pido por mi hermano Maximiliano, por mi hermana Menotet, Señor amado, donde quiera que se encuentre mi hermano, Señor poderoso. Bendiga a tu siervo, Señor eterno. Padre, aquella persona que nos ha conocido. Que pueda reconocer que usted viene, Señor maravilloso, está a las puertas, pero está esperando más almas que salvar. Que puedan echar manos a la vida eterna. Ahí donde andan personas en las calles dando la palabra, Señor poderoso. Tal vez anda, Señor bendito Dios, debajo del sol, Padre. Debajo de la lluvia, Señor bendito Dios. Tal vez sin probar bocado, Señor. Pero gracias por esa sabiduría que usted les ha dado de predicar la palabra ahí en las calles. Que puedan reconocer a aquellas personas que no quieren nada, que tal vez se burlan de aquellas personas que andan predicando en las calles, pero no les hagan caso, mis queridos hermanos, las palabras se las lleva el viento. Si les dicen locos, pues sabemos que nuestro manicomio allá está en los cielos. Yo bendiga a todos los pastores que este día van a llegar a presentar sus programas, esperando que también, Señor bendito, cuando mi hermano Naun se vaya para el hogar, se esté guardándolo en esos caminos donde él va a circular, donde su madrecita, su familia lo esperan con los brazos abiertos, que pueda llegar con bien al hogar mi hermano Naun Andrade y que pueda traer con bien al hermano o hermana que lo va a relevar, Señor Jesús. Glorifíquese en la vida de tus siervos, Padre, de todos aquellos que estuvieron unidos al clamor, Señor bendito. Te pido, mi Cristo Santo, que puedan haber personas, Padre, que puedan echar manos a la vida eterna. Que haya mujer que anda vendiendo su cuerpo, que pueda conseguir un trabajo decente, mi Rey eterno. Padre celestial, glorifíquese en la vida de estas personas, aquellos borrachitos que están en esas cunetas, donde su palabra dice que ningún idólatra, ningún fornicario, ningún hechicero, ningún borracho entrará en los reinos de los cielos. Y le pido por mi hermana Trine, acá en el divisadero, donde también escucha la radio. Donde usted le ha dado la fuerza, la fortaleza, donde no fue pérdida de su esposo, sino una ganancia. Donde en aquel lugar donde tiene preparado para cada uno de nosotros, allá no hay enfermedad. Allá no, nuestra vista va a ser restaurada. Allá no va a haber enfermedad, no va a haber hambre, ni frío, ni calor. Pero sé que tenemos que ser fieles a nuestro Padre Celestial.

0: celestial. Gocémonos, hermanos, en la presencia del Señor. No veamos a diestra ni a siniestra, sino el blanco que es Cristo. Si le pido pues, también por mi hermana Normita Molina, por su esposo, por sus hijos, Maestro Santo, donde está tu sierva, también unida al clamor, Señor poderoso, bendiga ese hogar, Maestro Santo. Mi hermana Elia Turcio, donde se reporta mi hermanita Elia muy alegremente, que también dobló rodillas para poderse acercar, para poder clamar por la audiencia, donde comenta que clama por los locutores, por los pastores, por mi hermano Oroteo. Clama también por mi hermano Nahum Andrade, donde se reporta muy alegremente mi hermanita Elia Turcios, que también se une al clamor. Bendiga a su esposo, bendiga a sus hijas, sus nietos, a mi hermana Elia Turcios, Padre, protéjala. Sígale dando más conocimiento de la palabra, Señor. Y cuando vaya para el templo, vaya muy alegremente mi hermanita, que va a ir a recibir doble porción mi hermana, Señor poderoso. Si le pido por los esposos Turcios allá en el Chiquirín, donde está mi hermana Marita Turcios, mi hermano Candelario, Señor bendito, guarde sus hijos donde quiera que ellos se encuentren, ahí donde está mi hermano Carito, Padre, mi hermano Jorejito, Señor amado, sigue poniendo esa mano poderosa en esos varones, en la vida de su familia, de su esposa, de sus hijos, Maestro Santo. Te pido, mi rey amado, por mi hermano Eduardo Perla, donde quiera que se encuentre también tu siervo, Maestro Santo. Proteja a ese varón, Señor amado, guarde su familia, su abuelita, su madrecita, Padre. Le pido por todas las personas, Padre eterno, que estuvieron unidas al clamor, Señor. Por aquella que no lo pudo hacer, Padre, usted la conoce. Usted sabe si está inválida, está imposibilitada, Señor bendito. Pero con su mente está clamando, Señor poderoso. Ahí donde está, tal vez en ese lecho de dolor, en esa hamaca, Padre Santo, llega poniendo esa fuerza, esa fortaleza que esa persona está necesitando, Señor bendito. Y le pido por mi hermano José Pineda, Padre eterno, que también presenta su programa ahí en la radio, Señor. Sígale dando más sabiduría a mi hermano Zacarías, Señor amado. A todas esas personas, Padre, mi hermana Rosita Urrutia, Señor bendito. Mi hermana Trinidad, Señor amado Gutiérrez, Padre eterno. Por esa mano poderosa y maravillosa en el cuerpo de ella, Señor. Palabra dice que el tiempo de los milagros no ha pasado. Él es el mismo Cristo de ayer, de hoy, de siempre y por los siglos de los siglos. Manifieste su poder en esas personas, Padre. Guarde mis hijos, Señor, mis hijas, mis nietecitos, ahí donde van a ir a laborar, Maestro. Guárdelos en esos vehículos, Señor bendito Dios, que así como salen del hogar, así regresen nuevamente, Padre eterno. Sea usted revisando el motor de ese vehículo donde Dios va a conducir. Limpie esas calles, Padre poderoso, limpie los aires, Señor bendito Dios. Protéjalos de todo peligro, de toda mala tentación que se quiera interponer en esos caminos donde sabemos que salimos, pero que regresamos no se sabe, Señor. Solo usted lo sabe, Padre. Bendiga, Señor poderoso, a todas las personas. A todas aquellas que van a colaborar, Señor amado. Sea usted multiplicándoles esas bendiciones, Padre eterno. Glorifíquese la vida de ellos, Señor. Le pido que sea usted dándole la fuerza, la fortaleza a mi hermano Nahum Andrade, que seguirá con estos minutos que restan, Señor. Fortalezca a mi hermano Nahum Andrade, Padre. Donde está la audiencia clamando también por mi hermano Nahum Andrade, donde está muy alegre mi hermano Nahum por ese don maravilloso que el Señor le ha regalado, de recibir muy bien a la audiencia con esa sonrisa alegre, con ese corazón agradecido a mi hermano Nahum Andrade. Gracias, Señor poderoso, porque lo tiene ahí en ese lugar, Señor bendito. Gracias por aquellos otros locutores, Padre, que también llegan muy alegremente a la radio, Señor. Ayúdelos, mi Rey Celestial, que puedan cuidar ese don que usted les ha regalado, Padre. Porque no es de cualquiera, Señor, estar detrás de esos micrófonos, Padre, de esas consolas, de esos teléfonos, Señor poderoso. Gracias porque ha guardado esos aparatos eléctricos. Gracias porque están esos muebles en buen estado, Señor bendito. Gracias, Señor poderoso, porque se sabe que para eso se necesita ese dinero que colabora a las personas. No es para mi hermano Oroteo Rivera, sino porque tal vez hay muebles que ya no sirven, Señor. Por computadoras, por consolas que van a reparar, Señor amado. Por teléfono, Señor poderoso. Por micrófono, Señor bendito. Por pagar impuestos, Señor, porque sabemos que los impuestos acá en El Salvador están demasiado altos, Señor poderoso. Pero usted va a tomar control, Señor bendito Dios, en esas personas que quieren decir yo voy a colaborar para la radio. anóteme con una ofrenda voluntaria, con una ofrenda de amor. Dios le bendiga, hermanos. Sigamos adelante. Quedan en buenas manos, en manos de mi hermano Naún Andrade. Reportémonos diciendo que hemos estado clamando, que se han unido al clamor. Sé que no es porque me escuchen, sino porque mi corazón siente agradecimiento para poder unirme con mi hermano Naún, con mi hermano Benjamín, con mi hermana Denise y con todos ustedes, hermanitos. Yo sé que todos están unidos al clamor, todos están clamando por los locutores, por los pastores, por mi hermano Loteo Rivera también, que el Señor lo tenga con buena salud a mi hermano Loteo, que lo tenga fortalecido, que lo ayude, que donde quiera que ande mi hermano Loteo pueda regresar con bien al hogar. Este día esa palabra que van a llevar los pastores llegue bien entrazonada, para que quede penetrada en el corazón de aquellas personas que van a ir a escuchar la palabra, que puedan haber personas también que puedan reconocer. Que esa palabra limpie nuestra alma, que quede penetrada en nuestro corazón, en el corazón de aquellos hermanitos que están en aquellos países lejanos de nosotros. Guárdelos, cúbralos con su manto poderoso y maravilloso. En sus manos los depositamos a todos mis hermanitos y hermanitas que estuvieron unidos a aquella que no se pudo unir. El Señor lo sabe por qué causa no se unió, pero ahí está siempre escuchando la programación de la radio desde las 4 de la mañana hasta el cierre, hasta que termina la oración a las 10 de la noche. Dios les bendiga, hermanos. Repórtese con mi hermano Naún Andrade. El Señor los bendiga. Sigamos adelante. No retrocedamos atrás por nada del mundo. Para el Señor dice que tenemos que ser probados como el oro fino, pero tenemos que seguir adelante, porque sabemos que la venida de nuestro Padre Celestial está cerca, donde dice la palabra que viene un día ardiente como un horno. Y no esperemos la tribulación, no esperemos el anticristo. Sigamos siempre adelante viendo al blanco que es Cristo, que el Señor lo bendiga. Que el Señor nos ayude siempre para que nuestra fe siga adelante. Que nuestra fe no mengue. Dios les bendiga, hermanos. Que tengan un feliz día. Los amo mucho en el Señor. Repórtense con mi hermano Naún. Y sigamos siempre clamando. No nos descuidemos. No nos separemos de los caminos del Señor. Dios les bendiga. Que tengan un feliz día, los amo mucho, Dios
1: mío. Padre Celestial, le damos gracias por esta oportunidad de seguir clamando por diferentes peticiones. Le doy gracias por mi hermana Isabelita, que ha tomado siempre a bien a estar siempre orando a estas horas, en diferentes tiempos, días. Y ahora no es la excepción, oh Dios. Ayúdale para que ella sea fortalecida grandemente. Ayuda al Señor también en su estado de ánimo. Lo que le haya pasado, Señor, por bien o por mal, siempre usted la mantendrá bajo esa protección divina. La mantendrá siempre guardada para que ella pueda seguir hasta donde usted quiera, Señor. Me siento dichoso siempre compartir con mi hermana, porque es una madre también para mí, dotada de mucha experiencia y revestida de esa fuerza de parte de usted para impulsar una vida con carácter, oh Dios. Así como ella, también hay muchas mujeres que están unificadas a esta hora de la mañana. Ayuda a su familia. Ayuda a su estado físico, Señor, que ella pueda mantenerse fuerte, vigorosa, llevada a tener esos ánimos de lo más elevado posible. Gracias, Padre Santo, por este tiempo. Hoy estamos en este domingo 26 de julio. Vamos avanzando poco a poco al cierre de este mes. Pero pedimos con todo eso que exista una salida a cualquier situación que estemos viviendo. No importando si finaliza o inicia un mes. No importando si termina un año o inicia otro. Pero lo importante será, Señor, mantener nuestra vida apegada a la gracia suya. Porque fuera de eso no hay nada bueno. No existe algo que pueda edificar ligeramente a nuestra vida. Vengo orando ahí, Señor, por mi hermana Rosa Urrutia. Señor, ahí está mi hermana en esta hora también, clamando. Ahí está ella también, Señor, juntamente con toda la familia. Bendice a su esposo, bendice a sus hijos, bendice a todos los seres queridos que tiene de cerca y los que están de lejos también. Cualquier situación que mi hermana esté pasando, alguna plegaria constante, Señor, para que usted pueda resolver ese problema, responda, y lo digo con toda reverencia, con todo respeto, para que usted pueda manifestarse en la vida de mi hermana, rompiendo cadenas de maldad, de oposición, en el nombre de Jesús. Orando también por mi hermana Ángela Aguilar, Señor, que también ahí se encuentra desde muy temprano reaccionando. Bendícele grandemente a ella. Bendícele poderosamente también a su yerno, a su hija que está cercana, a sus nietos, sus demás hijas que también se encuentran ahí en Costa Rica. Pedimos la cobertura para sus vidas. Padre Celestial, bendícele a ella también personalmente. Vele por esas rodillas que ella tiene con mucha dificultad para poderse mover, Señor. Sea usted también mejorando y restaurando toda su parte física. También su estado espiritual, Señor, que siempre esté animada a recibir lo bueno de usted. Porque eso le llevará siempre a encontrar vida. Gracias, Señor, por sus bondades. Gracias por sus grandes misericordias que las estamos estrenando cada día, mi Dios. Vengo orando por mi hermana Marlene García, Señor, también por su familia. Ella nos dice que oremos. Pide oración, Señor. Usted conoce cuáles son los problemas, las dificultades y también la gratitud que puede tener hacia usted. Pedimos, oh Dios, que mi hermana pueda recibir la bendición de parte de usted. Que mi hermana pueda recibir lo que necesita totalmente. Oh bendito Dios, oh Padre Celestial, manifiéstese con poder y gloria sobre la vida de mi hermana Marlene García. Bendice a su familia grandemente, fortalezca a cada uno de ellos, se lo suplico en el nombre de Jesús. Orando también por Jacinto Martínez. Orando también por su familia y, Señor, también pidiendo que haya manifestación gloriosa en cada uno de los miembros de esa familia. Sea usted restaurando cualquier situación que se esté presentando ahí también. Bendice poderosamente a toda la familia Martínez. También orando por Darío Mayorga, que también se encuentra ahí, y quiere que oremos por su vida y también por su esposa e hijos, por toda la familia, Señor. ¿Cuántos ataques se presentan dentro de la misma familia, Señor? ¿Cuántos problemas se manifiestan entre los hijos y los padres? Entre los padres y los hijos, Señor. Son los últimos tiempos en el cual estamos viviendo. Señales tremendas se están mostrando proféticamente, oh Dios. Y de las grandes señales se comienza en casa, a través de la familia. Oh Señor de los cielos y de la tierra, le pido que sea usted obrando de manera muy especial, sacando adelante cada uno, proyectando una buena comunicación, una buena armonía, presentando también una vivencia unificada, que seamos de la coinonía como usted manda, Señor. Unidos, juntos, en un mismo sentir, en un mismo parecer. Oro por esas familias que se encuentran desunidas, esas familias que están disfuncionales, Señor, que no tienen ninguna función ni un encabezamiento familiar. Esas familias disfuncionales, ahora, Señor, que desaparezcan en el nombre de Jesús. Matrimonios que también están golpeados por el mal. ahí orando por esa esposa que se encuentra con un pensamiento negativo hacia su esposo, que se encuentra en un desacuerdo, que no quiere ponerse en línea con el esposo, máximamente si está sirviéndole a usted, mi Dios. Hay mujeres que no gustan que el hombre busque de usted porque les da algo que no les parece, o viceversa también, Señor. Hay hombres que no les parece que sus esposas estén buscando de su rostro, de ese vivir espiritual. Y ahí empieza una guerra tremenda, donde hay un debate fuerte, una contienda difícil que solamente usted, Señor, puede resolver. De igual manera con los hijos, Señor, que se enojan que tal vez sus padres son cristianos, van a la iglesia y están ocupados en la obra suya, Señor. Pero esos hijos se encuentran molestos, enojados porque no pasa en casa la madre o el padre, porque no les da tiempo, dirán. Y tal vez sí existe un tiempo, pero no se sabe aprovechar cómo es en sí ese tiempo. Desacuerdos terribles, Señor, discusiones muy fuertes, llevados quizás hasta un estado de violencia. Pero ahora pedimos, Señor, que eso pare, que eso queda en el basta ya, en el nombre de Jesús. Glorifíquese en esas vidas, Señor, totalmente. Y el hermano Darío Mayorga, pues siente la bendición que está ya atravesando en toda la familia, oh Dios. Por Ariel Quiroz López, Señor, orando por esa realización profesional y estabilidad laboral. ¿Cuánto cuesta, Señor, eso también? Sabiendo que el costo de la vida no está tan fácil, al valorar cada cosa que podemos hoy conseguir, cuánto cuesta y cuánto dura, y cuántas veces volvemos otra vez a caer para obtener ese recurso. Señor, ayúdanos para que la provisión siempre esté dentro de la misma familia, porque el costo hoy en este tiempo se vuelve difícil, Señor. Y aunque uno quiera facilitarse y tal vez evitarse en algo que no se debe de gastar, pero siempre se nota la manera crecida sobre el costo de la vida, que está difícil. Pero usted siempre nos va a ayudar y nos va a dar siempre esa provisión. Nos va a proyectar siempre en lo bueno y que alcancemos lo que siempre necesitamos a pesar de esa adversidad. Gracias, mi Dios. Gracias, mi Señor, por mostrarse en ese buen caminar, en ese buen vivir. Oh, bendito Dios, Señor, Rey de los cielos y de la tierra, diseñador de todo lo que nosotros podemos contemplar, el firmamento y todo lo que puede ser la tierra con el relieve, el mar, con los volcanes y montañas. Con esos cerros, Señor, podemos entender que su grandeza es maravillosa. Y con solo contemplar esa magnitud, no podemos con usted. Porque usted es un Dios en lo absoluto, donde nadie puede mandarle o obligarle. Es un Dios totalmente soberano. Vengo orando también, Señor, por la vida de la familia de Ariel también, que necesita también de ese apoyo incondicional, Señor, de su presencia. Glorifíquese poderosamente, rompiendo esos males que pueden estar rodeando, en el nombre de Jesús. Oro también por el sistema de radio, Señor, por los proyectos que están ahí latentes y actuando para poder apoyar, Señor. Por esos panes con pollo, Señor, para el próximo jueves 30 de julio, Señor, pedimos que sea usted obrando en los corazones de los que están escuchando y un de aquellos que durante el día dirán sí para esos panes. Señor, yo sé que hay voluntad propia de muchos, hay diligencia no para nosotros sino por la obra. Eso es lo más importante, Señor, que haya esa visión y ese entendimiento. Porque su luz admirable ha llegado totalmente. En el nombre de Jesús pedimos, oh Dios, que sea usted obrando en cada situación. Gracias por los compañeros de radio, Señor. Bendice a mi hermano Benjamín, a mi hermana Noelia Sorto, a mi hermana Joana de Torres. Bendice a todos los directores de programa, tanto nacional como a nivel internacional, Señor. Pedimos que sea usted ayudándonos y salir adelante. Orando por cada uno de los que no he podido mencionar, Señor, por aquellos que no he podido expresar sus nombres. Orando por mi familia, mi madre, ahí se encuentra, Señor, que sea fortalecida en el nombre de Jesús. Mis hermanos también de igual manera, mis sobrinos, todos ahí, Señor, sean guardados totalmente. Mi hermana Norma Molina, Señor, también su esposo. Mi hermano Jesús Carías, también y su familia. Mi hermano Josécito Hernández, también su esposa y familia, Señor. Mi hermano Jorge Martínez, también mi hermano Roberto Martínez. Mi hermana Elia Turcios, Señor, y su familia. Mi hermana María Turcios, hermano Candelario y Segura. Obrando ahí de manera muy especial, Señor. Orando también por mi hermano Alexis Díaz, también por su familia, por sus padres, por todas las familias que están de cerca ahí con él, Señor. Bendice también la familia Cisneros, Hernández Cisneros, Señor, en el Platanal. Bendice también a la familia de mi hermana Araceli Martínez, a ella también y a su bebé. Suplicamos, Señor, que sea usted obrando en cada situación. Bendice, Padre Celestial, a cada uno de nosotros. Se lo suplico en el nombre de Jesús. Amén. Damos gracias a Dios. Dios me le bendiga. Si usted es movido, es tocado y tiene gratitud siempre hacia Dios y hacia lo que ha recibido, más que todo ahí, pues puede reportarse y decirme que esta hora también va a ser bajo ese apoyo económico. También las otras horas que vienen, sobre ese despertar con la unción, también le invitamos desde ya. Le invito a usted directamente a que se una y sea parte de poder siempre llevar adelante este ministerio. Dios me le bendiga y no olvide de seguir siempre esa ruta en Cristo Jesús.

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No sigas ocultando tu vacío con trabajo, con entretenimiento, con las redes. Jesús dijo: la paz os dejo, mi paz os doy, no como el mundo la da. 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

Buenos días, muy buenos días. Dios me le bendiga grandemente. ¿Qué tal? ¿Cómo se encuentra en esta mañana del día domingo? Es un gusto acompañarle a ella con todas las fuerzas de nuestro Dios ya agregadas. Saludos para Jesús Cerda, dice, Dios te bendiga mucho. Muy bien, bendiciones para mi hermano Armando Torres desde Venezuela, Dios me le bendiga. Bendiciones de lo alto, mi hermano dice por acá. Muy bien, gracias hermano. Bendiciones también para usted, que todo vaya bien ahí en el trabajo, que usted tenga siempre en la obra del Señor. Ya nos encontramos dentro de este hermoso momento. Ya usted se puede ir reportando, puede ir dejando su audio, su texto, su solicitud de alabanza también de igual manera. Saludos para mi hermana Sara Granados y también para toda la familia ya en Corinto, Morazán, ya mi hermana por ahí ya en plena actividad. Que Dios me le bendiga. Amén, hermano, Venezuela presente a esta hora. Nada más que con diferencia de horarios ya. Está más avanzado ya en el tiempo. Dios bendiga a mi hermano Rolando Ramírez. Me dice, Dios me le bendiga, hermano Nahum. Bienvenido a su turno. Aquí estamos en sintonía y le pido la alabanza del borrachito.

0: Tengo llamado en este momento, hermana Gloria de la Paz Hernández. Dios me le bendiga. ¿Qué tal? Siete con 17 minutos en Venezuela. Dios me le bendiga, hermano Armando. Gracias por el horario. Hermana Gloria. Sí, sí me dice. El borrachito.
1: Sí, con la banda, hermanito. No le interrumpa la banda.
0: A ver, dígame cuál.
1: Hermanito, no interrumpa la alabanza ahorita, no le interrumpa la alabanza que pidieron.
0: ¿De las alabanzas que pidieron?
1: Hermanito, no le interrumpa la alabanza que está ahorita puesta allí.
0: Ajá, esta.
1: No le interrumpa, hermanito, siga con la alabanza que está ahorita.
0: ¿Sí?
1: Después hablo yo después.
0: Amén. ¿Seguimos?
1: Sí, me sigue, por favor.
0: Vaya, diga, hermana, ¿qué más por ahí? ¿Tiene el saludo?
1: Hermanito, me entendió, hermanito bello, precioso.
0: A ver, es que no le he captado bien, hermana.
1: Está mal la mancha que le pidieron, ¿verdad?
0: Sí, el borrachito.
1: Ajá, se terminará para que podamos conversar.
0: Muy bien, dígame.
1: Hermanito, no me entendió. Bueno, entonces, primeramente, gracias a Dios, hermanito, uno que tenemos de vida.
0: Amén.
1: Gracias a Dios, Maestro Fernández, el Señor, mi amada linda hermanita, preciosa, linda. Ahora la gente está esta mañana, Maestro Fernández, la gente del Señor. Qué lindo, ahora linda, qué lindo, más linda hermanita. Yo, ay, qué linda, la miro con todo mi corazón, hermanita bella, preciosa.
0: Amén.
1: Gracias al Señor, un gran varón.
0: Dios es bueno, mi hermano. Dios es bueno. Dios nos da la gracia.
1: También, hermanito. Gracias a Dios. Dios es la poderosa en este país. En el momento, hermanito, domingo 25 de julio. Todos los temas, aún la puedo comparar. No cabe en las casitas, hermanito, hermanita, en la radio. Varones, hembras. Uno de los hombres más con memoria para todos los hombres. Pues no me de mi vecino que se quita así, se quita aquí ya todo, no se me olvida mucho, no, digo todas y todos, varones, hembras, que alguien que está poderosa, la radio amada, fruto de los pastores, con los simples, más familia, entonces Dios se va a ir a regar por las casas de domingo, los templos sagrados, y siempre los pastores, para especialmente el pastor de Otto Rivera, el pastor evangelista, un gran padre, un esposo, un amigo, un gran corazón.
0: Por el momento no, mi hermana, no hay, porque voy iniciando está bien. Programación, sí.
1: Está bien, porque vamos a vivir ese año.
0: Bueno, durante en este tiempo puede aparecer más de alguno o alguna persona por ahí.
1: Mira, ayer había compañeros ayer, ¿verdad?
0: Sí, ahí hubieron cumpleaños.
1: No habían porque ya más tarde, pues ya no pude hablar. Ya más tenemos más para la iglesia, pues.
0: Sí, hoy este día se va a ir muy temprano, hermana Gloria, hoy se va temprano.
1: Hermanito, me tocó la masa, por favor.
0: Diga.
1: Sí, la misma todos los días. Fe, hermanito, por favor. Sí.
0: Fe.
1: Por favor, me
0: con junto. Fe se levanta la hermana Gloria.
1: Mi familia, hermanito.
0: Sí, gracias,
1: no,
0: hermana.
1: Ayer, ¿verdad? Mi hermana manda esta molina también. Padre, que tenía su hermana Marinita.
0: Sí.
1: Bueno, Candelar. Él la estaba en curso. Toda la familia. Yo le miro mucho más a la Molina, una reina con sus padres, gracias a Dios. Vos también, si vuelve a tu hermana Molina, una reina, la verdad lo digo, la mía, con mi corazón. También, a su carita, a su esposa, con su merecida. Pero de la salud también. También, a su cocina, a Manuel Lorenzo, a mi sobrino, a Manuel Lorenzo, a Jesús Hernández, a mi sobrino. La hermana de Jamira también, Jamira Hernández, hacemos las leyes, hermano, bendiciones para el Señor.
0: Amén, hermana, buen día y saludos a toda la familia.
1: Amén, hermana preciosa, bello, chulo, linda hermanita, su madrecita, una gran madre.
0: Gracias. Amén, hermana, Dios me le bendiga.
1: Amén.
0: Gracias, hermana Gloria de la Paz Hernández. Ya se reportó. De las primeras, como siempre, mi hermana. Conjuntando también los saludos, alabanzas, animación también.

Y Atlanta, Georgia, ya presente algunos en este domingo, cuando son las 5:23. Gracias, Joel, por venir. Dios me le bendiga. Allá son las 7 en Venezuela, según nos dice ahí el hermano Armando Torres.

Muy bien, muy bien. Bueno, ahí me aclaró la hermana Gloria. Pensaba que el borrachito estaba sonando, me dice, y que la dejara ahí, y que ella iba a hablar conmigo en la parte baja, pero me está aclarando de que no era eso, dice, la que estaba así sonando, porque no había sonado todavía el borrachito. Así que mi hermana está disculpada. Por eso es que yo no la entendí cuando me dijo, deje sonar la del borrachito, pero dije yo, no, pero ella va a sonar, dije yo. Entonces, porque no está sonando, entonces deje ahí el fondo. Y yo le dije, no, pero es que no ha sonado hasta este momento. Así que hermana Gloria está perdonada, está disculpada porque se había confundido. Muy bien, seguimos ahora con la que ella dice en esta oportunidad.

Gracias ahí a Rosita Andino. ¿De dónde nos escribe Rosita? Dios me le bendiga. Bienvenido, locutor 503. La alabanza que solicitó el hermano Josecito Hernández de Inmer Benítez, alusivo a los 50 años de boda de oro del hermano, el pastor Francisco Morales, y también hermana Carolina Leticia de Morales. Van los saludos para ellos en este tiempo, ya que hoy también van a tener algo muy especial que darle a nuestro Dios.

0: cumplió sus 50 años, bodas de oro. Imagínense. Hermana Esmeralda Granados, amén, bendiciones. Hermano Naún dice, Celio Mendoza también, Dios me le bendiga. ¿De dónde nos escriben? ¿De dónde se reportan? Deseo saber siempre.
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0: 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Que saludos para el pastor Francisco Morales, también a su esposa, hermana Carolina Leticia de Morales. Felicidades en este día, por esos 50 años de boda, de matrimonio. No cualquiera, como dice el hermano Josecito, llega a esos años. Es un récord y a la vez un reto. Sí, eso sí, tiene toda la razón. Desde San Pedro, Perulapán, Cuscatlán, dice El Salvador, cantante cristiano, hermano Celio Mendoza, Dios me le bendiga, bienvenido a esta hora de la mañana. Somos Radio Unción y Presencia de Dios, transmitiendo en vivo y en directo desde San Miguel Centro, desde el distrito de San Miguel, para todo el mundo. Hermana Priscila Cruz, Dios me le bendiga, Lilian Hernández, Dios me le bendiga. Sergio Mendoza, bendiciones. Patricia Alvarado, Dios me le bendiga. Ricardo Pérez, Dios me le bendiga. Miriam Rodríguez, Freddy Rivera, Dios me le bendiga. Allison también, Santi, Dios me le bendiga. Víctor Durán, gracias por unirse. Jorge Cortés, Flor, también Dios me le bendiga. Roberto Aquino y Luisa Alemán, Dios me les bendiga grandemente. Bien, vamos a irnos ahora al chat. Voy directamente, digo vamos porque hay muchos esperándome también conmigo ya. Vamos, hermana Emérita Muñoz.
2: Dios le bendiga, hermano Naún. Muy buenos días, hermanita, en esta mañana. Saluditos para usted, para toda su familia.
0: Gracias.
2: Saluditos para toditos los locutores, toditos los pastores, Pastor Doroteo Rivera. Dios le bendiga grandemente a todo el familión, a todos los niños. Allí está Macielita, mi hermanita Odilia, mi hermanito Liancito, Mateito.
0: Amén.
2: ¿Quién más? ¿Quién hay? Otro niño que ya va creciendo. Josías.
0: Así es.
2: Hermana Génesis.
0: Amén.
2: Ahí toda la familia Hernández, que el Señor les bendiga.
0: Amén.
2: Que el Señor les guarde siempre. La familia Díaz. En Platanares también, mi hermana Flor, mi hermana Nelly, Popito ya, bueno, será que yo no me reporto en la mañana, pero no lo he escuchado, mi hermana Pasita.
0: Amén.
2: También, mi hermana Blanquita García, mi hermana, que es la que me acuerdo, de aquí de San Miguel, ¿quién más? Señor amado, no, a toditos los que están aquí en El Salvador, que el Señor les bendiga, que el Señor les guarde, los del otro lado, hermana Mercy, hermana Romilia, hermana Rita Bernal, mi hermana Alcira, mi hermana Normita, mi hermana Belki, mi hermano Jorgito, mi hermano Jesucito Carías, mi hermano Jesús Hernández junto a su esposa.
0: Amén.
2: Mi hermano Robertito, el hombre de los motores.
0: Ahí está.
2: También,
0: el de los chispazos.
2: Se me ha quedado del otro lado. Bueno, si se me ha quedado alguno, que el Señor le bendiga, que el Señor le guarde. Este es el día que el Señor hizo.
0: Amén, hermana Emérita.
2: Y hoy este día, domingo, el día de alistarnos y irnos para la iglesia.
0: Así es.
2: Los que van en la mañana, los que van en la tarde. Que el Señor bendiga su entrada y su salida desde ahora y para siempre. Bueno, Nahum, me complace con alabanza a las puertas de la iglesia. Dios le bendiga.
0: Gracias, mi hermana Mérita Muñoz. Dios me le bendiga y qué bueno es escucharle, y esperando que todo vaya en alza en todas las áreas de su vida, mi hermana. Dios bendiga también a toda su familia. Las puertas de la iglesia. Muy bien. Tengo llamada en este momento. Dios me le bendiga.
3: Amén. Aquí estamos, hermano Nahum.
0: Hermana Nelly Viera, Dios me le bendiga.
3: Amén. Con esta calor que no se aguanta, pero siempre los pulmones me molestan.
0: Pero siempre con el gozo del Señor, hermana Nelly.
3: Así es, que saludo ahí a hermana Mérita, ahí que se está reportando. Hermana Rita, hermana Silvia, hermana Nelly, hermana Mérita, la Benita, el hermano Lorenzo, hermano Dorotello, hermano Roberto, hermano Jesús, que una alabanza de Jesús estaría, el diablo está derrotado, por la iniciada, como tiene hermano Dorotello.
0: Amén.
3: Aquí es un saludo para toditos ahí, hermano Francisco Hernández, que para me llena la maca, qué vista tiene con él. Tiene tiempo y de allá creo que no hay tanta calor como acá.
0: Sí.
3: Si quiere, como que va a llover anoche, estaba viendo usted que estaba lloviendo en
0: Ocachapán. Allá en el occidente, allá en Ocachapán Centro, estaba lloviendo fuerte, sí, ahí se escuchaba.
3: Solo aquí que no quiere el Señor mandar los aguas, pero Dios sabe cómo lo lleva.
0: Sí, para amén.
3: Acordamos más de orar.
0: Amén. Hay reto ahí para seguir orando, hermana Nelly.
3: Mano Pasita, mano Poquito, Manda Gloria, en fin, a todas las hermanas que me saluden y a las que no me saluden, como dicen las hermanas, un saludo para todos ahí. Y a usted y a toda su familia, los que están dispuestos y los que están dormidos.
0: Que se vayan despertando también, dice la hermana. Amén, hermana, Dios me le bendiga. Gracias, hermana Nelly. Ahí está la hermana Nelly Viera ya reportándose. Ahí las personas que le saludan bien, dice, las que no también, dice, de todos modos, está el amor de Cristo en grande. Gracias, mi hermana Nelly, por ese reporte. Sabemos de su esfuerzo, sabemos de cómo va la situación ahí, y altamente agradecido por venir y a estar agregándose al familión. Hermano Jesús Caría, buenos días, siervo, ¿qué tal? ¿Cómo está? ¿Qué dice el hermano Jesús Carías? Ya disponible, ya en acción. Me imagino que sí. Siervo, dígame cómo está por ahí usted. Hermana María Turcio, desde el Chiquirín, venga.
4: Buen día, mi hermanito Nahum.
0: Venga, hermana.
4: Muy buenos días, mi hermanito.
0: Buenos días, mi hermana. ¿Cómo
4: estamos, mi hermanito? Quería saludar a todos mis hermanitos de la radio La Bendición. Y saludar a mi hermanita y a mi hermana Elia Turcio. Quería, mi hermanito, que me pusiera una alabanza con Leonel Tuche. La unidad hace la fuerza. Que Dios me lo bendiga, mi hermanito Nahum. Que Diosito del cielo me lo lleve con bien cuando se vaya, mi hermanito. Que Diosito me lo proteja grandemente. Saludes a toda su familia y a su mamá, a su mamita, mi hermanito Nahum. Bendiciones, mi hermanito Nahum.
0: Amén, amén, hermana María Turcio. Gracias por esos buenos deseos recibidos, recibidos. Y ahí vienen ya con todo ese amor de Cristo. Muy bien. ¿Qué me dice la hermana Esmeralda Granado desde Corinto? Dios le bendiga, hermano Nahum. Dice saludos para usted y toda la amada audiencia. Por favor, programe la alabanza. Un día le veré. Muy bien. Hermano Jorge Martínez, Dios me le bendiga.
5: Dios le bendiga, Dios le bendiga, hermano Nahum. Y que siga, que siga, que siga, que siga, que siga, que siga, que siga ese gozo. Dios le bendiga a usted ahí en cabina.
0: Amén.
5: Y Dios bendiga a todito el familión. Y arriba, arriba, arriba, arriba,
0: arriba los ánimos, con esos hermano ánimos. Un
5: saludito para toditos, ahí para Odi, para Génesis, para Joana, para Josías, para Mateito, para Alexito y también para Alexote, y así para todas las muchachas y los muchachos de la Radio de la Bendición. Hermano Nahum, por aquí vamos escuchándolo un rato, por ahí estuvimos en la oración. Ahorita aquí vamos de camino a la iglesia, un ayuno, pero aquí vamos escuchándolo, así que bendiciones.
0: Venga, hermano,
5: para
0: Dios me le bendiga, pandión. Que se goce.
5: Salud, pues, hermano, no.
0: Salud, pues, Dios me le bendiga. Gracias a los que se unen ahí, saludos para Diel Josué, también para Esther Viera, Daniela Roa, Roa, saludos. Hermana Mirna Aria, Dios me le bendiga, gracias por unirse en esta mañana. Dios siempre tiene todo el control, me dice. Gracias, igual dice, bendiciones, locutor, bienvenido a este hermoso tiempo de su turno. Muy bien. Bueno, me dijeron por ahí seguir con más. Entonces, me voy con más alabanzas en esta ocasión. Claro que sí. Me dijeron ahí algo de los hermanos Tica, con gusto. Ahí va. Vamos con esta que dice así. No te detengas.

0: Muy bien, los hermanos Ticas ofreciéndonos No te detengas. Ahora mi hermana Emérita Muñoz, las puertas de la iglesia. Vamos, despertando, despertando, levantándonos y dando gracias a Dios por lo bueno, por lo especial que hemos recibido. Deleítese, porque yo me deleito acá en cabina. ¿Cómo que no? Lo vivo al máximo, aprovechando todos estos momentos. Saludos para Luz Romero, para Julio Méndez, André y también para Rita. Dios me les bendiga. Bueno, bueno, ahí tengo a mi hermano Jesús Carías. Hermano Jesús Carías. Venga, venga, mi hermano Jesús Carías. ¿Qué tal? ¿Cómo está, siervo?
1: ¿Cómo amaneció ese varoncito de Dios, ese pajarito?
0: Bendecido, bendecido, bendecido. Así como anda usted también, ahí echando esas ganas bendecido, muy fuertes. Siervo. Amén, bendecido. Arriba con
1: bendecido,
0: esos ánimos.
1: Bendecido, gracias a mi Dios. Aquí hemos amanecido con vida, papito. Dios nos ha permitido levantarnos, despertar, abrir nuestros ojitos en este día.
0: Amén.
1: Y eso es motivo de estar agradecido, siervo, porque tal vez muchos han querido, pero no han podido, no se les ha dado la oportunidad. Más nosotros gozamos de eso, siervo.
0: Es cierto, somos privilegiados y por eso aprovechamos al máximo todo lo que Dios da.
1: Amén, amén, así es. Ahí estuvimos anoche unidos a la oración. Ahí estuvimos
0: gracias.
1: Clamando, pidiendo a Dios.
0: Yo sé que sí, siervo.
1: Y hoy en la mañana nos conectamos un ratito también.
0: Amén.
1: Así es que salúdeme a todo el pueblo del Señor. Salúdeme allá a su madrecita, siervo. Salúdeme
0: gracias.
1: Allá también a la hermana. A la hermana Odilia.
0: Amén, a la princesa Odilia.
1: Salúdeme allí. Ajá, ahí salúdame también a la pajarita de la unción, a la
0: amén.
1: Número 2, como le llaman.
0: Sí.
1: Y también a su mamá, a la mamá, ¿cómo se llama? Cándida, algo así se llama.
0: La hermana Cándida Gómez.
1: Exacto, ella, mera, saludes para ella. En fin, para toda la familia de mi hermana.
0: Noelia Sorto.
1: Noelia.
0: Sí.
1: Noelia Sorto, hasta allá al cerro, hasta allá al mozote, varón. Hasta allá envío los saludos.
0: Aleluya.
1: Él está que no se aguanta la risa si está escuchando a ella por ahí.
0: Me lo imagino. Como le cuesta también reír.
1: Ah, no, mira que hay que sacarle una sonrisa a ella, mera a la fuerza.
0: Sí.
1: Y saludes ahí también, hermano Nahum, a todo el pueblo del Señor, allá a la familia de mi hermano Benjamín, a mi hermana.
0: Amén.
1: A Arelit Hernández, a toda la familia, allí al esposo de mi hermano Benjamín, en fin, a todas las familias de los locutores.
0: Gracias
1: a mi hermana, a mi hermana, ¿cómo se llama? Emérita Muñoz, que me cabe saludar también.
0: Amén.
1: Saludos también a mi hermana Nelly Viera, que también nos acaba de saludar. Saludito, hermana Nelly. Adelante en el Señor, bendiciones, que papá Dios ponga ahí esa mano poderosa en su vida y que la siga sacando adelante y que la mantenga
0: amén.
1: De pie.
0: Sí.
1: Así que saluditos también ahí a la familia Granada, mi hermana Esmeralda, toda su familia, sus
0: amén.
1: Hermanos, hermanas, yo no sé cuántos tiene, pero ahí que Dios les bendiga.
0: A todos.
1: Saludos allá al hermano Rafael Cruz también, a la hermana Patricia de Cruz. Saludas al pastor Rafael Roda. ¿Cómo andarán esos ánimos allá con el pastor Rafael Roda? Yo espero que estén arriba.
0: Arriba con esos ánimos,
1: la familia.
0: Va a decir.
1: Saluditos para él. Y saluditos también para mi hermana Isabelita. Ahí estuvo clamando la sierva. Salúdeme allí al Enchito, a Leche, a la LH, como le llamen, ya me equivoqué.
0: A LH, ahí está mi hermano Lorenzo Hernández.
1: Salúdeme. Casi no me saluda, pero yo lo saludo. Es que este asunto así es: uno nos saluda, otro no nos saluda, y así viceversa, así vamos.
0: O sea, pero que se van compensando los saludos unos con otros para que queden equilibrados al final.
1: Sí, es que en esto no debemos de sentirnos mal,
0: no,
1: ¿verdad?
0: No,
1: porque esto, pues,
0: no.
1: Nosotros a veces no nos acordamos de los nombres o de la persona en el momento, pero
0: cierto.
1: Saluditos para él, saluditos para sus hijos.
0: Amén.
1: Saluditos para toda la familia de él, e incluso también al chico este de los ojos verdes, color cielo, llegando a no sé qué, ya al último, ya ni me acuerdo cómo es que la cosa que usted
0: que tiene cuando ojos, mira, hombre. Que cuando mira la vegetación no se echa de ver porque todo verde.
1: ¡Ja,
0: ¡Aleluya!
1: ya se confunde, uno no sabe qué por dónde está pues el siervo.
0: Exacto,
1: yermo.
0: Exacto, porque se confunde uno ahí con todo eso que ya le acabo de decir.
1: Sí, salúdeme también allá a la esposa de él, hermana Esmeralda Hernández, saludes a la madrecita de él, a las tías. Amén. En fin, a toda la familia de los Hernández, a donde hayan Hernández, que llegue los saludos, hasta aquí a Mazatlán, porque hay uno. Mi hija sepa, es apellido Hernández, los esposos de ella es apellido Hernández también. Así que saludos para todos, hermano Naúl, saludos a mi madre, hasta Metapán. Ahí estamos, como le dijera, esperando. Amén. La voluntad de nuestro Dios a través de lo que va a hacer en mi abuela, porque ya sí. Estamos en momentos difíciles, pero bueno, Dios sea fortaleciendo la vida de mis tías, son unas cuantas por ahí, sí. Y Dios fortalezca la vida de mi madre también, allá en Metapán, saluditos a mi esposa, saluditos a mi hermana Sari Palacio, que nos escucha allá en Metapán también.
0: Amén.
1: Saludos a todo el familión, a todos mis hermanos de aquí, a Atlanta, Georgia, a los que nos escuchan, los que conozco a través de la iglesia, y los que no conozco, que son de la iglesia de Dios también, saluditos, bendiciones. Y pues, hermano Nahum.
0: Amén.
1: Quiero ver.
0: Venga, diga.
1: Anote ahí, como dice el hermano mexicano, anote 6 bolillos ahí, hermano Nahum.
0: 6.
1: 6 bolillos anote ahí, por favor.
0: Muy bien.
1: Hermano Jesús, ya veremos a quién se los compartimos.
0: De acuerdo, ¿verdad? Eso lo va a analizar después.
1: Pues eso lo vamos a hacer después. Usted sí. Anótelos por ahí. Y ¿qué más? Salúdeme, Pastor Doroteo. Yo creo que ya se levantó de andar con los ánimos arriba. Y
0: el siervo anda con todo y ahí ya, con el hermana Pati ya buscando el desayuno. Anda el siervo ya con el café también. Siervo, muchas gracias, hermano Jesús, ahí por estar pendiente. Saludos para el colocho de Atlanta, Georgia, dice el de los rizos amarillos.
1: Oiga, hermano, no, si ya no tengo colocho, ve que como ya estamos, como usted sabe que algunos somos dados en cabello, ¿verdad?
0: Amén.
1: Y en mi juventud tuve mucho cabello, me lo tenía que quitar cada 2 semanas. Sí. Aún todavía me paso la máquina cada 2 semanas, pero a los lados, porque allá arriba ya no hay tiempo. Esto es para que se sonría y se ría. Usted que está escuchando, hermano, esto es para que usted se ría. Para que vea que los hijos de Dios no somos aburridos, no somos amargados, somos contentos, somos un pueblo.
0: Amén.
1: Especial, algo,
0: claro,
1: algo
0: que
1: diferente
0: sí,
1: en el mundo, aleluya.
0: Amén. Hoy usa la máquina, pero con menos tiempo. Antes le costaba un poquito más.
1: Antes me cortaba un montón, hoy no, hermano, un poquito a los lados nomás, porque ya arriba ya no sale. Todavía sí. Tengo cabello, pero no crece, entonces pues ya no se mira muy bien, entonces decidimos volarlo un poquito más a los lados, más bajito. Pues gloria al Señor por lo que Él hace y nos da, ¿verdad?
0: Sí, claro que sí. Así es, mi hermano.
1: Glorificado sea el Señor que a los que les ha dotado de pelo ya mayor, así como usted tiene cabello aún todavía, hermano Nabucito, ya es una bendición.
0: Fíjese que yo más antes era más cabelludo, siervo. Voy quizás en la misma condición, pero me mantengo un poquito más todavía. Dios así me mantiene todavía.
1: Amén, gloria al Señor, así es.
0: Sí.
1: Una de las cosas principales, esto sí, es al último viene el toquecito bueno, hermano.
0: Sí,
1: Naúl,
0: el que queda ya definitivo.
1: Que el que tiene pelito y se le está poniendo blanquito, no le ponga tinta,
0: no,
1: por favor.
0: Natural. No, tiene que estar natural.
1: 100% natural, por sí. Favor. Es que lo que es, hermano Naudito, ya no estamos poniendo viejitos. Hay que resignarnos, que así es, ¿verdad?
0: Saber aceptar,
1: así es la voluntad de nuestro
0: saber
1: Dios.
0: Aceptar esa realidad, porque fíjese que me he llevado sorpresa, así rápidamente le digo, cuando le digo yo, ¿cuántos años tiene? Yo tengo 70, entonces ya de la tercera edad. No me diga eso, por favor, que todavía estoy joven, dicen.
1: Bueno, fíjese que yo
0: me he llevado con esa sorpresa.
1: Yo califico a una persona así que dice, bueno, lo veo de 70 años, pero
0: sí.
1: tiene 70 años, pero si aún se mueve,
0: sí, está,
1: como se mantiene vivo en el espíritu,
0: está activo,
1: en la naturaleza,
0: está activo al 100. Está activo,
1: está activo, sí. Está joven todavía.
0: Amén.
1: Porque cuando ya nosotros nos ponemos algo lento, como mire, como la tortuga o como la pantera roja, tarán, tarán, tarán.
0: Pasos bien simétricos y bien lento. Ya no como el correcamino.
1: Ahí cambiamos, hermano Raúl.
0: Ya no como el correcamino.
1: No, hay unos que son como el correcamino. Y qué,
0: exacto,
1: bendición, hermano.
0: Sí, todavía tienen eso.
1: Es una bendición.
0: Es cierto.
1: Pues, yo a mis 50, pues todavía pego unas carreritas, pero después me duele todo, hermano Raúl.
0: Después de 5 minutos.
1: Después de 5 minutos.
0: Ay.
1: Bueno, ya no le quito tiempo, cierto.
0: No, no, no.
1: Va a complacer con
0: para
1: la
0: nada, para aquí. Nada, no me lo quito, pero sé que es así. Gracias, mi hermano. Le agradezco por este momento, venga menos. Gracias, siervo.
1: Y
0: arriba esos ánimos. Arriba sus ánimos.
1: Bendiciones.
0: Amén, siervo. Ahí está el hermano Jesús Caría. Gracias, siervo, por este momento. Bien, amenos. Ajá. Ahí está. Joel dice: o pasos de viaje a la luna. Dice: tremendo, tremendo. El hermano Jesús Caría. Dicen por acá también. No, pues ahí está siempre el siervo con esa alegría que le caracteriza. Que Dios bendiga siempre a mi hermana y así a todos. Llega también la hermana Blanca García. Vamos a irnos con ella rápidamente. Voy a escuchar qué nos dice la hermana en esta oportunidad. Venga, mi hermana.
2: Buenos días, hermano Nahum Andrades.
0: Amén.
2: Qué sueño tengo todavía. Pero hay que levantarse tempranito para llegar.
0: Amén,
2: tempranito,
0: hermana. Sí, para estar temprano ya en el culto. Sí, toca
2: así
0: temprano.
2: Así que aquí paso a saludar a hermanita Emérita Muñoz y hermanita Isabelita, a la princesita Odi y a hermana Nelly, hermana Gloria, hermana Normita y a todo el familión. Bendiciones de lo alto. Me gustaría escuchar la alabanza. Ánimo, ánimo, necesito ánimo.
0: Ánimo.
2: Porque tenemos que empezar este nuevo día con mucho ánimo.
0: ¡Ánimo!
2: Dios le bendiga a todos.
0: Amén, hermana Blanca García. Dios me le bendiga y con ánimo vamos a seguir este día domingo también. Dios me le bendiga grandemente y gracias también por ese reporte tan especial que nos ha dejado. Hermano Juan Fuentes desde El Castaño, Dios me le bendiga, pero antes tengo un llamado. Dios me le bendiga.
3: Buen día, hermanito.
0: Amén, hermana Pasita, ¿qué tal? ¿Cómo está?
3: Bien, hermano, escuchándome, necesito carilla.
0: Ya lo escuchó, como está de enérgico en esta mañana y siempre.
3: Está gozoso él.
0: El gozo del Señor está ahí también, está brotando fuertemente.
3: Hermano, gozoso todo el pueblo de Dios, ¿verdad?
0: Así es, hermanita. Amén, hermana Pasita.
3: Escuchando a hermana Blanquita también.
0: Ahí está con todos los poderes, mi hermana, también con todo el haber de su voz. Ahí está, pero bien elegante, la hermana Blanca García.
3: A toditos, ¿verdad?
0: Sí, hermana.
3: No voy a mentar que se le quedan a uno.
0: Sí, es cierto. Tiene toda la razón porque es grande el familión.
3: Saludos, dije, Popito
0: José. Muy bien.
3: No
0: ha querido hablar ahí, Popito.
3: A toditos, hembras y varones de acá y de allá. Saludos cuando se vayan.
0: Gracias, hermana.
3: Y guarde el único bien para su casita.
0: Amén.
3: Bendice, hermano. Yo voy a gozarme con las alabanzas que usted está poniendo.
0: El bálsamo le voy a programar a usted, mi hermana, para que la goce. El bálsamo.
3: Bendiciones.
0: Ya la tengo lista para usted. Dios me le bendiga, hermana. Gracias y saludos a Rodolfito Rivera. Que todo
3: bien. Ven, ahí te lo saludo.
0: Gracias. Dios me le bendiga, hermana Pasita. Buen día y que todo vaya bien. Muy bien, ahí estaba la hermana Pasita Rivera ya reportándose, dando sus saludos y también gozando de todos los que ya hemos ido desfilando en esta mañana tan especial, cuando ya son las 6. ¡Qué barbaridad! El tiempo ha avanzado. 6:09, imagínese usted. 6:09. Ahí viene el hermano Juan Fuentes. Decía, sí, hermano Juan, venga.
4: Dios le bendiga, hermano Naúm.
0: Amén, siervo.
4: Paso para saludarlo.
0: Gracias.
4: Saluditos a todito, a Popito y a todo el familión. Un saludo así breve, hermano Naúm, porque andamos ahorita de gira y ya casi agarramos camino ahí.
0: Le entiendo, siervo. Diligencias.
4: Con la moto en este momento, pues andamos retiraditos de casa, pero.
0: Muy bien.
4: Porque no los queda otro día más para salir. Que,
0: toca así.
4: Pero ya vamos, ya por casita de
0: muy
4: vuelta.
0: Bien,
4: bendiciones.
0: Muy bien.
4: Saludos a todo el familión. Bendiciones.
0: Amén, hermano Juan Fuente, que todo vaya bien llegando a su casa, porque la hermana Josefina Medrano le está esperando con los brazos abiertos y se llega temprano con un buen café. Con un buen desayuno, me imagino ahí con un buen huevo estrellado, así a la ranchera, frijoles licuados, crema, queso. Imagínense con qué le estaría esperando la hermana Josefina Medrano ahí en el Castaño. Y así de muchos ya se están dando cuenta de qué se trata. Ya, la buena atención siempre está ahí. Gracias, hermana Flor Álvarez. Mi hermana Flor, Dios me le bendiga. Uy, uy, uy, llegó.
5: Hermano Naú, este hermano Jesús Carías está bien chocolateado, ¿verdad? O habrá tomado carajo con leche, porque esos ánimos andan bien,
0: bien, pero al, bien, al pero 110, bien, 120%.
5: Amén. Por Dios, saludito, ya empiezo a reír. Mi hermano Naú, buenos días.
0: Dios buenos días,
5: Tito, el familión.
0: Excelente.
5: Quien me saluda.
0: Amén.
5: Y también salúdeme a todo el familión que no me saluda. Fíjate que a veces me saludan las hermanas y digo yo, en el audio que haga voy a saludarlas.
0: Amén.
5: Saluda a unas y a otras no las saludo. Bueno. Pero ahorita quiero saludar a todito, donde quiera que esté un amén. Hermano, una hermana, un amigo, una amiga, un niño, una niña. Que Dios me le regale un bonito día. Y que este día sea bonito, pero bonito, pero bonito, hermano. No,
0: bonito, bonito,
5: todos
0: bonito.
5: Todos estos achaques que el enemigo los pone para que corrobarnos el gozo, hay que reprenderlos
0: no
5: en el nombre
0: del Señor. No hay que dar lugar,
5: Señor,
0: cerrando
5: Nelly,
0: las puertas al diablo.
5: En el nombre de Dios, manocando, tire las manos y dé gracias a Dios, pues. Es una bendición abrir los ojos y ver lo bonito que Dios nos ha regalado, pues.
0: Amén,
5: si
0: hermana
5: ponemos a
0: Flor.
5: Pensar en tanta artimaña que el enemigo pone para sentirnos mal, no vamos a disfrutar estos días que Dios nos regala, hermano Naúm.
0: Es que amén, uno no hay que sabe. Saberlo llevar.
5: Pueden ser horas que uno esté aquí, vivo.
0: Sí, y no se sabe
5: pueden
0: más
5: ser
0: adelante.
5: Días, pueden ser semanas, pueden
0: no
5: ser
0: se
5: meses,
0: sabe, no
5: pueden
0: se
5: ser años, pueden ser décadas.
0: Sí.
5: No sabemos.
0: No
5: así
0: se
5: es
0: sabe.
5: Que
0: así es.
5: El gozo del Señor debe ser nuestra fortaleza. Y saluditos para todo el familión.
0: Aleluya.
5: Vamos a saludar a Mateito. Yo quiero que Mateito diga la frase que dice mana Cristina, Mateito, mana Miriam, el esposo mana Miriam, mana Joanita, toda esa familia, saludos. Queremos escucharles que se reporten. Yo sé que andan corriendo porque van al templo.
0: Sí.
5: Pero también queremos que se reporte mana Rosita Villanueva. ¿Dónde están esos ánimos, mana Rosita? Repórtese, no sé si se ha reportado porque yo voy llegando, yo sí voy aterrizando.
0: Amén.
5: Así que saluditos familión, Dios me les bendiga en este día. Y lléguese a la iglesia, pero a gozarse.
0: Aprovechar ese momento
5: gozarse,
0: también.
5: A gozarse, no ahí, a ver cómo anda el hermano, si anda una cana más grande que la otra, si anda no, las uñas quebradas.
0: No,
5: y, no, aproveche el momento que esté en el templo de Dios y llegue a gozarse.
0: Directamente, verticalmente con Dios.
5: Si llega a ver cómo anda el otro hermano, pues no se va a gozar. El enemigo le va a robar la bendición. Así es que lléguese, desde que llegue, entréguese al Señor y aproveche ese tiempo, pues. Es que en la iglesia es el mejor lugar.
0: Amén.
5: Yo ayer me gocé mucho. Y un mensaje tan bonito. Bueno, los dos mensajes, ¿verdad?
0: Sí.
5: Sin dudarlo. Pero Dios habla a tiempo y fuera de tiempo. Así es que Dios me les bendiga a toditito el familión.
0: Amén, hermana Flor, Dios me le bendiga, una gran verdad, hay que saber aprovechar las cosas como deben de ser. Gracias, hermana Flor, por ese tremendo reporte que es de mucha bendición. Dios bendiga a mi hermano Joel García, bendiciones, me dice por acá. Siervo Nahum, ¿cómo está? Bendecido, yo soy el hermano Joel García desde Morazán. Le recuerdo, dice, gracias, hermano. ¿Cómo que no? Yo también le recuerdo mucho y qué bueno que se encuentre por acá unido en esta mañana, en este buen despertar con la unción. Tengo, dice por acá, otro comentario, dice, saludos y bendiciones, hermano, aquí en la panadería, Maximiliano Chacón y Jorge Armando González. Están trabajando en la panadería a esta hora, qué bueno. Haciendo el pan, gracias por los que me siguen, yo después les daré el seguimiento. ¿De qué lugar es los que dicen ahí de la panadería? ¿De qué parte? ¿De San Miguel, de Usulután, de La Unión? ¿De dónde? De los que están ahí a través de la panadería. Saludos para todos los que se encuentran ahí en esa panadería donde están ellos. Sinceramente, Dios me les bendiga. Es un privilegio muy grande que estén ahí ya conmigo en esta mañana. Les agradezco en gran manera. Y sigo recibiendo más. Ahí está la hermana Noemí Bonilla, Dios me le bendiga, y desde Corinto.
6: Naomi, ¿cómo amaneció? Esperando que amaneció bien.
0: Sí, amén, ¿todo bien?
6: Yo bien.
0: Qué bueno, y el frío no le caló nada.
6: Deseo escuchar una alabanza por la mañana, yo dirijo mi alabanza.
0: Por la mañana.
6: Y un saludo para usted y todos los hermanitos que trabajan en la radio.
0: Amén.
6: Y hay muchas bendiciones, salud.
0: Muy bien, mi hermana Noemí Bonilla desde Corinto, Morazán, por la mañana, dice. Yo dirijo mi alabanza. Ya se encuentra lista. Ahí está entonces. Dios me le bendiga ahí. A toda la familia Bonilla allá en Corinto, Morazán, que me imagino que todavía está fresco. Muy bien, hermana Lili desde Morales, Izabal, Guatemala, me dice: saludos, hermano, Dios le bendiga siempre, deseo un feliz domingo. Gracias a usted, dice, y a todo el familión, de igual manera para usted. Hermano Chunguito.
7: Hermano Nabucito, una vez más yo aquí. Dijo,
0: venga, ay, venga.
7: Dicen que las hermanas le dicen a la hermana Noelia, cuando ya va a salir de turno, se va directito a casita, hermana Noelia. Directito a casita se va. Pajarita le dicen, cuidadito se va por otro lado, y lo mismo le vamos a decir nosotros a usted, se va directito a casita, hermano, no, ya lo traemos cortito también.
0: Excelente, siervo.
7: Para que goce, hermano Navecita. Arriba los ánimos, cerdito.
0: Eso está buena, siervo, está buena. Entonces sí, aceptable. Derechito para casa. Desde Guatemala, Sayache, Petén, amén, gloria a Dios, Maximiliano Chacón, Dios me le bendiga. Entonces, gracias por estar unido desde Petén, Guatemala. ¿Cómo está el clima en Guatemala? Me imagino que siempre fresco en la eterna primavera en Petén, Guatemala. Dios me le bendiga por unirse en esta mañana y gozar del el despertar con la unción, y acá con todo el familión de la Radio de la Bendición. Hermano Roberto Martínez, ya le llegó el cable, ya le llegó la energía, vamos con los chispazos.
8: Dios le bendiga, hermanito Nahum.
0: Amén, siervo.
8: Dios le bendiga, saludos a todo el familión y a arriba esos ánimos.
0: Amén.
8: Arriba, arriba, arriba, arriba, arriba, arriba, arriba, arriba, arriba esos ánimos, Tulión. ¿Cómo andan esos ánimos? Saludos, Chunguito. Saludos, Manu Chepito, Manu Chepito. Arriba esos ánimos. Saludos, Manu Lorenzo. Arriba esos ánimos. Saluditos a todo el familión. Arriba esos ánimos, familión. Este hermoso día, esta hermosa mañana que Dios nos regala. Así que bendiciones. Mana Chalita, le agarró la tarde. Le agarró la tarde, Mana Chalita. Arriba esos ánimos, Mana Nelly. Échale un cumbazo de agua a los que no se han despertado. Saludos, saludos, saludos a todo ese familión, hombres y mujeres. Ánimo, ánimo, ánimo, ánimo. Saluditos, familión. En este hermoso día que Dios nos permite disfrutar.
0: Amén, hermano Roberto Martínez. Qué privilegio tan grande de escucharle, que se encuentre ahí siempre con esos buenos ánimos. Hermana Blanca García, una vez más. Que venga la hermana.
9: Buenos días.
0: Amén.
9: Salúdeme, por favor, a hermana Pasita.
0: Amén, amén.
9: Y ahí están, hermano Rodolfito Rivera. Bendiciones. Que tengan un feliz día. Dios les bendiga grandemente.
0: Gracias, hermana Blanca García, también por esa correspondencia de saludos. Ahí está la hermana Mirna, que tiene problemas de señal, dice, por el momento. Dice que no puede oír al 100% de la radio, pero está por ahí más o menos alternada entre sí, entre que no, pero ya va a mejorar. Llegó la princesita Odi, Odi, Odi, venga.
10: Dios le bendiga, hermano.
0: Amén. Princesita, un bienvenida.
10: Para usted, gracias. Para su mamá.
0: Dios me bendiga, gracias.
10: Para hermana Mercy, hermana Normita, hermana Blanquita, hermana Pasita, hermana Romilia, hermana Otali, hermana Elizabeth Benítez, hermana Elizabeth Muñoz, hermana Emérita, hermana Isabelita, hermano Lorenzo, mi tío Jorge, la familia de mi tío Jorge, hermano Roberto, hermana Beatriz, hermana Arely y hermana Gloria y hermana Rita y hermana Cristina y hermana Casi y hermana Milagro. Amén. Y hermana Marilu, y un saludito para Popito y un saludito para hermano Jesucito y recibido y hermana Josefina y hermana Narda y hermana Doris, he recibido los saludos de que los hace hermano Jesucito por la radio.
0: Amén.
10: Y gracias a Dios porque usted es un hermano tan contento
0: como usted, mi estimado, y usted también es alegre.
10: Hacen un dúo en la risa.
0: Amén.
10: Hermano Jesucito y hermano Nahum.
0: Ah, nos estuve escuchando sincronizadas las voces.
10: Dios le bendiga.
0: Que siga, Odi, princesa,
10: un
0: siga.
10: Un saludito para todos los locutores y para el director de radio. Y
0: venga, suba, suba, suba, suba, suba. Arriba, arriba, arriba.
10: Eso.
0: Hermana Odi, princesita, muchas gracias, corazón, por estar ahí pendiente. Dios bendiga a su mamá, que siempre está también ayudándole, y así a toda la familia, como todos los nenes y nenas, a todos los peques, Dios me les bendiga grandemente. Hermana Romilia Ramos.
11: Buenos días, buenos días. Dios,
0: buenos días, mi hermana, bienvenida.
11: En este hermoso día, en esta hermosa mañana que el Dios del cielo nos ha regalado, gracias a su amor, a su misericordia, estamos estrenando.
0: Claro que sí.
11: Misericordia, saluditos, mi hermanito, para usted, para su madrecita, para toda su familia, que el Señor me lo bendiga. Grande y poderosamente.
0: Gracias, hermana.
11: Aquí estamos dando el reporte del día de hoy, agradecidos con Dios por la vida, por el aire que nos da, por porque nuevas son cada mañana sus misericordias, sus bondades, sus fidelidades. Estamos agradecidos con nuestro Dios, ya que Él es bueno, Él es fiel y Él es verdadero. Así es que saluditos, mi hermanito.
0: Amén,
11: y que
0: amén.
11: Cuando salga de su turno, el Señor Gracias. Le lleve con bien hasta
0: Recibido
11: su hogar, que guarde
0: deseos.
11: Y guíe sus pasos donde quiera que usted vaya, a usted y a toda su familia, mi hermanito.
0: Gracias.
11: Y ese saludito a todo el set de locutores, de programadores. Dios me los bendiga en este día. Dios bendiga mi voz dulce. Odilia.
0: Amén.
11: Saluditos, mi niña hermosa, mi camananzuda. Dios te bendiga. Saluditos a mi pajarita, mi mariposita, la de la sonrisa hermosa. Dios me la bendiga. Y así, saluditos a todos los que están ahí congregaditos desde tempranito. Estaba escuchando ahí mis hermanitas, mis hermanitos, a mi hermano Jorgito que iba para su ayuno,
0: sí.
11: A mi hermano Jesús que está ahí. Esa máquina no la quiere dejar descansar, de esa cortadora de pelo, mi hermano Jesucito. Déjela que descanse una semana más.
0: Un poquito
11: póngasela
0: más.
11: Las 3 semanas el corte de pelo, mi hermanito. Si eso. Todos creo que estamos así, ¿no? Ya está. Nosotros las hembras Aleluya. También perdemos mucho cabello.
0: Sí,
11: ya.
0: De igual manera.
11: Y se pone más blanco de lo normal con sí. el agua caliente, con tanto cloro que tiene el agua. Se blanquea más, pero
0: florece más rápido.
11: Con Dios por lo que Dios nos da, ¿verdad?
0: Así sí,
11: es que saluditos, mi hermanito Jesús, para usted, para su familia, para su esposa. Dios me le bendiga grande y poderosamente, mi hermano. Robertito, Dios le bendiga. Mananelli, saluditos. Aquí estoy saludando y recibiendo los saludos. A mi hermana Emérita, saluditos. Ella es la que, sí tiene razón, hermana Emérita, porque Popito siempre se reporta.
0: Sí.
11: Siempre, siempre por las mañanas. Bueno, hoy no lo he escuchado, pero ya se reporta Manapacita. Así es que
0: Amén.
11: Saluditos, Manapacita, mano Popito, saluditos, mi niño hermoso. Y así, saluditos a todos aquellos que me saludan, como a los que no me saludan, reciban saludos en el nombre de Cristo. Aquí estamos agradecidos con Dios. Así es que feliz día para todos.
0: Amén.
11: Dios me los bendiga grande y poderosamente.
0: Que siga la hermana Romina.
12: Hermano Jesús, no estoy dormida. No vaya a pensar que estoy en la cama. Ya regresé hasta de lavar. Ya fui a lavar. Ya fui al río. Ya vine. Porque antes de que se creciera el río, me fui a lavar, hermano Jesús. Así es que saluditos.
0: Saluditos al sobrinito Hernández y al sobrinito Ramos. También dice el pastor de Memphis, Tennessee, no ha aparecido, pero esperemos que más adelante se reporte. 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Así está la situación, esperando que usted me pueda decir por ahí. Sigo ahí con mi hermana Norma Molina. Dios me le bendiga, Dios me le bendiga, mi hermana Norma.
13: Bendiciones, bendiciones, mi hermanito Naúm. Dios me le bendiga en esta hermosa mañana. Mi hermanito, lo sentimos contentos y agradecidos con nuestro Dios por este hermoso día. Que Dios bendiga su vida, mi hermanito Naúm. Esta es una mañana, pero muy mieluda, llena de gozo, llena de alegría y de mucha bendición de parte de Dios, ¿verdad? Así es que Dios bendiga ahí a su madrecita, mi hermanito.
0: Muchas gracias.
13: cuando se vaya para su casita, también quiero saludar ahí a
0: todo
13: el pueblo del Señor. Quiero saludar a mi hermano Popito. Ya día no le escucho a Popito. Que Dios te bendiga, mi niño bonito, que se encuentre bien y que sea el Señor bendiciéndole. A mi hermana Pasita, que él está escuchando. A mi hermana Isabelita, mi hermana Nelly, mi hermana Alcira, mi hermana Josefina, mi hermanito Juan, mi hermanito Héctor y toda su familia. Saludando a mi hermanita Mercita, mi hermanita Merita Muñoz. Ahí recibo sus saluditos. A mi hermanita Jessica, mi hermanita Racelita Martinía, por siempre, y su familia. Saludando a mi hermanita Nancy, a mi hermanita Elizabeth Benítez, a mi hermanita Marillita Vázquez, a mi hermanita Blanquita García, a mi hermanita Trinidad Gutiérrez, a mi hermanita Aurora y cada una de sus familias. También saludando allí a mi hermanita Mercedes García, a mi hermanita Mercedes Molina, a mi hermanita Beatriz Pamón, a mi hermanita Mari Lebrón, a también allí a las princesitas de Atlanta, la princesita Sophie, la princesita Lily, la princesita Allison, también ahí a mi hermanita Dilia y a mi hermanito sacúdase, esperando ella se haya sacudido en esta hermosa mañana de bendición, que sea Dios, ¿verdad?, guardándoles, que escuche que ella allí madrugaron para la iglesia, ¿verdad? Que Dios les bendiga en gran manera. También saludando allí a mi hermanita Casia, a mi hermanita Romila, a mi hermanita Rita, a mi hermanita Milagro de Cali, a mi hermanita Milagro Cuevas, a mi hermanita Hilda Cárcamo, a mi hermanito José Sánchez, que Dios les bendiga en gran manera a cada una de sus familias. También saludando allí a mi hermanita Helen Salazar, a mi hermanita Argelia, a mi hermanita Cristina Bernal, a mi hermanita Ana Paula, a mi hermanita de la Triple L hasta Guatebuena, a mi hermanita Elizabeth Muñoz, a mi hermanita Elizabeth Medrano, a mi hermanita de la letra O como mi hermanito Dalis, a mis hermanitas de la letra D como mi hermanita Delmi, mi hermanita Doris Jiménez, también ahí a mi hermanito Víctor Jiménez, a sus hijitas y a toda su familia, que Dios les bendiga en gran manera. También saludando allí a mi hermanito LH, esperando ya se haya sacudido, que Dios lo bendiga en gran manera. También saludando allí a mis hermanitas de la letra, a mis hermanitos, perdón, de la letra, y hermanitas de la letra R, como mi hermanito Raúl Madrid, mi hermanito Robertinho Martiniño, mi hermanito Raúl González, a mi hermanito Raúl Flores, a mi hermanito Rolando Ramírez y también a mi hermanita a Rosa Urrutia, que Dios le bendiga en gran manera, que Dios le fortalezca y le bendiga a cada uno de ellos. También saludando allí a mi hermanita Gloria La Paz Hernández, a ella y toda su linda familia. También saludando allí a mi hermanita Carolina Martínez, a mi hermanita Sara Silva. También saludando allí a mi hermanito Eve, también saludando allí a la pajarita número 2 hasta la Delicia, su madrecita, mi hermanita Candia Gómez, mi hermanita Odi, que Dios bendiga a la princesita, gracias que siempre lo saluda, que Dios le bendiga, esperando que se encuentre muy bien. También saludando allí a mi hermanito Del Gozo, a mi hermanito Chelito Los Mangos, a su abuelita y toda su linda familia. También saludando allí a mi hermanita Flor, a mi hermanita Yolanda, a mi hermanita Karina, a mi hermanita Rosita, a mi hermanita Joanita, la chica de la unción y toda su linda familia. También saludando allí a mi hermanita Mujeres con Unción, a mi hermanita Rina, a mi hermanito Davidito, a mi hermanita a Mujeres con Propósito. También saludando a mis hermanitos de Nueva Guadalupe, a mis hermanitos de Chichipate, Siria, los Colochitos, y no olvidando los pelos lindos de Chilanguera, Siria, todos los días, porque todos los días se les recuerda. Saludito, que Dios les bendiga en gran manera. También saludando a mi tía Sonia Turcio, su esposo, a mi tía Elia Turcio, a su lindo esposo y sus hijitos, que Dios les bendiga en gran manera. Saludando a nuestro amado Pastor Doroteo Rivera, a su linda esposa y toda su linda familia, que Dios les bendiga en gran manera. También saludando allí a mis consentidos hasta el Chiquirín, que sea el Señor bendiciéndoles en gran manera, que ahí la está escuchando mi mamita. Saludos, mamita, le amo mucho. Adelante siempre, y este día, ¿verdad?, a gozarlos allá en la casa de adoración, ¿verdad? Que Dios bendiga a todos mis hermanitos y hermanitas que van a ir a las respectivas casas de adoración. a diferentes horarios, ¿verdad? Así que saludito. También saludando allí a la abuelita Petra, a la abuelita Chepita, a la abuelita Mollejita, a la abuelita Los Tres Colores, al brasileño, al español, al chileno. Y también olvidando a la simpática, a la única de North Carolina. Y también saludando a la mieludita, a la guanaquita. Y también a la mamita Oloso. A todos los personajes que Dios les bendiga en gran manera. También saludando a los esposos Hernández, a la familia Carilla, a la familia Cruz, a la familia Ponce, a la familia Mercado, a la familia Chávez, a la familia López, a la familia García, a la familia Aguilar, a mi hermanita Ángela, a su hijita y toda su linda familia, a la familia Corea, a mi hermanita Reina Corea y toda su familia, a mi hermanito Orlando Corea, su familia, también a su linda esposa, a sus lindos hijos, a también la familia Vázquez, la familia Velasco, la familia Beatoro, la familia Sorto, la familia Bermúdez, a la familia Carrillo, la familia Trejo, la familia Cárcamo y la familia a Flores, la familia Rosales, y no olvidando ahí al Colochito de Memphis, Tennessee, con sus colochitas, que Dios bendiga a la familia Ramos, que sea el Señor bendiciéndoles en gran manera. También saluditos para todos aquellos que me acordé, como aquellos que me olvidaron, desde la A hasta la Z, para que no se quede ninguno. Así es que hacia adelante, pueblo del Señor, que Dios me les bendiga a toditos, siempre viendo hacia el blanco perfecto que es Cristo Jesús, no viendo ni a diestra ni a siniestra, para adelante siempre, para atrás ni para sentarlos. Aquí estoy mi hermanito Nahum, mire que estaba escuchando ahí los reportes.
0: Amén.
13: Pero sí me he gozado, mi hermanito Nahum, me he gozado. Y estaba escuchando ahí los reportes, así que saludito.
0: Amén, hermana.
13: Es que el gozo del Señor, mi hermanito Nahum, es nuestra fortaleza.
0: Exactamente.
13: El gozo del Señor es nuestra fuerza, ¿verdad? Y gracias a ese gozo es que lo mantenemos vigoroso en el espíritu, ¿verdad? Que aunque tengamos nuestros añitos, como decía nuestro hermano Jesucito, pero lo importante es tener el espíritu vivo, porque a veces, mi hermanito Nahum, a veces podemos aparentar estar jóvenes, pero hay una amargura, un aburrimiento en el cuerpo del humano, del joven, sí. Hoy en estos tiempos, no hombre, terrible, pero mientras que nosotros vamos envejeciendo, pero nuestro espíritu se está vivificando, o sea, estamos gozosos, estamos
0: cada
13: alegres,
0: día más jóvenes,
13: estamos
0: en Cristo,
13: vigorosos en el Señor,
0: vitaminados,
13: nos sonreímos, porque ese gozo del Señor es nuestra fortaleza, así es que
0: amén.
13: A gozarlo siempre, Norma. Pueblo del Señor, para siempre estar con esa alegría, con ese gozo, con ese entusiasmo, ¿verdad? Porque sabe que a veces podemos pasar momentos difíciles, pero cuando oímos algo así, ese gozo y esa dinámica, esa alegría, nos motivamos, porque yo le digo por experiencia propia, pasar momentos y yo la radio, la bendición, el gozo para mí es alegría, es paz, es tranquilidad, así es que amén. Gozarlos en la presencia del Señor es precioso, es maravilloso, así que mi hermanito Nahum, abracito a su mamita, que Dios le bendiga, lo lleve con bien.

0: Juanito Naún, estaré conectada con la radio La Bendición
1: Muy
0: porque
1: bien.
0: Tenemos servicio
1: Buen
0: a las 3
1: momento.
0: De la tarde. Así es que saludito, saludito. Regresamos a cabina Radio La Bendición con el mieludito, con
1: Gracias,
0: el
1: mi
0: mieludito.
1: Hermana.
0: Y también, como dijo una hermanita, amén. Como dijo otro hermanito, salud pues. Y a la princesita Odia y que el hermanito LH pues haga ese arriba, ¿verdad? Porque yo ya no lo hago igual como ella. Pero el arriba mío, aquí va, mirve, arriba, arriba, arriba, arriba, los ánimos, bendiciones para todito. Y regresamos ahí a cabina Radio La Bendición con el mieludito. Que Dios le bendiga, hermanito Naún.
1: Amén.
0: Y aquí me estoy gozando, hermanito, bendiciones para todos.
1: Como siempre, mi hermana Norma, positiva, correcta, y a pesar de las adversidades tenemos que estar así, siempre buscando estar con el gozo del Señor, que es nuestra fortaleza. Muy dicho, mi hermana, y muy comprobado. Dice hermano Josecito Esquela, a él estaba preparando ya el saludo, dice, a mi tía Romilia, pero Dios le bendiga, saludos, dice el hermano Josecito. Hermana Flor.
2: Hola, hermano Naú. Ay, va a haber esos pancitos ricos, hermano Naú.
1: Claro que
2: a
1: sí.
2: A ver si caen del techo. Anóteme dos, anóteme dos.
1: Muy
2: anóteme
1: bien.
2: Solamente dos, hermano
1: dos.
2: Naú.
1: Vaya, mi hermana.
2: Así es que no sabía, pero estábamos al pendiente
1: sí.
2: de esa actividad de las mujeres con unción.
1: Exactamente.
2: Esas ganancias se han multiplicado, hermano Naúm, porque buen
1: Eso
2: trabajo
1: sí.
2: para preparar esos deliciosos pancitos.
1: Vaya que sí.
2: Y Dios multiplique,
1: Amén.
2: Dios multiplique, así como multiplicó los panes, pues. Se necesitan esos recursos económicos.
1: Sí, que se multiplique eso
2: así
1: también.
2: Así es que Dios me les bendiga.
1: Amén, hermana Flor, con gusto, ya le tengo acá la nota y usted todavía que no sabía y ahora se está dando cuenta, pues vengo a decirle, le promuevo, le inquieto a que pueda anotarse con cuántos panes, usted ya sabe de qué panes estoy hablando, los que ya sabemos de esos grandiosos panes, son unos panes bien grandotes, bien cargaditos de pollo y de todos los elementos que siempre se ocupa, también la salsa que va bien especializada, pues ahí espero que usted me diga con cuánto, ya hay varios hermanos, pero necesito más en este tiempo de mi turno, usted vaya reportando, puede ser dos, puede ser tres, y si más adelante quiere agregar más, pues también se puede. Siempre y cuando, tomando en cuenta que ya el tiempo está un poco corto y ya hay que ir haciendo también el presupuesto. Así como la hermana Flor lo acaba de hacer, pues yo espero que otras personas, otros hermanos, otros amigos, quienes estén ahí en esta conexión, puedan verticalmente decirme, hermano Naún, anóteme con uno, con dos, con tres, todo suma el costo de la parte esa económica que es simbólico, imagínese ver esos grandes panes con el precio, yo le digo que usted se va a sorprender porque son gigantes, $4 es la ofrenda, así que esperando que usted pueda ahí unirse conmigo en esta oportunidad, Dios me le bendiga grandemente. Saludos para Kimberly Cedillo, Dios me le bendiga, Kimberly, saludos a toda la familia Cedillos allá en Cantora. Dios bendiga también al charro salvadoreño, hermano José Cedillos, que está por ahí también, y la hermana Arelí de Cedillos, muchas bendiciones a toda la familia que siempre está al frente, alabando y glorificando al Señor, Dios me le bendiga. Venga, hermana Flor.
2: Hermano Naún, y se le olvidó a hermana Normita decir que la radio es nuestra mejor compañía, hermano Naún.
1: Amén.
2: A veces en la casa no tenemos familia que estén en el momento, pues todos
1: sí.
2: salen a sus actividades.
1: Exacto.
2: Tal vez los hermanos de la iglesia pues no nos visitan y tal vez las amistades no nos visitan.
1: Sí.
2: Pero como estamos con la unción, es como que tenemos un familión presente, hermano.
1: Totalmente.
2: Bueno, será única radio así, ¿verdad? Así es que Dios bendiga este ministerio, hermana Normita. Saludos, hermana Normita. Saludos, hermana Romilia, hermana Emérita, hermano Juancito con su esposa. Bueno, como soy bastante olvidadiza, siempre digo, saludos a todititititito, el familión de la unción, allá hasta el mero Chichipa. patea, Josías. Aleluya. El pastor Josías, ahí está, ¿verdad?
1: Amén.
2: A Génesis, hermana Jacqueline, hermano Benjamín. Yo creo que hoy viene la pajarita, ¿verdad? Ya venimos.
1: Sí.

0: La pajarita número dos ya debe venir
1: Sí,
0: volando, ¿verdad?
1: allá
0: Volando,
1: le
0: volando. ¿Cómo le harán esos
1: tocan
0: colochos en
1: en ese
0: ese medio de
1: vuelo.
0: transporte? Ya me imagino. Bien bonitos esos lugares, hermano Benjamín. Yo no veo que
1: Sí.
0: volcán. No sé por qué le dicen volcán, ¿verdad?
1: Sí, por
0: Pero
1: algo de ser en el
0: tengo poco
1: desierto.
0: conocimiento, pero esos lugares la gente vive tranquila,
1: Claro que sí.
0: hermano. Feliz de la vida, no hay de qué preocuparse, ¿verdad?
1: Amén.
0: Y nosotros aquí continuamos escuchando la radio de la
1: Aleluya.
0: bendición,
1: Claro que sí, mi
0: nuestra
1: hermano
0: mejor
1: Floro.
0: compañía. Aquí hay alabanza, hay saludo, hay adoración, hay
1: Animación.
0: palabra de Dios
1: Totalmente.
0: y una comunión unos con
1: La
0: otros,
1: más grande
0: ¿verdad?
1: de todas
0: Ese
1: las
0: amor
1: opciones,
0: grande
1: la
0: que va creciendo,
1: comunión.
0: va creciendo, va creciendo y va creciendo.
1: Todavía va más y
0: Arriba
1: más.
0: esos ánimos, hermana Hilda. Hermana Hilda, yo le voy a poner disciplina. Yo no la escucho, hermana Hilda. ¿Será que ya estoy sorda, verdad? Como algo puede suceder. Así que,
1: Sí,
0: hermana Hilda,
1: o
0: arriba
1: algún
0: esos
1: descuido ahí,
0: ánimos.
1: en
0: Repórtese,
1: movimiento.
0: repórtese, repórtese.
1: Muy bien, hermana Flor, gracias. Dios me le bendiga. Saludos para María Meneses, para Tila del Carmen, Plaquita 503, gracias. Y Yorichi, Dios me le bendiga. Hermana Beatriz Bahamón desde Colombia me dice: Buenos días, hermano Nabón, Dios me le bendiga. Quisiera escuchar, dice, sueño con Melanie Zapata, dice. Gracias, mi hermosa Odile, dice, por su saludo. Un abrazo para toda su familia. Saludos para todo el familión. Dios le bendiga, hermana Beatriz. Gracias también por reportarse, dice la hermana Romilia. Perdón, sobrinito, me salvé de esa esquela, dice. Dios le bendiga a toda su familia. Muy bien, ¿qué me dice Kimberly? Cedillo, solicito la alabanza, admiro tu poder con José Cedillo. Con gusto, Kimberly. Gracias por estar ahí pendiente. Hermana Zulma García desde Dallas, Texas, Dios me le bendiga. Gracias por unirse. Y me dice la hermana Norma, hermanito Nahum. Vaya, vaya, muy bien, ahí sigo después. Vamos a quedarnos ya con las alabanzas para que nos sigamos gozando aún más, que esa fortaleza sea siempre más grande de la esperada y fabricamos un ambiente agradable. Eso depende de nosotros si queremos estar bien o queremos estar mal. Eso depende de nosotros. Vamos con el director Rosendo González y Víctor Hugo cantando en una fusión musical muy bonita. Music Producciones a lo grande en Guatemala también. Vamos, ¿qué dice? Este es un éxito, vamos. A levantarse se ha dicho.

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2: Hermana María Turcios, ahí va la alabanza que teníamos pendiente para usted.

Somos llamados a vivir juntos en armonía, para que la bendición fluya también colectivamente. Si no tenemos esa conexión, pues lógicamente no hay ese pase de bendición. Esto es igual cuando en la electricidad, cuando está el voltaje, están los cables para pasar la intensidad de corriente, y luego existe la resistencia o el ohmiaje, y cuando eso está conectado a un circuito eléctrico a través de un switch o de un interruptor, funciona perfectamente, y ahí donde hay luz a través de una lámpara que consume ahí la luz, también otros dispositivos como la licuadora, la refrigeradora y otros utensilios que siempre ocupan energía. Y si no está conectado con ese interruptor, pues no hay unificación de trabajo, no hay electricidad funcionando y consumiendo de acuerdo a lo que se necesita, ya sea por luz, por carga de fuerza o de trabajo, entonces no funciona. Pero cuando el switch está conectado, si usted me puede entender, cuando usted ahí va y le da el interruptor, entonces hay trabajo de energía de acuerdo a la necesidad. Así es, en nosotros, si nosotros nos conectamos con el switch de la unidad, va a funcionar perfectamente todo. Así es. Me dijo ahí la hermana Nelly: diablo vencido, que venga Jesús Carilla. Después vengo con Kimberly, pendiente Kimberly, que ya, me imagino que ya el desayuno ya de pronto por ahí. 6 minutos nos separan de las 7. Sigo diciéndole ahí que tenemos para el día jueves ricos panes con pollo, la ofrenda simbólica de 4

0: 10:20 AM.
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Admiro tu poder. Ahí está José Cedillos, el padre de mi hermana Kimberly Cedillos. Bendiciones ahí para ella, que se encuentra en ese apoyo muy especial. Que Dios me le bendiga grandemente. Gracias por compartir, gracias por darme gusta, gracias por estar generando todo lo bueno y todo lo especial, porque esto es en pro de la obra de Dios. Saludos para T. Subasa, también para María de los Ángeles 49, María Meneses, Dios me le bendiga, gracias por estar ahí. Jorge Ford 75, Dios me le bendiga. Saludos para Rita, para 1224567, también para Yorichi, también para Kimberly Cedillos y para Joel, que se encuentran ahí. Muy bien, vamos ahora a disfrutar todos juntos, el bálsamo. Hermana, ahí, Pasita Rivera, gócela, gócela. Vamos. De esta manera, ya vengo con más de lo que está a través del 7248-3492. Ya hay otras intervenciones ahí.

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0: Ahí está la hermana Pasita Rivera una vez más. Dios me le bendiga, sierva. Bienvenida, bienvenida una vez más.
1: Bendiga, Mano Nahum.
0: Amén.
1: Bendiciones, bendiciones, Mano Nahum.
0: Amén.
1: No sé, ¿verdad? Me olvidó explicarle, ¿verdad? Que no sabemos nada, no escuchamos, no oímos la voz, no oímos esos suspiros de Mano Doroteo en la radio. ¿Qué pasó, Mano Nahum? ¿Será que está enfermito? ¿O qué será, hermano?
0: Estamos haciendo el llamado para que se pronuncie.
1: Y solo nosotros hemos quedado, hermanito. Yo me preocupo.
0: Amén. Sí.
1: Porque yo estoy llorando por él, ¿verdad? Porque él está bien enfermito, pero esperando que
0: Dios le dé siempre fuerza y esté activo siempre, siempre, siervo.
1: Ánimo, Mano Doroteo. Démosle la alabanza a mi Señor. El testimonio, Mano Doroteo.
0: Muy bien.
1: Esa alabanza, el corrido de Mano Doroteo, démosle.
0: Excelente, excelente.
1: Adelante, adelante, hermanitos amados, los amo a toditos en el Señor. Dios les bendiga.
0: Muy bien, bueno, ahí está entonces el llamado para mi hermano Doroteo Rivera, que se pueda un momento dado pronunciar si pudiera por ahí. Me será un gusto también escuchar al siervo del Señor. Hermana Ángela Aguilar, desde Nicaragua, Dios me le bendiga.
2: Buenos días, mi hermanito Nahum, como amaneció.
0: Bendecido, lo bendecido,
2: lo oigo, gozoso, pero con gozoso. Los ánimos. Amaneció alegre.
0: Estamos con
2: este
0: ánimo.
2: Día, este domingo precioso que Dios nos regala con el hermano Jesucito. Yo estaba riéndome con el hermano Jesucito, que estaba, estaba gozando de sus canitas, no sé, de de sus cabellos, y bueno, y yo estaba riendo, me digo, ay, mi hermano, sí, cuando uno le viene, hermano, no hago en sus
0: canitas,
2: y ahí que te va a hacer.
0: No se pueden esconder.
2: Esa es una bendición de Dios, esa es la naturaleza que Dios nos ha dado.
0: Exacto.
2: Tener pelo negrito y tener pelo blanco, eso ya cuando uno ya está de edad, ya cuando uno llega a los 50, 60,
0: ya empieza a florecer.
2: 70, esas cositas blancas van saliendo de la cabeza, y entonces esa es la naturaleza del Señor. Bueno, así es, hermanito Nahum, un saludito para usted, muchos saludos.
0: Gracias.
2: Para su madrecita, que yo sé que ahorita está en sus afanes, de su atolito. Bueno, no me ha mandado atolito, hermanito Nahum.
0: Hoy se lo mando.
2: Estoy esperando atolitos calientes en la mañana.
0: Un buen
2: agudita, está
0: combo
2: rico, un atolito. Mira cómo está aquí, lluvioso, pero
0: fresco.
2: Gracias a Dios, hermano Nahum, porque esa es la
0: qué
2: naturaleza
0: bueno
2: del Señor, se lo
0: sí,
2: manda la bendición. Y bastante tormenta ha habido, lluvia fuerte. Y aquí estoy en mi casa encerrada, ya no salgo porque esos andenes, esas calles están lisas. Y aquí estoy, y ahí si quería ir a la iglesia, pero esas calles están bien lisas. Y estoy pensando, si no voy ahorita en la mañana, voy en la tarde. A ver, en la mañana, tal vez en la tarde ya está en más seco el camino. Y ahí vamos, en la bendición de Dios. Pues sí, hermanito Nahum, un saludito a mi hermanita Isabelita, qué linda oración que tuvimos en la mañana.
0: Amén.
2: Yo me desperté temprano, hermanito Nahum.
0: Así me di cuenta por
2: y ella,
0: su reacción.
2: Después de la oración, me quedé dormida hace poquito, me acabo de levantar, oyendo esa alegría de mis hermanas, mis hermanos. Por lo menos, hermano, este Jesucito estaba divertido, alegre estaba en la mañana, lo oí con esa bendición
0: sí,
2: de Dios,
0: como
2: con
0: siempre,
2: ese juego del Espíritu Santo. Y bueno, es que Dios, es que el Espíritu Santo nos calienta el cuerpo.
0: Totalmente.
2: Yo sé que yo me siento caliente, bendecida, me siento con esas bendiciones que uno, qué linda la oración de las cuatro. Uno se siente sin sueño, se siente pero activo, uno, alegre.
0: Amén.
2: Yo me siento, yo hasta lloro de alegría, no de tristeza, sino que de gozo. Yo
0: del
2: lloro
0: gozo inefable de nuestro
2: porque
0: Dios
2: sé que el Espíritu Santo está tocando esos corazones.
0: Amén.
2: Hermanito Nahum, saludo al hermano Jesucito, porque lo oí alegrísimo en la mañana con la bendición de Dios. Muchas saludos para mi hermano Jesucito, su esposa, su madrecita, su familia pues entera, a mi hermano Josecito, muchas bendiciones para él, su familia, su esposa, sus hijos, a mi hermano Popito. No lo oí, me parece, sería que me dormí que no oí el hermano Popito. Saludos,
0: no,
2: hermano Popito, su madrecita, saludos a mi hermana Gloria, muchas bendiciones para ella, a mi hermana Esmerita, muchas bendiciones,
0: amén,
2: para
0: amén,
2: ella, saluditos a su familia, a mi hermana Lili, Muchas bendiciones para ella, bendiciones, hermana Lili. Bendiciones para todo la familia, toda la familia de la unción, porque ya que voy a mi hermana Normita, muchas bendiciones, hermana Normita. Muchas bendiciones, mi hermana linda, preciosa. Saludo a su madrecita, a su padrecito, a su familia, a todos, su familia de mi hermana Normita. Bendición. Saludos a mi hermana. Bueno, y es que se me olvidan los nombres de todas mis hermanas, pero bueno, yo les mando muchas saludos y muchas bendiciones para todas mis hermanitas. Que Dios me las bendiga en este día lindo que Dios nos ha regalado. Y bueno, hermanito Nahum, yo le pido a Dios que en este día, que usted va a su casita, que Dios me lo cuide, me lo guarde en su camino, donde va mi hermano Nahum, y que llegue a descansar a su casita, ya a relajarse en una maquita, a comer, a desayunar.
0: Amén.
2: Un abrazo grande para mi hermanita, su madrecita. Bueno, Dios me los bendiga. Saluditos a Raquelita, que yo creo que hoy domingo está en casa. Muchas saludos.
0: Sí, saludos
2: a tu hermano. Conocí a un hermano que estaba de cumpleaños. Creo que ese era su hermano, se parece.
0: Sí, bueno, mi hermano
2: muchas
0: Ángel.
2: Saludos para ellos, a todos sus
0: algo parecido.
2: Todos saluditos para ellos, todos en su casita. Bendiciones, mi hermanito Nahum, Dios me lo bendiga. Y cuidadito sea para el otro lado, como dice el hermano.
0: Derechito para la casa.
2: Usted va en su camino recto, o sea, va a ir para otro camino.
0: No, será peligroso.
2: Su casita, hermanito Nahum.
0: Al menos algún
2: Dios me lo bendiga, mi hermano. Lo quiero mucho en el amor de Cristo y que Dios me lo bendiga, mi hermano. Bendiciones, amén.
0: Amén, hermana Ángela Aguilar desde Bluefields, Guatemala. También tenemos a la hermana Lili, a la hermana Ángela en Nicaragua. Y tenemos a quién más por ahí. La hermana Ana Ruiz también, Dios me le bendiga. Muchas gracias también. La hermana de apellido Duarte, que también es de Guatemala, Dios me le bendiga. Saludos, Vero, desde Sonsonate, Vero, mi amiga, gracias por esa bendición tan grande y por estar acá compartiendo. Llegó la hermana Isabelita Hernández, Dios me le bendiga, bienvenida una vez más.
3: Dios le bendiga, hermana Nahum Andrade, aquí. Amén. Estamos dando mi reporte, oyendo a los que me están saludando y oyendo a los que no me están saludando, mi hermana Nahum Andrade.
0: Ahí está pendiente, dice.
3: Aquí estamos pendientes, hermana Ángela Aguilar. Bendiciones, mi hermana Ángela. Dios bendiga a mi hermana Emérita, mi hermana Irma Yolanda, mi hermana Rita, mi hermana de allá, mi hermana Milagro de Cali, mi hermana Ana Trejo. Que el Señor le bendiga a mi hermana Ana Trejo. Dios bendiga a mi hermana. Ay, Dios mío, estamos llevando. A mi hermano Roberto Martínez, a mi hermana Nahum Andrade, su madrecita, que está en la sinfonía todavía, mi hermanita.
0: Gracias.
3: A mi hermana Josécito, mi hermana Esmeralda, mi hermano Lorenzo Hernández. Bueno, estos hermanos ya no van a escuchar la luz porque ya han de estar gozando de con los que se gozan, mi hermano.
0: Amén.
3: Yo diría mi hermana Jesús Caría, su esposa, su tío, su madrecita, mi hermano José Luis Ramos. Bendiciones, mi hermano José Luis Ramos, que venga bien preparada la palabra ahí para que estos que no han creído puedan creer, mi hermano José Luis. Yo diría mi hermana Héctor también, mi hermano Juan Fuentes, mi hermano Josefina, mi hermano Oroteo. Bendiciones, mi hermano Oroteo. Mi hermana Mari Lebrón, mi hermana Reina Corea, mi hermana Romilia Ramos, bendiciones, mi hermana Romilia, Dios bendiga a mi hermana allá, mi hermana Mirna, que también se han reportado todos los hermanitos allá, mi hermano Frank, que el Señor lo bendiga, la familia de él. Sí, saludando a ella también a mi hermana Mercedes Molina, Mercedes Cartilla, Mercedes Díaz, mi hermana Beri, mi hermana Isaac, mi hermana Blanquita Ponce, mi hermana Nelly, mi hermana Blanquita García, mi hermano Víctor, la esposa de él, mi hermana Doris, que tenga la bendiga, toda la familia Rivera y así toda la audiencia de mi hermana Nahum. Buenas tardes, mi hermana Nahum, pero no me he dormido todavía, mi hermana Nahum.
0: Eso sí, eso sí. Ha estado escuchando todo el repertorio y la línea de todo el familión.
3: Ahí he estado escuchando todos los que se han reportado, mi hermana Flor Álvarez, que también reportó.
0: Sí.
3: Se reportó ahí mi hermana Flor Álvarez motivando también, y ahí mi hermano Naúm ofreciendo los panes, ¿verdad? Lástima, mi
0: así
3: hermano
0: Naúm.
3: Ay, mi hermano Naúm, yo sé que todos sienten lo que yo siento, mi hermano.
0: Sí, ya sé qué es lo que va a resaltar más.
3: Ahí solo voy a estar escuchando que todos están marcando y yo solo viendo y solo yendo.
0: Los panes con pollo, ahí lo estamos promoviendo con mi hermana Isabelita para que se aproximen más ahí al teléfono y me escriban.
3: Sí, ahí está el 7248-3492 para que pidan el pan. Y 1, 5, 10, lo que...
0: 20, 30, no hay ningún problema, los que quieran.
3: Sí, los que quieran, pues, y allí si quieren gaseosa, y está la coca también a un lado. Hermana Ángela, le vamos a mandar una coca.
0: Ya me la veo, ya me la veo la hermana Isabelita con eso así, al lado y con un buen pan. Y ya me imagino con qué ingredientes más resaltados ahí. ¿Qué le parece? ¿Qué le parece, hermana Isabelita? Hermana Isabelita, ¿qué le parece ese panorama que yo le pongo? Funciona para usted, funciona para usted, ¿verdad?
3: ¿Sí?
0: me gusta, mi hermana, eso sí. Valientemente dice sí, dice la hermana Isabelita, sí, me alegra.
3: Mira, hermano, aún con especias, con bastante especias, con pan.
0: Sí, pero usted ya sabe y ya se imagina cuando digo que es lo que más va a resaltar ahí.
3: Lástima, mi hermano, aún Andrade, es lo que lo prepara mi castiga.
0: ¿Será que le van a hacer uno aparte que no tenga eso?
3: ¿Cree, hermano Naúm?
0: ¿Acepta usted así?
3: Que no tenga eso, sí, hermano Naúm, pero que venga lleno de eso.
0: Siente que no pasa la prueba, la hermana Isabelita.
3: Ligerito me voy para la tumba, mi hermano. Hay una tumba en el mundo. Es diferente a todas. Así que esa me va a cantar, porque como todos los que están ahí, pues han comido ajo y cebolla. Yo soy la única que no voy a.
0: La que va a decir prueba no superada.
3: Mi hermana Naúm, que no podía dormir el dolor de cabeza, pero mire, yo no sé cómo es durmiendo, hermana Naúm.
0: Amén.
3: Pero me hice el remedio que me dijo y siento un poquito aplastado.
0: Pero un poco mejor ya.
3: Sí, gracias a Dios, hermano. No,
0: me alegra.
3: Sí.
0: Me alegra. Va a estar bien y hoy va a mejorar más.
3: Primero Dios.
0: Amén, hermana Isabelita.
3: Sí, hermano, no, Dios
0: me alegra escucharle. Dios me le bendiga. Gracias por hacerlo nuevamente.
3: No se vaya a ir todavía hasta que venga el ángel, lo va a relevar. Si viene a las 3 de la tarde, pues mejor.
0: Hermana. Mejor, dice la hermana.
3: De todo modo,
0: voy a estar en dúo con hermana Noelia. Entonces, voy a estar en dúo con hermana Noelia. Por acá.
3: Todos se han gozado, hermano Naúm, con la risa, con esta risa. Y mire, de oreja a oreja, mi hermano Naúm.
0: Amén, amén.
3: Estamos
0: en bendición.
3: ¿Sabe qué es lo que a usted, pues sí, no sé, el saludo a la esposa de ahí, los hijos? La Aguilar, ay, me saluda a la esposa, le dije, los hijos.
0: Sí, y yo le dije, está bien, le dije, gracias. Le dije,
3: sí, ni que va a ser, pues, vea. Ay, Dios.
0: Amén, hermano Isabelita, muchas gracias.
3: Yo le bendiga.
0: Amén, Dios me le bendiga. Gracias, hermana Isabelita, la mera capitana del divisadero de la Tierra del Fuego de Jocoro, Morazán. Hermana Norma, una vez más.
4: Hermanito Naúm, fíjese que es verdad lo que dice hermanita Flor.
0: Sí.
4: Me faltó decir eso. Porque fíjese que yo, mi hermanito Naúm, bueno, pasé un proceso un poco bastante difícil, como dice mi hermanita Flor.
0: Sí.
4: Bueno, yo no sé allá, ¿verdad? También en la ciudad me imagino que todos van así a trabajar, como dice mi hermanita, y queda solo uno.
0: Así es.
4: Pero aquí, mi hermanito, yo pasé un proceso solo Dios y yo. Porque el único que estaba conmigo era Dios. Pero había, hermano Naúm, un pueblo por medio de la radio yo escuchaba la radio en el teléfono y así la sigo escuchando en la aplicación. Y yo por ahí tuve un pueblo grandísimo, grandísimo a mi lado cuando pasé el proceso de ansiedad y una situación, no sé qué fue lo que pasó, pero lo que sé es que la pasé y Dios me sacó de ahí, mi hermanito Nahum. Por eso cualquiera que esté pasando un momento de depresión o lo que sea, le puedo decir que tenemos un Dios poderoso, mi hermanito Nahum. Y yo me aferré tanto a Dios, mi hermanito Nahum, y a esta radio, que era mi fiel compañera, que estaba allí todo el tiempo conmigo. En la mañana se iba mi esposo, ella bajaba a los niños en la escuela, y mi hermanito aún no tenía nadie en mi casa, porque pues mi hermana que vive aquí algo cerca, ella trabajaba, en ese entonces estaba trabajando bien pues fuertemente, pues
0: sí, hermana,
4: no tenía
0: sí.
4: nadie, como dice la hermanita Flor, la única que me acompañaba pues era la radio, que ahí escuchaba las voces. Por eso le digo, tal vez yo estaba pasando mi proceso, pero allí estaban esas alegrías, ese gozo, ese entusiasmo de los hermanos, y eso me motivaba. Por eso les digo yo a aquellos que están pasando momentos, tal vez, que el enemigo le pone tristeza, que se sienten solos, hermano, nunca se sienta solo. Ponga la radio y acompáñese por medio de la radio. Acompáñese por medio de la radio, priéndala y escúchela, y allí no se va a sentir solo. Por mi mamita también lo puedo decir como testimonio, que mi mamita pasaba triste, no sé, como la mayoría sabe el proceso de mi mamá que pasó por la muerte de mi hermano, de mis padres allí. Ahora
0: gracias,
4: ellos
0: hermana.
4: Se puede
0: sí.
4: decir aparentemente que están solos, pero ahora que ellos escuchan la radio es cuanto más ellos pasan más bendecidos, y
0: amén.
4: Yo lo testifico
0: de
4: porque es así.
0: Cuenta.
4: Ahora mi mamá pasa más contenta, mi papito pasa más alegre, y es cuanto más pueblo le visita. Y como les digo, me siento feliz, agradecida con mi Dios, porque Dios es bueno, Dios es maravilloso. Eso es la obra que Dios hace con cada uno de nosotros. Así es que usted que dice que estoy pasando esto, ansiedad, depresión, lo que sea, apéguese a Dios y a la radio, y ya verá, mi hermanito chulo precioso, hermanita chula preciosa, que Dios le va a ayudar, porque yo soy testigo de eso y Dios me sacó de eso. Así es que testifico que tenemos un Dios poderoso, además que la alegría del Señor es nuestra fortaleza, ¿verdad? Y por eso estamos en victoria. Dios me lo bendiga todito. Bendiciones, mi hermanita Flor, y arriba los ánimos, familión.
0: Amén, hermana Norma, gracias por dejar ese testimonio para fortalecer a otros que en similitud pueden estar pasando. Esa es una realidad. Solo queda Cristo, y es el que nos ayuda para seguir adelante, y Él hará la obra perfectamente en nosotros. Lo que necesitamos, Él lo va a hacer. Dice la hermana emérita, aquí estoy escuchándole a la hermana Ángela, ha recibido los saludos. Hermano Lorenzo Hernández dice, bendiciones, siervitos, saluditos a usted y a su linda familia. De igual manera para usted, varón, espero que se encuentre muy bien. Dice la hermana Mari Carías, la madrecita de mi hermano Jesús Carías, dice, bendiciones, hermana Isabelita, qué linda, gracias por sus saluditos, aunque no la conozco, pero le aprecio mucho. Saludos para su persona, hermano Nahum, toda su familia y los de la radio, a toda la audiencia, muchas bendiciones. Gracias, hermana Maricaría, desde Metapán vienen esos saludos y los recibimos. Son bien recibidos, y saludos ahí para todos ahí, mi hermana Mari, las que la acompañan ahí y los que le acompañan de cerca y de lejos también, muchas bendiciones. Dice... creo que me libré de la regañada, ¿verdad? Dice el siervo. Sí, siervo, se libró, hermano Roberto.
5: Ya se tomó el cóctel, hermano Isabelita.
0: Lucha.
5: Cuéntenos, hombre, si ya se tomó el cóctel. Yo creo que por eso que tiene ese ánimo siempre arriba, arriba, arriba, arriba, arriba, arriba, porque ese cóctel estaba vitaminado, hermano Isabelita.
0: Amén. Vámonos con lo que dijo también la hermana Esmeralda Granados. Varios temas pendientes. Gracias por estar ahí generando esa bendición. Dios me le bendiga. 7:30 minutos, de a poco también, para ya salir de este turno maravilloso que Dios me regala juntamente con ustedes.

Ahí saludando a José Meléndez, Jorge Forte, 75, saludos para Or Fabi, también para Victoria, Dios me le bendiga, Rita, Dios me le bendiga, de Subasa, bendiciones, también 122, hermana María González, 676, Dios me le bendiga. Saludos a la audiencia de Caserío Guadalupe, Cantón El Amate, bendiciones a la familia González. Para Yoriche, bendiciones. Para mi hermana Rina Elizabeth Amaya, Dios me le bendiga, desde Sonsonate. Y mi hermana Kimberly Cedillos y familia Cedillos ahí en Cantora. Gracias por acompañarme. Y así a toda la audiencia en la frecuencia local, 1020 AM, Dios me le bendiga. En las diferentes plataformas multimedia, tanto para tecnología Android como también para iPhone, para iPad, Dios me les bendiga. Ahí también en esas unidades, en las iOS, muchas bendiciones. También saludos para los que están a través de Seno Radio y a través de la página web de Radio Unción y Presencia de Dios. Bueno, y hablando de presencia, ya tenemos la grata presencia de la hermana Noelia Sorto. Hoy le toca de 24 a mi hermana. Ahí estaban preguntando, ya estará llegando, ya está arribando. Y sí, ya. ¿Cómo le fue, hermano Noelia, al llegar hasta acá? ¿Todo bonito? ¿Todo hermoso? Sí.

0: Saludos para Carlos Villatoro 50 y también para Minta Pineda Ayala. Dios me le bendiga. Dios bendiga también a nuestra amiga Arely Canales. Saludos hasta Santa Rosa de Lima. Hermano Roberto, ¿qué me dice, hermano Roberto?
1: Hermano Nahum, es que esa llama cuando va para San Miguel, va que vuela. Solo le brincan los colochitos a la pajarita cuando va volando para San Miguel. Así que saluditos, sí. Saluditos, familión, arriba sus ánimos. Amén.
0: Ahí viene. Ahí está, dice el hermano Lorenzo. Claro que sí, mi hermano Lorenzo. Muy puntual acá, mi hermana Noelia ya se encuentra ya instalada en este lugar. Muy bien, sueño. Vamos a darle paso a lo que nos dice.

0: saludos ahí para Miriam San Juana Martínez Sala, Dios me le bendiga. Para Minta Pineda Ayala, gracias por unirse. También para Fabi, una vez más, saludos en el amor de Cristo. Dios bendiga a mi hermana Reina Corea, que también está por ahí. Y sí, mi hermano Roberto, ahí viendo con esos rizos y ese viento que viene así azotándole enfrente, pues se le mueven ahí los colochos al hermano Noelia. Pero ahora ya se peinó, ya tiene bien adecuado otra vez el cabello. Ah, muy bien, muy bien, muy bien, no hay ningún problema, no hay ningún problema. Ahí está entonces la bendición, Joel. ¿Cuántos mensajes? Vamos, hermano Roberto.
1: El Señor nos dice en su palabra que guardemos sus mandamientos, que guardemos nuestro pensamiento y nuestro corazón. Por favor, Orlando, ¿quiere darle lectura al versículo de Filipenses 4:8?
2: Por lo demás, hermanos, todo lo que es verdadero, honorable, justo, puro, amable, todo lo que es de buen nombre, si hay virtud alguna, si hay algo digno de alabanza, en esto pensad.
1: Gloria a ti, Señor. Amén.

0: y sus mandamientos.
1: Diez veinte AM.

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0: Gloria al Señor. Gloria a Dios. Dios les bendiga, amados hermanos que están en sintonía de esta hermosa radio. Dios les bendiga, estamos aquí un día más, un domingo más, para darle toda la honra y la gloria al Señor. Bienvenidos a su programa Proclamando la Palabra. Estamos listos para llevar a ustedes el mensaje de salvación, el mensaje de restauración en esta hermosa mañana. Y para ello vamos a entrar con palabra de oración y le decimos: amado Dios que estás en los cielos, en esta hermosa mañana, Señor, te damos gracias. Gracias por tu presencia, gracias por tu respaldo. Gracias, Señor, porque hasta aquí tu mano de poder nos ha cortado para bendecirnos, Señor. Padre, queremos pedirle perdón, Señor, por nuestros errores, nuestras iniquidades, Señor, nuestras faltas, nuestras fallas, Señor. Padre, en el nombre de Jesús, perdónanos, Señor, si hemos hecho algo que te hemos desagradado, Señor, que hemos ofendido al prójimo. Padre, le pedimos perdón, Señor, en esta hora. Padre, indignos somos, Señor, de estar en este lugar, Señor, pero a usted le ha placido, Señor, que sea de esta manera. Padre, en el nombre de Jesús, queremos que sea usted bendiciendo la audiencia de este programa, Señor, la audiencia en general de esta radio, Señor, a lo largo y ancho, Padre, de cada día que están al aire transmitiendo, Padre, ese mensaje de bendición para todos, Señor, los que necesitamos, Padre, ser consolados, Señor, a través de tu palabra, Señor, en el nombre de Jesús. Padre, pedimos que tu bendición alcance a cada uno, Señor, de los que aquí laboran, Padre, al personal administrativo, operativo, Señor. Oramos por la vida de nuestro hermano Doroteo, Señor, hasta allá donde él se encuentra con su familia, Señor, que tú le bendigas, que tú le guardes, Señor, a todos los locutores, Padre, que participan en diferentes horarios, Señor, bendícele, guárdales, Padre. Bendice a nuestro hermano Naún, que recién finaliza su turno, Padre, y a nuestra hermana Noelia, que entrará, Señor, a estas horas laborales. Padre, bendígale, fortalézcale, Señor, en el nombre de Jesús suplicamos que sea así. Y así, Padre, oramos, Padre, y clamamos, Señor, que sea usted bendiciendo, Padre, cada programa que se transmite, Señor, a través de esta radio en diferentes horarios, Señor, en el nombre de Jesús, bendice a cada uno de ellos, Señor, a los que ofrendan, a los que colaboran, Señor, para poder tener al aire esta radio tan hermosa, Señor, que es de bendición sin duda alguna para todos nosotros. Señor, en el nombre de Jesús, Padre, suplicamos su presencia de principio a fin. En el nombre de Jesús oramos y le damos gracias, Señor. Amén y amén. Gloria, Señor, hermano. Vamos a leer la palabra en esta mañana en Primera de Pedro 2:4. Y dice la palabra de Dios en el nombre del Padre, del Hijo y su Santo Espíritu. Y dice: acercándonos a él, piedra viva, desechada ciertamente por los hombres, mas para Dios escogida y preciosa. Vosotros también, como piedras vivas, sed edificados como esa casa espiritual y sacerdocio santo para ofrecer sacrificios espirituales y aceptables a Dios por medio de Jesucristo. Por lo cual también contiene la Escritura: he aquí pongo en Sion la principal piedra del ángulo, escogida, preciosa, y el que creyere en él no será avergonzado. Para vosotros, pues, los que creéis, él es precioso, pero para los que no creen, la piedra que los edificadores desecharon ha venido a ser la cabeza del ángulo, piedra de tropiezo y roca que hace caer, porque tropiezan en la palabra, siendo desobedientes, a lo cual fueron también destinados. Gloria, Señor, hermano. Bueno, esta mañana, hermanos amados, me acompaña mi esposo, el pastor Wilber Cárdenas, a quien voy a dejar para que salude toda la audiencia esta mañana.
1: Amén, gloria a Dios. Dios les bendiga, mis amados hermanos y amigos que nos ven a través de, nos escuchan a través de esta preciosa radio y nos ven a través de la página de esta radio. Así que sean bienvenidos cada uno de ustedes, y en motivación en esta mañana decirles que puedan poner sus peticiones. Si usted quiere una alabanza, pues creo que tenemos el tiempo para complacerles con dos o tres alabanzas, y que sea el Señor obrando en esta mañana a través de las alabanzas, a través de la palabra del Señor. Y pues sean bienvenidos a este hermoso programa cada uno de ustedes, pues que Dios algo va a hacer en esta mañana. Así que Dios les bendiga. Dejamos en esta hora a nuestra hermana Noelia, amén, para que nos pueda leer si hay algunos mensajes.
2: Amén, gracias, hermano. Dios le bendiga. Dios bendiga a la audiencia también en esta mañana. Les saludamos en el nombre del Señor, deseando que estén bien y que puedan también recibir bendición en esta programación. Saludos a los hermanos que van a estarse conectando a este programa radial. Dios bendiga a nuestro hermano José Sánchez allá en Virginia. Saludos a él y gracias por estar ahí también pendiente siempre de la palabra. Dios bendiga a la audiencia que se va a comunicar. En este momento no hay reporte, pero gracias, hermano. Dios les bendiga. Amén. Y adelante.
1: Gloria a Dios.
0: Amén, gloria al Señor. Gracias, hermana Noelia, bienvenida a su turno, empezando un día en el cual creemos y sabemos que el Señor va a respaldarle y le va a dar la fortaleza necesaria para poder concluir, quizás hasta el día de mañana, hermana.
2: Amén.
0: Bueno, también un saludo especial a nuestro hermano José Sánchez, hasta allá en los Estados Unidos, donde él se encuentra con su familia, y agradecimientos especiales, muy especiales, por ser el patrocinador de este programa, y que deseamos de lo más profundo de nuestro corazón que el Señor bendiga en todas sus áreas, en la salud, que el Señor le esté gozando de perfecta salud hasta allá, él y su familia, y también pues el Señor bendiciendo sus finanzas, hermano, hasta allá. Un saludo especial a quien de verdad no conocemos físicamente, pero la palabra de Dios dice que su amor nos contriña, así es que nos une, hermano. Hasta allá un saludo muy especial. Y bueno, queremos invitar a toda la audiencia que se reporte, que envíe esos mensajes, y que pues aquí vamos a estar nosotros también al pendiente de también aquellas peticiones que nos hagan llegar, porque antes que el programa finalice vamos a estar orando por cada una de esas peticiones. Mande, confiando que quien va a obrar es el Señor, quien va a traer respuesta es nuestro Dios. Él dice que Él es nuestro médico por excelencia. Vamos a confiar que Él va a derramar sanidad sobre nuestros cuerpos enfermos. Y bueno, mis hermanos, también si tiene algo otra petición, pues también vamos a estar tomando nota y vamos a estar orando e intercediendo los unos por los otros, confiando que nuestro Dios va a traer respuesta a cada una de nuestras necesidades. Así que bueno, vamos a entrar entonces con el hermano pastor con el mensaje de esta mañana, dirigiéndose a todos ustedes.
1: Amén, gloria a Dios. Esta mañana vamos a llevar el mensaje de la palabra del Señor, y lo vamos a hacer en el libro de Romanos, capítulo número 10, versículo 17. Romanos, capítulo número 10, versículo 17. La palabra del Señor en esta mañana va a ser leída honrando al Padre, al Hijo y al Espíritu Santo. Dice la siguiente manera: así que la fe es por el oír, y el oír por la palabra de Dios. Eterno Dios que estás en el cielo, gracias te damos en esta mañana por tu amor, por tu misericordia y por tu bondad. En el nombre de Jesús nos acercamos delante de tu presencia como siervos más que inútiles, Señor, pidiéndote perdón por nuestros pecados, por nuestras faltas, por nuestras iniquidades, Padre, por todo lo malo que hemos hecho ahora y días atrás. Perdónanos, Padre, siervos más que inútiles somos. Ahora, Señor, te pedimos en esta hora que sea usted derramando de su presencia sobre cada vida, sobre cada alma, sobre cada corazón, Señor. Te pedimos, Padre, que bendigas tu palabra en esta mañana, Señor. Que seas tú, Señor, hablando a través de este siervo más que inútil, y sea usted tocando los corazones, defendiendo de juicio, de pecado y de justicia, Señor. Padre, en el nombre de Jesús, te pedimos, Señor, que puedas apartar todo aquello que quiera estorbar, todo lo que el enemigo quiera poner en la mente y en el corazón, Señor, y que sea usted, mi Dios, derramando de su presencia. Padre, en el nombre de Jesús, lo ponemos todo en tus manos, te lo pedimos, te oramos y te damos gracias, Señor. Amén, Señor, y amén. Gloria a Dios, hermanos. El tema de esta mañana: activa tu fe y elimina el temor. Todos en día sabemos que nos levantamos cada mañana, cada día, y pues muchas veces hay ansiedades, hay temores, hay preocupaciones, hay enfermedades, pero el momento en el cual Dios a usted y a mí nos ha dado esa fe la cual debemos de activar cada día. Y activar la fe es pasar de una creencia positiva a una confianza activa en Dios, a estar activado siempre en el Señor, a crecer siempre en la obra del Señor, que se demuestra a través de las acciones en que tenemos una dependencia que viene de lo alto, una dependencia que viene a través de nuestro Señor y Salvador Jesucristo, que se demuestra a través, hermanos, y esto no solo cuando estamos viviendo buenos momentos, sino más bien cuando vienen las pruebas, cuando vienen las enfermedades, cuando vienen las dificultades, cuando estamos pasando procesos difíciles. Ahí usted y yo debemos de activar la fe que es en Cristo Jesús, involucrando la oración, involucrando la lectura y el servicio, para fortalecer esa certeza sobrenatural que impulsa a vivir según la voluntad de Dios. Y cada uno de nosotros vivimos conforme a la voluntad de Dios. Si estamos enfermos, es la voluntad de Dios. Si estamos bien, es la voluntad de Dios. Si estamos pasando algún proceso en el cual debemos de atravesarlo, es la voluntad de Dios. Porque incluso sin ver los resultados de inmediato, hermanos, Dios es el único que nos da esa confianza plena para poder seguir adelante, para poder confiar y creer en su palabra. Y confianza plena es creer que Jesús es suficiente para tu salvación y tu cuidado cada día, para confiar solamente en Él y no en ayudantes. Ayudantes, como mucha gente tiene algún amuleto de la suerte, alguna gente tiene alguna persona que le ayuda económicamente, otros pueden estar pasando alguna dificultad y dicen, no, yo voy a comprar la diaria, yo voy a comprar la chica, tal vez me gano algo. No, usted y yo debemos de tener confianza plena en el Dios Todopoderoso, porque dice la palabra del Señor de que sin Él nada somos y que sin Él nada podemos hacer. Así que debemos de activar esa confianza, debemos de activar esa fe que implica la acción, esa fe verdadera, esa fe en la cual dice la palabra del Señor en Hebreos 11 que la fe es la certeza de lo que se espera, la convicción de lo que no se ve. Usted dice, Señor, yo quiero que tú me sanes de este cáncer, y a lo mejor usted tiene fe y tiene confianza de que Dios lo va a hacer. Siga creyéndole al Señor porque Él lo va a hacer. Su fe le vale, su fe a usted le va a valer en grande, porque sin fe es imposible agradar a Dios. Porque sin fe, mi amado hermano, cada uno de nosotros no podemos agradar el nombre del Señor. Ahora, debemos cada uno de nosotros movernos en esa fe que implica la acción. Esto significa en que no solo debo pensar de quedarme estático, de quedarme parado, de quedarme sentado, sino de movernos, sino de activar conforme a lo que creemos, siendo un colaborador de Cristo en lo pequeño y en lo grande, creyéndole a Él cada día, confiando en Él cada día, de que Él obrará, de que Él hará, de que Él te va a bendecir, de que Él te va a restaurar. Activar la fe es de tener convicción. Activar la fe es de tener certeza. Es tener la certeza de lo que no se ve. Una convicción firme, hermano, en que Dios cumplirá sus promesas cada día de nuestras vidas. Eso es un anhelo profundo y una realidad que nos impulsa a seguir creciendo en los propósitos y en los caminos de Dios. Que cada día usted y yo vayamos a seguir adelante creyendo en el Señor, haciendo la voluntad del Señor. Hermanos, usted y yo podemos activar nuestra fe, fortaleciendo nuestra relación con Dios a través de una oración con propósito. Una oración con propósito. Muchas veces oramos, muchas veces pedimos, pero pedimos mal. Pedimos para nuestro deleite, pedimos para nuestra carne, pedimos para otras cosas. Pero la oración con propósito es que usted y yo hablamos con Dios, le pedimos a Dios sin dudar y meditemos, hermanos, en su grandeza. Meditemos cada día en su grandeza y lea las escrituras de la palabra de Dios. Conectémonos con su palabra, recordando que Dios es fiel y justo para perdonar, para restablecer, para bendecir cada una de nuestras vidas. Esta mañana yo le invito que pueda rodearse de personas de fe. Personas de fe que nos apoyen, personas de fe que nos ayuden a crecer y que nos den palabras de aliento, que nos den palabras de motivación, personas que motiven, que nos ayuden a construir, que nos ayuden a edificar, a crecer cada día conforme a la palabra de Dios. Y déjeme decirle esta mañana, hermano y amigo, que al activar nuestra fe experimentamos la grandeza de Dios. experimentamos el propósito divino de Dios y su poder sobrenatural en nuestras vidas, cambiando lo imposible en una realidad. Todo aquello que tú creas que es imposible, que no se puede lograr, que no se puede hacer, con Cristo Jesús todo se puede. Con Dios todo se puede, porque Él es real, porque Él es verdadero, porque Él puede hacer las cosas conforme a su gracia, conforme a sus propósitos. Ahora, debemos cada uno de nosotros de compartir nuestra fe a través de nuestras experiencias vividas. ¿Cuántos de nosotros un día oramos a Dios para que hiciera una bendición, para que pudiera sanar, para que pudiera restaurar? Y Dios lo hizo. Dios lo hizo a través de una oración de fe, a través de una confianza, a través del propósito que Dios tiene para con cada uno de nosotros. Y debemos de compartir esa fe a través de las experiencias vividas, incluso las más difíciles, esas pruebas difíciles, aquellos que han sido sanados por cáncer, aquellos que han sido levantados de alguna cama, aquellos que Dios hizo un milagro en su vida. Usted puede dar testimonio de esa fe verdadera, de esa bendición que solamente Dios puede dar a cada uno de nosotros, para animar a otros y glorificar el nombre de Dios. Porque, hermano, cuando Dios lo saca de una enfermedad, cuando Dios lo restaura, cuando Dios lo bendice, no es el médico que hizo el milagro, fue Cristo. Fue Cristo que hizo el milagro a través de ese médico, sanándolo, restaurando, bendiciendo su vida. Ahora, yo le pregunto esta mañana, ¿usted cree que Dios puede darle todo lo que usted pide cuando está orando? Sí, hermano, Dios lo puede hacer. Porque para lo que al hombre es imposible, para Dios todo es posible. Porque Él es Dios, Él es el Dios Todopoderoso. Y yo quiero que se venga conmigo y busquemos en nuestra Biblia del libro de Marcos, capítulo número 11, versículo 24. Marcos, capítulo número 11, versículo 24. Gloria al Señor. Dice la palabra del Señor, Marcos, capítulo número 11, versículo 24. Gloria al Señor. Por tanto os digo, que todo lo que pidiereis orando, creed que lo recibiréis y os vendrá. Y cuando estáis orando, perdonad, si tenéis algo contra alguno, para que también vuestro Padre que está en los cielos os perdone a vosotros vuestras ofensas. Porque si vosotros no perdonáis, tampoco vuestro Padre que está en los cielos os perdonará vuestras ofensas. Hermano, Jesús enseña que si al orar tienen rencor contra alguien, no serán perdonados por Dios. Porque la falta de perdón bloquea tu oración y tu relación personal con Dios. Todo esto impide el crecimiento espiritual. Todo eso impide el que usted y yo crezcamos en lo espiritual, en nuestra vida y el fruto de la fe. Es una conexión directa para recibir el perdón y la respuesta de Dios a nuestra vida. Debemos de perdonar, hermano, a quienes nos han ofendido, como un reflejo de su amor, y para poder avanzar en nuestra vida cristiana. Y es por eso, hermano, que debemos de eliminar temor. Debemos de eliminar el temor. No tenga miedo en perdonar. No tenga miedo en pedir perdón. No tenga miedo de reconciliarse con el que le ofendió o quien usted ofendió. No tenga temor. No tenga miedo. Porque con justa más razón deberíamos hacerlo. Deberíamos de perdonar. Mateo capítulo número 6, versículo 14. Mateo capítulo número 6, versículo 14. Gloria a Dios. Dice la palabra del Señor, Mateo capítulo número 6, versículo 14. Porque si perdonás a los hombres sus ofensas, os perdonará también a vosotros vuestro Padre celestial. Mas si no perdonáis a los hombres sus ofensas, tampoco vuestro Padre os perdonará vuestras ofensas. Esta mañana yo le invito de que dejemos el orgullo, que dejemos aquello en decir, no, pero ya por qué, si él fue el que me hizo daño, ella fue la que me hizo daño, y yo no, pues por qué voy a perdonarlo, si yo no lo he ofendido, si yo no he hecho nada. ¿Cómo no, hermano? Lleguemos hacia la persona, aunque ella nos haya dañado, o aunque nosotros hayamos dañado, con justa razón deberíamos de ir, de perdonar, de activar esa fe, de activar esa convicción, de activar esa certeza y no tener temor para pedir perdón, porque sabemos que Dios, hermanos, ¿quién éramos nosotros cuando andábamos en los deleites del pecado, cuando andábamos en el mundo? ¿Quiénes éramos, hermano? Y aún así Dios nos perdonó. Dios nos perdonó entregando a su Hijo a que muriera en la cruz del Calvario por nuestros pecados. Y todo eso lo hizo por amor a cada uno de nosotros. Así que esta mañana, si Cristo lo hizo todo por amor, ¿quiénes somos nosotros para no sentir amor por el prójimo, para no sentir amor por aquellos que nos han hecho daño? Por aquellos que nos han hecho algún mal. Dice la Biblia que no paguemos a nadie mal por mal, sino que hagamos el bien y sigamos adelante, hermanos, con aquella valentía, con aquella certeza, con aquella bendición en la cual Dios da a cada uno de nosotros cada día de nuestra vida. Yo le voy a invitar que busque conmigo Efesios 4:32. Efesios 4:32. Dice la palabra del Señor: antes, sed benignos unos con otros, misericordiosos, perdonándonos unos a otros, como Dios también os perdonó a vosotros en Cristo. Oiga, hermano, qué bendición. Como Dios también nos perdonó a vosotros en Cristo. Esta mañana deberíamos de preguntarnos cada uno de nosotros, ¿por qué debo perdonar? ¿Por qué debo perdonar? Porque esto es el reflejo del perdón de Dios. Dios nos perdonó abundantemente, hermanos. Dios nos perdonó abundantemente. Y Él espera que usted y yo hagamos lo mismo. Él espera que usted y yo, hermano, nos dobleguemos y que podamos hacer lo mismo. Que guardar rencor no es bueno, porque eso da lugar al diablo y destruye nuestra paz interior. El perdón, hermano, nos libera de la amargura. El perdón nos libera de todo aquello que nos aleja de la presencia de Dios y nos ayuda para poder encontrar esa paz interior y poder sanar nuestro corazón, poder sanar nuestro interior y poder seguir adelante creciendo en la voluntad de Dios, creciendo en la obra del Señor. Este mensaje esta mañana nos enseña a activar nuestra fe, a activar nuestra fe a través del perdón. Usted tiene fe en esta mañana, créale a Dios, y empecemos a través del perdón a activar nuestra fe, porque eso nos ayuda a imitar el amor y la misericordia de Dios, a imitar a Cristo, eliminando el temor, perdonando a quienes nos han lastimado, perdonando a quienes nos han hecho daño, perdonando a aquellos que han hablado a espalda nuestra, perdonando a aquellos que quieren dañarnos. No porque lo merezcamos, hermanos, no porque lo merezcamos, sino más bien para experimentar la misma gracia, para experimentar la libertad que hemos recibido de Dios. Ahora usted y yo somos libres, libres porque el Señor nos ha dado la libertad para seguir adelante creciendo en su obra, para seguir adelante, hermanos, como siervos obedientes a vuestro amo que es nuestro Señor, para seguir adelante con temor y temblor, con sencillez, hermano, en vuestros corazones, como cristianos, como a Cristo, como servidores al ojo, como servidores a aquel quien entregó su vida en la cruz del Calvario por amor a cada uno de nosotros, como siervos de Cristo, de corazón, hermanos, haciendo la voluntad de Dios, sirviendo de buena voluntad como el Señor. Con buena voluntad, hermanos, con buena voluntad, sirviéndole al Señor. No para agradar a los hombres, sino para agradar a Dios. Sabiendo que el bien que cada uno hiciere, ese va a recibir del Señor. Sea bueno o sea malo. Así que, por lo demás, hermanos, fortalecernos siempre en el Señor, en el poder de sus fuerzas, en el poder de su gracia. Dice la Biblia en Efesios 6:11 que tenemos que estar vestidos de la armadura de Dios para que podamos estar firmes contra las acechanzas del diablo. Porque dice el versículo 12 que no tenemos luchas contra sangre y carne, sino contra potestades, contra huestes de maldad, contra los gobernadores de las tinieblas de este siglo. Hermano, con las regiones celestes. Por tanto, debemos tomar la armadura de Dios para poder resistir en aquel día, hermanos. Para poder resistir las tentaciones, para poder resistir las pruebas, para poder resistir todo lo que el enemigo quiera poner en nuestra mente y en nuestro corazón. Así que esta mañana yo le invito a que podamos activar nuestra fe, a que podamos tener convicción, a que podamos tener certeza, a que podamos orar al Señor con propósito, a que podamos llegar con libertad, a pedirle al Señor lo que queremos, lo que necesitamos, pero que sea esa oración con fe, que sea esa oración con propósito, con convicción, y que activemos nuestra fe y que podamos ser fortalecidos, hermano, a través de la relación con Dios, mediante la oración, mediante la lectura de su palabra, mediante usted y yo estemos conectados con el Señor cada día de nuestra vida. Rendirnos a Él, porque dice la palabra del Señor que ante mí se doblará toda rodilla y toda lengua confesará de que Él es Dios. Sigamos adelante, hermanos. Experimentemos la grandeza de Dios en nuestra vida. Experimentemos el poder de Dios en nuestras vidas. Y sobrellevemos las cargas los unos de los otros. Porque un propósito tiene Dios para usted y para mí. A que podamos seguir creciendo. A que podamos seguir adelante. A que podamos, hermanos, activar la fe. Y que podamos eliminar el temor. No tenga miedo en seguir adelante. No tenga miedo en crecer en la obra de Dios. Sigamos caminando. Firmes, firmes. Mirando al blanco perfecto que es Cristo Jesús. Esta mañana yo le animo que como hijos obedientes debemos de obedecer al Señor y poder seguir adelante honrándole a Él cada día. Y hermano, para que podamos servirle, para que podamos, hermanos, hacer la voluntad de Dios y que sea Dios, hermanos, con su poder, con sus fuerzas, ayudándonos a crecer, ayudándonos a seguir adelante, porque la palabra de Dios dice que no es del que quiere ni del que corre, sino de quien Dios tiene misericordia. Esta mañana yo le invito al amigo que si aún nunca ha venido a Cristo, que tenga fe y que crea que Dios va a hacer algo grande en su vida. Dios ya entregó su vida, Jesucristo entregó su vida en la cruz del Calvario, y todo eso lo hizo por amor a ti. Y todo eso lo hizo por amor a mí. Todo eso lo hizo Él por amor a sus hijos, por amor al mundo entero. Y esta mañana Dios quiere regalarte la salvación. Solamente ten fe, solamente créele al Señor, solamente activa tu fe y elimina el temor y cree lo que Dios va a hacer en tu vida en esta mañana. Cierra tus ojos y le oramos al Señor en esta hora. Eterno Dios que estás en los cielos, gracias te doy en esta mañana por tu amor, por tu misericordia, por tu bondad, por permitir nuevamente, Señor, poder llevar tu palabra, Señor. Te pido, Padre, en esta hora que sea usted tocando los corazones, defendiendo de juicio, de pecado y de justicia, Señor. Padre, te pido, Señor, perdón, Señor, por nuestros pecados, por nuestras faltas, por nuestras iniquidades. Padre, te pido, Señor, que sea usted tocando el corazón del amigo, Señor, de aquel que nos esté escuchando en esta hora, Señor. Que sea usted, mi Dios, derramando de su presencia, Padre, sabiendo, mi Dios, que tu palabra dice, mi Dios, de que sin ti nada somos y que sin ti nada podemos hacer. Danos fuerzas, danos fortaleza. Si hay alguien en esta mañana que nunca le ha entregado su vida a Cristo y quiere hacerlo, solamente haga esta oración conmigo y repita así: Señor Jesús, te confieso que soy pecador o pecadora. Reconozco que tú eres Dios, que moriste en la cruz por mis pecados y que resucitaste al tercer día. Gracias, Señor. Me arrepiento. Ahora, Señor, me entrego mi vida a ti y te recibo como mi único y suficiente Salvador personal de mi vida. Gracias doy al Padre por enviar al Hijo a morir en mi lugar. Gracias, Jesús, por salvar mi alma hoy. En Cristo Jesús. Amén. Si hay alguien en esta mañana que hizo la oración conmigo y quiere recibir a Cristo en su corazón, solo ponga su nombre a través de este enlace. Ponga su nombre, su número de teléfono y vamos a estar orando por usted. ¿Hay algún hermano que se ha alejado de los caminos del Señor y quiera reconciliarse con el Señor en esta mañana? Venga a Él. Cristo te está llamando. Cristo es la respuesta a tu vida. Estás pasando problemas, dificultades. Tu matrimonio se está desbaratando. Tus hijos te están haciendo la vida de cuadritos. Cristo es la respuesta. Cristo es la solución. No te alejes de Él. Cristo nos está llamando. Debemos de soportar las pruebas. Debemos de soportar las cargas, las aflicciones. Porque sabemos que Dios tiene cuidado de cada uno de nosotros. No hay mal que dure 100 años, ni cuerpo que lo resista. Si quieres reconciliarte con el Señor, solo pon tu nombre, tu número de teléfono y vamos a estar orando por tu vida. Gracias, Padre, en esta mañana por tu palabra. Padre, que haya caído en tierra fértil, mi Dios, que produzca, Señor, en cada corazón, en cada vida y en cada alma. En el nombre de Jesús. Gracias por todo lo que usted ha hecho, por todo lo que hace y seguirá haciendo en nuestras vidas. En el nombre de Jesús te oramos y te damos gracias. Amén, Señor, y amén. Dios les bendiga, hermanos. Este ha sido el mensaje de esta mañana y que sea Dios obrando y tocando cada uno de los corazones. Los dejo con mi esposa en esta mañana.
0: Amén, gloria a Dios. Hoy hemos hablado, hermanos, sobre la fe. Qué importante. Se define la fe como el combustible que todo creyente necesita para poder sobrevivir y para poder llevar una vida de acuerdo a la voluntad de nuestro Dios. Es el medio por el cual llegamos al Señor, es el medio por el cual adquirimos la salvación, es la base de todo cristiano y es el medio por el cual, hermanos, se pone a prueba todas las cosas. La fe, dice el autor de Hebreos 11, es pues la fe, la certeza de lo que se espera, la convicción de lo que no se ve. Y todo, hermano, se rige en base a la fe. El creyente debe de tener muy, muy presente que sin fe es imposible agradar a Dios. Así que, hermanos, esta mañana el Señor nos ha hablado a través de su palabra, a activar esa fe, a renovar esa fe y a seguir creyendo que aunque no veamos nuestro milagro llegar, vamos a seguir creyendo que el Dios del cielo está al control, que el Dios del cielo tiene el cuidado y que Él traerá una pronta respuesta a nuestras vidas. Así es que creemos que va a ser de esa manera. Bueno, mis hermanos, vamos a seguir aquí y también seguimos a la espera de esas peticiones. Ya tenemos algunas por ahí, pero vamos a dejar a nuestra hermana Noelia para que nos dé lectura de los mensajes en esta mañana.
2: Amén. Gracias, hermana Elsa. Saludamos a hermanos que están ahí, han estado a través de Facebook. Que Dios bendiga a la hermana Wendy Martínez, hermana Gloria Vigil, amén, hermana Ángela Aguilar también, a hermana Rina Amaya y hermana Gloria Vigil. Por ahí solicita oración por su esposo Raúl González, por su rodilla, azúcar y colesterol.
0: Sí, amén, amén.
2: Vamos a leer por acá también a través de WhatsApp. Tenemos a hermano José Hernández. Él dice, dice por acá, bendiciones para todos, saludos. Amén.
0: Amén.
2: También dice hermano Rolando Ramírez, Dios le bendiga, pido oración por mi hijo Pedro Ramírez, por depresión. Amén. Ahí está también otra petición.
0: Amén.
2: Para Pedro Ramírez, que pueda ser libre de esa depresión. Tenemos una nota de voz de hermana Norma.
3: Bendiciones, bendiciones, bendiciones, mi hermanita Arely. Dios me lo bendiga, hermanita. Aquí estoy escuchando este lindo programa de mis hermanos.

0: Que saluditos para todos y adelante siempre, amados hermanos, con este lindo programa. Que sea el Señor respaldándole siempre y dándole, verdad, siempre la fuerza, verdad, para seguir hacia adelante. Aquí estamos listos. Amén. Para gozarlo en la presencia del Señor. Saluditos. Amén. Para toditos y con gozo y alegría y con los ánimos arriba, arriba, arriba, familión. Repórtense. Amén. Repórtense, que ahí están mis amados hermanos. Verdad, recibiendo los saludos, recibiendo, verdad, los comentarios de esta hermosa hora. Así es que saluditos para todos. Y si hubiera espacio, mi hermanita, me gustaría escuchar una alabanza que me encanta muchísimo, muchísimo, que es mi alabanza preferida en Voces y Cuerdas. Así es que ya mi hermanita Arelia sabe cuál es. Me encantaría escuchar esa alabanza. Amén. Que me encanta mucho. Bendiciones para toditos.
1: Amén, gloria, sí, a Dios.
2: Norma, y le vamos a programar esa alabanza con mucho gusto. También saludamos a hermana Reina Coreas, que por acá también ella dice, amén, aleluya, esa es mi esperanza. Solo Cristo puede libertar y salvar a mi familia.
1: Amén.
2: Bendiciones, mis hermanitos, con tan bendecido programa. Abrazo. Amén. A mi hermanita Noelia, dice, gracias. Amén. Hermanita, hermana Reina Coreas.
1: Aleluya.
2: Ella, amén, también tiene petición por su familia, conversión en ellos.
1: Amén.
2: Amén. Hermana Reina Coreas. También hermana Ángela Aguilar dice, buenos días, hermana Noelia, aquí estoy saludándola, Dios me la bendiga. Amén, hermanita Ángela. Saludando a los esposos Cárdenas, Dios, amén, me los bendiga.
1: Amén, amén.
2: Aquí,
1: amén,
2: estoy escuchando su lindo programa, dice.
1: Amén.
2: Ahí está ella desde Nicaragua escuchando también este programa. Dios la bendiga y gracias por la sintonía.
3: Amén.
2: Vamos a escuchar a hermana Romilia Ramos.
4: Buenos días, Dios me la bendiga, hermana Noelia. Amén. Bienvenida, bienvenida a su turno, mi hermanita, mi pajarita, mi sonrisa hermosa. Aquí estamos escuchando, amén, esa hermosa palabra. Que sea Dios bendiciendo a mis hermanos, esa palabra que nos trae reflexión a nuestros corazones, ¿verdad?
2: Amén.
4: El perdón, la fe es la que necesitamos, como dice la alabanza, necesitamos fe. Así, amén, es que Dios me les bendiga, mis hermanos, sigan hacia adelante, que estamos preparándonos para irnos para la iglesia. Así es, amén, que Dios me la bendiga y bienvenida a su turno, mi hermana Noelia. Y Dios les bendiga, hermano.
1: Amén, hermano.
4: Sigan con ese hermoso privilegio que Dios les ha dado en ese hermoso programa.
3: Amén.
4: Dios les bendiga y adelante.
1: Amén.
4: Saludos a todos los que están ahí en la sintonía en esta hermosa mañana.
2: Amén, ahí está hermana Romilia Ramos. Muchas gracias, hermanita, por dejarnos el saludo antes de irse a casa del Señor. Que Dios la lleve con bien, que Dios la guarde y la bendiga mucho. Vamos a escuchar a hermana Emérita Muñoz.
5: Dios le bendiga, mis hermanos. Amén. Que han venido, amén, a predicar la palabra de nuestro Dios. Aquí estamos en sintonía de este programa que es de mucha bendición para nuestro hogar. Aquí,
1: amén,
5: estamos en sintonía. Esposos Cárdenas, adelante es la orden del Señor. Estamos,
1: amén,
5: esperando esa palabra. Yo llegué tarde, no sé si ya la predicaron, pero aquí estoy junto a mi familia escuchándole.
1: Amén.
5: Bienvenida a su turno, hermana Arelí.
1: Amén.
5: Y sigámoslo gozando, porque a eso nos ha mandado el Señor, a gozarnos en su presencia.
3: Amén.
5: Dios le bendiga.
1: Amén, gloria a Dios. Saludos, amén, mi hermana, y a toda su familia también, bendiciones.
2: Amén. Gracias, hermana Emérita, por estar ahí en sintonía del programa. Dios la bendiga ahí en Jiquilisco, Usulután.
1: Aleluya.
2: Hermana Elizabeth Muñoz también dice, amén, gloria a Dios, hermanitos, dice. Ahí está ella, amén, en Maryland. Saludos, hermanita Elizabeth, que Dios la bendiga. También hermano Roberto allá en Virginia también,
1: amén,
2: está. Que Dios le bendiga. Tenemos solamente una alabanza, hermano.
3: Amén.
1: Amén. Sí, hermana, hay que complacerla.
3: Hermana,
1: sí, amén.

0: Tenemos una nota de voz de hermana Elizabeth.
1: Amén.
2: Le bendiga, hermana Noelia, en esta mañana es un privilegio saludarle a usted, a toda la amada audiencia, a todo el personal de radio, y así también, ¿verdad?, saludando a los esposos Cardenal.
3: Amén.
2: Por este precioso programa, por esa preciosa palabra, que Dios les bendiga.
1: Amén.
2: Les siga usando en la obra y sea Dios respaldando ese ministerio también que ha puesto en sus manos, pastoral.
3: Amén.
2: Esas son mis palabras en esta mañana. Que Dios les bendiga y que sea el Dios Todopoderoso aguardando su salida y su entrada. Siempre estamos por acá.

0: en sintonía de este precioso programa.
1: Amén.
0: Esas son mis palabras en este día. Un fuerte abrazo a la distancia, mi hermana Elcita.
1: Amén.
0: Bendiciones.
1: Amén, mi hermana.
2: Amén,
1: un abrazo hasta allá donde mi hermana se encuentra. Un saludo especial.
3: Amén. Ahí está María Elizabeth. Ahora sí pudo saludarnos a tiempo.
1: Ahora sí. Sí, hoy sí.

0: Dios bendiga, hermana Noelia, princesita del Señor. La oigo algo tristita, ¿qué le pasa? Amén, hermana, que Dios me la bendiga, me la fortalezca y le dé la fuerza que usted necesita. Y el respaldo del Señor, hermana, el Señor le va a dar la fuerza. A veces cuando yo me he sentido débil en las mañanas, que no me quiero levantar, hermano, que a veces mis huesos me duelen, y yo le digo al Señor, Señor, deme fuerza, le digo, porque tengo que hacerlo, ¿verdad? Y así, hermana, el trabajo se tiene que, tenemos que ir al trabajo, ¿verdad? Aunque a veces estemos enfermitas, pero el Señor nos fortalece. Así y es, espero hermana. Que cuando regrese de allá de la iglesia la escuche mejor, hermana. Cuídese, tome agüita o algún juguito para que usted se ayude, ¿verdad? Amén, hermana Noelia. Dios me la bendiga. La quiero mucho ahí cuando regrese de la iglesia. Ahorita voy a irme hasta con mi teléfono hasta la iglesia, pero ya cuando dentro tengo que apagar. Amén, hermanita. Aquí la vamos a seguir escuchando. Dios bendiga. Amén. Saluditos a todas las hermanitas, hermanitos. Que Dios me les bendiga. Que Dios bendiga a las Elizabeth. Ahora hay muchas Elizabeth, hermana Noelia. ¿Cómo cuántas hay? Yo he escuchado como unas 4, creo. Cinco, no sé. Que Dios las bendiga a las hermanitas Elizabeth. Amén. Dios bendiga.
1: Amén. Amén, amén. Bueno, vamos a ver ahí qué pasó con hermana Noelia. Pero ya ahorita está arrancando. Está con un delicioso café. Y un pancito, y un atol.
2: No, porque voy a tener que orar por mí entonces.
1: Amén, vamos a orar. Bueno, amada audiencia, damos gracias por estar ahí. Usted sigue en esta sintonía de este programa, gracias. Vamos a lo que es, vamos a estar.
2: Hay una petición de hermana Alicia de Escobar.
1: Sí.
2: Ella dice, necesito que me ayuden a orar, por favor, por sanidad de dolor abdominal.
1: Amén. Amén, amén. Ya estamos tomando nota aquí y vamos a pasar a lo que es la oración, porque el tiempo pues ya va apremiando y casi vamos a ir finalizando. Sí, amén. Bueno, entonces para entrar en lo que es la oración, recordarle, amada iglesia, amada audiencia, pueblo del Señor, que hoy es domingo, domingo del Señor, donde tenemos que congregarnos en nuestras iglesias local. Desde ya la invitación especial pues para nuestra iglesia, Iglesia Evangélica Fuente de Vida, la cual vamos a estar esperando en el culto de las 10 de la mañana. Tenemos el culto de exaltación, así es que invitada a toda la iglesia para que podamos estar allá listos, los servidores listos a ejercer ese servicio al Señor, el cual nos ha convocado para poder echar adelante lo que es el plan de salvación. Así que todas las iglesias cristocéntricas estamos convocadas este día y los días de semana según programación para poder asistir a nuestra iglesia local y gozándonos en su presencia y gozándonos en esas alabanzas y recibiendo el consejo a través de la palabra del ministro, del hermano pastor que estará a cargo, que llevará la predicación esta mañana o en la tarde. O en la noche, si tiene su culto también, pues podamos asistir. Y su palabra dice, no olvide que su palabra dice, no dejando de congregarnos como muchos tienen por costumbre. La Iglesia Evangélica Fuente de Vida les estará esperando este día a partir de las 10 de la mañana. Y también invitarles al culto de día de semana, los días miércoles de 6 a 8 tenemos culto de estudio bíblico, el día viernes culto de oración, siempre de 6 a 8, y este sábado, no se lo vaya a perder, tenemos el culto de mujeres, vamos a estar allá, el culto de mujeres con el ministerio Mujer Virtuosa, le vamos a estar esperando sábado, este próximo sábado, vamos a estar allá con el favor de nuestro Dios, primero de agosto, vamos a estar celebrando al Señor, así que están cordialmente invitados. Y ahorita pasamos a lo que es la oración y por las peticiones que ustedes nos han hecho llegar. Bendiciones.
3: Amén. Gloria al Señor. En esta hora, hermanos, vamos a orarle al Señor. Vamos a cerrar nuestros ojos ahí donde usted está. Cierre sus ojos y llegamos delante de la presencia de nuestro Padre Celestial. Amantísimo Dios que estás en los cielos, gracias te damos, Señor, por este tiempo, Señor, que nos ha permitido estar en cabina de esta hermosa radio, oh Dios. Gracias, Padre, por permitir, Señor, poder hablar de tu palabra, Señor. Padre, por poder, Señor, escuchar, mi Dios, esos audios, esos mensajes de mis hermanos oyentes de esta radio. Bendíceles a cada uno de ellos, Señor. Por nombre y apellido los ponemos en tus manos para que les guardes cada día y les bendigas, oh Dios. Asimismo, Padre, quiero pedirte por cada una de estas peticiones las cuales mis hermanos han puesto, Señor, a través de estos mensajes, mi Dios. Y queremos pedirte, Padre, la gloria Por mi hermano Raúl, por sanidad, mi Dios, en esa operación en su rodilla, Padre, sánale, restáurale, Padre, bendícele en el nombre de Jesús. Te pedimos, Padre, que sea usted sanando esa diabetes, Señor. Mi Dios, quita todo colesterol alto, Padre Santo, todos los triglicéridos, Señor, en el nombre de Jesús. Guarda la vida de mi hermano Raúl, Señor. Dale fuerza, fortaleza, Padre, sabiduría de lo alto, para que él pueda seguir adelante. Te pido por mi hermano Pedro Ramírez, por esa depresión, Señor, que... Padre, se encuentra en este momento, Señor, que sea usted guardándolo, dándole las fuerzas necesarias, Señor, que sea usted bendiciendo, mi Dios, su vida, Padre. Bendice la vida de mi hermano Pedro Ramírez, Señor. Guárdale, Señor, y que sea tu Espíritu Santo obrando en su vida, mi Dios. Que sea usted derramando de su presencia, Padre bendito. Padre, te pido por conversión de la familia de nuestra hermana Reina Corea, Señor. Toca sus vidas, toca sus corazones, Padre. Que sea usted guardándolos cada día, mi Dios, en el nombre de Jesús. Bendice la vida de mi hermana Reina Corea. Dale fuerza, fortaleza. Y que sea usted bendiciendo a su familia y tocando los corazones de cada uno de ellos. Toca esos corazones, defiende de juicio, de pecado y de justicia en esta mañana, en el nombre de Jesús. Padre, asimismo quiero pedirte por sanidad en mi hermana Lizeth, por sanidad en su abdomen, oh Dios, en el nombre de Jesús. Derrama sanidad total en su cuerpo, Señor. Que sea usted derramando, Padre, sanidad en la vida de mi hermana, Señor. Padre, levántala, restáurala, dale fuerza, Señor, para seguir adelante, sabiendo, Padre, que tu palabra dice de que sin ti nada somos y que sin ti nada podemos hacer. Te pido esta mañana por mi hermano José Sánchez, Señor, Padre, patrocinador de este programa, dale fuerzas, dale sabiduría de lo alto, dale bendición de lo alto, Señor, para que pueda seguir adelante, Señor, mi Dios, patrocinando este hermoso programa. Mi Dios, te pido por este programa, Padre, te pido por esta radio, te pido por la vida de mi hermano Doroteo, Señor, guarda su vida, Señor, y que sea usted obrando en él de una manera sobrenatural. Padre, te pedimos también oración, Señor, para que sea usted, mi Dios, sanando del cáncer, Señor. Padre, que sea usted derramando de su presencia, Señor. Gracias, Padre, en el nombre de Jesús. Mi hermana María Barrera te está pidiendo, Señor, por ese cáncer, Señor, que sea usted, mi Dios, que bendiga, Padre de la gloria, derramando de su presencia, Señor, que sea usted obrando, Señor, en la persona, mi Dios, que sea usted derramando de su presencia, restaura, bendice, Señor, Padre Santo, y que sea usted haciendo el milagro en esta hora, Padre. En el nombre de Jesús, Señor, ponemos en tus manos, Señor, estas peticiones. Tú conoces por nombre y apellido a mis hermanos, Padre, que están padeciendo en este momento. Te pedimos que los sanes, los restaure, los bendigas cada día, Señor, en el nombre de Jesús. Padre, gracias te damos, Señor, por este tiempo que nos diste, Señor, para poder, Señor, estar en esta mañana. En el nombre de Jesús, pongo en tus manos la vida de mi hermana Noelia, Señor. Guárdala, restáurala, bendícela, Señor, en el nombre de Jesús. Que sea usted, Padre bendito, que le dé fuerzas para seguir adelante, Señor, hasta el día de mañana, Señor, Padre, en cabina de esta radio. En el nombre de Jesús, ponemos todo en tus manos. Padre, nos despedimos, Señor, de este lugar, pero no de tu presencia. Te pedimos que nos lleves en paz y en bendición hacia nuestros hogares, hacia nuestra iglesia, porque en el nombre de Jesús, al que está sentado en el trono y al Cordero, a él sea la gloria, la honra, todo el imperio y la majestad, por los siglos de los siglos. Amén, Señor. Y amén. Gloria a Dios. Dios les bendiga, hermanos. Gracias por estar en sintonía de este hermoso programa. Y déjeme decirle que sus peticiones también las llevamos a nuestra iglesia para poder estar orando por cada una de ellas. Así que Dios me los bendiga y nos vemos hasta el próximo domingo. Los dejo con mi esposa.
1: Bendiciones, amada iglesia. Gracias por su fiel sintonía y les veremos y les escucharemos en el próximo domingo, si el Señor permite, si el Señor no ha venido. Abrazos especiales y bendiciones para todos.

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Son las 9 de la mañana con 10 minutos en este día domingo 26 de julio. Dios bendiga a toda la audiencia que está conectada a Radio Unción y Presencia de Dios. Saludos a los que están a través del 1020 AM, a los que se conectan a través del internet. También les saludamos en esta mañana. Saludos en Argentina, allá en Nicaragua, hermana Ángela Aguilar, y a todos los que están en la Unión Americana, en los diferentes estados. Que Dios los bendiga mucho. Es una bendición, un privilegio poderles saludar a todos en esta mañana, esperando puedan estar gozando de la bendición espiritual en este lugar para cada uno. Saludos a hermana Ana Romero allá en la estancia. Dice Dios le bendiga, hermanita Noelia, bienvenida a su turno. Amén, hermanita Ana, saluditos a usted. Que Dios me la bendiga en gran manera, hermanita. Saludos hasta ese lugar. Gracias por tener ahí encendida la unción y la presencia de Dios en el 1020 AM. Saludos a hermano José Hernández también.

0: Dios bendiga, hermana Elizabeth de Virginia. Dice: mi desayuno, hermanita, con cafecito. Ya más ratito, dice. Ya se va a ir al culto. Ah, mire, hoy toca la una. Bueno, a la una, serían las 11 acá, ¿verdad?
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0: Ya decía yo, ¿por qué pudo saludar hoy en el programa? Es que el culto es en otro horario. Buen provecho, hermana Elizabeth. Bueno, que está disfrutando
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0: ese postre. Que Dios la bendiga y que vaya con bien camino a casa del Señor en este día domingo.
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0: Saludo a hermana Elizabeth Muñoz, que ya llegaría al culto, ya llegaría al templo, hermana Elizabeth Muñoz. Estamos bien, hermanita Elizabeth, pero gracias por su, ¿cómo podría decir? Su preocupación, no sé, pero por ser atenta y prestar atención. Pero estamos bien, hermanita Elizabeth, espero que llegue bien a casa del Señor usted. Que Dios me la bendiga y que pueda integrarse nuevamente a la programación. Saludos también a hermana Romilia, que por ahí dijo: ya llegué al templo, cuando salga de la iglesia, regreso. Dios la bendiga a ella también. Y saludo a hermana Ángela Aguilar, que por ahí desea bendiciones también de lo alto. Dios la bendiga a usted, hermana Ángela. Es una bendición estar con usted en este día domingo.

0: El Salmo capítulo 100, versículo 5 dice: porque Jehová es bueno, para siempre es su misericordia y su verdad por todas las generaciones. Agradecemos a Dios en verdad por tener misericordia de nosotros y darnos este nuevo día, por ser bueno y que su verdad, su fidelidad es de generación en generación. Esa misma fidelidad que ha surgido, ha pasado en las generaciones ya anteriores, es la misma que nosotros tenemos. Por lo tanto, estamos en este día para que podamos honrarle a Él, podamos alabarle, glorificarle a los que ya se fueron al templo, ya estar ahí glorificando al Señor, los que irán por la tarde y los que no irán también, porque ahí a veces no se puede ir por motivos de salud, motivos de trabajo, motivos de ocupaciones y diferentes razones puede ser, pero estaremos acá, hermano, acompañándole en esta programación donde tendremos alabanzas, palabra del Señor. Y aquí también usted se va a gozar con nosotros si se conecta, si se mantiene en la sintonía. Quizás no podrá ir al culto, pero aquí vamos a también tener bendición espiritual para nuestra vida. Así que le invitamos a que se quede aquí. Si no podrá congregarse, de igual manera, este día domingo a las 5 de la tarde hay culto en este lugar. Vienen los hermanos a realizar el culto al Señor y también lo transmitimos, lo estamos llevando al aire a través de la radio, y usted también ahí, ¿verdad?, puede gozarse junto a nosotros, de manera que en el Señor siempre hay una forma de glorificarle, de exaltar su nombre, que es sobre todo nombre. Vamos a escuchar a hermano Héctor Pineda, que nos ha compartido una nota de voz.
1: Buenos días, hermana Arely, bienvenida.
0: Buenos días, hermano.
1: Correspondiente de Amén. Día domingo. Bendiciones ahí, ¿verdad?, para toda la audiencia que se está reportando a esta hora de la mañana. Buen día toditito, los hermanos, las hermanas, por nombre a cada uno de ellos ahí. Las bendiciones del Dios Todopoderoso sobre cada uno de los hermanos, ¿verdad?, que van a escuchar este audio. Mi deseo es que Dios les pueda estar bendiciendo y que todo lo que hagan hoy, todo sea de mucha, pero mucha bendición para sus vidas, para su familia, que el amor grande de Dios les envuelva.
0: Amén, hermano Héctor. Gracias, hermano, que así sea para usted también. Que Dios lo bendiga mucho y a la hora que vaya al culto, Dios le use en la palabra que llevará este día, hermano Héctor. Dios bendiga a su esposa y a toda su familia en gran manera. Gracias, hermano, por su sintonía y por darnos también esas palabras a nosotros en esta mañana. Son las 9:18 aquí en El Salvador. Dios bendiga a los que van de camino. Dios les guarde a todos. Y en lo que se encuentre usted realizando, algunos andan trabajando también este día domingo. Así que Dios me los bendiga y me los guarde a todos. Saludos, hermano José Sánchez, allá en Virginia. Saludos, hermano, que Dios lo bendiga en gran manera.
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3: Dios. Hermanita Noelia, Dios le bendiga, Dios le bendiga. Mire, por acá estamos. Amén. Mire, hermanita Noelia, a ver si tiene la alabanza ahí del grupo Alfa y Omega. Yo venceré. Sí, y si no tuviera esa, pudiera ser. No te desesperes. Bendiciones, hermanita Noelia. Bienvenida a su turno. Aquí vamos a estar haciendo radio con usted.
0: Amén.
3: Hasta mañana, que entregue turno. Eso, hermanita, hermana chula, hermosa, preciosa, dijo hermana Gloria, que todo lo tiene de bueno. Dios, saludo a todas las hermanitas chulas, preciosas, hermosas, que están en sintonía, los hermanitos chulos también. Dios bendiga ese remanente fiel, ese pueblo fiel que está ahí siempre recibiendo la bendición de la radio unción y presencia de Dios. Salud, pues. Eli, hermanita Noel y hermanita Noelia, saludos a todas las hermanitas Elizabeth. Ya vemos como cuatro, cinco, creo yo.
0: Otras? Yo no las conozco. ¿Quiénes son las otras hermanas? Mire que yo solo a usted y a la hermana Elizabeth Benítez y hermana Elizabeth Muñoz conozco. O las identifico, pero las demás no sé, hermano. Ahí sí, no sé, fíjese, quiénes serán. Pero saludos a todas las Elizabeth que puedan estarnos escuchando.

0: A programar esto, hermana Elizabeth Muñoz, porque hermana Elizabeth llegue tranquilita al culto, hermana Elizabeth Muñoz. En este lugar todo está bien, hermana, hermanita Elizabeth. Pero vamos a escuchar qué dice ella. ¿Ya llegó?
1: Aquí casi llegando, unos dos minutos más me faltan.
0: Ay, hermana, ya
1: me
0: casi
1: tardé,
0: llegó.
1: Hermana, porque mi hijo llegó algo noche y el carro de él quedó detrás del mío. Ay, y imagínese. Tuve que ir a hablarle, el culto de él es más tarde. Y esperando ahí yo. Pero ya, dos minutos más llego y ya. Ahí cuando regresemos, entramos otra vez a escucharla.
0: Amén.
1: A oír del Señor, ¿verdad?
0: Sí, hermana.
1: El día domingo es para el Señor, hermana. Mucha gente les ha dicho a mis hijas que abran, ¿verdad? El truck.
0: Ajá.
1: Y ellas dicen, no, el domingo dicen ay, se me olvidó la palabra que dijo mi hija, la chiquita. Uh-huh. Que era un día especial para nuestro Señor, dijo, los domingos no vamos a abrir, dijo.
0: Sí.
1: Más allácito, cuando ya dice, tengamos muchos clientes, entonces vamos a buscar a alguien para poner el domingo, dicen. Pero trabajamos, dicen, de lunes a sábado.
0: Sí.
1: Y con eso es más que suficiente, dicen ella. Entonces, yo me alegro, hermana, que mis hijas son bien esforzadas también,
0: sí,
1: en el Señor. Y como ellas tienen sus privilegios en la iglesia, ellas tocan en la alabanza y cuidan niños también, los niños más grandecitos que hay, de 13 años.
0: Uh-huh.
1: Ellas también se esfuerzan, que Dios me las bendiga. Mi niña, la que no se ha casado todavía, pero yo creo que por ahí hay un pretendiente. Ayúdame a orar, hermana. Para mí me gusta el muchacho, es salvadoreño, buena persona y es bueno él.
0: Ajá.
1: Entonces, hermana, yo le digo al Señor que sea él tomando el control de la vida de ella.
0: Sí, hermana.
1: Y pues uno quiere lo mejor para nuestros hijos y pues de Dios viene la petición. Amén, hermana Onelia, Dios le bendiga. La quiero mucho, amén.
0: Yo sé, gracias, hermanita Elizabeth.
1: Bye. Ya llegué, hermana, aquí.
0: Ay, sí, se fue. No escuché.

qué bueno cuando se pone a Dios en el lugar que debe ir. Como dijo él mismo, ¿verdad? Buscad primeramente el reino de Dios y su justicia y todo lo demás será añadido. Así que qué bueno, pero en ocasiones no se puede, así que también Dios nos entiende que a veces no se puede. No tenemos a uno que no nos pueda comprender, entender, dice la palabra, sino que alguien que nos entiende en todo. Pero gracias a hermana Elizabeth Muñoz. Hermana Elizabeth, venite también, ahí vamos a escuchar esas alabanzas, hermana Elizabeth.

yo también le amo mucho. Gracias por estar ahí en sintonía. Dios le bendiga en este día domingo donde se encuentre. Vamos a estar con alabanzas. Luego vamos a escuchar más palabra del Señor, porque la palabra es la que nos da vida, la que nos puede tener fundamentados en el Señor. Dice que si la escuchamos y la practicamos, nuestra casa estará fundada en la roca. Pero si solo la escuchamos y no la vivimos, será fundada la casa en la arena. Y las tempestades la botan. Dice hermana Ángela Aguilar, Dios me la bendiga, mi hermanita Noelia, que Dios me le dé fortaleza, fuerza, dice. Dios es bueno, para siempre son sus misericordias. Y hermanita Ángela, para siempre es la misericordia del Señor. Y así sea, mi hermana, también a usted, que Dios me la bendiga en este día. Si sale, va, por la tarde va al culto, ¿verdad? Así que Dios me la guarde en todo, mi hermanita Ángela, que le vaya muy, muy bien, que se goce mucho. Y que, como dijo el salmista, su copa pueda rebosar de gozo en el Señor, de la presencia de Dios. El Espíritu Santo, obren

0: Bendiciones, bendiciones, bendiciones, mi hermanita Arely. Cuénteme, amén, hermanita. Cuénteme cómo llegaron esos colochos ahora, hermanita Arely. Mire que llegó temprano, hermanita Arely. Ahí mandaron la foto que venía, foto. Pero... Mira, corriendo, pero velozmente, venía 1020 millas por hora, venía corriendo ahí, mira, pues ahí le estábamos mirando.
1: De veras.
0: Escuché que decían que venía soplando, de ahí los colochitos, mi hermanita Arely, pero qué bueno, verdad, que llegó a este día, amén, de programación, este día bendecido, porque es un placer tenerle ahí, mi hermanita Arely. Saluditos ahí a la princesita Odia, ahí le estaba escuchando, princesita, su saludo en la mañana, bendiciones a su mamita también.
1: Amén.
0: Y a todo el hermoso familión, a todititito, mis lindas hermanitas, mis lindos hermanitos, a los niños, a los jóvenes, a todas las edades, a como dijo mi hermanita Cristina, a los peloncitos, a los no peloncitos, a los que tienen pelito, a los colochitos, a los pelolices, y a todo el hermoso familión. Saludito a mis consentidos, esperando que estén, verdad, gozando con la radio La Bendición. Si no hace reporte, que andan ahí por el culto, me imagino. Así es que saluditos para todos, que estamos con gozo, con alegría y con los ánimos arriba, arriba, arriba los ánimos, familión. Dios me les bendiga todito, mi hermanita Arely.
1: Amén.
0: Hay una alabanza que... no se dice en medio de la prueba, yo venceré, caminaré, pelearé esta batalla. Allí, mi hermanita Arely, es que hay que pelear la batalla. Sí, cada día se vienen gigantes contra nosotros, pero lo venceremos en el nombre del Señor. Así es que a echar fuera toda la tristeza, o si no, póngase esa, la saca calentura para que se le... quiten toda la calentura, aquellos que tienen calentura, porque aquí está el gozo del Señor, mi hermanita Arely, y en el Señor somos rejuvenecidos, en el Señor encontramos salud, encontramos fuerza, encontramos alegría, gozo, todo está allí, todo el paquete está en el Señor, sí, así es que aferrémoslos a Dios, y ahí está todo, mi hermanita Arely, así es que arriba, arriba, arriba los ánimos, que mi hermanita, a la princesita Odi, los mandé un arriba, porque me encanta mucho, bendiciones para todito. A ver las princesitas de Atlanta, ¿verdad? No, ellas creo que están ahí en
1: culto,
0: un en ayuno, dijo el hermano Jorgito, que iba a ser que deben estar en la iglesia todavía. Bendiciones para todos.
1: Amén, hermanita Norma, mire que andan en ayuno entonces las niñas también. Amén, sí, hermana. Normalmente siempre llegamos temprano acá. Llegamos. El hermano Benjamín también viene bien temprano, como a las 7:30 antes. Creo que como venimos de lejos, salimos con tiempo y llegamos temprano, hermana Norma. Ya a esa hora ya había estado un rato en la hamaca también. Gracias a Dios que no hay muchos. Ahí en el camino que pueda afectar. Pero una bendición estar aquí, hermanita Norma, y poderle saludar en este día. Hermana Ángela, hermanita Noelia, le pido una alabanza, Espíritu Santo, con Héctor Cárcamo. Saludos, aquí estamos con ustedes. Amén. Amén, hermanita Ángela. Con mucho gusto, ahí la vamos a escuchar, Espíritu Santo.

Son las 9:30. Vamos a escuchar esta alabanza que se titula No te desesperes. También escucharemos el canto Yo venceré. Y el tema Espíritu Santo. Luego tenemos ahí pendiente también a Alfa y Omega con este canto Venceré, que es el otro. Gracias a los que están en la sintonía, que no han ido al culto por la mañana y están ahí, que Dios los bendiga. Saludos a hermana Nelly, que desde temprano por ahí también llamaba y saludaba. Dios la bendiga. Y quizás ya anda por el culto, pero le enviamos los saludos y deseamos que esté bien en esta mañana donde se encuentre, si ya se fue. Que Dios la guarde.

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0: Ahí escuchábamos ese canto. Saludo, hermanita Norma. Ya escuchamos esa bella alabanza. Yo venceré. Vencedores somos en el nombre del Señor con Él. Son las 9:44.
1: Hermanita Arely, mire que yo escuché que es una hermanita que la sentía un poco triste, pero creo que es que le gusta escuchar su sonrisa, hermanita, porque es bien simpática su sonrisa, por eso es que yo creo que la quieren escuchar. Yo creo que eso es lo que quieren escuchar, su sonrisa, pero como ahorita va empezando su turno, pues ya después, mire, le va a salir, como dice aquella vez, ¿verdad?, con su dolorcito pues, en el estómago de tanto reírse, pero no, usted es bien risueña, así la conocemos, bien risueña, por eso le decimos la pajarita de la alegría. Bendiciones, mi hermanita Arely, que Dios me lo bendiga en gran manera.
0: Amén, hermana. No, pero eso era por usted, hermana Norma. Que andaba con unos enigmas bien tremendos ese día. con unos saludos de vocales, de. ¿Cómo se llama? De iniciales. Pero eso es que sabes que sí, estuvo tremendo eso. De verdad que terminé yo con dolor. Y también era porque andaba hermana Mercy conquistando hermanas para el gane de Nancy Ramírez. Eso es lo que pasaba ese día. Pero lo que sucede es que en un programa aparte no es lo mismo como estar en la programación ya que uno tiene, ¿verdad? Como locutor no se puede uno... ampliar lo mismo de estarme yo ahí, no sé, bueno, en mi caso no siento que en un programa hay un límite y no hay que sobrepasarlo, eso es lo que sucede, nomás darle los saludos a los hermanos, las peticiones y nomás, ya cuando es la programación así de radio libre ya es diferente. Pero estoy bien, hermanita Norma, sí, hermana Elizabeth Muñoz. Lo importante, lo bueno es que creo que va a orar por mí allá en el culto. Eso es bueno, que ore por mí.
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3: Dios le bendiga, Dios le bendiga, Dios le bendiga, hermanita Noelia.
0: También, hermano Roberto.
3: Esos ánimos, arriba, arriba, arriba, arriba, arriba, arriba, arriba. Esos ánimos, saluditos, amén. Saluditos a todo el familión de la radio de la bendición, saluditos a todo ese pueblo maravilloso que ya está en la sintonía. Amén. Dios les bendiga, saludos, hermana Mercy, que se ha hecho la hermanita Mercy hoy, parece que sigue silencio. Durmiendo la hermanita Mercy, yo creo que está bien arropada todavía. Arriba esos ánimos, hermanita Mercy. Vamos a mandar a hermana Josefina que le tire un cumbazo de agua con hielo, pues bueno, si no se levanta le va a llegar a caer ese cumbazo de agua fría, porque ya es tarde, manita Mercy, hay que levantarse, hay que ir a la casa de oración, hay que ir a gozarse, no se va a quedar ahí durmiendo, porque ahí le va a quemar la cobija, ¿eh? Arriba esos ánimos, familia. Ánimo, ánimo, ánimo, ánimo. Saluditos a toditito ese pueblo hermoso. Ánimo, ¿dónde está Chepito Islay? Chepito, Chepito, Chepito, arriba esos ánimos. ¿Dónde está Chunguito? Jorgito, Lorencito, y arriba esos ánimos, Sectorcito, Juancito, Juanito, Juanito, hoy no vaya a tomar esa hacha, Juanito, hoy es día de ir al culto, Juanito, así que cuidadito con esa hacha, porque se la va a ir a lo profundo del río, y no está el liceo para que la vaya a sacar, así que va a gritar usted, ay, era prestada, así que tenga cuidado, Juanito, arriba esos ánimos, salud, hermana Josefina, así a todos. Ese familión que está ahí siempre reportando sintonía, hombres, mujeres y niños, arriba esos ánimos, Odilia. Queremos oír a Odilia que se suelte con un arriba, pero que haga estremecer el mozote y que le diga así: arriba, arriba, arriba, arriba, arriba.
0: Sí.
3: arriba, esos ánimos.
0: ¿Tiene fuerza?
3: No, hermana Norma, ¿cómo es eso que va a estar triste? Mire, los pajaritos cantan, esté lloviendo, esté haciendo calor, esté haciendo frío, estén sin comer, ellos cantan siempre, así que para los pajaritos y las pajaritas no hay tristeza, no hay nada que pueda tener esa felicidad de los pajaritos, así que ellos están felices siempre, así que ánimo, familia, y arriba esos ánimos,
0: arriba el bonito Roberto.

Siendo que diga, pero no quiere decir nada hoy. Hay que andar jugando la niña. Y en el caso de hermana Mercy, a ver qué andará haciendo hermana Mercy, hermano Roberto. Quizás anda trabajando. Solo llegó a saludar, dijo que me ama mucho. Yo le digo que también la amo mucho y no dijo más.

Noelia, saludos, aquí estamos en sintonía. Saludito, hermanita Helen, gracias por estar ahí en sintonía con nosotros. Dios le bendiga. Saludos, hermana Janet de Salazar. Y a toda su familia, Dios le bendiga en gran manera.

0: ¿Qué es eso? ¿Qué es eso, hermano Robertito? Un cumbazo, un balde de agua. No sea grosero, hermanito. Mejor que le suene la bocina aquella, Robertito. Arriba, arriba, arriba, arriba, levántense. Santo, a mí me asustaba los primeros días cuando hermano Robertito mandaba esos chispazos. Yo, guarde.
1: No hay nada, ya.
0: No, hombre, hermano Robertito.
1: No hay nada, hermana Elizabeth. No, porque ahorita no es que estén dormidos, ahorita que anda la gente, los hermanos andan. La gente el día domingo está descansando en general y los hermanos andan por los cultos, entonces andan bien levantados en el espíritu. Pero hermano Roberto está, hasta ya perdió el anuncio, hermano Elisa. Ya no levanta a los hermanos por las mañanas con ahí con el sonido de alerta que él tenía.

Dios te bendiga, hermanita. Gracias a Dios que llegaste conmigo a la radio. Sí, y un saludito para ti y para todos los que están escuchando la radio. Ahí le van, hermano Roberto. Sus ánimos, Dios le bendiga, hermanita.

0: escuchado.
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0: Dios la bendiga, Dios bendiga a mi mamá también allá en el volcán de Delicias. Gracias que están ahí en la sintonía también.
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0: Son las 9:53.

0: Uy, uy, uy, uy, uy, uy, uy, ya llegué, bendiciones, bendiciones, amado familión, ¿cómo están esos ánimos? Todos los que están congregados en esta mañana les estamos saludando aquí, bendiciones, y le damos la bienvenida y a la pajarita número 2 por estar allí, ya laborando, muy puntual, muy temprano allí. Estamos ahí escuchándole. Bendiciones, bendiciones. Pajarita número 2. A la pajarita número 1, no la hemos saludado porque ahorita la pajarita número 1 está allá, oficiando allá en el culto, está tocando y estábamos viendo el video. Pero pues allí le informan que le estábamos saludando a ella y toda su linda familia, la familia Valdés.
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0: y como dice allí nuestro hermano Robertito Ciervita, le hacemos un llamado ahí a nuestra hermana Mechi. Cantemos, hermana Mechi, cantemos, hermana Mechi. Hay que cantar, Ciervita. Cantemos, cantemos. ¿Qué se ha hecho? ¿No será que le quemó la remolacha? Dice el hermano Robertito que ahorita lo que se le va a quemar es la cobija, la cobija. Así que ahí queda el saludito. ¡Cantemos, Manamechi! ¡Cantemos, hierbita! ¡Uy, uy, uy, uy, uy! ¡Uy! ¡Saluditos ahí para el hermano Tiño! ¡Bendiciones, bendiciones! Ahí lo sentimos que está muy alegre y muy contento. No, ese hierbito todo el tiempo anda al 100, bien. Hay días que se pone un poco triste, como que anda calmadón, pero hoy no, hoy anda con los ánimos bien arriba. ¡Ánimo! ¡No, hombre! Hoy me siento bien. ¡No, hombre! ¡Humillado! ¡Hoy me siento humillado! ¡Hoy mi arriba me lo dejaron por los suelos! ¡No, hombre! ¡Se treparon a la última escala! ¡Le dieron con todo! ¡Bendiciones, bendiciones, hermanita! ¡Odi! ¡Gusto escucharle, siervita! ¡Gusto escucharle! ¡Bendiciones! ¡Dios me le bendiga!
1: Nosotros no llegamos, hermano Lorenzo.
2: ¡Aleluya!
1: A esas alturas no llegamos nosotros.
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1: Pero se vale soñar, dice.
2: Con el conjunto Ali.
1: Sí. Dios lo bendiga, hermano Lorenzo, ahí en Carolina del Norte. Gracias por la sintonía en esta mañana de día domingo.

0: de la luz.
1: Tanto poder de Cristo, sí, mire, hermano Roberto tiene voz de autoridad, mire cómo apareció la princesa Odi. No, hombre, nosotros los quedamos chiquitos a la par de Odi. Dios te bendiga, hermanita Odi. Un fuerte abrazo, princesa.
2: Sí, hermana Elizabeth. Ese puesto no es de nosotros, hermana Elizabeth.
3: No, hombre, sí que con un vaso de agua, yo le aseguro que ni el camino para la iglesia va a llegar ahí, pero va a salir como, ya se imagina usted. ¿Qué pasó, hermanito Lorenzo? Como que esos inyectores están medio ripiados, hermano Lorenzo. Desahóguelos, hombre, hermano Lorenzo. Ahí pidámosle un arriba al hombre de las alturas, que se nos ha hecho bien huraño ahora. ¿Qué pasa? Pues vamos, queremos escuchar ese hombre de las alturas, hombre, como que se le apagó el motor.

0: El hermano Robertinho anda con los ánimos bien arriba. Sí, fueron duraderos, ¿eh? Bueno, normal. Gracias a Dios que la señal está buena todavía. Ojalá que mediodía también siga buena.
1: Guau, princesita Odi, hoy sí me convenció que sí está súper arriba esos ánimos, me impresionó, mira que yo, no hombre, me quedé pero asustada de princesita Odi, me alegro mucho princesita que siempre ande con ese gozo y con esa alegría, yo creo que es la número uno de los arriba, porque ya le llevo al hermano Robertinho Martiniño, y que ponga pila hermano Robertinho, pila, que la princesa ya me pasó a mí, ya le está llegando a ustedes, es que pila, pues, bendiciones.
0: Se vale soñar, hermano, normal.

0: No, no escuché los arriba de odio.
1: ¿Por qué?
0: De Odilia, hombre, que me había ido en este momentito a poner la ropa en la secadora y cuando regresé ya no escuché, ya había pasado.
1: Se lo perdió, hermano Roberto. No, hermano Roberto, ¿por qué se fue? Y mire qué bien que le hace caso, dijo ahí que le ahí le van, le dijo.

0: Son las 10 de la mañana con un minuto. Vamos escuchando a nuestra hermanita Mercy. Mire, no, sí, a ustedes les hacen caso. Yo veo que ustedes ya son los dirigentes aquí. Que toman más la palabra de los varones, palabra de autoridad, de mando.
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0: Póngalos arriba otra vez, dice hermana Norma. Vamos a buscar por dónde será que comienza esta niña aquí.
2: Radio, ahí le van, hermano Roberto. ¡Arr!

0: Bendiciones, hermanita Noelia.
1: Amén.
0: Un privilegio saludarle y escucharle.
1: Para mí también.
0: Que cantemos. Hermanito Roberto. Saluditos, aquí estoy. No se me ha quemado nada, mis amados hermanitos, hermanito Lorenzo, no se me ha quemado nada porque no he cocinado, estoy con hambre.
1: Con ayuda.
0: Pero estaba con bozal.
1: Ay.
0: Ando por acá y tenía mi jefe al frente, pero pues aquí un tantito me alejé. Pero ¿quién dijo miedo?
1: Nadie.
0: Cantemos. Pero lo quiero escuchar, hermano Lorenzo, hermanito Roberto.
1: Ajá.
0: Oh, saludes, le manda la hermanita Araceli. Siempre le manda saludes, muchos recuerdos, dice. Hermanito Lorenzo, bueno, cantemos, pues hagamos un 4.
1: Ajá.
0: Cantemos esta alabanza que dice. Hermanita Pasita, cantemos. Al que me ciñe de poder, aquel que me...

0: cantemos, cantemos.
1: Aleluya. Sí, claro. Al que nos ciñe de poder.
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1: Él es nuestra alabanza. Y el otro que ¿qué era, manita Mercy? ¿Y ese, qué pasó en ese otro?

Dice hermana Norma, oiga hermano Roberto, ya nos ganó la princesa Odi, ya nos ganó legítimamente. Corrió como buen atleta, hermana Norma. El que corre legítimamente es el que gana el premio.

bonita Noelia, no sé a quién se lo mandé, mire. Pero le mandé cosa buena. Pensé que se había ido, no sé qué pasó. Pero es este que dice así, mire. Dale palmas al Señor. Si el Señor te ha bendecido, dale palmas. Dale gracias al Señor. Si el Señor te ha bendecido.

0: Ya la vamos a buscar ahí en voz femenina. Sí, con mucho gusto. Vamos a buscar ese coro también, darle palmas. Ya la vamos a buscar, bonita Mercy.
1: Amiguitos chulos, preciosos, hermosos, no comiencen a mencionar eso de la señal, por favor. Gocémonos lo que queda del resto del día, interactuando con hermana Noelia, escuchando a hermana Noelia, escuchando a los hermanitos, los hermanitas, los niños.
0: ¿Qué pasó con la señal ahí, hermana Elizabeth? ¿Se perdió ya?
1: Que ya están mencionando eso de las señales. Eso no me gusta a mí cuando se queda ahí. Eso, como dijo el hermano, se le trabó el serrucho, dijo, comienza a cantar. Cántale, cántale, cántale. No, Dios mío santo. No, así no, hermanito. Así ya no me gusta. Oye, por favor, no anden mencionando eso, que nosotros queremos tener señal abierta para estar aquí gozándolo con hermana Noelia. ¿Verdad, hermanita Noelia?
0: Sí, hermana.
1: Queremos estar allí, pues, con el gozo, con la alegría, interactuando ahí. Mire, y hermanita Noelia, día a día no escucho yo una hermanita que se reportaba, la hermanita Cristina, y sabemos, ¿verdad?, de que ella ha salido, ¿verdad? Pero que los mandé un audio, que los mandé un audio, y hermanitos, estoy bien, no, y salga allí, ¡amén! Dios guarde. A ver qué estará haciendo hermanita Cristina. Así es que no, hermanitos chulos, preciosos, esa Odyssey está con todos los poderes. Hermano Lorenzo, se le quedó trabado ahí el serrucho, como dijo el hermano Roberto. Ay, Dios mío santo. Salud, pues.
0: Salud, hermana Elizabeth. Ya va en camino, ¿verdad?
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0: ya es hora del culto para usted.
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0: Dios le bendiga, hermana Bernarda.
3: Dios le bendiga, princesa del Señor.
0: Amén, hermanita, ¿cómo está usted?
3: Mire, si se amanecí mal, pero para la gloria y honra de mi Cristo, ya en la iglesia me tomé dos pastillas. No, una y la mitad me tomé.
0: ¿Sí?
3: Y ya aquí estoy en la maca, ya vine del culto.
0: Temprano. Pero,
3: gracias a Dios que me gocé con las alabanzas, porque llegó Herbert Lozano ahí a cantar y a vender música.
0: ¿Sí?
3: Así es que estuvo bueno.
0: Estuvo bonito.
3: Gracias entonces a mi Señor. Sí.
0: Sí.
3: Salúdeme a su mamá, sus hermanas y a todo el batallón. A mí me olvida que es Radio Unción, yo les digo el batallón, pero de todos modos somos la sangre de
0: somos
3: Cristo.
0: Somos del Señor, sí.
3: Sí, sí, a usted no la había escuchado.
0: No, ¿verdad?
3: ¿Cómo no ayer hablamos, pa?
0: No hemos hablado, sí. No, si no me hablaba.
3: Ah, pues hemos hablado.
0: No,
3: yo así dije que la gente enojada conmigo, dije yo, porque ni ella me ha mandado saludos, dije yo. Ahora yo voy a dar tu brazo a torcer, dije yo. Le voy a hablar, la voy a saludar.
0: No, no es que como he estado ocupadita, pero sí me he acordado de usted, hermanita Bernarda.
3: Sí, hermana, es cierto, yo le comprendo. Por eso es que no pido alabanza, fíjese.
0: No, pero
3: porque yo sé que pasan ocupada y la mala suerte es que cuando yo pido a pedir una voy, se me adelanta otra. Entonces oigo las que piden.
0: No, pero sí. Puede decirnos, hermana, y va a sonar, sí.
3: ¿Cuándo se va a ir? ¿Mañana? ¿A las 3?
0: No, a las 8 de la mañana.
3: Ah, vaya. Al rato voy a llegar yo, al menos descuido.
0: Sí, sí, está bien. A ver, hermanita, aquí lo voy a esperar cuando pueda.
3: Sí. Ay, la vi en la foto que ha puesto, de estado bien elegante, está. Y me da risa que se le ven unos dientes raros. Yo mentirosa, digo yo.
0: Eso es mentira.
3: Pero le lucen.
0: Eso
3: porque
0: es mentira.
3: Tiene parejito.
0: Eso es mentira.
3: Sí.
0: Son creencias de
3: la gente. Así es que. Salúdeme a Codicita, las del batallón.
0: Amén.
3: Y desde el más pequeño, yo oro más por los niños pequeños, se me están quedando los nombres de los niños, fíjense.
0: Está muy bien.
3: Así que entonces ahí vamos aprendiéndolo.
0: Amén.
3: Y yo nunca he escuchado una alabanza que dice así, mire.
0: Ajá.
3: Voy a cantar un pedacito.
0: Sí, cántela, adelante.
3: Paciente esperé.

0: puso mis pies y mis pasos enderezó. Luego en mi boca, nueva canción, alabanza a nuestro Dios. Es más larga, pero solo este pedacito le voy a cantar. Tal vez la encuentra y me la pone.
1: Ojalá que sí.
0: Y ese es mi himno, porque me sacó del lodo, se desahogó. Yo siempre que cumplo años, paso a echar los votos a la iglesia.
1: Amén.
0: Y resulta de que me gusta que esa me canten.
1: Sí,
0: que se la canten al Señor, pues para mí es un himno. Porque es cierto que el lodo cenagoso me hizo sacar los pies el Señor.
1: Sí, hermanita.
0: Así es que le alabo y le doy gracias.
1: Amén.
0: Y le agradezco de conocerla a usted.
1: Amén, hermanita.
0: Yo me alegro cuando la escucho, fíjense. Cuando, gracias, cuando no la escucho me siento triste porque digo yo, a ver, ¿cómo estará? Pero yo sé que Dios siempre la tiene bien.
1: Sí, hermanita, gracias.
0: Vaya.
1: A Dios. Sí, hermana, muchas gracias. Dios me la bendiga.
0: Sí, hermana,
1: mucho.
0: La quiero mucho.
1: Amén, ahí vamos.
0: Y a la hoy. Al rato, al menos pensar, porque yo lo que voy buscando es que las hipotas no estén estudiando.
1: Ajá.
0: Para que me lleven.
1: Sí, hermana.
0: Vaya, hermana.
1: Cuando se pueda.
0: Dios le bendiga.
1: Amén, Dios me la bendiga.
0: La aprecio mucho.
1: Y yo a usted
0: en
1: también.
0: En el amor de Cristo.
1: Y yo a usted también, hermana.
0: Vaya, amén.
1: Dios me la bendiga y feliz día.
0: Vaya.
1: Amén.
0: Amén.
1: Amén. Amén.

0: 15 minutos. Dios bendiga, hermana Bernarda de Jesús Escobar.
1: 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Si el Señor te ha bendecido, dale palmas.
2: Bendiciones, bendiciones, aquí estamos nuevamente. Hoy va a ser el día de nosotros, que los andamos escondiendo. Ahorita que la hermana Flor anda en culto, vamos a aprovechar, hermano Robertito, porque cuando llega la hermana Florcita lo regaña. Hay que aprovechar ahorita en este momento, que no está, ahorita la tienen allá en el culto. Así que estamos ahí con luz verde. Y a ver si se le puede poner el zapito tuntún allí a... Por favor, hermana Noelia, ahí a nuestra hermana Mechi, porque pues hoy llegó tarde, hay que ponerle el zapito tuntún. Y así es que allí va, hermano Robertito, hay que ponerle el zapito tuntún por la tardanza, por llegar demasiado tarde.
1: Dale una palmadita.
0: Hay que darle una palmadita.
2: Zapito tuntún por la tardanza, por llegar demasiado tarde. A otra también que le vamos a poner el zapito tuntún a la hermana Isabelita, porque a veces también llega tarde y ella ya se respaldó ahí en lo del canto de que ay, me agarró la tarde. No, el zapito tuntún hay que ponerle a la hermana Isabelita cuando llegue tarde. Bendiciones, bendiciones, siervita, repórtese. Ahí está nuestra hermana Areli con teléfono en mano para poderle recibir la llamada. Siervita, siervita.
1: Que viva Cristo.
0: Que viva Cristo.
2: Ay, hermanita Elizabeth. No, hombre, ya la hermanita, yo creo que ya se casó allá, que ya se olvidó de nosotros. Ya no se volvió a reportar. Que no se preocupe, hermana Elizabeth. Al rato que a lo mejor ya el varón ya la deja ahí que pueda saludarlo. Bendiciones, hermana Elizabeth. Gusto de escucharle. Siervita, bendiciones. Gócese, gócese.
1: Aleluya.
0: No, hermano, es que hermana Cristina está allá en San Salvador y sí ha mandado audios aquí porque me manda a mí, como yo en la ocupación no los escucho, y entonces ella me busca por acá porque mandó audios ayer en la mañana y también a mediodía mandó, decía si yo estaba en cabina, entonces sí ha mandado audios y dice envía saludos a la audiencia, al familión, dice ella, así que ella está allá porque anda realizando
1: solo Dios hacia el hombre feliz
0: respecto a su salud. Está allá, me dijo a mí que en dijo ahí que en agosto iba a venir. Así que ahí le voy a decir que aquí le están extrañando ustedes.
1: Yo
0: le doy el
1: Dios hacia el hombre feliz.
0: El comunicado a la hermanita Cristina.
1: Venceré. Porque él está conmigo.
0: Saluda, hermana Arelida Hernández. Ahí está, dale palmas y le da palmas a ella.

0: Wow, hoy sí la escuché. Con todo arriba, Sani, bonita Mercy. Suéltase un arriba usted también, bonita Mercy. Y cuéntanos ya de qué mala cobija le hizo que levantara.
1: Este mando Rubén.
0: Ay, qué mi victoria.
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0: Ay, qué mi victoria es.
1: Cantemos, cantemos.
2: Aleluya.
0: Ay, Dios, hermanita Bernarda, le pasa como el que estaba allá en el estanque de Bethesda, cuando le preguntó al Señor que si quería dar sano, le dije, ay, Señor, cuando yo quiero meterme a las aguas, otros se me adelanta, así que ánimo, ánimo, ánimo, arriba esos ánimos con gozo, con acción. Manito Lorenzo, el sapito Túngare, Túngare, que le pongan ahí, Túngare, Túngare, en la voz del hermano Héctor, una vez la cantó el hermano Héctor, pero no la guardaron, hombre. De la vida del hermano Héctor, cómo canta el sapito Túngare, Túngare. Bueno, que a día no lo escuchamos cantar. Hermano Héctor, vamos a tener que llamarle la atención, pues, porque no, ya casi, casi, casi que ya no sale mucho. Y antes cantaba, antes se reportaba, pero ahora como que esos ánimos han decaído, hermano Héctor. Ahorita está en el culto, pero sí, hasta cantaba el sapito Túngare, Túngare. Así que hay que poner el sapito Túngare entonces, hermano Lorenzo, a la hermanita Isabelita y a la hermanita Mercy, y a alguna otra más, hermanita Cristina también.

0: complacencias son complacencias, zapito tuntún, póngalo porfa, dice.
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2: 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Y así de que le va. Hermano Robertín es completo. ¡Completo!

0: usted se goza, sí, ¿verdad? Vamos a escuchar, quizás hermano Héctor ya también va a cantar.
1: ¿Qué pasó, hermano Robertito? ¿Qué pasó con tanta observación, hermano Robertito? ¿Cómo están esos ánimos, hermano Robertito? ¡Arriba los ánimos! Hermano Robertito, mire, fíjese que ya le escuché la conversación que tiene por ahí. Vengo entrando porque no he estado en casa, ¿verdad? Solo me reporté en horas tempranas, mientras usted estaba todavía dormido ahí, ¿verdad? Me reporté cuando vino la hermana, ¿verdad? Entrando al programa, uh-huh. Y luego pues salí, ¿verdad? Y ahorita mismo vengo llegando, mano Robertito, pero ya le escuché que me tiene a la vigilancia. No, aquí estamos, mano Robertito. Lo que pasa es que a veces, ¿verdad? No estamos en casa y a veces nos quedamos modo silencio, ¿verdad? Y a veces tenemos problemita aquí con el audio, ¿verdad? Esa es la razón, pero cuando tenemos espacio, ¿verdad? Nos conectamos, aunque sea una, dos veces al día, y ¿verdad? Dejamos el reporte en la 10:20. Así que arriba los ánimos, hermano Robertito, y toda la audiencia y esta mañana de domingo.
0: Amén, hermano Héctor. ¿Y qué tiene que ver esto del sapito Tungare con la tardanza? Es lo que yo no he entendido. Porque es eso, hermano Roberto, usted que tiene mucho tiempo de ser oyente de la radio. ¿Qué tiene, qué relación hay en el sapito con la tardanza? Porque tendría más sentido que fuera la tortuga.

0: Bueno, ciervita, si no va con placer ahí con el sapito chúngaro, le vamos a tener que hacer el pedido allí a nuestro hermano Pineda. Él no va a andar rehusándose, él con gusto creo que no lo va a cantar ahí. Va, hermano Robertito, que estamos ahí, una de dos. ¿Lo escuchamos con el hermano Pineda o no lo complace? Una de dos, ciervita. Pero que tiene que salir, tiene que salir. Bendiciones.
1: Ahí está el túngaro, hermano Lorenzo.
2: Eso, Héctor. Y esos ánimos. Cante entonces, Manuel Héctor, el sapito túngare. Para complacer a la hermana Isabelita, y el hermano Lorenzo, a la hermana Mercy y a la hermanita Cristina, dice, porque yo no sé qué es lo que pasa con ella, ¿verdad? Pero el hermano Lorenzo está diciendo, entonces ahí hay que escucharla pues en la voz del hermano Héctor.

0: Que no se esfuerce mucho el Manuel Héctor, pero también también ahí se va a acordar para que la vuelva a cantar cuando ya pueda él. Pero cuéntenme, explíquenme ustedes qué relación hay en eso, en ese canto con la tardanza. Yo no, eso no lo comprendo yo, ¿no? Por eso un día que yo venía, que había tráfico y yo le digo al hermano Benjamín, voy a llegar unos minutos tarde, él me dijo, le voy a poner el Patito Juan. Y le digo, yo mejor póngame la tortuguita, pero yo no sabía de todo eso. Ustedes que me cuenten acá. Dios le bendiga, hermana Nelly.
1: Amén, todavía no ha pasado la de los niños.
0: No,
1: que yo me
0: comenzando,
1: quería decir un texto.
0: comenzando esta hermana, dígalo.
1: Manzana de oro con figura de plata, la palabra dice como conviene.
0: Amén, amén.
1: Quiero las de las verduras. Y un saludo ahí al hermano que se estaba reportando ahorita ahí.
0: Hermana Nelly, pero está llamando a la unción, ¿verdad?
1: Ajá, ¿y usted dónde está?
0: Aquí en la radio, hermana, ahí le voy a poner la alabanza. Yo pensé que ya se había ido para el culto.
1: Mire, que no me he ido, a las 12 lo vamos a ir. Ya llamé al camionero.
0: Me falta.
1: Yo decía que me hacían la misionera, una Cristo viene.
0: Ah, sí, pues sí, pero le pregunto yo.
1: No. Están en la lluvia, ¿para qué le voy a mentir? Los mentirosos no van a llegar allá.
0: Ajá, pero
1: está un programa, hay un hermano que estaba predicando bien bueno ahí.
0: Pero ya se pasó a la
1: lluvia. Por eso es que me echó de ver usted que no estaba en la radio, ¿eh? Es que me pierdo igual de hermano Isabelita. Como sí. Mire, el radio no tiene, solo por la voz lo conozco, es que no hallaba la ilusión. Vaya, Dios le bendiga.

0: Bendiciones, bendiciones. Hermana Nelly, bienvenida a la 1020. A la poderosa siervita. ¿Dónde andaba? ¿Dónde anda? No, hombre, ¿qué falla, hermana? Hermano Robertito, dele la bienvenida a la hermana Nelly. Va llegando apenas la siervita, va llegando. Hay que darle la bienvenida. ¡Siervito! Así como lo sabía hacer usted. ¡Siervito!
1: Hermana Arelide, le bendiga. No, hombre, hermana Nelly, muy tarde está buscando las verduras, hermana. Hermana Nelly, muy tarde esas verduras, ¿verdad? No va a salir a tiempo la sopa, hermana Nelly. Saludos a la hermana Nelly, ahí, ¿verdad? Que está dejando su reporte, aquí escuchándole. Hermana Nelly, a toda la audiencia, ¿verdad? Que está ahí pendiente de lo que es este programa, ¿verdad? En sí, como recién vengo llegando, no sé, la verdad no sé si es espacio de niños o no sé, ¿verdad? Cuál sea, ¿verdad? Pero si fuera así, ahí escuchar, ¿verdad? La hormiguita hippie.

0: Estos hermanitos chulos, preciosos, hermosos, y las hermanitas chulas, preciosas. Mire, la hermana Mercy le hicieron que saliera del trabajo para que se saliera para afuera para mandar las alabanzas para cantar. Cantémosle, cantémosle, cantémosle. Ay, no, Dios mío, santo, ustedes ya. Yo que quisiera seguirme gozando acá en la radio, pero ya tengo que entrar al templo. Tengo que ir a ver a mis chiquitines hoy día. Tengo que cuidar de esos bebés. Así que estos hermanitos chulos, preciosos, hermosos, y estas hermanitas chulas, preciosas, hermosas, están ahí. Póngale la alabanza, hermana, hermana, usted Noelia. Ay, Señor bendito. Qué gozo, qué alegría estar aquí en la unción con hermana Noelia y los hermanos. Ay, hermano Roberto, usted hace reír, hermanito Roberto, hermanita Roberto. Este hermano Roberto está en observación de todo, ¿va? Ay, hermano Roberto. Mire, hermana Noelia, Robertito quiere escuchar, dice la viejita religiosa, dice la alabanza de la viejita religiosa. Así es que aquí estamos, por acá, hermana Noelia, hermana Noelia. Pórtese bien, hermana Noelia, que nada le cuesta, ¿ok? Ya sabe, la única manera como usted tiene que salir así. Hola, hermana, hermana Elizabeth, que ha tenido el privilegio de irla a sacar cuando hermana Noelia ha tenido el privilegio, dice, ya voy para casita. La sacamos de la radio, la sacamos del bus, la llevamos a pasear, la trajimos de nuevo y la llevamos de nuevo. ¡Aleluya! ¡Salud, pues, hermana Noelia! Pronto, pronto vamos a estar escuchando entonces a hermana Cristina. Primeramente Dios, que sea Dios dando esa sanidad completa en el cuerpo de mi hermana Cristina, de mi hermana Cristina, ¿verdad? Vamos a seguir orando. Salud, pues, hermana Noelia.
1: Amén.
0: Hermana Noelia, hermana Noelia, hermana Noelia. Mira, hermana Noelia, tengo tiempo de no escuchar una alabanza de Paulino Bernal. No sé, parece que se llama, mis amigos me critican porque ando con el rey. Si la tiene por ahí, hermana Noelia, póngala. Bendiciones.
1: Pero que usted ya va llegando al templo, hermana Elizabeth, y apenas le está sonando en la otra. ¿Cuánto tiempo le falta para llegar? Dígame, a ver. Mire que este hermano Roberto con mi hermano Lorenzo, las cosas que hacen, ¿verdad? Mire, ya confundieron los hermanos que estamos en programa infantil. Pero ahí siempre se puede la alabanza, la ronda de las verduras y las hormiguitas. Y sí se puede, claro que sí.
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1: Dice hermano Adrián Navarro, Dios la bendiga, hermana Arely, bendiga la audiencia. Póngale la alabanza a la hermana, aleluya, dice. Sí, hermano Adrián. Allá se la vamos a estar programando a hermana Nelly, ese canto, la ronda de las verduras. Dios lo bendiga, hermano Adrián. Saludos ahí en Maryland.

Se puso bueno, dice hermana Norma. Mire que hermana Elizabeth de Maryland, debí escuchar esto para que no esté pensando que estamos tristes, que estamos mal, desanimados.

0: Se perdieron los hermanos hoy, dice. Sí. Se nos han extraviado este día. No, pero hermano Lorenzo con hermano Roberto son los que han hecho esto, sí. Con eso del sapito túngaro. Siga riéndose, dice. No, si ya me siento mal de la garganta, hermano Lely. Mire que a mí reírme mucho me da malestar en la garganta. Vamos a tratar entonces, hermana Elizabeth, de que suene ahí el canto. Yo ando con el rey. Vencer esta guerra.
1: No, pero con quien sí vamos a tener que arreglar cuentas es con Chepito Islay, porque Chepito Islay se nos ha salido del redil. Pues mírenlo ahora, ya ni se reporta, manito Chepito. Mano Chepito, mano Chepito, ¿qué pasa, mano Chepito? Arriba esos ánimos, mano. Arriba esos ánimos, reportando sintonía, mano Chepito. Arriba esos ánimos, arriba esos ánimos. De que intentamos pasarle corriente, pero como que no, esa batería está pero muertecita, mano Lorenzo, pásale chispa, mano Lorenzo, pásale chispa. Que agarre juego otra vez, mano Chepito. Arriba esos ánimos.
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1: Póngala, hermana Noelia, aunque la sopa salga para la cena, como dijo el hermano Héctor. Bueno, está bien, aunque sea para la cena que salga.
2: Pero cuando había problemas, cada quien para su rey, pues algunos se burlan. Pero ¿sabe qué? Vamos a escuchar este corito.
3: Aleluya, yo ando con el rey.
0: Así va a ser, hermano Roberto, en la cena va a estar la sopa. Así como hermana Mercy, que en la noche hace sopa de res. Así va a ser hoy también allá en el almendro.
2: También teníamos muchos compadres, y que el compadre pa' acá, y que la comadre pa' acá, y sonaba el teléfono. ¿Quién es la comadre? Dice que ahorita vienen los compadres pa' acá. Y luego que vamos al baile grande, pues háblele a los compadres, y que el compadre para ahí y la comadre para acá. Y luego nomás nos entregamos a Cristo, ¿qué pasó con

0: 30 minutos.
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0: Dice hermana Arelida Hernández al hermano Josecito, se sacó la batería. Por eso no le llegan los chispazos que le manda el hermano LH, dice.
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0: De seguro sí, hermana Arely. Vamos a quedar con estos cantos. Tenemos esta alabanza pendiente. También tenemos el canto de hermana Bernarda. Ojalá que sea esta hermana Bernarda que le voy a programar. Luego escuchamos la ronda de las verduras y la hormiguita hippie.

0: Escuchamos la alabanza, hermanita Bernarda. Yo creo que sí era esa, ¿verdad? Saludos y gracias, hermanita, por estar ahí en la sintonía. Ese canto, paciente esperé.
1: Con razón, hermana del hijo, con razón no agarra nadie que no tiene batería, hombre. Y yo no sabía, mío, pasándole corriente y cómo, así que no tiene batería ya. Ah, yo me quiero buscar una batería y entonces para ponerle, vamos, Manu Lorenzo, encárguese de eso, arriba sus ánimos.
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0: Está en la ronda de las verduras.
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0: Se goza, ¿verdad, manito Roberto?
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0: eso
2: que
0: es muy bueno.
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0: hay calor. Que gozarse sanamente. Y es lo que hacemos nosotros.

0: No está bien, Viper, ¿no?
1: Claro que no está bien. Ahora te voy a contar lo que...

Son las 10:52, dice el hermano Lorenzo. Yo pienso que la hermanita Nelly pensó que era sábado, ¿verdad? Por favor, siervita, de la hora y fecha del calendario, dice. No, si dijimos, estamos en este día domingo 26 de julio, pero es que hermana Nelly no estaba, hermano Lorenzo. Pero ya la perdonamos. Vamos a escuchar este último canto. Luego venimos con la palabra del Señor. Saludos, hermano José, allá en Virginia. Creo en ti.

0: si agarre, hermano Lorenzo. ¿Qué le vas a decir, hermana Nelly? Hermana Nelly.
1: Ah, yo no hice esa ronda de las verduras, no me lamentaron todo, no la pusieron a la sopa.
0: No, ¿cómo no? Si ya salió. ¿Se perdieron entonces en el camino?
1: Se perdieron.
0: No, no va a haber nada.
1: Como están saliendo cantitos de niños, dije yo, ¿será que no terminaron el sábado y vieron el domingo, niño? Y como no está usted.
0: Sí. Sí, hermano, no, pero aquí es variado, hermano, no, no pasa nada.
1: No, pues
0: nada.
1: Tiene que perdonar, porque si no, no llegamos allá.
0: No, ya la perdonamos, yo ya la perdoné.
1: Mira, mi hermano Josefito, que ya ha descargado el teléfono. Hermano Lorena, hermano Roberto, hermano Zucarilla, en fin, a todos los varones de guerra, al hermano Doroteo, que no se reporta, le ha arruinado los aparatos allá hasta el teléfono.
0: Es cierto, hermano, no se reporta también, ¿verdad?
1: ¿Cómo decimos?
0: Es cierto que no se reporta tampoco, le digo.
1: Sí, sí, de que yo lo veo raro, digo yo, que no, el tiempo lo está ocupando por otra parte, por otras cosas, porque quiere traer a la esposa y tiene que ocupar todo ese tiempo para donde la tengamos acá.
0: Sí, es cierto.
1: Ah, bueno, entonces lo perdonamos, que no se reporte, sí, pero debe estar vivo todavía.
0: En el Señor hay que perdonar aunque no pidan perdón, hermana Nelly, así es.
1: Por eso.
0: Sí, así es.
1: Ah, pues Señor. Dios le bendiga, ya casi me voy.
0: Bueno, que le vaya
1: no
0: bien.
1: No me reporto ya que ya me voy.
0: No, pero cuando regrese tiene que reportarse, si no van a decir que andan en otro lado de nuevo.
1: No, es que estos hermanos, una vez me iba a mandar hermano Lorenzo, otra hermano Roberto, otra hermano Josecito, Jesús. Mano, recarga para asistir, como que estoy con línea.
0: ¿Verdad?
1: Ay, otra vez, hermana Noel, hermano Nahum. Y el hermano Benjamín, el albitrión allí.
0: Sí.
1: Vaya, Dios les bendiga.
0: Amén.

0: Ay, hermana Noelia, qué lindo, ahí faltaba la cerecita en el pastel. Ya llegó nuestra hermana Nelly, la queremos mucho, siervita, la amamos en el amor de Cristo, hermana Nelly. Qué bendición, siervita, tenerla allí en el familión de la radio. Bendiciones.
1: Amén, hermano Lorenzo.

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1: Capítulo 11. Aleluya, ¿lo tienen? Vamos a leer desde el versículo 7. Dice así la palabra del Señor: ¿Qué pues? Lo que buscaba Israel no lo ha alcanzado, pero los escogidos sí lo han alcanzado, y los demás fueron endurecidos. Como está escrito, Dios le dio espíritu de estupor, ojos con que no ven y oídos con que no oigan, hasta el día de hoy. Y David dice: se ha vuelto su convite en trampa y en red, en tropezadero y en retribución. Sean oscurecidos sus ojos para que no vean, y agóbiales la espalda para siempre. Diga conmigo: tres espíritus que atacan a la iglesia. Diga: tres espíritus que atacan al cristiano. Puede sentarse. Gloria a Dios. Hay espíritus que son tan dañinos y que son tan ofensivos a la iglesia, que atacan constantemente. Y vamos a ver tres de ellos. Aquí leímos el primero y lo vamos a estudiar hoy este día, ya que hay pastores que van a estar escuchando este mensaje. Yo sé que van a estar totalmente de acuerdo de lo que se va a estar enseñando. También líderes y personas que escuchan esta palabra hoy este día, usted va a ver que es muy importante que nosotros escuchemos esta palabra, porque la iglesia es atacada constantemente. Usted y yo somos atacados constantemente por el enemigo. Y estos espíritus operan de una manera muy sutil, que algunas veces la persona ni cuenta se da el daño que un espíritu le puede causar a una vida o aún a iglesias, que totalmente las ha adormecido el enemigo. Y muchos pastores no despiertan, y también podemos decir congregaciones, hermanos, que a veces ese espíritu ha venido a apoderarse del cristiano, y aunque diga y mencione que es cristiano, miramos que ese mal espíritu está operando en muchas vidas. Esta palabra estupor, que es la que nosotros vemos aquí, es una palabra que aparece en varias ocasiones. Moisés lo mencionó, Isaías lo menciona, y el apóstol Pablo también lo dice. Jesús lo menciona de otra manera y dice así: este pueblo de labios me honra, pero su corazón está lejos de mí, porque hay un espíritu que controla al ser humano. Y usted preste atención a esto, porque no hay dos espíritus, hay un solo espíritu que controla la vida de la persona. ¿Usted bien es controlado por el Espíritu de Dios, o usted le da permiso al espíritu del enemigo para que algunas veces opere en su vida, trabaje en su vida? Mi tarea es enseñar, pero quiero que esta enseñanza nos quede claro como iglesia, porque estamos haciendo una labor, un trabajo espiritual que todos nosotros lo vemos, pero hay algunos que, aunque lo vean, no lo entienden. Y este mensaje que el Señor me ha dado, es para que como iglesia nosotros estemos muy despiertos. Y el primer espíritu es el espíritu de estupor. Y la pregunta es, ¿qué es ese espíritu? Porque no es muy conocido, espíritu de estupor. ¿Cómo afecta la vida del cristiano? ¿Cómo afecta a las iglesias? ¿Por qué Dios permite ese espíritu? Nosotros ahí leemos que dice que Dios le envió. Les mencioné la vez pasada también lo de Saúl, ¿se recuerdan? Y hay algunos escritores que presentan y dice, los demonios también obedecen a Dios. Y si Dios le habla a un demonio para que un demonio haga algo, lo hace. Y si Dios tiene que usar al diablo para hacer algo, el diablo le tiene que obedecer. Entonces miramos que ahí donde usted leyó dice que Dios le dio un espíritu de estupor porque Satanás tiene muchos argumentos, tiene mucho arsenal de demonios para atacar nuestras vidas. Y aquí nos dice también otra pregunta que yo estaba observando es ¿cómo podemos mantenernos libres de ese espíritu? Es algo que lo vamos a ver. Esta palabra estupor es bien amplia, bien amplia. Cuando la estudiamos despacio, esta palabra significa disminución de la actividad de las funciones intelectuales. Lo primero que ataca este espíritu es la mente. Lo primero. Primer terreno de batalla de toda persona. Usted puede tener una mentalidad buena, clara, pero si le da permiso a cualquier espíritu, le va a dañar el intelecto, las emociones y la voluntad. Le va a dañar su mente. La Biblia nos habla mucho con respecto a la mente. Y dice que esto va acompañado de cierto aire o aspecto de diferencia, también de indiferencia. De indiferencia y también sensibilidad, que en este caso sería insensibilidad. Porque cuando usted está sano de su piel, a usted lo tocan tantito, usted siente. Pero si una persona tiene dormida toda una parte de una mano y lo tocan, no siente porque está afectado, está dañado. Entonces el espíritu de estupor, cuando se mira de esa manera, vemos que la persona es insensible a la palabra. Puede venir el mejor predicador, le pueden dar el mejor sermón, pero la persona es insensible, no siente nada, no cambia, y así somos los seres humanos de duros con el Señor. Entonces, hay otras expresiones porque, como le digo, es bien amplia. Dice que es torpeza, desánimo, que ese lo conocemos bien. ¿Hay alguien que se desanima fácilmente? Claro. Muchos hermanos se desaniman. Y como pastor, en todo este tiempo que llevo, ¿cuánta gente se queda? Gente que estuvo conmigo al principio, bien animado. Quizás dirigían, o algunas veces quizás predicaron, pero con un ánimo terrible. Que usted decía, ¡wow! ¿Cómo viene esa persona? Pero le llegó el espíritu de estupor, lo desanimó, y muchos de ellos están arrastrados por el diablo hoy en día. Terrible, para que nosotros veamos. Entonces este espíritu habla de desánimo, diga desánimo. No sé si alguien anda desanimado, pero hay gente que a cada momento se desanima. Hay personas que tienen que estar ahí cerca de ellos para estarlos animando. No se acostumbre como cristiano a que alguien lo ande cargando a usted. No se acostumbre como cristiano que alguien siempre le esté dando una palmadita en la espalda. No, iglesia. Por eso tenemos al Espíritu de Dios. Porque el Espíritu de Dios es poder de Dios. Entonces, cuando esté ese poder de Dios, usted puede. Por eso Pablo decía, yo todo lo puedo en Cristo Él me fortalece. Amén. Son palabras poderosas para nuestra vida. Pero las personas no notan y a veces no logran entender que usted va a ver personas que por día decaen. ¡Qué bendición! Como pastor voy conociendo las ovejas y veo quiénes son tan firmes y fuertes. Porque la gente no logra comprender que todo ser humano, a todo ser humano, le puede venir debilidad. A todo. Es decir, no hay alguien, pastor, pero y usted, a todo le llega la debilidad. ¿Cómo yo le enfrento? Es el problema. Porque el diablo llega un momento que te pega y lo que él dice es, voy a esperar que él caiga. Vamos a ver qué pasa si él cae. Pablo fue tan extraordinario en la vida cristiana que nos da un ejemplo glorioso a nosotros. Pablo menciona que él algunas veces fue hasta arrastrado, debilitado, angustiado, en todo. Pero él dice, pero yo no estoy destruido. Es decir, el diablo no me ha podido destruir. Y si me arrastró y me ha quedado aliento, yo sé dónde voy a tomar fuerza, porque en mi debilidad hay un Dios que se perfecciona. Aleluya. Y cuando yo estoy débil, yo digo aleluya, es hora de fortalecerme en el Señor, porque Él es el único que me puede levantar. Pastor, ¿se ha debilitado? Sí, llega la debilidad, pero nunca le he dado a demostrar al diablo que yo estoy débil, jamás. Porque el diablo conoce cuando alguien se está cobardando. Esto es como en la escuela, cuando un muchacho tenía miedo, se le notaba desde lejos. El enemigo sabe. Entonces, pero si el diablo me puede ver, quizás hasta tirado en el piso, pero desde ahí, desde el piso, voy a gritar, yo sé que mi Redentor vive, yo sé que Cristo está vivo, gloria al Señor, y yo no me voy a quedar ahí, sino que me levanto en el nombre del Señor. Y ahora es increíble, porque la mayor parte de la, hermano, ¿por qué no vino tal persona? Ah, se quedó, pastor. Está desanimado. Hermano, ¿por qué no vino? Esa mujer ahí está en gran desánimo, terrible. Y hay que estar animando al hermanito, porque no entiende que tenemos el Espíritu de Dios para que nos fortalezca. Entonces vea, mire cuántos trae este espíritu. Desánimo. Pasmo, dice. ¿Saben qué es pasmo, verdad? De ahí viene la palabra pasmado. Si usted lo quiere saber, ¿verdad? Qué tullido, qué pasmado. Así, de ahí viene. Entonces hay hermanos que les llegó el pasmo. Por eso es que usted los ve que nunca adoran a Dios con ganas. Están pasmados, hermano. Están pasmados. Y eso, y usted le puede ir a sonar ahí, Joelito, un cumbo, ahí una batería al pie de la cabeza. Está pasmado, hermano. Eso es por demás. Una persona está ahí, puede estar alabanza, todo dar, pero en él no hay alegría, está pasmado. Oiga, hermano, es pastor, me vi adorando ahora. Si estabas pasmado, ¿y qué quieres que te diga? ¿Ah? Estabas tullido. Entonces vea, pasmo, pasividad, enfriamiento. En los últimos tiempos Jesús lo dijo, que el amor se iba a ir enfriando. Entonces, ¿qué día nos ha tocado vivir a nosotros? ¿Qué tiempo nos ha tocado vivir? Que por nada se enfría el hermano, por nada se enfría la hermana. Y ahí está, porque no nos acercamos al fuego del Espíritu Santo. Mire cuánto tiene. Esto, la palabra estupor también significa sueño. Diga sueño. No le vaya a bostezar ya al que está al pie de usted. Sueño. ¿Conoce hermanos que solo son a bostezar en la iglesia? Si hay algunos que quisieran que todavía no pasara el tiempo la mascarilla, porque ahí puede bostezar y nadie lo ve. ¿Verdad que sí? Eso es sueño. Y esto es una verdad, iglesia. ¿A cuánta gente le agarra sueño a la hora de orar? Lo vemos nosotros aquí como ministro. Hermanos, vamos a orar. Se arrodilla y a bostezar es que va. Eso nos ha pasado a todos, hermanos. Pero ¿cómo nosotros tenemos que vencer eso? Porque eso es espíritu de estupor, de sueño. Dice a leer la Biblia y qué sueño más profundo se echa. El diablo está feliz porque la persona le agarra sueño. A la hora de la prédica, hay personas que me han testificado, me lo han dicho, a la hora de la prédica, a la hora de que acaba de estar la alabanza, le da sueño. Eso no es normal. Hermano, eso no es normal. Y usted va a mirar lo espiritual y lo carnal. Yo le digo que alguien puede estar con un gran sueño aquí, pero si le gusta ver algo en la tele y le ponemos eso, se le fue el sueño. Porque el espíritu le va a alimentar eso. Y es gran verdad, no crea que no. Eso es una gran realidad. Jamás se me va a olvidar en una ocasión que nos habíamos desvelado tanto y está. Habíamos nosotros, hermano, estado en vigilia y nos había tocado, pero bien correteado. Y estábamos en la juventud. Y tres muchachos habíamos pasado las mismas horas despiertos. Y sabe que ahí es donde uno dice, en verdad, Dios hace cosas hermosas. Me recuerdo que cuando nos tocó que orar ese día, ya era de tarde. Increíble. Uno de ellos, tras que se arrodilló, se durmió. Pero bien dormido. Y con el otro muchacho no nos dormimos. Porque sabe que cuando usted empieza a orar, todo su cuerpo se empieza a agitar. Cuando usted ora hablado, no le da sueño. Pero usted empieza a meditar y le da sueño si usted anda cansado. Ahora, antes del sueño, todos sabemos que hay cansancio. Todos nosotros, si andamos muy cansados físicamente, no dormimos. Porque es natural. En lo espiritual, la Biblia habla muchísimo de esto. ¿Sabe qué? Hay una traducción que dice, Dios los hizo caer en un sueño profundo. Que a la hora que la ley se les estaba dando, estaban dormidos. A la hora que la palabra se está dando, la gente no está interesada en recibir palabra de Dios. Para nada. No le saca brillo, no le saca nada. Es por demás. Entonces, va cayendo en un sueño y usted vaya detectándolo, porque hoy le quiero mencionar estos tres espíritus que atacan la iglesia. Y algunas veces no reprendemos esos malos espíritus y algunas veces ya andan fuerte en algunos hermanos. Ese hermano tiene que pelear la batalla. La palabra nos pinta personas que se quedaron profundamente dormidas. Oiga, aunque el deseo de ellos sea hacer algo o oír palabra de Dios. Aunque el deseo sea ese, pero el sueño lo domina. Y una persona con sueño somos dominados. Gente se ha dormido en el freeway, con camiones. La gente se ha quedado dormido en fábricas. Han pasado grandes accidentes porque el sueño domina a las personas. Y esto se habla de lo espiritual. Cuando yo leía este pasaje, me sorprendí porque mire, dice que viene adormecimiento. Cuando el adormecimiento viene, dice que es acallar despacio cuando estaba medio dormido, dice usted. Hay síntomas en todas las áreas y hay un ejemplo en todas las áreas. Usted sabe muy bien cuando usted se está enfriando. Usted sabe bien. Cuando usted le está bajando a la oración, usted sabe. Y si usted no ora, pues usted qué día anda el espíritu de estupor. Si usted no busca de Dios. Si usted es un mal espíritu, porque ese es un obstáculo para que nosotros hagamos lo espiritual. Dice que este adormecimiento empieza pasivamente y que va entorpeciendo a la persona. Oiga, le va dando somnolencia, pero después cae en un letargo profundo y prolongado. Y yo veía cada una de estas definiciones. La somnolencia dice que es pereza. No le hago levantar la mano, pero muchos de aquí se han quedado sin ir a un culto por pereza. Simple. Entonces dice que esta palabra es pereza y es falta de actividad. Bueno, que esta semana sacaron un anuncio de que una persona si pasa 10 horas sentado sin actividad cardíaca y tiene un trabajo de oficina y va a la casa y llega al sofá de nuevo, va a tener problemas cardíacos muy pronto. Y joven empieza una acumulación de grasa en las venas y vienen un montón de enfermedades. Porque Dios mismo dejó esta máquina, preciosura de máquina de cuerpo, es para que nosotros la cuidemos y se mantenga sana. Es decir, una persona puede sentir que el corazón está fallando, pero si empieza a brincar, a correr, a brincar, empieza todo el cardio a funcionarle, todo a funcionar. Pero ustedes mira que tanto en lo físico como en lo espiritual, como nosotros estamos fallando, como nosotros fallamos. Entonces están diciendo que estas personas son vulnerables a muchas enfermedades y hasta derrames cerebrales. Pero yo, a un niño nunca ve que le da nada, porque esos niños no paran desde que se levantan todo el día. Brincan, corren, juegan, se caen, se levantan, y es un gran movimiento. Entonces la persona que trabaja en oficina tiene que hacer por lo menos una hora de ejercicio, de caminar en una máquina o salir a un parque a caminar fácilmente. Entonces cuando nosotros miramos esto, es igual en lo espiritual. Imagínense, una gente pasa todo un día, no oyó nada de palabra, no oyó nada de Biblia, problemas en el trabajo, problemas en la familia, y nada, se va adormeciendo. Y la cristiandad que tenemos se está adormeciendo tanto en la palabra, en la palabra. Entonces dice aquí que esa somnolencia también es letargo, es un estado de somnolencia profunda y prolongada. Ya cuando alguien cae en letargo, es cuando le llaman, que a la persona le hablan, está dormido, ¡ey! Levántate. El letargo es cuando a usted le sonó la alarma para ir al trabajo y usted ni la sintió. Ni la sintió. Pero yo no sé si apagó la alarma, dormido la apagaste. Extendiste la mano y estabas bien en un letargo y no te pudiste levantar. Eso es. Mire cómo está la iglesia en lo espiritual. Está cayendo en un letargo profundo, prolongado, sopor. Oiga, es un periodo de tiempo, algo permanente o largo, que la persona no tiene actividad, no tiene actividad. Otro de los sinónimos dice que es pasividad, no hacer nada. Someterse a la voluntad de otros sin oponer resistencia. Le doy al cuerpo lo que quiere, le doy a la carne lo que quiere, pero el espíritu no le doy lo que el espíritu necesita. ¿Verdad? Está inactivo. Y la otra palabra que menciona fuerte es apatía. ¿Verdad? Apatía. Esto es dejadez, indolencia, falta de vigor y de energía. Este pecado de estupor es un pecado que verdaderamente las personas ni se dan cuenta cuando lo han cometido. Dice que todo lo que nosotros hagamos lo tenemos que hacer con amor, y que maldito todo aquel que haga la obra de Dios con indolencia, con dolor por dentro. Aquel que anda de arrastradas para las cosas de Dios, pero para las cosas del mundo tiene garbo. Y yo le voy a hablar claro hoy este día, porque usted ha venido a recibir palabra. Mire cuánta gente viene a la iglesia de arrastrado. Y yo no veo a la gente de arrastrada para un cumpleaños. Si del trabajo va, mujer, alistate, ahí va como que es un remolino, hermano. Para todas esas cosas, hermano, oiga, yo siempre he dicho eso, que esas cosas ni interesan mucho a como lo espiritual. Todos nosotros como hijos de Dios tenemos que darle una gran prioridad a lo espiritual. No porque yo lo diga, sino porque Jesús lo dijo, que busquemos primero el reino de Dios y su justicia, y que de ahí todo lo demás es añadidura. Y aunque usted no quiera aplaudir, hoy le voy a predicar. ¿Verdad? Que usted no quiera alabar, no es nada. Si está medio dormido, tal vez se me despierta hoy. Aunque usted no quiera aplaudir, está todo dormido, hermano amado. Usted está dormido, gloria al Señor. Vea, este es el problema que está pasando con la iglesia. Por eso Pablo, cuando Pablo habla en Efesios capítulo 5, usted va a ver que Pablo le habla de esta manera a la iglesia. Oiga bien, todas las cosas, dice, cuando son puestas en evidencia por la luz, son hechas manifiestas, porque la luz es lo que manifiesta todo, todo. A mí no me alegran, hermano, tanto cumpleaños y cosas así allá. Olvídese, a mí tiene que ser un cristiano que se congrega, que busca de Dios. Y si usted se acostumbra a quedarse cuando anda cansado, el diablo más cansancio le va a meter. Más cansancio le va a meter. Y eso está en el corazón de uno, hermano. Yo bien me recuerdo que el pastor que yo tenía me dijo en una ocasión, terminamos a las 5 de la mañana de poner el cilindrado. Me tocaba a mí, ese día sábado no había culto ahí, teníamos célula. Llegamos a las 9 de la noche a poner todo el cilindro de esa iglesia. A las 5 de la mañana yo despego exactamente 5 y 10 desde allá, desde la Fondre hasta aquí está la Kukendal. Yo estoy llegando casi a las 6 a la casa el día domingo. Y el pastor me dijo claramente, Gerardo, no te preocupes. Yo fui a descansar un rato, tú trabajaste toda la noche, te toca a ti predicar. Si quieres hoy, descánsate. Le dije, yo de mi parte predico. Porque ya tengo la responsabilidad. De veras, me dijo. Bueno, si tú le das, dale, me dijo. Pero no vas a dormir. No es que no voy a dormir. ¿Por qué razón? Porque yo podía quedarme si hasta él me estaba diciendo. A mí no se me olvidan esas cosas. Porque uno tiene que tener pasión por las cosas de Dios. Es decir, fácilmente la gente tira los privilegios, deja los cargos, va dejando poco a poco los cargos. Y ya después le entra un sueño que el diablo lo agarra. Y el diablo es el que está encaramado encima de él. Toda la gente que deja los cargos en la iglesia, para lo malo tiene chispa y tiene ganas de andar de un lado en otro. Y para las cosas de Dios nada. Usted tiene que saber que hay un mal espíritu que ya lo tomó a usted. Y aunque usted no lo quiera reconocer, tiene que saber, porque Dios tenemos que tomarlo en primer lugar. Para mí Dios es primero, Dios es primero y Dios es primero. Amén. Y es con lo que nosotros estamos batallando en lo que es la iglesia hoy en día. Porque medio mundo le está agarrando el cansancio. ¿Quién no se cansa? Todos nos cansamos. Pero para hacer las cosas de Dios, usted tiene que sacar fuerza de debilidad, como dice el escritor a los hebreos. Dice que estos hombres sacaron fuerza de debilidad. Los líderes saben. Yo he conocido tantísimos pastores, pero tantos pastores, que hay días domingos en la mañana se quedan. Hermano, yo no me puedo quedar. Yo no me puedo quedar un culto, que no puedo. No sé si les testifiqué a ustedes que yo había estado enfermo, había estado estorbado de salud. Vine el sábado y el día domingo amanecí bastante estorbado de salud. Y me desvelé un poco y me recuerdo que mi esposa me dijo, Gerardo, está bastante caliente, estás estorbado, te quedas. Yo voy a atender con los líderes allá al culto de la mañana. Y yo le dije, está bien. Ella antes de las 9, faltando como 5, se vino. Y yo estaba, hermano, con una dolencia en el cuerpo. Y yo me recuerdo muy bien que dije yo, bueno, ellos quizás van a atender allá. Ja, hermano, a las 9 en punto pego un brinco. Y dijo, yo me baño, yo me voy, aunque sea con agua bien caliente, pero me baño. Faltando como unos 15 minutos, ahí vení. Y bien me recuerdo que Romero estaba ahí. Y te viniste, pues, aquí ando, ¿y qué voy a estar haciendo en la casa? ¿Ah? Pues sí, pero algunos de ustedes, no, ya ando cansado, aquí lo voy a ver en la tele. Grandes aguados, hermano. ¿Ah? Sí, amado hermano, ¿cómo te vas a quedar? ¿Cómo yo voy a saber que mis hermanos están en la guerra y yo de haragán en la casa? Es decir, ¿cómo mi corazón como guerrero en lo espiritual? Ay, hermano, ¿cómo me voy a quedar? Si yo sé que mis hermanos están en la línea de batalla adorando a Dios, hay palabra y hay una guerra en el ámbito espiritual. No, jamás, puedo estar muy estorbado, Dios me da la fuerza, me levanto y me vengo, hay culto. Yo quiero estar en la casa de Dios, como dijo aquel gran adorador, aunque sea llegue un rinconcito, es mejor un día en tus atrios que mil fuera de ellos. ¿Alguien le da gloria a Dios? ¿Cómo? Y le pido fuerzas a Dios toda mi vida así. Les digo yo no voy a ser una persona aguada ni una persona de mal ejemplo. ni para mis hijos, ni para nadie. Bendigo a Dios porque Gerardito ha agarrado el mismo carácter mío. ¿Cómo se queda ese niño aunque lo quieran dejar? Solo que amarrado lo dejen, se queda. Pero amado hermano, a alguien tenemos que inspirar, a alguien tenemos que dejar. Y ustedes me han visto aquí, y por eso han visto mi andar, el ejemplo que he dado. Y yo sé que los líderes tienen que saber, porque se me han quedado varias veces, no es que solo una vez, ¿verdad? Y si yo le doy chance al cuerpo, olvídese, hermano, este cuerpo es dominado por el espíritu que traigo adentro. Así es que no es el cuerpo el que va a dominar el espíritu de Dios es más poderoso y ese me va a guiar y me va a conducir. ¿Alguien le da gloria a Dios? Por lo cual dice Pablo, en el 5:14, despiértate tú que duermes. Dígale al que está a la par, despiértate. No tenga miedo, eso es palabra de Dios. Amén. Porque se van a despertar algunos hoy este día. Despiértate, dígale, pero no me voltee a ver a mí. Despiértate tú que duermes, dígale. Amén, hermano. Ay, dormilones, pero de achulada aquí va. ¿Verdad que sí? Amén. Para las cosas espirituales ponemos pero, ponemos esto, ponemos lo otro. ¿Qué? Nos inventamos enfermedades, hermano. Nos inventamos enfermedades. Sano a veces estamos. Estoy trancado en la nariz, hermano. No voy a ir ahora al evangelismo. Mentiras, hombre. Mentira. Nos inventamos enfermedades nosotros. ¿Verdad? Estoy enfermo. No hay como aquel que dice, no, hombre. Ay, voy, hermano, hágame un tiempito. No voy bien de salud. Ay, oran por mí, pero Dios se va a glorificar. Y vamos a ir a la línea de batalla. Vamos a ir, aleluya. Este espíritu se tiene que ir fuera en el nombre de Jesús. Alguien le da gloria a Dios. Usted mira que predicamos hoy este mensaje, pero los días empiezan a caer los soldados de nuevo, porque hay que motivarlos de nuevo, porque no estamos determinados. Yo estoy determinado, como dijo Pablo. Pablo dijo unas expresiones que cuando yo estaba joven, esa palabra, hermano, a mí se me metió hasta los huesos. Y quizás es un texto que usted ni lo ha leído y quizás algunas veces ni sabe que ese texto tiene un significado. Pero ese texto me marcó a mí. Cuando Pablo dice, no importa aunque yo sea derramado en libación, a mí que me expriman en el reino, pero no le voy a dar mis fuerzas al diablo. Es lo que dice Pablo. A mí no importa, a mí me pueden exprimir, pero que sea para servir a Dios. ¿Y cuál es el problema de la gente? La gente quiere disfrutar el mundo, quiere darle el jugo allá al diablo y al pecado, y a Dios la concha. ¿Verdad? Porque mucha gente no quiere venir al Señor porque dice, jóvenes, voy a disfrutar, voy a andar en esto y en lo otro. No, es una mentalidad perversa y maligna. Por eso muchos se han condenado. ¿Por qué razón? Porque mucha gente ya cuando ya no puedan, van a querer servir, y ya cuando no tienen fuerza. ¿Y para qué? Si ahorita que usted tiene fuerza, es que usted debe decir, ¿en qué puedo servir en la obra del Señor, pastor? ¿En qué me puedo activar? Esa es la actitud. Y dice, despiértate tú que duermes. Y levántate de los muertos. Pónganme ese pasaje, muchachos, ahí. Efesios 5:14. Y levántate de los muertos. ¿Y qué dice ahí? ¿Y qué dice ahí? ¿Y te alumbrará quién? Cristo te va a alumbrar. Es decir, porque la luz de Él lo que te va a dar es vida. Anteriormente lo dice. Entonces, si Cristo está donde tú estás, ahí va a haber vida. El letargo se va a ir, el sueño se va a ir, el cansancio se va a ir. En el nombre de Jesús se va afuera. ¿Alguien me dice amén? Y a su nombre, iglesia. Yo le puedo sacar muchos ejemplos que cuando la persona es cansada, fácilmente hasta puede perder la vida. Cuando Barak iba siguiendo a aquel rey de los cananeos, a Sísara, los que conocen un poco saben, que llegó y se metió a la casa de aquella mujer, y llegó y iba tan cansado, que ahí se quedó dormido. Y la mujer sabía, y esa mujer agarró una estaca, para, le pegó en la cabeza, facilito, clavado lo dejó. ¿Por qué razón? Porque iba demasiado cansado. Cuando tú estás cansado, tenés que tener un gran cuidado en la vida cristiana. El Señor me ha estado ministrando mucho en eso. Miramos a David, que David se cansa. Miramos que Moisés se cansa. El día que tú te canses y hay una guerra, pueda que pierdas la batalla. Por eso es que el cristiano debe de ser sincero, que cuando usted ande mal, usted tiene pastor y líderes para pedir oración. Usted tiene para pedir oración. No querer aparentar lo que no somos cuando andamos mal. El gran hombre de Dios, Moisés, cuando estaba ya la pelea, estaba fuerte, él agarró la vara y levantaba las manos. Se cansaba. Y la batalla duró, a manera que cuando él bajaba las manos, los amalecitas arremetían. Pero él se cansaba, dice la Biblia, se cansó. ¿Qué hicieron aquellos? Hay que ver cómo le levantamos las manos a este hombre, sentémoslo en una piedra, porque aquí está la clave de tener las manos levantadas. Eso nos habla de la intercesión, de la intercesión. ¿Cuántas batallas hemos perdido por cansancio? ¿Cuántas batallas? ¿Tienes una batalla grande? No te canses. Pide ayuda si es posible. Pide ayuda si es posible. Pastor, ayúdeme a orar en esto. Te ayudamos a orar. Y te aseguro que tus manos son levantadas. Te aseguro que vas a agarrar fortaleza. Y te aseguro que esa batalla tú la ganas. Gloria a Dios. Amén. ¿Es así? Pero la gente, solo en lo espiritual, hay que batallar con la gente en lo espiritual. Una persona va porque tiene un dolor de muela, llega corriendo diciendo: es que me duele la muela. ¿Te duele la muela? Sí, solo ahí te duele. Sí, usted no va a llegar y dice: fíjese, doctor, que me duele esta costilla. Aquí te van a meter una aguja y aquí vas a quedar con el dolor. ¿Verdad que la gente es bien sincera allá afuera? Pero en las cosas de Dios la gente anda de arrastrada y no es sincera. No pide oración. Me da pena, me van a ver. No, hermano. Olvídate de eso. En lo espiritual tenemos que agarrar fuerza. Este gran hombre, Moisés, se cansaba. Y dijo: Uri y Aarón, levantémosle las manos, hombre. Que esta victoria es del pueblo de Israel. Esta victoria es de nosotros, iglesia. La victoria es suya, la victoria es mía. Esos amalecitas tienen que ser derrotados. Ese diablo que te anda queriendo cansar tiene que ser derrotado en el nombre de Jesús. Alguien me dice amén. Alguien dice amén, pueblo. Entonces vea, este pecado es terrible. ¿Por qué razón? Porque el pueblo de Israel, en lo que nosotros leemos ahí, dice de esta manera: que escrito está, Dios le dio espíritu de estupor, ojos con que no ven. Veían, si veían. Ahora, mire usted, y aquí vamos a tocar algo bien bonito. ¿Cuántas personas usted mira que ven lo que Dios está haciendo aquí?

Dígame usted. Hay gente que solo se sienta en la iglesia para buscar errores. Escuche, hermano, y escuche, hermana. Hay gente que solo viene a la iglesia. Yo sé quiénes están del lado de la obra. Y voy conociendo gente que ama y aprecia la iglesia de Cristo. Aquí nosotros hemos tenido cosechas donde en una sola cosecha se pueden llenar hasta 3 o 4 iglesias de las que hay alrededor. La gente no ve eso. La gente quiere un privilegio. La gente quiere micrófono. Hoy en día, hermano, esa es una sed. Se van para lugares, después esa iglesia no les parece, se van a otra y van buscando un privilegio. No están viendo la gran cosecha de almas que hay. No miran en lo espiritual que las iglesias no están creciendo. No están viendo que los mismos pastores están algunas veces retrocediendo en vez de avanzar. Son pocos los pastores. Son muy pocos los pastores que están teniendo un avance. Entonces, la gente no ve eso. No ve las almas que se congregan continuamente. ¿Qué me dijo un hermano de una congregación a mí? Una congregación desde 1990. Me dice, el año pasado, si se convirtieron 5 en todo el año, son bastante. 5. Entonces la gente viene aquí, una cosita poca, y dice, no me gusta la iglesia. Se fijan en detalle. ¿Por qué? Porque tienen ojos carnales, pero lo espiritual no lo ven. Porque una alma vale más que cualquier cosa. Y aquí no estamos por pasar el rato, aquí estamos por buscar las almas perdidas. Y la gente que ama las almas me va a apoyar y va a trabajar de lado mío. ¿Estamos o no estamos? Porque yo te puedo preguntar, ¿ama las almas? Y me vas a decir que sí. Pero muchos de ustedes de aquí a 2 meses no están, porque ustedes están dormidos. Hablo de los dormidos, porque hay gente que está arraigada aquí. Ni el huracán más fuerte los mueve. No los mueve, están como la palmera, no hay nada que los mueva. Pero los dormidos que andan, o gente que anda de un lado para otro, ellos no ven la bendición de almas que hay aquí. Ellos no miran, por eso dice que Dios les dio ojo, pero no iban a ver lo espiritual. Ese pueblo de Israel fue un pueblo tan de dura cerviz que atacaban al siervo de Dios, que atacaban a Moisés. Ni cuenta se daban todo lo que Dios hacía por medio de Moisés, porque estaban ciegos. Ojo, tienen, pero no ven y no valoran. No valoran. Me invitan a mí a predicar para los 20 y algo de años de aniversario. Yo voy y cuando yo llego me asusto. 25 años de aniversario en Houston, una iglesia. Y cuando yo veo a los hermanos, no hay ni 60 hermanos, 25 años de trabajo. Pero usted va a ver que ahí siguen luchando, ahí están. Entonces la gente no valoriza, no ve la enorme bendición que hay aquí, porque se les meten otras cosas a la mente, lo primero que el diablo hace. Entonces vea, dice que tienen ojos con que no ven y oídos. Yo me puedo desgalillar y a la hora de tomar una decisión no les importa nada. A ellos no les importa nada, no les importa porque no andan espiritualmente. Pero aquel espiritual dice, wow, si yo estuve 10 años en una iglesia, nunca se ganaron estas almas. Y aquí desde que yo vine hay almas. Dicen, pastor, aquí estamos, gloria al Señor. Cuente conmigo y cuente de corazón, gloria a Dios. Porque vamos a ganar almas en este lugar. ¿Alguien le da gloria a Dios, iglesia? Eso es lo que la Biblia dice. Así es que vea, ese espíritu de estupor se tiene que ir, porque ese espíritu solamente se va con el poder de Dios. Ese mal espíritu se va con el poder del Espíritu Santo en oración y en clamor. ¡Fuf! Se va fuera. Es de la única manera. Amén. Entonces vea, no tiene pereza. Amén. Más pronto posible, porque si no, te puede matar ese mal espíritu. Este segundo punto es importante. Mire, la gente dice, yo me voy de esta iglesia porque aquí hay mucho chambre. ¿Qué tú crees, que nosotros invitamos a la gente para que peque?

Es decir, el chambre está en el chambroso y en el carnal. Está en la gente. Cuando nosotros miramos, vamos a leer un poquito de Biblia y lea conmigo lo que es Santiago capítulo 3. Mire lo que dice en el 3:3. He aquí nosotros ponemos freno en la boca de los caballos para que nos obedezcan. Y dirigimos así todo su cuerpo. Santiago 3:3. En el 4 dice: mirad también las naves, aunque tan grandes y llevadas de impetuosos vientos, son gobernadas con un muy pequeño timón por donde el que la gobierna quiere. Así también la lengua es un miembro pequeño, pero ¿qué dice? Se jacta de grandes cosas. He aquí cuán grande bosque enciende un pequeño fuego. La lengua, ¿qué es? Es un fuego, un mundo de maldad. La lengua está puesta entre nuestros miembros y contamina, ¿cuál? E inflama la rueda de la creación, y ella misma es inflamada, ¿por cuál? Por el infierno. Ok. El chambre en la iglesia, no hay pastor que lo detenga. Si usted quiere saberlo, yo soy pastor, atiendo de día y de noche a los hermanos, sus problemas, sus necesidades y todo. Pero hay algunos que son pastores de chambre. A medio mundo atienden desde el lunes mañana. Ustedes van a estar atendiendo chambre desde las 8 de la mañana. Hay gente que eso agarra el teléfono para chambrear. ¿Te diste cuenta de tal cosa? ¿No? Ah, sí, yo te tengo otra una, fíjate. Ahí están. ¿A dónde están, pastor? En la iglesia. ¿Y a dónde más? Entonces, hay gente chambrosa que no estudia Biblia, son ignorantes en la palabra, pero ¿cómo saben los problemas de los hermanos? ¿Cómo saben los problemas de los hermanos? Pastor, ¿y en todas las iglesias hay chambre? En todas, hermano. Puedes ir preguntando de pastor en pastor, porque ese no es problema del pastor. Ese es el problema de la gente carnal, de la gente que se entremete en lo ajeno. Ya te voy a leer unos pasajes para que vea cómo la Biblia habla de esto. Y ese mal espíritu ataca a la iglesia y le hace daño a la iglesia. Trae pleitos, trae divisiones, trae contienda y trae un montón de cosas más. Cuando yo veía la palabra chambre, entra la palabra cizaña. Que hay gente que le mete cizaña porque él tuvo un problema con un hermano, le mete cizaña al hermano del otro, y ya el otro se enoja con el otro. Vea, cuando yo estaba meditando en esto, es impresionante, porque hay gente que piensa que hay iglesias que no. Hermano, donde sea hay chambroso. Te digo algo, en tu familia hay chambroso, ¿sí o no? No me diga amén. Hay chambroso en su familia, y quizás algunos de ustedes son los promotores de chambre. ¿Ah? Hay chambroso donde sea. En su trabajo hay chambroso. Los hay porque los hay. Entonces, donde quiera hay. El problema es, ¿yo me voy a dejar dominar por un mal espíritu? Es decir, no puedo trabajar en la obra del Señor, hacer las cosas con amor, entregarme. Y yo siempre lo he enseñado. Yo digo, un chambroso que tú le abres la oreja. Ese ejemplo me lo dio hace años el Señor. El día que tú le abras tu oreja. Y qué bueno, mire que hay hermanos, bendito Dios por esos hermanos. Un hermano me llamó el otro día, que alguien le llamó para decirle algo, y le dijo, no, pare ahí, hermano. Ah, no, aquí es algo nuevo. No sé si me oyó lo que yo hice hace tiempo, lo mismo hizo él. Y le dijo, llámele al pastor. No le voy a llamar al pastor, hermano, dejémoslo entre nosotros. Si usted no le llama, yo le voy a llamar. ¿Cómo cree que le va? Pero como algunos de ustedes son chambrosos, sí, hermano, cuénteme, dele, échele, vea que sí. ¿Ah? ¿Por qué?
Porque quieren estar metidos en eso. Porque quieren estar atendiendo al chambroso. Fíjese, la lengua, muchos la usan para chambrear y no para orar. La lengua menciona cuatro problemas de la lengua, Santiago, rapidito. Jactanciosa, orgullo, ¿verdad? Habla cosas infladas. Segundo, es un fuego. Un chambroso, ay hermano, yo le aseguro que le mete fuego a un montón de gente en un ratito. Si así fueran para evangelizar, el mundo estaría convertido. ¿Cuánto le alaba? El mundo estaría convertido. Amén. Claro que sí. Es un fuego. Es un mundo de maldad. ¿Vas a usar tu lengua para lo malo? ¿O lo vas a usar para bendición? Este versículo, lea el 16 primero, 16-28. El hombre perverso, 16-28, levanta contienda. Y el chismoso aparta a los mejores amigos. El chismoso. Gente que le mete cizaña. Han habido amigos de año. Pero invitemos a tercero a nuestra amistad. Meten a un tercero. Ese tercero es cizañoso. Después ese va para allá y va para acá. Va para allá, lleva y trae. Y les empieza a meter cizaña. Aquella bonita amistad se acabó. ¿Quién la acabó? Un chismoso. A los mejores amigos. Porque la cizaña es asegurarte que saben cuando no saben. Y esa semilla queda sembrada. No hay que regarla, no hay que echarle agua, no hay que pedir por lluvia. No hay que cuidar esa mata, porque esa mata crece por encima de cualquier otra mata. ¿No te has dado cuenta vos de la vida del pastor? ¿De la vida de tal hermano? ¿No te has dado cuenta de la...? Mire, hermano, gente cizañosa que se inventa cosas. Pero que van a tener valor a hablar enfrente de usted, jamás. Tráigalos un día, haga la prueba con un cizañoso. Venga, vamos a hablar. Me lo prueba enfrente de él. Te vas a quitar de encima un gran chambroso. Y así se les da eso. Mire lo que dice la Biblia. Apartan a los mejores amigos. Y si eso está en la Biblia, es una gran verdad. El otro versículo dice, el que anda en chisme descubre el secreto. Sí, porque está, va de meter y va de meter y va de meter. Hasta que descubre las cosas. Descubre el secreto. Más el de espíritu fiel lo guarda todo. 18:8 de Proverbio. Las palabras del chismoso son como bocados suaves y penetran hasta las entrañas. Fíjate, esa palabra entraña es algo de lo más profundo de tu ser. Que una palabra de un chambroso se te mete en lo más profundo de tu alma y eso ahí se queda. Mire usted, esos espíritus hoy en día están en la congregación. ¿No tendrá usted que hablar de lo que Dios ha hecho este año? ¿No tendrá usted que decir de lo que usted ha visto en las campañas, en las prédicas, en las alabanzas, en la administración? ¿Será que no tenemos cosas buenas que decir nosotros para estar queriendo hablar de un hermano o de un líder? Vea, también dice Proverbios 20:19. El que anda en chisme, dice este otro, descubre el secreto, no te entremetas, pues con el suelto de lengua. Wow. Con el suelto de lengua. Usted le cuenta algo a alguien, nunca olvide esto. Y voy a hablar esto, hermano, y que quede claritito.
El día que usted le contesta, a ver lo que usted dice. Ese problema, hay gente que lo trae a mí cuando ya lo saben 5 personas. Mire, cuando ya la gente sabe ese problema, eso es por de gusto parar ese problema. Porque eso ya se regó. Y por eso es que hay gente que comete el grave error que su problema lo llevan con 4 antes de traerlo con el pastor. Yo le soy claro desde aquí arriba. Me han culpado a mí de problemas cuando los lenguas sueltas han sido ellos. Y después el pastor. Una de las cosas que yo he tenido, y lo digo delante de Dios, si usted me dice algo a mí que no le ha dicho a nadie y que me lo va a decir a mí, le aseguro el 100% que eso nadie lo va a saber. Y si algún día alguien le dijo que yo lo dije, me lo trae. Porque desde bien jovencito aprendí a ser discreto, aprendí la palabra discreción. Dios me preparó desde la edad de 17, 18 años a mí. Saber que era discreción. Pero si usted anda contando los problemas de suyos o de alguien más, prepárese, porque lo va a saber medio mundo. Son chambrosos, pastor, pero es que usted empezó. Usted es el que empezó. Así que vea, aquí está en la palabra del Señor. Y con este le voy a cerrar. Mire, 2 más le voy a leer, porque esto está bueno. Yo sé que algunos están asustados. Amén. No hay problema. Proverbios 26:20. Sin leña, ahí está. Creo que todos lo sabemos bien, ¿va? Sin leña, ¿qué pasa? ¿Qué pasa sin la leña? Ah, claro, claro que sí. Y donde no hay chismoso, está hablando de mujeres viudas, de eso está hablando Pablo, que no tienen nada que hacer. Y también aprenden a ser ociosas, hablando hombre o mujer que no tiene nada que hacer, andando de casa en casa. Hoy no, hermano. Hoy es de teléfono en teléfono. Simple. No hay que ir tan lejos. No hay que ir de casa en casa. Pero usted se mete a la otra casa con el teléfono. Y no solamente ociosas, sino también, ¿qué dice? Ay, ¿y qué más? Y entremetidas. Qué gente más metida, hermano. Nada le importa la vida del otro y cómo sigue hablando. En vez de orar, ¿no nos manda la Biblia a orar unos por los otros? Mire qué carnales somos, que cuando usted sabe el problema, rápido lo que hace es querer llamar. Hermano, aprenda. Que si un hermano está pasando un problema, lo primero que usted haga, Señor, ayuda a mi hermano. Amén. Mire cuántas cosas aquí. Sino también dice, para que veamos, ese es un espíritu que yo le digo algo. Ese es problema suyo. Si usted quiere andar divulgando problemas o hablar en mal y estar hablando, orad por los que nos ultrajan. Amén, hermanos. Amén. Esa ha sido mi actitud. Y los hermanos saben, cuando alguien me trata mal, me ultraja, oremos. Que Dios le bendiga. Que Dios le ayude. Que Dios tenga misericordia. Eso es la actitud que vamos a tener nosotros. Entonces, es un espíritu maligno dentro de la iglesia. Que eso esté en la lengua. Y la lengua, dijo uno, como no tiene hueso, no se cansa. Todo el día puede estar moviéndose la lengua, no hay problema. Por eso qué bonito es que usted la usaría para predicar, para cantar, para adorar. Que eso es lo que el Espíritu de Dios va a llenar su alma. Cuando usted haga esas cosas. ¿Cuántos le dan gloria a Dios, hermano? ¿Cuántos le dan alabanzas al Señor? Qué bendición que hay gente que vive años en la iglesia y nunca, nunca tiene problema. Porque se sabe conducir. Es prudente. Vea, además de eso, el chambre tiene un sinónimo muy fuerte, de lo que tiene más fuerte, que es la murmuración. Murmurar, hablar. ¿Sabe que la murmuración es un pecado? Es un pecado. Que la persona que murmura
a usted y a mí solo nos busca un pequeño error para empezar a murmurar. Un pequeño error. El mensaje puede haber sido un 98% bueno y se cometió un error. Eso es lo que se llevan. El error. Gente cargados de murmuración. Gente poseídos por un mal espíritu. Y la murmuración es tan amplia en la palabra de Dios que nosotros en el segundo nivel de discipulado de liderazgo damos hasta tres clases, tres enseñanzas de cómo las personas deben de aprender a someterse a las autoridades, respetarlas y no ser gente que murmura, ¿verdad? Entonces, no le voy a hablar de todo esto porque cualquier momento le voy a traer la murmuración. Dice que es calumniar, desacreditar, difamar, zaherir, chismear, rumorear, quejarse, etcétera, etcétera. Eso es. Y la gente nunca aprende a honrar a alguien, a dar gracias a Dios por alguien. No. Estamos tan viciados nosotros, que venimos tan negativos, que nunca nosotros podemos elogiar a alguien, porque lo que le buscamos es lo malo. Usted sabe que está comprobado hasta en la psicología que la mayoría de los matrimonios que se destruyen es porque el hombre siempre le buscó errores a la esposa y la mujer le buscó errores al esposo. Desde que se casan, a las semanas, a los días, si hayan errores. Y la Biblia dice claramente que ya en un voto matrimonial, hermano, sea que ese hombre tenga 1,000 errores, la mujer tiene que amarlo. Y si lo mismo, el hombre, si el hombre tiene un montón de errores, la mujer tiene que amarlo. Es que yo no sabía que roncar, lo voy a dejar. Usted le hubiera hecho un examen dormido, ¿verdad? Y ya casado, no hay tales, olvídese. Entonces la persona empieza a buscar errores y errores. No, la Biblia nos dice que nos amemos unos a los otros. El hombre ame a la mujer y la mujer al hombre, y que el hombre la vea perfecta siempre y las mujeres también. Y ese hogar va a durar. Ese hogar va a durar toda la vida. Pero ¿sabe por qué empieza el pleito? Es que vos, menos como salvadoreño, ¿verdad? Es que vos toda la vida esto. O usted, o tú. Es que vos, mujer, ya estuvo. Es que vos también, mirá, vos sos un tullido. ¿No oíste hoy la enseñanza? ¿Verdad? Y ya se agarran. Hermano, ya está el pleito porque ya le empieza a señalar. Entonces, cuando nosotros miramos, ese es un grave problema. Para que un matrimonio se sostenga, ahora tiene que cerrar los ojos y adorar a Dios y dar gloria a Dios, porque usted tiene que remar para adelante. Alguien alaba al Rey hoy este día y le da gloria. Ya le voy a traer uno de matrimonio. Está bueno el que les tengo por ahí ya. Amén. Porque, hermano, el matrimonio para que se sostenga, ¡ja! Olvídese, el hombre es imperfecto, la mujer es imperfecta, pero ya en el matrimonio el hombre tiene que verla perfecta. Mejor que esa Miss Universo que ganó ahorita. Amén. No, hombre, que el hombre ya le empieza a sacar un montón de cosas, a herirle el corazón, a lastimarla. Y lo mismo también la mujer. ¿Verdad? Porque en este tiempo las mujeres no se dejan, le decís algo y te dice dos para atrás. Olvídese, hoy está terrible. Entonces, tenemos nosotros que tomar una postura espiritual para las cosas. Entonces, así estamos hoy en día, la gente en las iglesias. Mire, hermano, esta es palabra de Dios. Si usted ha venido a esta iglesia por hallar error, hoy este día váyase de la iglesia, hoy. Porque usted nunca va a ser feliz en ningún lado. Aquí hay errores, pero si se va a otra, se va a ir que tienen una discoteca dentro de la iglesia. Se va a ir a otras, pero bien hechas leña. Entonces la gente siempre anda queriendo acomodarse al gusto de ellos, y esto no es así. En este lugar te predicamos la palabra,
Te enseñamos la palabra que andas buscando. Aquí hay palabra de Dios. Y si usted quiere palabra de Dios, va a oír palabra de Dios. Alguien me dice amén, iglesia. Le he mencionado dos, ¿verdad? Le voy a mencionar el último y después los vamos a ver estos otros más a fondo. ¿Cuál es el primero que vimos? ¿El espíritu de qué? Espíritu de estupor. Amén. ¿El segundo cuál era? De chisme. Dígale que está, hermano, no seas chismoso. Dígale. No, dígale con amor. Dígale con amor, ¿verdad? No, no así maltratándolo, ¿verdad que sí? Sino ahí con amor, ¿verdad? Claro que sí, hermano. Es que tenemos que echar fuera el chisme, ¿verdad que sí? ¿Cuántos dicen amén? ¿Cuántos quieren que recibamos más gente que esta iglesia? Que este lugar, hermano, ya muy pronto seamos 3,000 miembros aquí, aleluya, y dándole la gloria a Dios, contentos de recibir a aquellos que vienen heridos, lastimados, quebrados por el pecado, iglesia. Dios quiere una iglesia que aprenda a restaurar y no a señalar. ¿Alguien le da gloria a Dios? Mire, rápido, le voy a mencionar este otro. El tiempo se me fue y yo sé que me gusta ser bastante respetuoso, porque hay gente que está de eso reniega. ¿Ya se pasó? Yo ya este mensaje ya no lo oigo. Claro. Ajá, y cuando ves el partido de fútbol donde estás 2 horas, Aragán. ¿Ah? Viejitas que andan de noveleras no se echan hasta 3 a veces. Ay, ahí viene la otra, esa es la que más me gusta. Quedó que iban a matar a Pancho, a ver si lo matan. ¿En eso está bien? ¿Verdad que sí? Hermano, en eso se entretienen. Pero un poquito en la casa del Señor ya es un grave problema, ¿verdad que sí? Y que estamos adorando a Dios. Fíjese que estamos en la casa de Dios, que aquí es una bendición estar. ¿Alguien le da gloria a Dios hoy este día? Y a su nombre, amén. Le voy a mencionar este otro, y este otro se lo voy a dejar así porque lo vamos a estudiar un poco más. Tercero, diga espíritu acusador. Diga espíritu acusador. Ok. Este espíritu de acusador es cuando alguien aún ha cometido una falta, cuando alguien ha cometido un error. A nosotros nunca nos enseñaron ni nos sentamos para que nosotros como iglesia lo único que hiciéramos fuese restaurar. A nosotros no nos enseñaron eso. En las iglesias muchas veces no se da doctrina sólida ni enseñanza sólida, sino que las iglesias algunas veces han tenido estancamiento, falta de crecimiento, porque la persona que ha sido golpeada por el diablo, lastimada por el diablo o ha caído en pecado, no ha habido quien lo restaure. Y eso la iglesia batalla hasta el día de hoy. Batalla demasiado. Que yo le aseguro, le voy a poner un ejemplo, es un ejemplo, que un líder de la iglesia cayó en pecado, cometió adulterio o cualquier pecado, y la iglesia se da cuenta, son poquitos los que logran amarlo para que se restaure, y los demás no lo pasan. Los demás dijeran que nunca más se suba al altar ese hijo del diablo, ese adúltero sin vergüenza, porque a nosotros así nos enseñaron. Hay un espíritu acusador, un espíritu fariseico. Los fariseos seguían a Jesús a ver en qué lo hallaban. Como veían que Jesús no caía, empezaron a buscar a los adúlteros y a los fornicarios y a ponérselos a Jesús para ver qué Jesús hacía. Y no solo ellos, sino que van involucrando a la familia. Porque hay gente que los problemas los soluciona enfrente de la familia, enfrente de los hijos, y los hijos empiezan a oír todo y empiezan a llevar el mismo patrón de ellos. Mire, este espíritu acusador es un espíritu de señalamiento, y es un espíritu que buscan los errores de los demás, buscan los pecados de los demás y buscan también la paja del hermano. Y yo le voy a leer un texto bíblico porque esto lo vamos a ver un poquito más a fondo, pero se lo quiero mencionar.
Y quiero que vayamos a Gálatas 6. Gálatas 6:1. Con esto y este día quiero terminar, porque estos espíritus dañan a la iglesia al grado, vea, usted no sabe la magnitud de este punto que yo le estoy hablando, usted no la sabe. Le voy a decir por qué. Porque en el tiempo de antes, de las iglesias de antes, hermano que pecaba, hermano que era desechado de la iglesia, no podía regresar. Un hermano se iba al mundo, ¿sabe cuál era la expresión? Alma que pecare, morirá. Ahora, le puedo hablar muchísimo de este punto, pero no estamos preparados para restaurar. Y le quiero mencionar esto desde ahorita. Toditos los hombres de la Biblia cometieron errores. Noé se emborrachó, se desnudó. Dios lo sabía, sí, señores, pero le confió a Noé el arca. Abraham pecó, adulteró. Es decir, los cristianos perdonamos a Abraham porque no vivimos con él. Pero si un pastor o un hermano peca, hay que matarlo. Y los primeros en agarrar piedras no son los de afuera, son los de adentro. Porque nunca entendemos que todo ser humano le ha fallado a Dios. Ay, pastor, yo nunca he cometido ese pecado de adulterio. Sí, pero quizás ha sido ladrón, mentiroso, chismoso y un montón de cosas más. Entonces, ¿quién no ha fallado? Pero la iglesia no ha sido enseñada para restaurar, porque no nos da el corazón para restaurar. Cuando la restauración, el primero en restaurar es Dios. Por eso amo a Dios, porque en mis errores, en mis faltas, nadie estuvo ahí, pero Dios sí estuvo ahí. David peca y Dios lo restaura y no lo quita del reinado. Si hubiéramos sido nosotros, lo matamos a pedradas a David. No se nos va David. Hay viejitas de aquí que cuatro piedras hubieran tenido. ¿Ah? ¿Por qué? Porque no sabemos nosotros restaurar. No nos han enseñado a restaurar. La iglesia no es entrenada en restaurar. Es entrenada en que vivas en perfección. Cuando el ser humano, todos estamos exentos. Que grandes hombres han pecado. Pedro fue restaurado por Jesús cuando negó a Jesús y maldijo que no le conocía. Entonces, cuando nosotros miramos, el primero en restaurar es Jesús. ¿Sabes qué es lo que tú no miras? Que tú eres un gran pecador y que Dios te restauró. Pero a alguien con una fallita hay que darle cuello. Y esto, la iglesia no es entrenada. Usted nunca se tiene que admirar. El otro día alguien vino a mí, me dijo, de un ministro, y venían tan asustados. Le digo, cálmese, ¿qué le pasa? Pero no mire el pecado. Tranquilo, si es un ser humano, es un ser humano, no es un ángel, no es, si hasta los ángeles pecaron. Es decir, tranquilícese, es un ser humano y vamos a orar por él si esto es verdad. Se calmó. Porque venías a ver qué iba a decir yo. Qué sinvergüenzazo. Hijo del diablo, qué pícaro, ¿no? Esto se trata de que nosotros aprendamos a restaurar. Por eso le digo, mire, espíritus dentro de la iglesia, que están dentro de la iglesia. Dentro de la iglesia. Y en el corazón del hombre está. Y no tenemos una mentalidad programada para restaurar. Cae alguien y después ni la mano le queremos dar. Lo miramos como pecador. Aunque se haya restaurado y está en el asiento de los santos, ya no lo vemos igual. Leamos este pasaje. Gálatas 6 lo tienen. Hermanos de la iglesia camino al Padre, si alguno fuere, Pablo nos escribió a nosotros, porque esta palabra tenemos que hacerla nuestra. Si alguno fuere sorprendido en alguna falta, otra traducción dice, en algún pecado,
Vosotros que sois espirituales, ¿qué dice iglesia? ¿Qué dice iglesia? No nos manda eso la Biblia a nosotros. Es increíble. Nosotros como iglesia somos los mismos en matarnos y maltratarnos. Los mismos. Y aquí dice, no está hablando del carnal. El carnal ya anda a las piedras. Una matata anda, un morral anda. Anda como David y pegan, porque esos andan señalando a medio mundo. Lo que pasa es que ustedes no saben los pecados. Yo les sé los del pastor, yo les sé los del hermano Julano, de Manuel Ernesto, de todos los pícaros, yo se los sé. Ajá, y los suyos, ¿quién se los sabe? ¿Ah? Es decir, ¿será que Dios no está allá arriba? Y si Dios ya te perdonó, el único que saca pecados es el diablo, ¿sabía usted? Yo por eso le digo a la gente, el día que alguien esté sacando el pecado de un hermano, aléjate así, ¿ve? Porque se anda el diablo metido. Porque Dios ya borró los pecados. Yo le pregunto a usted, ¿quiénes han sido perdonados aquí? Levante la mano todo aquel que ha sido perdonado de algún pecado. El que no lo levante es hijo del diablo, hermano. Mentiroso. Levante la mano aquí aquel que ha sido perdonado. Entonces, ese pecado Dios ya te lo borró. Entonces, ¿por qué el hermano te va a sacar ese pecado? Ese hermano anda al diablo. Hay que reprenderlo a él, gloria a Dios, para que se humille y se arrepienta. Alguien me dice amén hoy este día. ¿Cuántos le dan gloria a Dios? Ay, hermano amado, tenemos que aprender a restaurar, iglesia. Tenemos que aprender a restaurar. Mire, voy a terminar de leerle, gloria al Señor. Y ustedes me perdonan estos minutos, ¿verdad? Algunos, otros ya me vieron mal ya. Amén. Dice ahí, vosotros que sois espirituales, restauradle, ¿con qué? ¿Con qué? Y no te da vergüenza vos. Y tenías privilegios. Qué picarazo sos, va. Ese es espíritu de mansedumbre. ¿Ah? Porque hay gente así va. Así ya va, ya. Es que ya lleva guante de boxeador. Y dejo que pegan duro. No, la Biblia dice con espíritu de mansedumbre. Que usted va por restaurarlo. A un herido, a un golpeado, usted no lo va a agarrar a patada. El problema de los cristianos que le enseñaron a pisotear al caído, agarrar a patadas al que está caído, lo que la Biblia no lo dice. ¿Sabía usted que antes, ay hermano, qué errores, ustedes saben cómo nos hemos conducido, yo como líder dirigiendo esta obra? Porque hay gente que si alguien está en disciplina, ¿y por qué no lo dice? Alguien un día andaba ahí queriendo contaminar a unos hermanos, ajá, ¿y por qué no lo dice? ¿Por qué le cubren el pecado a ese? ¿Qué te importa vos, hombre? A mí esa gente a veces, hermano, la verdad que esa gente sí, yo quisiera que me lo vengan a decir a mí. ¿Qué le interesa a ellos? Usted lo que tiene que hacer es lo que la Biblia dice, orar por ese hermanito que está lastimado, pedir al Señor que Dios lo restaure, que se sane de esa quebradura para que le siga sirviendo a Dios. ¿Cuántos alaban al Rey en esta hora, hermano? Por eso es que, mire, hermano, Dios le da un espíritu de pastor a uno. Porque el día que tú falles, yo estaré de tu lado para restaurarte. El día que tú le falles a Dios, cuenta conmigo para darte la mano y decirte, hermano, Dios te restaura, Dios te perdona, Dios te levanta y te abrazo y vamos para adelante. Cuenta conmigo. Eso te lo digo. El día que tú le fallaste a Dios, no te voy a agarrar a patadas ni a nada. En una ocasión, una persona que le había fallado a Dios, claramente lo dijo. Lo que más me sorprendí del pastor, dice, fue su corazón. Cuando se dio cuenta de mi falla, de mi pecado, yo siempre lo veía bravo, arriba predicando, y yo dije, qué mal matada me va a dar este pastor a mí. Y es que yo ya sentía, dice, el día que yo me senté en la mesa con esta persona, lloró de ver mi corazón. Y decirle, hermano, hermana, levántese. Dios le perdona, Dios perdona todo pecado, pero no lo vuelva a hacer más. Hay un Dios que da la mano y que aquellos que te señalan, Él va a estar en medio diciéndote, ¿dónde están los que te acusan? Porque yo estoy para levantarte. Ese es el amor de Dios.
Ese es el amor de Dios. ¿Cuántos le dan gloria a ese Dios que restaura las vidas y que nos levanta? Y a su nombre, iglesia. Cuenta conmigo, acuérdate de eso. Pero si alguien te habla de tu pasado, el único que te va a sacar eso es el diablo. Porque hay gente que el diablo es perverso, te pone una carga todavía del pasado cuando esa maleta que días la dejaste allá. Y por eso, si a usted le sacan el pasado, no le haga caso al diablo, hermano. Ahora Cristo lo ha restaurado y lo tiene en silla de honra, y Él nos ha perdonado y nos ha santificado. ¿Alguien le da gloria a Dios? Restauradle con espíritu de mansedumbre, considerándote tú mismo, no sea que tú también seas tentado. Póngase de pie. Vamos a darle gracias a Dios por la palabra. ¿Hay alguien aquí? ¿Hay alguien aquí que necesita a Cristo? ¿Que necesita el perdón de los pecados? ¿Hay alguien aquí en esta hora? Hermanos, ¿hay alguien aquí que necesita al Señor? Si alguien trajo un amigo, hoy este día el Señor te quiere restaurar. No importa lo que le haya fallado. Mira, no importa lo que tú has fallado. Yo conozco un Dios que perdona todo pecado. Él te restaura, te restituye y Él te pone en silla de honra. Amén, hermanos. Yo hoy este día quiero orar. Si alguien necesita oración, fortaleza, sanidad, venga. Yo hoy quiero orar por necesidades. Si usted, todo está bien, pero si alguien necesita, venga, déjenme un espacio ahí. Yo voy a pasar orando. Si alguien, y usted me puede decir, pastor, me urge que yo ore por esto, que usted ore por esto, yo voy a orar por usted. Venga si usted quiere venir al altar, gloria al Señor. Y vamos a darle gracias a Dios por su bendita palabra hoy este día. Bendito el Rey de Gloria. Santo es nuestro Dios. Amén. Y si usted trajo un amigo, bueno, que ese amigo tráigalo a Cristo, porque Él perdona todo pecado, porque Él es el que perdona todos los pecados. Amén, gloria al Señor. Así que mientras usted viene caminando, vamos a cantar un canto, vamos a adorar al Señor. Yo voy a pasar orando hoy este día rápido. Dios se va a glorificar. Yo voy a poner manos hoy este día. Amén. Y si alguien necesita restauración, necesita

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1: 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Entiende ahora que hay alguien que te recibe, que hay alguien que te levanta el ánimo, que hay alguien que pagó tu deuda, porque solo Cristo recoge la basurita del mundo, la recicla y la hace lo mejor en un templo. ¡Alabanza!

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usted, ya hermano Roberto ya de ir llegando al culto. Es que hermano Lorenzo ya sería al culto también. Los bendiga a los que ya regresaron de la casa del Señor, esperando que vengan llenos de gozo, llenos de la unción del Señor, con la copa rebosando.

sobreviviente es el canto que escuchamos en voz de Karen, Jonathan y Edwin, dice por acá. Dios bendiga a los que van, Padre, al culto por la tarde. Dios les lleve con bien. Y a los que ya regresaron, sean bienvenidos a la programación de Radio Unción y Presencia de Dios.

0: Dios le bendiga, hermanito Orlando.
1: ¿Cómo está por ahí, hombre? Me imagino que en cabina.
0: Aquí estamos, hermanito. Gracias a Dios, bien. ¿Y usted cómo está?
1: Bien, recordándola por acá, hombre. Yo pensé que estaba echándose la sopa de gallina.
0: No, hoy no hay sopa. Hay que esperar hasta el día que haya sopa.
1: ¿Ahora va a salir o mañana?
0: Mañana.
1: Cabalito, le sale, venga para acá mañana.
0: ¿Verdad que sí?
1: ¿Eh? ¿Sí?
0: No, hoy mañana no se puede, pero otro día va a ser, hermano Orlando. Primero Dios.
1: Va, pues para que echemos una sopa de pescado, miren aquí, ¿ves?
0: Esa va a ser mejor, de pescado.
1: ¿Sí?
0: Sí, hermano. Un día será primero Dios.
1: Ojalá que antes que venga el Señor.
0: Sí, claro que sí. Antes de eso va a ser. Sí.
1: Ah, pues sí, está bueno. ¿Programación está?
0: Sí, hermano, aquí estamos escuchándole.
1: A mí me está escuchando la audiencia también.
0: También.
1: Ah, qué bueno, me alegro saber ese pueblo amado que está en sintonía ahí, hombre.
0: Amén.
1: Me gozo en gran manera, bendiciones a todos los siervos, las siervitas del Señor, que Dios me les bendiga. Y qué bueno sería una sopa de garrobo ahorita para mi hermano Josecito, mi hermano Lorenzo, por ahí, hombre. Ya no digamos el hermano aún Andrade, que el siervo está con esos ánimos y, bueno, el miércoles creo que le tocó la prueba, hermano Nahum, hombre.
0: Sí.
1: ¿Vea? Pero no quiere compartir, ¿sí?, con nosotros, sino que solo el rolito.
0: Solo él. El mismo día dice que la sí, pasó.
1: Ay, creo usted, hombre. No, hombre. Cuando venga hermano Josecito aquí, lo vamos a poner a prueba también.
0: Sí, ¿verdad?
1: Para que... Sí, hermano Lorenzo, cuando venga de vuelta, hombre, hay que ponerlo a prueba a estos siervos. Le vamos a poner tamales, sopa de pescado, a ver cuál de los dos se termina.
0: O los dos se va a terminar.
1: Bien, hermanita. Muchas bendiciones, Silvita Amada, bendiciones a la audiencia y los saludos en el nombre del Señor a todos mis hermanitos.
0: Amén, hermano Orlando. Ahí están ellos escuchándole. Ahí está el hermano
1: Orlando escuchándole,
0: su saludo y que le va a dar sopa.
1: Sí, no, y ojalá que venga algo pronto, hombre, porque la sopa se va a enfriar y tarda mucho.
0: Eso sí.
1: Sí, bendiciones, Silvita Amada, bendiciones.
0: Amén.
1: Ahí.
0: Amén, Dios bendiga, hermana Mariluz.
1: Sí, a su familia, a su familia. Amén.
0: Amén.
1: Por estar escuchando a la siervita también, ahí está también, escuchando.
0: ¿Verdad? Amén, qué bueno, hermanito Orlando. Dios me los bendiga siempre.
1: Dios me los bendiga.
0: Amén.
1: Amén, amén.
0: Amén.

0: Rivas. Son las 12 del mediodía con 39 minutos aquí en El Salvador. Buen provecho a los que están en hora de almuerzo después del culto. Gracias también por estar en sintonía de Radio Unción.
1: Arriba, arriba, arriba, arriba, arriba, arriba, arriba, arriba los ánimos.
0: Arriba.
1: Hermana Noelia, muy buenas tardes. El Señor la bendiga. Qué privilegio, qué bendición. Aquí nosotros ya venimos de regreso después de ir a pescar toda la mañana.
0: Miren, qué
1: aquí
0: bueno.
1: Venimos ya de regreso de evangelismo en las calles.
0: Amén.
1: Y que allá estuvimos predicando el evangelio del Señor Jesucristo. Y aquí venimos a casita corriendito a descansar otro ratito.
0: Muy bien.
1: Porque a las 2:20 estamos de regreso ya para ir al culto también. Así que
0: amén.
1: Aquí venimos disfrutando de esas bellas alabanzas. Póngale fuego, hermana Noelia. Y arriba, arriba, arriba, arriba, arriba, arriba, arriba, arriba los ánimos.

0: en el momento que podrá hacerlo, hermanito. Dios le dé mucha fuerza en lo físico y también en lo espiritual. Y gracias por compartir con nosotros, por llevarnos ahí mientras va a casa, por dejar que le acompañemos y también usted acompañarnos. Dios me lo bendiga muchísimo, a su esposa, a sus hijos, a toda la familia. Hermano Jorge Martínez dice, ya llegué, saludos sierva. Saludos siervo del Altísimo. Qué bueno que ya llegó, sea bienvenido y Dios lo bendiga. Últimamente como que anda un poco así, no muy cerca de por acá, hermano Jorge, pero qué bueno, que Dios lo bendiga. Dios bendiga a su esposa y a sus niñas también.
1: Arriba esos ánimos, hermano Orlando. Es que la hermana Nelly mandó a hacer, mandó a buscar la verdura muy tarde, hermano Orlando. Así que bien caería la sopita de garrobo ahorita, hermano Orlando. Así que saluditos y bendiciones. Saluditos, hermana Noelia. Arriba esos ánimos. Ay,
0: amén, hermano Roberto, usted va bien. Desde ya va con gozo usted para el culto. Cuando entra ahí, como el Salmo 100 dice, va a entrar cantando al Señor.

Se fue para, como digo, que tarde pidió la preparación y ahorita ya no está, hermano Roberto. Ya llamó y se despidió y dijo que iba para el culto. Que no iba a andar en otro lado, sino en el culto, dijo. ¡Gócese, colochito! ¡Gócese y maneje con precaución, escuchando a Nacho Galindo!

vamos a seguir adorando al Señor en esta hora.

Son la 1:10. No me he dormido, aquí estoy, pero soy tan bendecida, tan privilegiada de que cuando estoy en turno vienen hermanos a las instalaciones de radio y qué bonito es recibir a los hermanos. Aquí estoy, dice hermano Orlando Ciervita. Aquí estoy, hermano, no me he dormido, hermano Orlando. Aquí estamos, hermanito Orlando. Hermanita Romy, ¿todavía está o se me fue? Dios le bendiga, ya llegué, estoy aquí, llegué, dice. Bienvenida, hermanita Romy.

0: pasando?
1: Yo me fui porque me dejó sola, se fue a dormir usted. No, hermanita Romy, mire que estaba hermana Argelia por acá, una bendición estar ahí con ella platicando un momentito, porque hay muchas ocupaciones, ¿verdad? Para los hermanos también cuando andan en una pequeña estadía por acá. Pero por eso era, no me he dormido, aquí estoy, más despierta que nunca.

dan ganas de danzar, hermano Jesús. Qué bueno que ya fue al culto, hermano Lorenzo. ¿Cómo le fue? Muy bien, ¿verdad? Sí, hermanita Romilia, y gracias a Dios, sí. Es una bendición compartir con los hermanos también así, presencialmente, cuando Dios da la oportunidad y se puede. Aleluya, gracias Colochita por mi alabanza. Saludos, bendiciones y feliz tarde, dice nuestro hermanito Luis Ramos. Para servirle, hermanito Luis, Dios lo bendiga. El que tenga gozo con los milagros de Cristo, por favor, dice hermano José Hernández. Sí, hermano, ya se vamos a programar. Hermano Will, dice hermana Noelita, qué bueno que está en la radio. Formula alegría a la audiencia. Amigo hermanito Will, saludos a usted allá en Moncagua. Mire que no había visto su mensaje porque estaba ahí afuera en este momento, pero ya estoy aquí, hermano Will. Dios lo bendiga. Vamos a programar una alabanza, hermano. Con mucho gusto.

fueron al culto deben tener mucho más gozo. Pero no se han reportado los que ya fueron al culto, ¿qué se hicieron? ¿O es que todavía no han regresado? ¿Será que todo el día hay culto hoy? Solo hermana Romil, hermano Lorenzo dice que ya fueron, ¿y los demás? ¿Qué pasó con los demás que fueron al culto o que todavía no han venido? Hermana Milagro Cuevas dice, Dios la bendiga, hermanita. Saludos a todo el familión. Saludos, hermanita Milagro Cuevas, que Dios la bendiga. Gracias, hermanita, por estar en sintonía ya con nosotros en esta hora de la tarde.

le bendiga, hermanita Noelia. Aquí seguimos en sintonía, dice hermanita Helen. Qué bueno, hermanita Helen Salazar. Qué bendición que siga en sintonía con nosotros. Dios me la continúe bendiciendo junto a su familia. Hermana Arelí, ahí está también hermana Arelí de Hernández. Qué bueno, hermanita Arelí. Que Dios me la bendiga siempre.

hermanita Romilia no va a creer usted, pero la suya es la que sigue, fíjese. Se lo digo ante Dios, en cuya presencia estoy, como dijeran los antepasados.

0: familia, ya saliendo del culto, voy con mis niños rumbo a casita. Y a mi niño le gusta esa alabanza, la visión de Jesús. Mire qué bonito. A tiempo llegó Abrancito. Salúdeme a Reina Esther y a Abraham, que también les gusta escucharla, dice.
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0: Saluditos, Abrancito. Saluditos, Esthercita. Dios les bendiga. Espero que les haya ido muy bien en el culto, que han aprendido hoy de la palabra del Señor. Que Dios me lo bendiga siempre.
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0: Bien, comienza casita, hermanito Dali. Saludos a su esposo también, si va por ahí. Ahí debe ir, ¿verdad? Bueno, no sé, pero Dios lo bendiga donde él se encuentre, si está trabajando.
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0: saluditos
1: mí.
0: A la hermanita Romy, dice, hermana.

0: Muchas bendiciones para la hermana Romilia, dice hermana Arelida Hernández.
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0: Ahí está el saludo, hermanita Romy.
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0: No, mi esposito anda trabajando este día, solo voy yo con mis niños a la iglesia, dice. Sí, está bien, hermanito Dali. Que Dios bendiga a su esposito allá donde anda en la labor, que Dios le dé mucha fuerza.
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0: Espiritual y física. Y que lo cubra, lo proteja siempre de todo peligro.
2: Dios me lo bendiga, hermana Noelia.
0: Amén, hermanita Marilu.
2: ¿Cómo están esos ánimos ahí, hermana Noelia?
0: Bien, así arriba.
2: También arriba, ¿verdad? La han dejado solita, oigo decir ahí.
0: Sí, me
2: pues aquí
0: dejado,
2: estamos escuchándole. Sí, no los habíamos reportado ahí en la mañana. No los reportamos, pero
0: no se reportó,
2: estuvimos bien ocupaditos ahí.
0: Sí.
2: Ya fui a la iglesia, pero me falta que ir otra vez.
0: ¿Otra vez? Doble bendición.
2: Ya fui en la mañana con los niños. Ajá. Y hoy tengo que ir al culto en la tarde. Pero ya los vamos a listar. Así que aquí estamos, hermanita, escuchándole. Muchas bendiciones para todo el pueblo del Señor, todo el familión. Amén. Los que están en la sintonía y los que no están en casita, pues, y los que están en la iglesia, pues, ya gozándose. Y los que ya regresaron de eso. De sus cultos, sí. Pues ahí muchas bendiciones.
0: Amén.
2: Para todos los que están en la sintonía esta mediodía, muchas bendiciones para todititos.
0: Amén.
2: Aquí estamos, hermana Noelia. Muchas bendiciones para todititos. Saluditos para todos.
0: Amén, mi hermanita Marilu. Dios me la bendiga a usted, hermanita Marilu. Gracias por dejar que le escuchemos en esta tarde.
1: Gracias.
0: Y que Dios me la bendiga, me la guarde, hermanita Marilu, que va a volver al culto, a la bendición. Eso es un privilegio, hermana. Recibir doble porción, doble bendición del Señor. Se goce mucho. Ahí escuchamos al inicio a hermano Orlando. Así que una bendición. Saludos allí en el Cañal. Dios bendiga a sus niños también, hermanita Marilu.
3: Muy buenas tardes, hermana Noelita, que el Señor
0: buenas
3: le bendiga en esta bonita
0: Raulito.
3: Hora. Es una bendición el poder saludarle.
0: Amén.
3: Y poder llegar hasta usted a través de este medio.
0: Amén.
3: Aquí haciendo mi reporte de sintonía con usted, acompañándole en este bendecido programa y haciendo radio con usted. Quiero enviar
0: Amén.
3: Un saludo muy especial, primeramente para usted, verdad que es la locutora pionera ahí en la radio Unción de Presencia de Dios.
0: Amén.
3: La locutora que siempre nos anima, nos ayuda a seguir adelante con las bendiciones que vienen del cielo y ese ánimo que no falta en usted, ¿verdad? Y también un saludo muy especial para toda la linda audiencia de Radio Unción y Presencia de Dios. Que Dios le bendiga de manera muy, pero muy especial.
0: Amén.
3: Y que a usted le siga dando pues ese ánimo para que siempre nos motive a seguir en sintonía de esta bonita radio. También
0: Amén.
3: Un saludo muy especial para mi niña preciosa. Hasta allá está el volcán Las Delicias de Concepción, allá pues. Esta Morazán, que Dios le bendiga de manera muy especial a mi princesita, si me está escuchando, quiero decirle que la quiero mucho y quiero que me la salude con la alabanza, el conejito con Manuel Bonilla, que Dios le bendiga, le guarde, y si fuese posible, pues me gustaría escuchar, si el tiempo alcanza, la bondad de Dios con la hermana Blanca, yo aquí planchando mi ropita para irme a gozar a la iglesia, anoche tuvimos vigilia, pero ahora pues estamos otra vez listos para escuchar la palabra de Dios. Como dice una alabanza, ayer estuvimos de fiesta y hoy estamos también, así que nos vamos a gozar. Que Dios le bendiga, le guarde. Un privilegio saludarle, pídese mucho y que Dios le bendiga de manera muy, pero muy especial.
0: Amén, mi hermanito Raulito. Saludos hasta Boston, Massachusetts. ¿Cómo que se dice? Saludito, mi hermanito. Gracias por acompañarnos en este día domingo. Un privilegio escucharle, saber que está aquí también en la unción y presencia de Dios.
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0: varón. Ojalá que por ahí esté Odilia escuchando, o Giselita, como dice usted. Odilia Gisela. Ojalá que esté escuchando su saludito allá en

0: Alfa y Omega, si no me equivoco, así es el título de la alabanza, hermana, dice. Sí, hermana Elizabeth, así es el título, el pastor es herido. Aquí está ya también en lista. Y hermana Elizabeth Muñoz ya saldría del culto. Está por ahí, hermana Elizabeth Muñoz.
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2: Hola, muy buenas tardes, hermana Noelia.
0: Buenas tardes, hermano Lorenzo.
2: Aquí estamos reportándolos nuevamente este día. Amén. Esperando que estemos todos ahí gozosos, ¿verdad?
0: Sí, hermano.
2: Aquí queremos dejar un saludo muy especial ahí para hasta allá al Cañal, a nuestra hermana Marilú y a toda su linda familia, a nuestro hermano Orlandito. Ahí estábamos viendo que nos estaba saludando por medio de un audio. Ahí que les queda el saludito a ellos también. Ahí, bendiciones, bendiciones, hermano Orlandito, a usted y toda su linda familia. Así que sigámonos gozando esta tarde ahí en la programación. Ahí vamos a ir a cortar el césped, pero pues vamos a andar manos libres. Así que vamos a estarnos gozando ahí. Bendiciones, hay que estar a la expectativa ahí con esa gran bendición. ¿Verdad que sí, hermana Are? Bendiciones, sí. Siervita. Hermana Noelia, ayúdenme a hacer un saludo bien saludado ahí para los hermanos que los van a saludar esta tarde y que van a estar bien saludados todo el día. Bendiciones ahí. Bueno, y ese siervito, ¿qué ha pasado con él? Que tengo ratos que no lo he escuchado. Bendiciones.
0: Hay que recibir el saludo saludado, el hermano que saludó usted.

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1: Dios me le bendiga a mi hermanita Arely.
0: Amén, mi hermanita María.
1: Bienvenida a la radio La Bendición. No la habíamos podido saludar, mi hermanita, porque lo fuimos para el culto, hermanita. No podía, no queríamos ir, estábamos indecisos porque a mi esposo le cayó un dolor en una rabadilla, como que dice que los riñones, no sé qué dice. Ajá. Entonces le ha caído ese dolor que lo está molestando bien fuerte. Pero sí, digo que si amanecía vivo, dijo ayer, si amanezco vivo, digo, con tal que me pueda mover, dijo, voy a ir al culto, dijo, pues en sí. La mañana está indeciso, pues no me había dicho nada, pero ya ahí me dijo él, vamos a ir al culto, viejita, me dijo, sí, le digo yo, entonces vamos a ir, le digo, sí, y ahí hicimos alistarlos y todo. Así es que ya venimos, hermanita, pero como vine a hacer unas cositas hacia la casa, así es que aquí estamos, mi hermanita Arely. Bienvenida a la radio La Bendición, mi hermanita. La quiero mucho, mi hermanita.
0: Amén,
1: hermanita. Ahí estaremos reportándolo si hay más adelante alabanzas o qué sé yo.
0: Sí,
1: y la predicación del culto que va a haber ahí en la radio.
0: Amén.
1: Dios me la bendiga, mi hermanita Arely. Bendiciones.
0: Amén, mi hermanita María Turcios. Qué bueno que fueron al culto, hermana, a pesar de que llegan las dificultades físicas, ¿verdad? Pero sea Dios obrando en hermano Candelario y en usted también, hermana, en todo lo que necesitan. Que Él sea dando esa buena salud.
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0: que Él pueda tomar control siempre de todo, hermanita. Gracias por estar en sintonía. Dios me la bendiga siempre.
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0: Amén, recibidos esas bendiciones. Dios me le bendiga a usted, hermana Arelidis, hermana Romilia Ramos. Saluditos a hermana Macielita y a Danielita. A Danielita ya días no la escuchamos, ¿verdad? Y dice también, saluditos a hermana Mariluz, a usted, a hermano Orlando y a sus niños. Dios les fortalezca, dice hermana Romilia Ramos. Amén. Muchas gracias, hermana Noelita, y qué lindo escuchar a la tribu con tu cansado corazón. Sí, hermano Raulito. El Señor dijo, vengan a mí, tal y como estén, trabajados y cargados.

0: Buenas tardes, hermanita Noelia.
1: Buenas tardes, hermana Blanquita.
0: Bienvenida a su turno.
1: Amén.
0: Aquí escuchando la radio.
1: Amén.
0: Y ya regresé del culto. Fui a almorzar ahí por la alpaca. Es como pollo peruano. Bueno, ajá, yo prefiero el sil... ¿Cómo se llama? No el pollo campero. Ajá. El pollo campestre. Sí, ajá, ese. Sí, ese bueno. Mejor. Así que... Saluditos, hermanita, la princesita Ori y a su mami Candy y a todo el familión, a los que están en sintonía. Dios les bendiga grandemente.
1: Amén, mi hermanita Blanquita. Dios me la bendiga a usted también y mire qué bendición que ya comió, ya almorzó. Aquí hay pollito también, pollito campero, hermanita Blanquita. Por si desea

bendición escucharla, hermanita Blanquita. Dios me la bendiga. Gracias a Dios que le guardó y está en casita nuevamente y también con nosotros en la programación. Son las 1:35. Dice hermano Jorge, aquí siguiendo lo que usted me mandó a seguir. Como dijo, ahí va.

0: Amén, amén, mana Romilia. Saluditos para usted, mana Romilia. Que esté pasando un bonito día. Aquí estamos, hermanita, escuchando esos saluditos. Así que Dios me la bendiga y me la guarde siempre. Saluditos a Mano Lorenzo también. Ahí escuchamos el saludito. Bendiciones, Mano Lorenzo. Que Dios me lo bendiga a usted también. Mana Amarillita Turcio, bendiciones para ella, para Mano Candelario. Y saluditos para Odalis Ríos también. Amén. Muchos saluditos en esta mediodía. Así que ya lo estamos preparando para irnos luego para la iglesia. Saluditos para su hermanita Mano Noelia, para Odilia.
1: Amén.
0: Bendiciones para la princesita en esta mediodía. Esperando que esté escuchando la radio, ¿verdad? Muchas bendiciones para ella y para toda su familia, hermana Noelia. Amén. Muchas bendiciones para todos.
1: Así Dios la bendiga a usted también, hermanita Marilú. Por ahí va su sobrinita, hermanito Dalí Ríos, escuchando su saludo.

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1: A ver.
2: ¿Cómo dice Manarelli? ¿La está regañando usted?
0: Dale, dale, mamá.
1: A ver.
2: Ahí está Danielita, dice. Ahí está, qué bonito, Danielita. Ahí recibió los saludos, dice Danielita. Dios la bendiga, Danielita, gracias por recibir nuestro saludo y no rechazarlo. Dios la bendiga, Danielita, ahí en el platanar.
3: Y estaremos con mi Cristo, ánimo.
2: Llegaron los niños de la unción, vamos a escuchar a Odilia, por ahí está Odilia.
4: Dios te bendiga, hermanita, un saludito para ti, un saludito amén para la hermana Romilia y para todos los que están escuchando la radio, y un saludito para mi papá que está escuchando la radio y lo quiero muchísimo, y a ti también te quiero muchísimo, hermanita. Y gracias, papá, por hacerme el saludo en la radio. Adiós. Dios te bendiga, hermanita.
2: Amén. Hermano Dali, pregúntele a Odilia por qué no la saludó hoy. Mire, hoy no la saludó, hermano Dali.

y saludos para usted, para sus niños y el hermano Orlando. Amén. Dice hermano Jesús, ni a mí me saludó. Dice, ajá, tampoco, ¿verdad, hermano Jesús? Ahí está Danielita, dice hermana Arelita, bonita Danielita, ya está grande. Bonita está Danielita. Gracias, hermana Arely, por compartir.

0: cuéntame los amigos.
1: Sí, hermana Arvía, que seguimos en la total sintonía de la radio. Pues ya acá estamos, ¿verdad? Haciendo preparativos para irnos al culto, ya que hemos cambiado el horario de culto.
0: Ajá,
1: ¿verdad? De las 10 lo pasamos a las 3 de la tarde.
0: Ay, ya,
1: ¿verdad? Así que, pero aquí estamos en la sintonía, ya haciendo preparativos ya para, bueno, ya pues irnos en horas bastante tempranas. Y también aprovecho para saludar a todos los que se están reportando por ahí, mi hermano Lorenzo Hernández, mi hermana Marieta Turcio, mi hermano Candelario, verdad que él no se reporta mucho, pero siempre está en la sintonía ahí, que Dios le bendiga en esta tarde. Saludito para la hermana Normita, para el hermano Oscarito, para la hermana Sarita, toda la familia segura, que Dios le bendiga poderosamente, mi hermana Blanca.

0: Jorgito, ¿verdad? Para su esposa, la hermana Tilia, para sus niñas, que Dios les bendiga. Saluditos ahí para mi hermana Nelly Viera, para el pastor Doroteo Rivera, ¿verdad? Si estuviese ahí en sintonía, que Dios le bendiga poderosamente en esta tarde. Saludos ahí para la vida de Popito, para la hermana Pasita, que Dios les bendiga grandemente. Saluditos ahí, ¿verdad? Para toda esa familia, la hermana Merita Muñoz, Dios le bendiga grandemente. Saludos ahí para toda esa audiencia que siempre está ahí pendiente, ¿verdad? De lo que es la programación. Que amén. Dios les bendiga a todos.
1: Amén.
0: Así que saluditos, ¿verdad? Para todititos, para todititos, para la hermana, la hermanita Odi, para su mamá, ¿verdad? Toda la familia allá. Ahí es donde, bueno, se me olvidan delicias. El hermano Benjamín, que Dios le bendiga a su esposa. La vida ahí de mi hermana Odalis Río, Dios le bendiga. Mi hermana Carmen Escobar, Señor le bendiga. Mi hermana Reina Coreas, amén. Bendiciones grandes para mi hermana Alexis Díaz. Saluditos ahí, ¿verdad? Para mi hermana Flor Álvarez. Saluditos ahí, ¿verdad? Para Toditito y el familión de la radio de la bendición.
1: Amén, hermano Héctor. Hoy es por la tarde el culto, ¿está bien, hermano? Falta una hora y minutos para el culto, y que otra vez le vamos a desear que Dios le use en esa palabra. Ya se lo deseamos temprano, pero una vez más deseamos la bendición de Dios sobre usted.

Odi, yo en la mañana la saludé a mi sobrinita, pero entré a un ayuno y ya no la escuché temprano, dice. Sí, ya, sí, sí, yo creo que sí se reportó, pero ya quizás usted ya se había ido, hermano Jorge. Ya había entrado a la bendición del ayuno. Dice también hermano Jorge, saludos, pastor Héctor, ahí va

0: abajo, ya está, hasta el Colochito Ramos anda cambiando su arriba, arriba, bien, así bien fortachón que tiene él. Ahí va, ahí va. Sobre todo en la mañana, ahí van subiendo. Pero hay muchos sueños, no hay que levantar.
1: Un saludito para hermana Odali, para hermana Marilú, y para hermana Emérita, y para el esposo de hermana Marilú, y para toda la familia. Y espero que esté más mejor, hermana Emérita. Adiós. Dios bendiga, hermanita.
0: Ahí falta.

Sí, hermana Romilia. Yo escuché que a usted se la saludó por nombre. Mi apellido no sé, pero por nombre sí. En el primero. A mí o me dormí. Sí, sí, se durmió. Se durmió, hermana Romy, porque sí la saludó la primera vez. Le faltaron los arriba, dice. Sí, es que los mandó ahí temprano, cuando andaba usted por el culto. Quizás ya vinieron abajo otra vez, fue. A ver si andarán arriba todavía. Gracias, Pastor Héctor. Recibidos esos saluditos, igual para usted, su esposa y toda su familia.

No hay esperanza hoy. ¿Sabes? Como que se nos ha puesto, como que se nos ha revelado esta niña hoy, ¿verdad? No hay esperanzas de saludos hoy. Está limitado hoy el servicio de Odile y hermano Jorge. Dice hermano Jesús.

no se vale, mejor me voy porque no me saluda Odilia. Esta niña está limitada hoy, hermano Jesús. Quizás porque es domingo, ¿verdad? Gracias, Pastor Héctor, dice hermano Lorenzo.

0: que escuchábamos con el grupo Alfa y Omega. Ahí está su alabanza, hermana Elizabeth Benítez. Vamos a escuchar a Odilia con esta nota de voz.
1: No están abajo, los arriba, los ánimos, los ánimos no están abajo, hermanita. Escúchalo bien y ahí le van, hermana Romilia. Arriba sus ánimos, Dios te bendiga, hermanita.
0: Amén. Los ánimos no están abajo, pero los saludos, ¿sí, Odilia? Los saludos no se levantan todavía. Es que en la mañana nos mandó, quizás, pero es que ya no quería mandar más. Pero hermano Jorge, hermano Jesús, hermano.

0: Besitos. Odi. Y yo soy Lilia de Buenos Aires.
1: Ahí está.
0: Te bendigo, hermana Ere.
1: Amiga, ahí está Lili. Tan linda Lili. Vaya, Odilia. Ahí está, saludos de Lili. Devuélvale saludos, Odilia. A Lili, la niña del hermano Jorge. Al sediento el Señor saciará. Como dice hermano Jorge, que es tu tío, Odilia. Entonces, Lili es tu primita. Mándale un saludo también.

0: Hernández, saludos.
1: Tienes razón, Ovidio, hermano. La bendiga, hermano. Noelia, perdón. Tienes razón, Odilia. Si es que temprano en la mañana nos saludó a toditos, Y ahí dijo sus arriba, Odilia. Gracias, mi niña hermosa, mi voz dulce. Que Dios te bendiga, mi camananzuda. Que Dios te bendiga, mi niña bella hermosa. Que Dios sea siempre usándote. Yo sé que me saludaste en la mañana, en la tarde. Y sé que siempre te acuerdas de mí, mi niña, y de hermana Odalis también. Lo que pasa, ¿verdad?, es que a veces se escapa de la lista uno, ¿verdad? Bueno, saluditos, hermana Odalis, saluditos para todos. Aquí estamos. Ya descansando, pues ya fuimos a la iglesia, madrugamos a lavar y pues aquí estamos en casita. Gracias al Señor. Así es que escuchándoles a todos, Dios les bendiga.
0: Amén.
1: Decirle, Odalis, Odilia, perdón, Odilia, está fallando el internet, ¿verdad? No hay señal, ¿verdad, mamá? Se te cortan los audios.
0: Ah, miren, pues no, ya, no, estaba bien, la niña estaba bien. Dice que ya se fue para el culto, no, ya no está entonces, ya se fue para el culto. Bueno, Lili, le mando el saludo de parte de Odilia porque ya se fue al culto. Por eso que ella no, es que, ah, pues por eso que estaba limitada, mire. Es que no nos explicó, ¿verdad? Saludo a mi hermana Arleni, que ahí está, atrás de la pantalla, diciendo ya se fue al culto. Dios les bendiga. Así que Lili, gracias por el saludo, ahí se lo vamos a dar después a la niña. Que Dios la bendiga a usted, Lili.
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3: Gracias por los saludos, Pastor Pineda. Y pues que se goce, ¿verdad?, con la prédica que va a dar. Yo recibí una hora que era: ¿qué es la diferencia de cólera y ira? Mi pastor se llama Luis Barrasieta, es de Ecuador. Así que bueno, ya es tarde y que le vaya bien y bendiciones de lo alto.
0: Amén, hermanita Blanquita, mire, esa enseñanza, ese tema ha de haber estado interesante, hermana Blanquita. ¿Cuál es la diferencia de la ira y la cólera? Yo digo que la cólera es más pasajera, que la ira es más duradera, más profunda, ¿verdad?

0: hermana Arely, Dios me le bendiga.
1: Amén.
0: Estamos ahora, pues me reporto ya que ya no la vamos a poder escuchar porque vamos conduciendo para la iglesia a gozar juntos.
1: Ah.
0: Y qué bendición que ya los hermanos, pues, que fueron a la mañana, pues, ahora va a estar escuchando tu voz, esas alabanzas, que va a ser muy maravilloso. Que Dios bendiga a todos mis hermanos y mis hermanas.
1: Amén.
0: También los amigos.
1: Amén, hermanito Orlando, que le vaya muy bien a usted también.
2: La presencia de Dios.
1: Que Dios le use, hermanito Orlando, en esa palabra también a usted.
2: Que viene a todos.
1: Que se edifique los congregados, usted y todo sea de mucha bendición, hermano. Gracias por decirnos que ya se va. Eso es ser muy responsable con la familia. La familia en el Señor aquí. Dios les bendiga mucho. Vamos a escuchar este canto. Saludando al hermano Raulito, la bondad de Dios.

0: En la mañana no estuve. Gracias, hermana Noelia, Dios le bendiga. Bien. No crea que la olvido, no la puedo olvidar. Ajá. Siempre estoy allí, nomás que, como dice el dicho, calladita te ves mejor.
1: No, ¿cómo va a ser eso? No, no, hermana.
0: Así que aquí estamos, no, escuchando las bendiciones, que Dios la bendiga, que la cuide mucho. Siempre estamos con la unción, nomás como le digo, calladita, calladita. Saludos, gracias por estar siempre pendiente de mi persona. Muchas gracias.
1: Bien, hermanita Mari.
0: En la mañana no estuve. Ah, he venido de las 12, vine. Estaba un mensaje. Y lo dejé y dijo que apareció usted. Pero a las 12 vine. Así que aquí estamos. En la mañana no la pude acompañar.
1: Sí, hermana, pero aquí tiene razón.
0: No, hermana Pajita dijo que a las 4 iba a llegar.
1: Ah, bien tarde.
0: Así es que se fue en la mañana también para la casa de Dios.
1: Ajá.
0: Y me dijo, pero nosotros vamos a salir a las 4 este día. Me dijo, así es que todavía están allá.
1: Eso es entonces, hermana Mari. Gracias, hermana, por estar ahí. Dios, que así pensaba que ahí estaba, pero calladita no, hermana. Hay que hablar. Hablar no es malo, hermana Mari. Depende de lo que uno hable, pero hablar no es malo. Ya cuando es en algo que no es bueno, que no edifica, ya ahí sí, mejor no decir, pero en esto aquí no, hermana. Algo que sea ofensa, ¿verdad? No deseo nada más. Bueno, la Biblia dice que ofendemos en palabra. Ahí sí, hermana Mari, mejor callar, pero aquí no, hermana. Aquí estamos bien todos, está bien. Aquí esperamos siempre escucharle, decir que ahí está en sintonía.
0: Si hay tiempo, póngame el canto Alas de Paloma, por favor, de sí, Nancy, hermanita. Ramírez, creo que es Alas de Paloma.
1: De Nancy o de Rey Enrique. Vamos a buscarla, hermana. Hermanita Mari, saludos a la Santa Julia.

Dice hermana Romy, la del changarro está ausente hoy. Dijo en la mañana que estaba con bozal, dijo ella. Así que, bueno, quizás anda trabajando en culto. En algo de andar ocupada la hermanita Mercy, hermana Romilla. Solo medio se reportó ahí unos cantos que mandó porque estaban diciendo los hermanos.

0: Hola,
1: amiga hermana Flor, qué gusto escucharle en una llamada, hermana Flor.
0: Hoy saludos, mana Mercis, mana Romilia, saluditos, hermana Ori. Bueno, ya iba para la iglesia, ¿verdad o no?
1: Ya se fue, sí, anda por el culto.
0: Saludos allá hasta el capitán, hasta el papalón, hasta la colonia de la hermana Gloria de la Paz Hernández. Saludos hasta donde esté alguien escuchando la radio en Sion y Presencia de Dios. Aquí estamos, aquí estamos, aquí estamos, hermana Adelia. Arriba sus ánimos. Y hoy es el lunes, ¿verdad? Y mañana es lunes. Dios le bendiga.
1: Amén, hermana Flor. Dios le bendiga a usted también.

Es domingo 26 de julio, ya es el último domingo de este mes. Del mes de julio, mire qué rápido se fue este mes. Recién cumplí año yo el 1 de julio y ya. Ya se va el mes. Y así va nuestra vida, pero aunque este cuerpo se va desgastando, como dice la Biblia, el interior, que se renueve en el Señor. Hermana Flor, y no nos dijo, hermana Flor, cómo le fue ayer en la actividad, le dieron allá la bendición.

Hermano Felipe Campos dice: Dios les bendiga. Saludos a toda la audiencia. Amén, hermano Felipe. Dios le bendiga a usted también. Gracias por estar en sintonía y enviando los saludos a la audiencia en esta hora. Dios le bendiga muchísimo.

0: no me dieron nada en el castaño. Por ahí pasé cuando iba nada, y de regreso, nada, el caché, hermana, del castaño, hermana. Nada, nada, ay, nada, nada, nada, tremendo, nada. Así es que, bueno, fue una confraternidad de mucha bendición.
1: Amén.
0: Y ahí queda cerquito las playas del Cuco, hermana.
1: Así vi que
0: en vehículo
1: ahí,
0: creo que como 5 minutos, rapidito, rapidito, hermana. Bien bonito por ahí.
1: Así vi.
0: Ahí es que fue de mucha bendición.
1: Así la vi, hermana Flor, que fue también a deleitar la vista con la creación del Señor. Qué bueno que le haya ido bien, hermanita. Gracias a Dios.

0: Manita Areli, muy buenos días, qué bueno escucharla, ¿cómo
1: amiga,
0: está?
1: Manita Beatriz, muy bien.
0: Me le da un saludito a mi hermosita Odilia.
1: Amén.
0: ¿Me puede regalar una bien buena de los Martínez, hermanita, porfa? Muchas bendiciones.
1: Claro que sí, hermanita Beatriz, con mucho gusto. Ahí le vamos a regalar una de los Martínez, una bien gozosa. Saluditos a usted allá en Colombia, una bendición, un gusto escucharle, hermana, un privilegio.

Saludos, hermanita Arely, dice también hermana Milagro de Cálix. Saludos, hermanita Milagro. Mañana nos vemos, si Dios permite. Mañana por la mañana que usted venga por acá. Dios me la bendiga, hermanita. Gracias por estar ahí en la sintonía. Por permitir que le saludemos también. Ya que podría estar ahí, pero si no nos dice nada, no sabemos que está ahí. Pero gracias, hermana. Así Dios bendiga a todos los que escuchan solamente. Les agradecemos que se gocen con esta programación. Y que también ahí anden la bendición en su teléfono o a través del medio donde nos escuchan. Saludos allá en Australia, hermana Cristina. Dios la bendiga, hermana Cristina. Es un gozo, una bendición verle conectada también a usted. Así será.

Te voy a hacer pitos con huevo, hermana Noelia, para que duerma bien hoy, dice. Sí, va a tener que darme para dormirme desde las 10 de la noche hasta las 3 de la mañana, las horas que se puede. Eso es bueno, hermanita Romilia, de verdad que sí, eso da sueño. Pero mejor hagámosla también así, una sopita. Y solo sopa, digo. Pero así está bueno eso, hermanita. Ahí me deja ahí mi parte, oye.

0: ¿Qué tal en sopa Lucinda?
1: Mira que yo solo soy sopa, pero de esas no sé, hermana Romilia. De esas iba a tener que darme de verdad para saber cómo es que... ¿A qué sabe o cómo es? Aparte de ser de vegetales, ¿cómo es? De esas sí me deja, por favor, por favor, por favor.

0: gustos. Es un privilegio acompañarle en esta tarde de día domingo. Mire que por acá está lloviendo hoy. Y hoy nadie me avisó que estaba lloviendo. Estoy dándome cuenta que soy bien privilegiada. La vez anterior, un sábado que estuve yo dije que iba a entrar la ropa porque había lavado y estaba lloviendo. Y da la casualidad que hoy que volví a lavar mi ropita de cama, que se llama, la que yo uso, volvió a llover. Yo creo que voy a lavarla en todos los turnos para que todas las veces llueva. Hay unos hermanos que estaban aquí ese día y escuchaban de que, creo que hermana Gloria, no sé quién dijo, que estaba lloviendo, y ahí me di cuenta yo, pero hoy nadie me avisó. Así que hermana Romilia, si voy a necesitar esa comida, porque para dormirme así, aunque sea.
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0: Mi hermana Flor me dijo que estaba lloviendo. No, no está lloviendo ahí, hermana Flor.

0: tomar un atolito, primero Dios. Hermanita, mañana, dice hermana Milagro. Sí, hermana, lo vamos a tomar, primero Dios. ¿Será? Vamos a escuchar esta nota de voz. ¿Qué dice hermana Cristina Quintanilla?
1: Muy buenas tardes, mi hermanita Noelia.
0: Buenas tardes.
1: Muy buenas tardes para usted, para todos allí en la radio, para todos los que escuchan.
0: Amén.
1: Tan bendecida radio. Yo aquí a comenzar el día, son las 6:35 de la mañana, ya el día lunes.
0: ¿Sí?
1: Pues usted sabe que vamos adelantados.
0: Adelante usted, de
1: pero
0: nosotros.
1: Agradezco a Dios por esta bendición que tengo de escuchar la radio, aunque a veces no contesto, pero escucho sus saludos.
0: Amén.
1: Y eso me llena de alegría.
0: Amén,
1: saber de que, aunque no me reporte, pero se dan cuenta de que.

0: Hermanita, con esa bendición, ¿cómo no agradecerle al Señor porque nos da un día más, nos deja abrir nuestros ojitos? Esa es una bendición que muy pocos la tenemos, mi hermana. Sí, hermana. Por eso hay que seguir perseverando en los caminos del Señor. Y saludito, mi hermanita. Saludos a todos los radioescuchas. Una bendición especial para todos, todos, todos del que forman parte del familión, como ustedes dicen, el familión. Sí. Eso, yo quiero ser, sentir esa satisfacción de ser parte del familión de nuestro Señor Jesucristo. Amén, mi hermana. Amén. Que el Señor me la bendiga grandemente. Linda programación, me gozo.
1: Qué bonito que se goza, hermanita Cristina. Saludos allá en Australia, allá está en día lunes, 6:00 a.m. Así que mire que usted va más adelante de nosotros, hermana Cristina. Va más adelante, pero a la vez andamos juntos. En el mismo espíritu, en el mismo sentir, en la misma unidad. Y en la misma programación. Así que gracias, hermana. Sí, cuando reviso por acá, aparece ahí que está conectada. A veces no revisamos esa parte, pero siempre que la veo por ahí, ahí le envío saludo también a usted. A veces ando ocupadita, pero gracias, hermana, por tener ahí la programación en casa y también cuando sale. Y que Dios me la fortalezca en su labor este día, lunes, para usted, hermana Cristina. Dios me la guarde siempre. Puede ser que sí, hermana Arely. Más tarde va a llegar la bendición. Dice hermana Romilia. ¿Qué dice hermana Romilia en esta nota de voz que había mandado?
2: Bueno, hermana, son todos los vegetales, lo único que van licuados, pero ahí llevan,
1: ¿verdad? A todo.
2: Lleva su poteiro, ¿se acuerda? Lleva papa, lleva brócoli, lleva repollo, lleva zanahoria, lleva whisky, lleva cebolla, lleva tomate, chile verde. Ya se me olvidó que le puse, pero lleva de todos los vegetales, pero después le hago licuado y ahí, si usted quiere, le agrego un poquito de arroz, un poquito de pasta. Si usted quiere carbohidratos, pero si no quiere carbohidratos para la dieta, entonces solo la muy sopita y se licúa todo eso y ahí se sabe rico, rico, rico, rico. El sweet potato, la papa dulce, le da un sabor muy delicioso. Por eso se ve amarillita.
1: El camote. ¿Cuál cipoteiro, hermana Romilia? Cipoteiro.
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1: El camote.
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1: Ahí está ya. ¿Puré de qué dice? ¿Con dulce puré de qué?
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1: Ahí están las fresas también. Mire, hoy si hay bendición. Hoy está bueno esa cocina, hermana Romilia. Me dan ganas de ir, quizás para allá. Voy a dejar el turno, voy a ir allá donde usted, porque ahí hay bastante comida, ¿eh? La verdad que no es que coma tanto, pero me llama la atención esa Lucinda. Sopa Lucinda se llama, dice.
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1: mueve la cobija. No, cobija no hay, porque aquí hay mucho calor, solamente sí, lo demás, pero mente, el ventilador se va a secar, sí, hermana. No estaba lloviendo tanto todavía.
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1: Pero sí está lloviendo un poquito, gracias a Dios.
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1: Bendiciones, hermanita Noelia. Me gustaría escuchar la alabanza Sublime Amor con Inmer Benítez, dice hermana Helen. Amén. Con mucho gusto, hermanita Helen. Ahí le vamos a programar ese canto.

bastante tiempo, hermanita Romilia, tiene que alimentarse, ¿cierto? Así que tenga buen provecho en toda esa bendición que tiene hoy. Puré de ayote, fresa, Lucinda, muchas cosas hoy. Buen provecho, hermanita Romy. En algunos minutos vamos a quedar a escuchar un testimonio. Recuerde, hoy a las 5 de la tarde en este lugar habrá culto y lo estaremos escuchando también nosotros a través de Radio Unción y Presencia de Dios.

Aún en medio del dolor, Dios está haciendo algo especial en tu vida. Sé paciente. Más vale ser paciente que valiente. Más vale dominarse a sí mismo que conquistar ciudades. Proverbios capítulo 16, versículo 32.

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1: 3:00 p.m.
2: Así que yo necesito que usted no coja este juego a chiste. Yo vengo de Puerto Rico, y Puerto Rico, la gente, los malandros, los títeres de la calle, los más que respetan es la iglesia. Yo me crié en un lugar donde la gente asesina cuando, ¿verdad?, viene en los cultos, cierran el punto de droga. Yo no sé en su país. Entonces, esto es un lugar serio, un lugar que costó sacrificio a Cristo. Señor, que todo joven esté pendiente. Hoy usted va a salir, usted lo que me dice ahí, exit, esa es la puerta. Hoy todo el que está aquí va a ver la vida diferente para toda su vida. Hoy le voy a contar lo que Dios hace en un hombre, lo que Dios es capaz de convertir a un hombre, lo que era un loco de mente, al que usted está viendo ahora mismo en su cara. O sea que para Dios no hay nada imposible. Yo le contaré mi testimonio, siempre lo cuento en todos los lugares que yo voy, que fue la orden del Señor, que yo me ponte, ¿verdad?, en una iglesia, en un púlpito, contar mi testimonio. Es la primera vez que vengo, creo que a Brooklyn a predicar, creo que es la primera vez que vengo a este lugar, la primera vez, ¿verdad? Creo, no sé. Entonces, es importante que esté pendiente. La Biblia dice, mira lo que relata la Biblia. La Biblia es la palabra de Dios puesta en papel. Ahí está todo lo que necesitamos nosotros saber de nuestra vida. Ahí dice la Biblia, no es el que quiera, no es el que corra, es el que Dios tenga misericordia. O sea, si usted se vistió, usted puso el location un viernes, fue porque Dios tiene algo para ti. Es que Dios tiene algo separado para ti. Es que Dios hoy mismo trató con tu corazón, y a pesar de las personas que están alrededor, Él hoy te trajo para salvarte, para hablarte, para que te sientes a hablar con Él a través de su palabra, para que entienda que sí hay una solución, para que entienda que todavía hay salida, para que entienda que sí se puede en Cristo Jesús. Amén. Entonces, después del Espíritu Santo y la presencia de Dios, es importante, ¿verdad?, que sepan que los amigos, dentro de un culto, voy a hacer rapidito, dentro de un culto, cuando yo voy siempre a predicar en un lugar, dentro de la iglesia, dentro de estas cuatro paredes, hay tres tipos de personas que son importantes. ¿Por qué son importantes? Porque la Biblia dice que Dios no quiere sacrificio, ¿verdad? Él quiere misericordia. Entonces, ¿qué significa esto? Que todas las personas que están aquí, que son estas tres, porque ya los que son salvos y santos no caen en esto. La Biblia dice que el trigo y la, escucha lo que le voy a decir, el trigo y la cizaña están juntos, pero cuando venga, ¿verdad?, va a sacar el trigo y la cizaña se echa al fuego. Lo que quiero decir es importante, que yo quiero que usted me escuche lo que le voy a decir a cada persona que está aquí. ¿Por qué? Porque usted lo puede vivir hoy mismo, ahorita mismo. Entonces, yo no quiero que usted tenga una mala, ¿verdad?, vista de la iglesia, o sea, que no se desilusione. Esa es la palabra. Mire esto. Dentro del culto está el amigo. El amigo es el hombre que yo era en un pasado. Se notaba que yo no iba a la iglesia, ¿verdad? ¿O se notaba que yo iba a la iglesia? No, ¿verdad? Aquí hay gente que vino porque a lo mejor escuchaba mi música. Escuchó Súbete, escuchó Solo, escuchó Tú Me Enamoraste. Escuchó muchos de esos temas, se pasaba en la discoteca escuchando mis canciones. Entonces, a lo mejor vino por eso. Entonces, ese amigo que vive en la vanidad de su mente, no conoce a Dios, no va a la iglesia, no lee la Biblia, no sabe quién es Pablo, no sabe ni dónde nació Jesús. Es un hombre que vive alejado de Dios. O sea que si vive sin el desconocimiento, vive constantemente quemándose, pecando. ¿Por qué? Porque no sabe, porque no entiende. Hoy esa es la persona más importante en este lugar. Después que él nació, escúchame, después que él nació, que duró todos esos años vivo, de hasta aquí, sea 26, 25, 30 años que tenga, 45, 56, 60 con las doñas, sea la edad que usted tenga, que tuvo todos esos años dando cantazos, escúchame, mintiendo, hablando malo, entregado al pecado, todo, y usted llegó a este lugar hoy, es porque Dios lo ama y tiene misericordia. Así que esa es la persona más importante de este lugar ahora mismo. Así que yo quiero que la iglesia le dé un aplauso a esos amigos que se atrevieron a venir para acá. Así que, amigo, siéntate cómodo, que este es el lugar, como dijo, el mejor lugar del mundo está en la iglesia. Amén. Entonces, también dentro de la iglesia, pues algunas veces, no todo el tiempo, algunas veces hay que predicar dentro de la iglesia, porque está el amigo y está el cristino. Siempre pasa eso. Cristino es una persona que cuando tú entras por esa puerta, muchas veces pues tú lo ves con su porte, pues tiene su corbata, tiene su gabán, carga su Biblia debajo del brazo, tú lo ves muy serio. Entonces aquí él no rompe un plato, pero cuando sale, escúchame, de esa puerta, usted está viendo el Lexi, cuando sale, pues llega a la casa, y cuando llega a la casa está Cristo hablando del hombre, pues le habla malo a su esposa. Entonces, cuando va para el trabajo, no se lleva con la gente del trabajo, maldice la gente del trabajo. Entonces, como que se pone un disfraz. O sea, cuando entra por esa puerta es otra cosa. Es el hombre que cuando usted ve que carga una Biblia, es el hombre que le falta respeto al pastor. Es el hombre que muchas veces dice la Biblia que a causa de esos hombres la gente no viene a la iglesia. Porque imagínense, usted está en un trabajo y él dice ser cristiano, y tú lo ves siempre con su camisa por dentro, y tú lo ves que nada, y todo santidad, y que si lo otro. Pero cuando usted ve, es un problemático. Usted dice, bueno, ese tipo está peor que yo. Ese tipo, ¿para qué yo voy a ir para la iglesia? Es el hombre, es el típico hombre que carga una Biblia y tiene un gabán, pero el WhatsApp está lleno de hermanitas y mujeres que no es su esposa. Eso se ve. Hombres que cargan corbatas y gabanes y le pegan a su esposa con la misma mano que cargan la Biblia. Eso se ve. Hombres que cuando ven una vida entrar le dice quítate esto, quítate lo otro, hazte lo esto, y quieren hacer el trabajo del Espíritu Santo. Son la gente que por causa de sus acciones alejan la gente de la iglesia. La Biblia dice que no tiene amor, no tiene a Dios. Por eso que es importante, amigo, que usted entienda que el disfraz de cristiano no salva. Limpio de mano y puro de corazón. Dentro de la iglesia, ¿verdad? Todavía usted puede ser salvo. Hoy usted puede arrepentirse y decirle, bueno, yo no voy a ver más pornografía, no me voy a acostar con la hermanita y voy a ponerme una corbata y coger el instrumento. Amén. Hoy va a decir, Señor, hoy tú vas a quitar eso en mí. Porque yo cargo una corbata, pero yo estoy con el mismo Satanás bailando tango. ¿Entendemos? Entonces, eso se ve. Entendemos que los jóvenes tienen su batalla, pero hay gente que lo hace con el conocimiento, llevan 10 años, 15 años y eso pasa. O sea, es importante, amigo cristino que está aquí, que usted hoy entienda que hoy Jesús lo ama y que Jesús quiere que usted se convierta de nuevo. Increíble. Pero eso no se queda ahí. También viene la Cristina, pero es sin Aguilera. Escuche, está Cristina, pero sin Aguilera. ¿Tú sabes que está Cristina Aguilera? Pero es Cristina porque es en modo femenino. Es la mujer que muchas veces entra por la puerta y tú la ves que tiene su manga larga, tiene su manga larga, tiene las medias largas, tiene el cuello largo y también tiene la lengua larga. Entonces, es la mujer que muchas veces viene y tú la ves que ya por fuera vuela. Pero cuando usted ve, tiene por dentro veneno, y es la que se pasa hablando mal de la pastora, se pasa hablando mal de la hermanita, empieza a hacer grupo, ve a una jovencita más linda que ella que entra a la iglesia, que viene con depresión y viene y le da un marronazo para enviarla para la calle. Es porque está podrida por dentro y se cree santa por fuera. Es la Cristina la que mucha gente ha causado daño dentro de la iglesia. Es la que todavía lleva 10 años cargando una Biblia y todavía no han tenido un encuentro con Jesús. Hay muchas, yo me he ganado 2 o 3. Yo me he ganado 2 o 3. Yo he sabido predicar y la que canta suelta el micrófono y se convierte ese mismo día. Entonces, esa mujer, porque eso se ve, a las vidas que están aquí, eso existe. La Biblia dice que el trigo y la cizaña están juntas. Pero esa Cristina sin Aguilera, hoy es tu día, amiga. Tú puedes dejar de hacer las cosas. La Biblia dice que, ¿verdad?, que todo lo puedo en Cristo que me fortalece. Esas son las tres personas. Porque las tres personas están en la misma condición. Uno está dentro de la iglesia perdido y el otro está fuera de la iglesia y perdido igual que el que está dentro. No podemos pretender vivir una vida con un disfraz y ser otra cosa. Piense bien su vida y chequee bien. Y si usted cree que Dios le habló hoy, usted pasa, eso es de hombre. Yo he visto cultos donde pastora se convierte, me han contado. Eso no es nada malo. No se sienta mal. Lo importante es que usted se salve. Por mí que todo el mundo se salve, porque el cielo no es mío, el cielo es de Jesús, de Dios, eso no es mío. Eso es para Él. Pero es bueno siempre recordarle que usted está perdido si usted hace esas cosas. Si usted es cristino y es Cristina sin Aguilera, hoy es tu día. Hoy puedes dejar ese disfraz y empezar a nacer esa nueva criatura espiritual en tu vida. Denle un aplauso a Cristo. Rapidito. Vamos a buscar nuestras Biblias rapidito. En Daniel. Daniel 4:2. Vamos a hacer rapidito. Queremos orar por los enfermos. Queremos orar por las vidas. Queremos que Dios haga algo hoy hermoso. Entonces busqué el libro de Daniel, el capítulo 4, versículo 2 en adelante. Amiga, se siente tranquila, te lo estoy diciendo, porque usted se convierte hoy y se encuentra una cristiana, usted no le haga caso, que yo me he encontrado mucho y mira dónde estoy. Yo le hago el camino más fácil hoy, porque se va a convertir y usted va a venir mañana y después viene esa Cristina y la ve más bonita que usted. Ay, mira, ella se ve, ay, se vino los otros días. Entonces, son gente que no son buenas, tienen que convertirse. Cuando se convierten en buenas. Pero mientras están disfrazadas, tienen que tener cuidado. Así que manténgase aquí, que aquí Dios va a trabajar su corazón, su vida. Dios saca las cosas, no importa. Dios sacó mi depresión, todo. Me lo sacó con todos los lobos rapaces que habían, con todas las Cristinas sin Aguilera. Eso Dios no lo para a trabajar. Depende de ti. Dios no evita esas cosas. Esa gente, pues, se encarga a Dios. Amén. Vamos a orar. Padre, en el nombre de Jesús te damos gracias, Señor, por darme la oportunidad de traer este testimonio a este lugar. Padre, mira estas vidas, estas personas que sacaron del tiempo a escuchar palabra de Dios. Padre amado, yo te pido que tú sanes, que tú libertes, que seas tú, Padre, hablándole a este pueblo. Padre, que ellos entiendan, Padre, que tú eres la única solución para sus vidas, Padre amado. Que ellos entiendan que caminando en la faz de esta tierra sin ti es un peligro. Padre, te pido, Espíritu Santo de Dios, que penetres el corazón, Padre amado, y que traigas al quebrantado, al caído, lo levantes, Padre amado. Que ese que llevaba años dentro de la iglesia y no podía, Padre, superar, Padre, no podía, Señor, pelear, Padre, seas tú dándole fuerza hoy para que él pueda superar, Padre. El que está en depresión, que está enfermo, Padre, sánalo, libértalo, haz milagros, haz señal en este lugar, Padre amado, para darte la gloria y la honra a ti como siempre, Padre, porque el que lo hace eres tú, Cristo Jesús. Gracias, Padre, en el nombre de Jesús. Amén. Leemos la Biblia rapidito. En Daniel 4:2. El libro de Daniel 4:2. Dice, mira lo que dice la Biblia rapidito. Es bueno leer la Biblia, porque la Biblia es la palabra de Dios. La Biblia dice que no para siempre, ¿verdad? Que la Biblia habla que Dios, no siempre comeremos pan, disculpe, Siempre, ¿verdad? La palabra de Dios. No tan solo de pan vivir el hombre, sino toda palabra que sale de la boca de Dios. Eso es importante, que el hombre lea la Biblia y entienda lo que voy a leer ahora. Vas a entender muchas cosas hoy, vas a entender. Yo sé que sí. Mira lo que dice la Biblia. Nombre del Padre, del Hijo y del Espíritu Santo. Amén. Dice, conviene que yo declare las señales y milagros que el Dios Altísimo ha hecho conmigo. Dice el 3, cuán grandes son sus señales y cuán potentes son sus maravillas. Su reino sempiterno y su señorío de generación en generación. Pueden sentar. Miren lo que dice la Biblia. La Biblia dice que conviene. O sea, que a mí me conviene yo decir todo lo que Dios hizo en mi vida. ¿Por qué? Porque mucha gente, pues, en el mundo a mí me conocieron. Mucha gente vio lo que me pasó, que me desaparecí de las redes sociales. La gente pregunta, ¿qué le pasó a este loco? Porque él antes vestía de una manera, habló de una manera, y ahora se ve diferente, habla diferente, camina diferente, ya no habla de lo mismo, dejó de ganar dinero, dejó dinero, ¿verdad? De la música, dejó el mundo, los placeres, todo lo que trae, todo, empezó a negarse a sí mismo, y ahora de la nada pues sale hablando de Cristo. Y esa pregunta pues se la contestaremos hoy, ¿verdad? A través del testimonio, para que entiendan lo que Dios hace. Voy a ser breve, y lo que estén atentos aquí todo el mundo, ¿ok? Yo nací en San Juan, Puerto Rico. San Juan, Puerto Rico es la capital de Puerto Rico. En el 1991, diciembre 16. Yo nací en San Juan. Yo conocí a mi papá en Don Francisco, en el show de Don Francisco. Yo no sabía quién era mi papá. Yo estaba en una gira con Farruko, salí y fue de camino al show, ¿verdad? Yo fui allá y conocí a mi papá, y lo que sale en las redes sociales, en YouTube, ahí me enteré que mi papá, ¿verdad?, era del Salvador. Ahí me enteré que tenía sangre de Centroamérica y que mi papá es del Salvador. Amén. Entonces, yo me crié con mi abuela y con mi mamá. Para que entiendan, fui criado en un hogar en el cual, porque mi papá no estuvo en ese tiempo, yo conocí a mi papá a los 25, entonces yo me crié en ese círculo. Mi abuela se hizo cargo de mí, mi abuela era la luz de mi vida, mi abuela era la que me enseñaba a escribir, me enseñaba las clases, me compraba, me daba libros, me daba ropa, me daba combustible, todo se encargaba ella de mí. Entonces, como mi mamá tiene una condición, mi abuela se hizo cargo de mi mamá. El punto fue que desde muy jovencito pues traje muchos problemas, porque como mi vida no estaba Dios. Obviamente yo vengo de un hogar donde pues entendemos el error, con todo respeto, que de los católicos que creen en la Virgen, que van para la misa los domingos, pero cuando salen los domingos pues se dan su cervecita. Tú sabes que eso no es nada malo para ellos. Se dan su cervecita, empiezan a hablar malo. ¿Entiendes? Esa religiosidad que hacen ellos, pues yo me crié en eso. Yo era católico, yo iba para allá, pero no había un cambio en ellos, nunca, siempre eran los mismos. Entonces pues yo me crié en eso, no estaba Dios en mi casa. Entonces empecé a adoptar eso de querer ser cantante desde muy jovencito. Yo desde muy jovencito siempre me gustó la música. A mí, desde que tengo, ¿verdad?, que empecé a ver estos artistas de donde yo soy, empezó a gustarme la música. Empezó a abrazar mi corazón. ¿Por qué? Porque yo, porque no tenía a Dios, no había un modelo, empecé. Salí en talent show, salí en diferentes lugares. Yo quería ser cantante desde muy chiquito. Satanás se encargó de hacerlo. Hay sueños que no vienen de Dios. Dios nunca te va a poner en tu corazón que hagas algo que destruya algo que Él creó. ¿Por qué? Porque Él creó la palabra de Dios, Él creó el ser humano, y Él no va a hacer que una persona cante algo que corrompa lo que Él creó. Que hoy en día vemos cuántos jovencitos hay embarazo no deseado, sida, herpes, adulterio, asesino, ¿verdad? Porque viene una persona adulterando, la pornografía. O sea, Dios no, esto no viene de Dios, amigo. O sea, tenemos que separar una cosa con la otra. Amén. Hay cosas que son creadas por Satanás, como el pecado. El pecado no lo creó Dios. El pecado salió de Satanás. Y de ahí salen otras cosas. La droga, el alcohol, la música de este mundo, el sistema que es en contra de la palabra de Dios. Todo lo que sea en contra de Dios no viene de Dios. No lo creó Dios, no es de Dios. Dios no tiene que ver nada con eso. ¿Usted está entendiendo? Bien importante eso. Entonces, yo empecé desde muy jovencito a querer ser cantante. Como hay muchos jóvenes que vienen a este culto que están locos de ser cantante. Tratan y no hacen nada. No se pegan, se frustran, se meten droga para hacer ni que una canción. En muchos lugares. Entonces yo empecé desde muy pequeño. Es como mi familia no iba a pasar. La Biblia dice instruir al niño en su camino para cuando sea grande no se aparte. Yo me crié en Carolina, donde la gente de pues, reggaetón era lo más que se escuchaba. Ahí me decían, cuando tengas dinero, tengas fama y vas a ser feliz, el cuento del pobre, cuando yo tenga, mi vida va a cambiar, va a ser como una varita y mi vida, ¡fuap! Tienes dinero en el banco, tienes casa, tienes mujeres y tu vida va a ser feliz. Eso lo piensan todos los que vienen de allá, que vienen de la frontera. Se creen que lo están esperando los americanos con dinero y una casa, todos ellos. Los que no saben que tienen que lavar poceta aquí. Los que no la dicen como los gringos nos tratan a nosotros. No le dicen cuánto paga un apartamento, 2,000 pesos. De un cuarto aquí. Que viven 5 o 7 en un cuarto. Porque el sistema, Satanás le ha puesto eso en la mente. No estoy hablando que sea porque algunos vienen a trabajar, otros vienen. Y cuando vienen a este lugar, sí progresan. En el ámbito secular. Pero es el falso sueño. ¿Cuánta gente no muere mojado en la selva, niño? ¿Tú crees que eso es de Dios? El pecado existe, el mal existe, la gente no viene a Dios. Ese es el problema. Interesante, ¿verdad? Eso es lo que no le dicen a la gente. Que si usted aquí gasta, chavo, tienes que pagar papeles en todo. Y cuando usted choca cualquier cosa, te mían para su país. Perdiste todo el dinero. Eso no te lo dicen. No te dicen cuánta gente muere aquí. Como aquí es el discrimen con los latinos, eso no te lo dicen. Porque ya en nuestros países nos queremos todos nosotros, porque todos somos de Dios y no hay eso, ya no se ve en mi país, no se ve eso, el racismo. Aquí sí. Aquí pisotean al latino. Ah, my friend, déjame decirte, no ponga tu confianza en lo que ponga el sistema en tu cabeza o el Satanás. Pon tu confianza en Cristo, que Cristo es el que levanta, Cristo es el que llena, Cristo es el que se encarga, Cristo es el que lo hace. Hazme caso que llega viejo. Entonces, después yo hablo de eso. Mi papá es de Salvador, mi esposa es de Venezuela, tengo un hijo dominicano. Yo sí puedo hablar de los inmigrantes, lo tengo en mi sangre, hermanito. Mis primos vinieron en una góndola, todos inmigrantes. Mi papá vino inmigrante. Familia de mi esposa vinieron así, hermano, aquí de todo. Tengo amigos que vinieron mojados, tengo amigos que vinieron por la selva. Mis hijos tienen sangre de Latinoamérica. Yo sí puedo hablar. Si canto al final, bueno, tengo en mi casa metido. Denle un aplauso a ese Cristo. ¿O no es así? ¿O no es así? ¿Yo soy salvadoreño también o no? Creo que soy salvadoreño también. Lo tengo en mi sangre. ¿Qué gente de Salvador aquí? Amén. ¿Y hondureño? ¿México? ¿Dominicano? Dale 2 o 3. ¿Puertorriqueño no hay? No, hay menos puertorriqueños. ¿Guatemala? Un aplauso a Cristo. Somos primos. Guatemala, Salvador y Honduras son primos, como los cubanos y República Dominicana y Puerto Rico. Mira, hermano, yo lo voy a simplificar para que usted entienda y todo el que no tiene a Cristo se convierta. Vamos a hacerlo más simple. Vamos a darme la vida un poquito más fácil. Piénsalo bien y cuando usted mire, usted pasa. No pregunte mucho y no mire para abajo. Mire para el frente, para Cristo. Me van a mover eso y vamos a orar por usted, ¿ok? Hoy usted va a entender que el hombre sin Dios, como dijo el salmista, al final del discurso, dijo Salomón, al fin y al cabo es guardar los mandamientos y hacer la voluntad de Dios. Que por más que te afanes en el trabajo, por más que abras negocio, por más lo que te diga, tu vida la tiene controlada Dios. La Biblia dice que Él pone la vida y Él la quita, amiga. Practícalo, va a ver. Entonces yo empecé desde muy jovencito a querer música. Y como eso estaba en mi corazón, yo empecé, pastor, a imitar a esa gente, porque es lo que yo veía. Y todo empezó como un hobby. A los 15 Dios trata conmigo a través de un amigo. Yo tengo 31 años y Dios a la mitad de mi vida empezó a darse a conocer en mi vida. Así gente aquí que Dios tiene un llamado y se apartaron del llamado. Hoy en día, desde pequeño, su mamá, su papá lo llevó a Guatemala, a un lugar. Hoy en día su vida es un desastre porque se apartaron del camino de Dios. Yo no conozco a nadie que me diga: yo me aparté, mis hijos también, yo tengo la cuenta explotada, no trabajo, tengo 5 casas saldas, tengo todos mis carros, me ha salido bien, estoy bien, mi vida es perfecta desde el día que yo me salí de Cristo. No existe. Entonces tenemos que entender que separados de Dios nada podemos hacer, como dice la Biblia. Separados de la comunión con Dios, nuestra vida va a ser de cuadrito, miserable, no funciona, no tiene un porqué de vivir, no hay. Vivimos perdidos, sin rumbo, sin destino, sin un lugar de donde llegar o descansar. No hay lugar de descanso para el hombre que no tiene a Dios. Y la mujer que no tiene a Dios igual. Entonces yo empecé a hacer, ¿verdad?, ahí por una iglesia, ahí yo tuve un encuentro con el Señor. Yo fui a un culto y empecé a ver a la gente danzando, hablando en lengua. Yo no entendía qué era eso, pero entendí, era que había algo diferente que no había en la misa. Y empecé a asistir a la iglesia porque ese amigo mío me llevaba para allá. Me acuerdo que uno de esos días fuimos a un campamento. Yo empecé a ir a la iglesia. Yo entendí que en ese lugar había algo diferente que no había fuera del mundo. A la mitad de mi vida, mira cómo es Dios. Entonces, en un culto, escuche, en un culto que fueron, yo pasé al frente, empecé a llorar. Dios trató con mi vida. Yo empecé a llorar, yo no sé por qué. Yo era jovencito, no tenía hijo, no tenía trabajo, no tenía responsabilidades y estaba enfermo. Yo estaba llorando porque Dios estaba tratando conmigo. El punto es que seguí creciendo. Yo me aparté de eso y seguí mi mundo y me aparté de la iglesia y mi vida empeoró mucho más. Claro que sí, empecé a caer en depresión de muy jovencito, empecé a caer, es verdad, en locura, en bebida, y volví otra vez para el evangelio. Tenía un amigo que se había convertido, me dijo: Raymond, 20, vamos para la iglesia. Yo estaba ya mal de la cabeza, porque mi vida no servía, jovencito, sin hijos, sin nada, y empecé a ir a la iglesia. Ahí tengo como un poquito más grande, 19 o 20 años que tenía, o 18, no me acuerdo muy bien. Empecé a conocer el verdadero evangelio. Me acuerdo que ya era más grande, ya había pasado por muchos problemas, ya había probado la calle, ya tenía trabajo, ya tenía más madurez. Y entré a la iglesia y conocí la verdad. Fue una iglesia pequeña, súper pequeña. Esta iglesia es una mansión al lado de la iglesia que yo entré después que me convertí. Me acuerdo que yo entré a esa iglesia, pero esa pastora y el pastor empezaron a enseñarme lo que es la sana doctrina. Esos pastores me decían: Raymond, ¿qué es la sana doctrina? Bueno, tú abres la Biblia, Dios dice y tú haces. Mira qué sencillo. Dale un aplauso al Señor. ¿Verdad? Es que algunos se me ponen medio cabezón. Me ponen cabezoncito que no quieren. No, que esto, creen que esto es un chopper. ¿Qué es un chopper? Yo compro lo que pueda, no es completa. La Biblia se vive. No, que yo no creo en Timoteo, no en Tito, no. Yo voy para el evangelio. No, es completa. Le tengo una noticia, amigo, es completita. Es completa. No, Tito, no. Sin santidad, nadie verá. No dice la Biblia. No lo digo yo, lo dice la Biblia. Entonces, En esa iglesia empezaron a enseñarme la verdad de la verdad. Gracias a Dios que me enseñó la verdad. Ahí fue esta pastora, ese pastor, y empezaron a discipularme. ¿Usted está entendiendo? O sea, yo conocí el verdadero evangelio, el único, y no hay más ninguno. Hay un solo Dios, que es Jehová, un solo camino, que es Jesús, y un solo evangelio, que es la sana doctrina. No hay más ninguno. Hay una sola manera de vivir en la tierra. No hay dos, no hay tres, no hay cuatro, no hay una y media. Es una sola. La sana doctrina, la sana enseñanza. Que la Biblia dice que vendrán tiempos donde le darán comezón de oír y no querrán sufrir. La sana doctrina. El cielo no es para todo el mundo. Es para los que perseveren hasta el fin. La santidad no es coger una Biblia y afeitarse la cara completa y caer y tener una corbata y mandar a todo el mundo para el infierno. No. Santidad es amor de verdad. Dar tu cuello por Cristo. Amar a tu enemigo. Perdonar a tu esposa. Perdonar a tu hermano. Perdonar a tu papá. Eso es la doctrina.

0: entienda que es el amor, que no entienda cómo tú perdonas, que no entienda cómo tú hablas, que no entienda cómo tú caminas, que a pesar de tu alrededor, a pesar de las críticas, sigues hablando de Cristo, sigues de pie. Esa es la sana doctrina. Sana doctrina es sufrir, sana doctrina es negarse, sana doctrina es ser diferente.
1: Den un aplauso a Cristo, hermano. Entonces ya me dijo, mira, Reino, aquí hay que orar. Cristiano que no ora, el diablo se lo lleva con tuy de la jola. El cristiano que no ayuna, el diablo se lo desayuna. Se acabó. Me dijeron, la Biblia dice, la Biblia, no lo digo yo, que amistad con el mundo es enemistad con Dios. Eso dice la Biblia. Que las cosas del mundo no pueden estar dentro de la iglesia. La iglesia es la iglesia y el mundo es el mundo. Me dijo, existe el diablo, Señor lo reprenda. Existen los demonios que poseen los cuerpos y matan personas. Que todavía los psiquiatras y los psicólogos no han entendido cómo un joven coge una pistola y mata a 21 niños en una escuela. Todavía ellos están creando una pastilla, una condena para poder quitar ese pensamiento de la cabeza de una persona. Lo que pasa es que cuando vamos para la Biblia, cuando nació Jesús, que tenía 2 años, y los maten a los niños menores de 2 años, mejor dicho. Si hay uno que sí viene a destruir a la humanidad y todo lo que respire y todo lo que se parezca a Dios. La Biblia dice que nos creó a su imagen, a su semejanza. Satanás dice en la Biblia que vino a hurtar, a matar y destruir. Que el infierno no fue creado para ti ni para ninguno de

0: Cristo, que está el Padre, que nadie lo ha visto, que es eterno, que no, el más poderoso, Jehová.
1: Eso es sencillo, son cosas sencillas. Mira a Jesús. Jesús no se complicó la vida. Jesús dijo: ama a tu prójimo como a ti mismo. Ama a tu Dios. Ama a Dios con toda tu alma, con tu espíritu, toda tu fuerza, toda tu mente, toda tu alma y toda tu fuerza. Ya. Si ellos me enseñaron la verdad. Eso fue mucho antes de yo hacer música. Usted me ve aquí vestido, usted me ve aquí hablando de Cristo, es porque una semilla un día entró en mi corazón. O sea que yo hice toda esa porquería de música que me arrepiento hoy en día, conociendo la palabra de Dios, conociendo cómo Dios usaba en esa iglesia pequeña al hijo de la pastora. Yo he visto su poder, como dice la canción. Yo canté todas esas canciones en el mundo, viendo cómo Dios usa una persona, viendo el poder de Dios palpable en mis manos. Y una vez me recuerdo que un día yo salí con el hijo de la pastora, una vez que yo me había convertido en la iglesia, yo me pasaba con él. Fuimos a un lugar desconocido, que él no conocía a nadie. Él se para y cuando se está acabando el culto, él dice que alguien se va a morir, llama a la persona por el nombre. La persona viene y dice: no, el que está llamando es mi hermano y no quiere aceptar a Cristo. O sea que él llama a una persona por su nombre. No conocía a la persona y le dijo: se va a morir. Ay, amigo, yo he visto tantas cosas que solo yo le he visto. Solo algo fuera de este mundo puede saber quién se va de este mundo y quién no.
2: Gloria a Dios.
1: Pasaron varios días y muchos lo mataron. Ahí yo entendí que con esto no se juega. Muchas veces yo vi como ellos hablaban y se cumplía. Que no tan solo ellos me enseñaban la Biblia, también se manifestaba. Dios estaba con ellos. Dios no está con todo el mundo. Una cosa es que se lo invente. Otra cosa es que Dios esté ahí. Entonces, yo conocí esa verdad. Pues usted me ve aquí. Yo, de jovencito, fui a una iglesia de sana doctrina. Me enseñaron las cosas como son. Me enseñaron que eso, que la bachata no es de cristiana. Eje, bajo. Santo, ¿qué pasó? Nada malo. Que el trap no es cristiano. Para ese tiempo no había trap, porque ese tiempo el que hizo el trap en español fuimos nosotros. Así que no, para ese tiempo no había. Pero el reggaetón no es cristiano. Eso se lo inventó un boricua aburrido, empezó a hacerlo. Pues de Puerto Rico salen buenos evangelios, pero también salen cosas del diablo. Creíble, ¿verdad? Es así. De los dos lados, porque el país está dividido, ¿verdad? Pues no todos son cristianos. Y oramos por Puerto Rico para que levante el evangelista y hombres de Dios como los tiempos de antes. Tú tienes que entender eso, amigo. Ellos me enseñaron la Biblia. Me dijo: esto es lo que dice aquí. Esto es lo que tienes que hacer. Me dijo: ¿verdad? ¿Tú quieres ir para el cielo, verdad? Sí. Yo creo que Dios me sane. Sí. Yo quiero que Dios restaure mi matrimonio. Sí. Ah, pues mira. Como decía el amigo de José Irión, un psicólogo aquí en New York, famoso, amigo de él, le decía, no sé si es famoso, le decía, después que la gente terminaban de contarle su historia, el psiquiatra sacaba la Biblia y dijo: mira, hermanita, lee eso, haz lo que dice ahí y nos vemos.
3: ¡Gloria, gloria!
1: Y ya, pues, ¿cómo va a ser? Sí, usted lea esta Biblia, sus problemas usted los resuelve, están aquí. Léala, haz lo que dice y usted verá, y nos vemos después. Amigo, no hay nada más importante en esta tierra que servirle a Cristo. Usted puede hacer lo que usted quiera, usted puede decir lo que usted quiera, pero al fin y al cabo la Biblia dice que toda rodilla se doblará ante Jesús de Nazaret. La Biblia dice que quien no fallado en el libro de la vida fue lanzado al lago de fuego. Pero la Biblia también dice que hay un camino, que hay una verdad, que hay la vida, que mientras hay vida hay esperanza. Que la Biblia dice que vino a salvar lo que se había
4: perdido.
1: Amiga, todavía puede salir. Yo me aparté. ¿Viste que yo era bien cabezón? Me aparté de la iglesia. Y al apartarme de la iglesia, ahí entró en mi vida la faceta de músico, de cantante. Exactamente cuando yo me aparté de la música. Yo no escuchaba. Hace tiempo yo escuchaba música americana. Y yo empecé a hacer música de eso mismo, pero en español. Y empecé a hacer esa música. Ahí usted ve que no es cristiana. Ahí usted ve que no tiene nada que ver. Aquí Jesús no está buscando artistas cristianos. Jesús lo que quiere es gente sencilla, que se quieran salvar, quieran salir de la depresión, quieran salir, quieran restaurar su matrimonio, quieran cambiar su vida y quieran ir para el cielo. Eso es todo. Que se arrepientan. Eso es lo que quiere Jesús, más nada. Entonces, yo empecé a hacer trap en español. Me dijeron que cuando yo tuviera, es que yo iba a ser feliz. Ahí es que mi vida iba a cambiar para siempre. Imagínense, cuando yo tuviera, imagínate, usted trabaja lunes a viernes o toda la semana, un ejemplo, 8 horas soportando un jefe y lo que le pagan son 15 pesos la hora, 20 pesos la hora por lo que le paguen. Cuando yo empecé a hacer música, que solté el tema de Tú me enamoraste, yo empecé a ver y a cumplirse lo que mi corazón, pues no fue Dios. A mí Dios no me pegó. Satanás me pegó a mí. No fue Dios. Acuérdate que los reinos del mundo los tiene Satanás. ¿Usted no lo entiende? Lea la Biblia cuando Jesús se enfrenta al diablo. Dice, y le presentó todos sus reinos del mundo. O sea, no fue Dios que me pegó. No fue, no. Yo tengo que decir gracias a Dios porque estoy vivo. Y no me mataste antes de tiempo. La Biblia dice que la paga del pecado, que tarde o temprano pecado, no alcanzará. Entonces, mire qué cosa. Yo empecé a pegarme. Yo empecé a hacer música. Empecé a vivir esa vida. Lo que todo un joven quiere, lo que hay jovencitos aquí sentados y jovencitas, y también dentro de la iglesia, que hay 2 o 3, y quieren ser Cristian Castro, pero eso es otro tema. Alábalo. Una cosa. Hoy en día hay ese problema. Por eso no es nada, eso no es nada malo. Eso ya Dios con ellos. Entonces, yo empecé a vivir esta vida. Me acuerdo que yo salí de un supermercado y escuché el tema por un carro. Yo dije, ahora es que mi vida va a cambiar, porque eso es lo que todo el mundo piensa. Cuando venga el éxito, cuando venga, y ahí vino el éxito. Dejé el trabajo. Antes yo pagaba para entrar a las discotecas, ahora me pagaban a mí y a los amigos por entrar a la discoteca. Empezó entonces mi teléfono, los followers empezaron a crecer. La campanita, yo tenía que apagarlo porque sonaba mucho en unas veces. Le quité las notificaciones. Empecé a tener todo lo que quiere un joven o una jovencita en este mundo. Empecé a tener la aceptación de la gente. Ya la gente me admiraba. Ay, imagínate, yo iba para un supermercado y ya la gente, vente, Ray, una foto en Puerto Rico. Iba para un lugar, vente una foto. Entonces eso empezó a crecer en mi corazón. No estaba Dios. Espérate que yo me aparté y dice, no era de Dios. No diga que Dios bendice, no me haga con esa guasa. Fui yo

0: WhatsApp. Alábalo ahora. Suéltale el DM.
1: Separado de mí, nada.
0: Es fuerte, Giovanni, ¿verdad?
1: Es fuerte.
0: ¿Usted ve que no es de Dios? Gracias, Señor, porque el concierto está llenado y las mujeres besándose en la boca, metiéndose en queje. Que el mundo vive contigo. 6 billones de personas casi en esta tierra. Creo que 2 billones son cristianos y los otros están perdidos, esperando por uno de ustedes que le predique, amigo. Que el mundo está en su vanidad de su mente. Pero hoy Dios quiso traer ese remanente para salvarte, papá. Don't play with God, papá. Créame, yo tengo muchos amigos que quisieran tu silla. ¡Ah! Y malos de verdad, asesinos, con dinero, con mujeres. ¿Dónde están todos? No se llevó nada. Ay, amigo, escuche. No, porque la gente dice, no, porque... Yo no uso droga, yo no salgo. Tranquilo, tengo un amigo mío que le encantaba a las mujeres. Un día, porque esto es así, tarde o temprano, clic, clac, clic, clac, clic, clac. Todo lo que viene de Satanás termina con Satanás si usted no lo para. Lo que empieza mal, termina mal. Se acabó. Usted miente, usted habla mal, usted bebe, usted usa droga, usted adultera, usted fornica. Un día nadie se va sin pagar de aquí. Un día. Mira esta cara. Pues si usted no se convierte hoy, se recuerde de ella. Un día. Pero yo sé que usted se va a convertir. Denle un aplauso a Cristo. Mira, hermanito. Empecé a tener todo lo que quiere una jovencita, un jovencito. Pues claro que sí, usted trabaja y usted ahorra para comprarse una tenis, ¿no? Una Jordan de 300 pesos. O si la compra en retail, usted tiene que comprarla más. Entonces yo empecé a obtener todo lo que quiere un joven. Empecé a pegarme, empecé a tatuarme el cuerpo, empecé a pintarme el pelo. La gente hacía lo mismo que yo. Empecé a invocar ese espíritu del guasón. Ese guasón entró a mi vida. Era lo que me manejaba mi vida desde el día que lo invoqué hasta que Dios me libertó. Alábalo. Lo que pasa es que la gente no entiende. La gente vive tanto con eso adentro que es el que maneja su vida. Esto, lo otro, y yo automáticamente son como marionetas de los espíritus inmundos. Entonces yo empecé a tener todo lo que quiere un joven. Empecé a tatuarme el cuerpo. Incité a jóvenes a tatuar los cuerpos. Empecé, ahí firmé con Farruko. Ahí mi vida cambió. Empecé entonces a cobrar 800, 500, 500 pesos, $800, 1,000, 1,500. Empecé a ganar 5,000, 6,000, 10,000, 8,000 por show, 10,000 por show, 20,000, 30,000. Hasta me gané $80,000 un fin de semana por un show, 40 minutos. Empecé a obtener todo lo que quiere un jovencito, tipo de ropa Gucci, Versace, Jensen Lauren, tenis Jordan, Off-White, Supreme, con Nike, Travis. Todas las Jordan que yo quería me gustaba, la conseguía, me las regalaban. Todo tipo de ropa, cadenas entraron, mi Dios, no todo era mío, pero todo fue posesión de todo casi. Roles de $30,000, sortías de 7,000, 8,000, cadenas de 40,000, 30,000, 20,000, qué sé yo cuánto eran, muchos miles. Yo llegaba a la joyería, cogía las prendas y me las llevaba y me iba. Tiene un amigo joyero, me las ponía, dormía con ellos. Todo lo que quiere un joven, los carros, entró el BM. Empecé a andar.

0: todo tipo de carro lujoso en jet privado. Empecé a pegarme, empecé a traer dinero, empecé a tener todo lo que quiere un joven. Los medios se abrieron, Wendy la flaca suelta la sopa, hasta Don Francisco el viejito me grita.
1: Vive.
0: Saludos, Don Francisco, yo lo amo mucho, eres amigo mío. Él me ve, hace tiempo cuando me vio los premios, me dijo: Raymond, Larry, ¿cómo está? Dios te bendiga. O sea, él se acuerda de mí. Tanta gente que ha visto él. El punto es, amigo, escucha lo que te voy a decir: que empecé a obtener mucha fama, dinero, todo. Mira, hermano, usted no tiene idea. Pero entre el que pasaba los años, era un infeliz. El mundano vive una montaña rusa. Usted ha ido a Universal Studios. Usted va, sacrifica pagándose una taquilla. Usted parquea. Usted se monta en las máquinas. Usted disfruta. Y back to la realidad. A pelear con el esposo. A mangarle los números con la muchacha. Empiezas a mirarte en el espejo, no te quieres. A volverte a hacer otra cirugía más. Vuelves otra vez. Así vive el mundano. Trabaja lunes a viernes. Viernes a la discoteca. Sábado a la discoteca. Si tiene una novia, se enreda puños con ella. O si no, salen solos, salen ellos solos. Así vive el mundo. Es un caos. Yo empecé a caer en eso, hermano. Porque más dinero, más problemas. Ah, usted cree, amigo, que cuando usted tenga dinero, que usted ahora mismo venga, el gobierno americano le dé la visa, toma, usted se queda aquí, va a cambiar su vida, usted va a eso, va a tener una cuenta de bancos. No, amigo, te tengo una noticia. Usted puede comprar una casa grande con más espacio para pelear. Usted tiene un carro con más carro, oportunidad de perder su vida. Usted puede comprarse las prendas que lo pueden asaltar y cambiar su vida. El problema no son las cosas, el problema es usted. Usted, la falta de Dios en el hombre, la falta de ser un hombre santo delante de Dios. La falta de la palabra en Dios. Todo, hermano. Hermano, yo salí con los jugadores de Barcelona. Yo salí con David Villa, con Arturo Vidal. Yo salí con Greyman, con Dembélé. Con todos ellos, igual que salí con los míos del barrio. Me tiré fotos con actores de Hollywood, jangué con Pete Roy, jangué con todo el mundo, salí por todas las redes sociales, iba para todos los medios, amigos, todo. ¿Qué yo no hice en este planeta Tierra, hermano? ¿Qué yo te estoy hablando que no hay nada? Que no hay nada más importante. Yo no era el más millonario del mundo, pero tenía todo el acceso del mundo. Hoy en día, por tú tener el acceso, hoy valen más las conexiones que el dinero. El dinero aparece. Las conexiones son lo que te hace ir para allá y para acá y para allá, para los otros. Todo tipo. Pero un día yo iba a pagar todo lo que hiciera. Un día iba a pagar todos los cuernos que yo pegué. Un día. Yo intentaba tener una familia, dejaba una mujer embarazada y me iba con la otra. Tengo 4 hijos, tengo 2 pensiones. Coja consejo, amigo. Porque ninguna mujer puede coger en serio un hombre que lo que hace es pegar el cuerno. Eso es lo que decía yo en mi corazón. Gracias a Dios por mi familia y el WhatsApp lleno de mujeres. Yo no le daba ni el DM ni el WhatsApp a la pareja que yo tenía. Porque ahí había de todo menú. Blanquita, morenita, india, de Venezuela, de Colombia, de Perú, de España, de donde sea. Todo tipo de mujer hecha, no hecha, la barriga hecha, todo hecho, los dientes hechos, todo. Flaquita, pelo largo, modelo, no modelo, todo. ¿Tú estás entendiendo, amigo? Pues, hermano, el artista. Por eso es que yo veo a mis amigos y me da una lástima muy fuerte. Porque es difícil salir de ahí. Es la prisión que caminas libre y haces lo que quieras legalmente. Terrible, ¿verdad? Él está prisionado a esa carrera y bebe alcohol, manda a la gente para el infierno con su música legalmente. Porque para el gobierno, nosotros lo ven como religioso. Entonces no es un pecado decirle a la gente vete para la discoteca y métete droga. Porque es libre de expresión. Doble filo. ¿Es bueno para qué? Para hablar. Pero cuando nos toca a nosotros, los cristianos, tenemos que cerrarnos también porque tenemos libre expresión. Entonces, yo intenté tener una relación firme, pero no podía. Porque había algo que controlaba mi vida, como hay hombres aquí. Amiga, te tengo un consejo. Si quieres, sácate el no o saca un papel. Hombre que pega cuerno, que ya abrió esa puerta, jamás vuelve a ser el mismo. No crea que one change, vamos para allá a comer. Nunca, amiga. Solamente si Dios entra a su vida. No hay cambio. No, si usted le consiguió un mensaje, no, que es amiga mía, no le crea, solo hacía yo. No le crea. No, que ella, mire hermano, yo ponía los nombres de los productores, no ponía el mecánico, ponía el productor, siempre me estaba llamando los productores. Y tú crees, ah, no, me está llamando el productor. Obviamente usted, la mujer, alguna vez está en sus cosas y no cree. Pero cuando empieza, acuérdate, yo no conozco ningún amigo mío que no haya pegado cuerno y su mujer lo haya mangado. Todos los han mangado. Todas las mujeres han perdonado algo. Porque es la raíz satánica para destruir lo que unió Dios. El matrimonio. La iglesia se basa de familia. ¿Y qué hace Satanás? Destruir la familia. Entonces es importante que usted ponga esta palabra dentro de su corazón, amigo. Que hoy tome una decisión correcta. Póngase de pie, amigo. Porque los veo así, creo que se me va a dormir ahí. Yo quiero que... ¿Pueden mover eso que está ahí? Póngalo para allá atrás. Sí. Y levanten la silla, ciérrenla. Los muchachos, denle espacio para que puedan... Un día. Amiga, un día. Amigo, un día. Un día, papá. Yo he tenido tantos amigos, tantas mujeres que he visto en mi vida, tantas cosas que he vivido en mi vida. Yo te puedo dar un buen consejo, amigo. Un consejo que te va a servir para bien para tu vida. Créeme. A lo mejor tú no has experimentado nada de esto. Pero a lo mejor tu atadura es otra. Falta de perdón. La avaricia. Usted sabe que sencillamente usted odiar a una persona o no hablarle, usted se vuelve homicida, dice la Biblia. La gente cree que el infierno es para los que matan 1,000 personas y roban 50 bancos, ¿no? La Biblia dice que el que no fue hallado, usted se puede encerrar en un cuarto y no hablar con nadie y le dio un paro respiratorio y usted se murió, usted va para el infierno si usted no tiene a Cristo. Sencillo. No es por lo que hagamos, es por lo que Él hizo. O sea, tú te puedes decir, amigo, salimos al culto, no aceptas al Señor, te cierras un cuarto, te llevan comida al cuarto, tú no sales, no miras a nadie, no haces nada, te moriste, aunque no hiciste nada, a nada te vas al infierno, porque no aceptaste a Cristo. Creíble, ¿verdad? O sea, que no puedes decir, no, yo no, yo soy bueno porque yo no hago nada. No, es que no se trata de eso. Se trata de que arrepentirnos, porque nosotros estamos en la carne, lo que, ¿verdad? Los que están en el mundo pecan de por sí. Usted deja a su mujer en su esposa, usted está en el mundo. Usted deja a su mujer, mejor dicho, ya a su esposa en un lugar. Usted se va para un Walmart y pasa una muchacha linda. Usted la va a mirar porque usted está en la carne. La va a codiciar, la va a ver. Si usted va a Miami Beach, donde estoy yo, las mujeres están caminando sin ropa casi. usted va a ver, porque usted no tiene temor de Dios. La Biblia dice que el que mire a la mujer adúltera, la codicia, adulteró con ella. No hay que acostarse con ella para irse para el infierno. Ya con tú mirarla y codiciarla, desearla, enunarla en tu mente, ya te perdiste, igual que la mujer. Viste que por eso Jesús dijo que separado de mí, por más que tú quieras, la única manera de vencer la carne es con el Espíritu. Por eso Él dijo, separados de mí nada podemos hacer. Separados del Espíritu de Dios, separados de comunión con Dios, y otra manera de vivir aquí lleno de la plenitud de gozo e ir al cielo. No hay otra, no hay otro camino ni otra vida. ¿Qué pasó con mi vida? Un día yo estaba sentado y me llamaron 12 tumores en la cabeza. Se me cayó el mundo. Tenía cáncer en el cerebro. Ahí cambió para siempre. Ahí empecé a caer más en el alcohol, empecé a caer más en la droga, en fumar más. Y mi vida se hizo un 8. Para morir. Ya se murieron. Un día me tocaba pagar todo. He caído en una depresión. Un día estoy sentado en casa de una tía. Así mismo. Yo me senté y empecé a mirar. Empezó a temblarme la mano. Empecé a mirar borroso. Empecé a caer en una locura. Me levanto. No se me va. Bebo leche, no se me va. Me baño, no se me va. Pasa el tiempo y sigo. Y voy a hospitales, me hacen prueba, no tengo nada. Un segundo hospital, me hacen prueba y no tengo nada. Un tercer hospital. Estaba en un momento bien y ya en el otro momento estaba mal. Pero siempre estuve mal. Lo que pasa es que empeoró mi vida. Estaba entretenido en las cosas, en mi carrera, en el dinero, en el disco, en todo mi carrera. Pero yo siempre estuve mal. No me detuve a ver todo lo que yo había, todos los videos que yo hice, rompiendo cosas, saliendo desnudo. Mis hijos van a ver eso, todo lo que hablé por mi boca. Nunca me detuve a pensar lo que hacía, lo que hablaba, lo que yo hacía. Estaba mal, porque ese día empeoré. Ese espíritu de locura quiso matar mi vida. Hay muchos jovencitos aquí en depresión que dependen de una pastilla, de un alcohol para poder sobrevivir un día en esta tierra. Mujeres que gastan su vida en una cirugía creyendo que el hombre de al lado la va a querer con eso. Esa es la mentira que vive el mundo. El hombre, por más que tenga cirugía, va a seguir cambiando de mujer en mujer. Primeros días son bonitos, ya se acabó. Satanás se encarga de sacar el deseo de ese corazón. Amiga, te estoy hablando que por más que usted trate de hacer con toda su fuerza, no hay otra solución. Si ya probaste todo, ven, amigo, prueba a Cristo. Me acuerdo que yo estaba mal, estaba en el tercer hospital. De ahí me dieron de alta y me fui para eso. Pasaron otras cosas, pero las voy a contar mañana. Cuando voy para mi casa, para donde me está quedando, yo pongo la cabeza en la almohada y no duermo. Me levanto. Ya empeoré más, ya estaba peor. Pues yo antes dormía, ahora no duermo. Fui para comprar pastillas, Advil PM, una Advil. Me metía Benadryl, no dormía. Pasó ese día, no dormí. Pasó el segundo día, no dormía. Me metía todo tipo de té, todo con cosas para dormir y no dormía. Iba otra vez para el hospital y decía, mira, yo lo único que quiero es dormir, tener paz. Toma estas pastillas y más nada. No puedo hacer más nada. Ahí me di cuenta que en todo el dinero que yo tenía podía comprar una casa, pero no podía comprar una familia. Con todo el dinero, la cuenta que tenía, todo explotado, seguidores, el disco de platino, mis amigos, Baboni, Anuel, Farruko, todos mis amigos, todo lo que yo canté. Al fin y al cabo, yo no podía hacer nada, pero estaba en sus manos. Nada. Podía comprar pastillas, pero no la salud. Podía comprar un reloj, pero no el tiempo. Podía comprar una cama, pero no el sueño. Que hay cosas que por más que usted quiera hacer, solo Dios tiene el control. Es como las olas del mar que se detienen en la orilla de la arena y Él decide cuándo pasan. Así es tu vida, my friend. Puedes invitar, puedes mirar para abajo, puedes hacer lo que quieras, puedes meterte en Instagram, meterte en Facebook, puedes hablar con tu amiga. Él decide. Se acabó. Ya está escrito. Usted decide hoy. Ya está, no podemos. Nuestros brazos son muy pequeños para pelear con Dios y nuestra mente muy chiquita para pelear con Dios. No trate, yo traté mucho tiempo y con dinero y con fama. Quedé llenar esa vida. Y me acuerdo que cuando el doctor me dijo eso, yo me fui para mi casa, empecé a caer en depresión, empecé a caer más loco. Llamé a mi amigo, el hijo de la pastora, y yo acepté al Señor un día. Pero eso no se quedó ahí. Yo seguí jugando con las cosas. Yo quería lo mejor de los dos mundos. Quería que Dios me sanara, para que siga cantando trap, y quería seguir viendo cosas y haciendo cosas. Así es un mamey. Quería tener a Dios en una mano y al diablo en otro. Quería ser cantante de trap, más quería ser el más que Dios me sanara. Así es un mamey. Pero no. Seguí igual. Llegué a Puerto Rico. De Puerto Rico iba saliendo corriendo a los hospitales para que me inyectaran, para que yo durmiera, hermana. Eso es lo que hace Satanás, amigo. Para el ojo humano yo no tenía solución. Para el ojo humano ya mi mente se había ido. Ya mi vida dependía de pastillas. Ya mi vida estaba mal. Yo estaba loco. Ya yo estaba mal por jugar con fuego, amigo. La Biblia dice que la palabra da vida o da muerte. Muchos años hablando de muerte, de loco, y quedé loco de verdad. Oh, usted no entiende todavía la seriedad de esto. Tarde o temprano, amigo. Yo creo que usted sea sincero hoy con usted. Si usted va a la iglesia, whatever, y si usted está haciendo las cosas mal, whatever, tiene que convertirte de nuevo. Venir a la iglesia no te convierte en tú ser un cristiano y llegar al cielo. Tú ir a McDonald's, tú no te conviertes en un hamburger. Usted tiene que arrepentirse y vivir la Biblia. Me acuerdo que yo caí en esa locura. Hay que venir a la iglesia, no lo malinterprete. Porque la gente viene a la iglesia, pero no se le mete a Cristo dentro del corazón. Se le mete la lengua de bochinche, el aire que se le mete. Ay, amigo. Yo quiero que usted analice su vida, amigo, de verdad. Yo voy a hacer un llamado aquí ya mismo. Yo quiero que usted pase al frente, que los jovencitos me den un espacio. Si usted se va a convertir, usted se pasa ahí, se olvide de eso. A mí me encanta que se conviertan. Me gusta cuando Dios sana y hace milagros, pero cuando Dios salva a alguien, eso es lo más lindo. ¿Qué pasó con mi vida, amiga? Yo tenía esquizofrenia, lo que es una locura. Le ponen ellos esquizofrenia, pero la Biblia dice locura, espíritu de locura. Mi vida para los científicos no había otra solución. Para los amigos era beber Ativan, que es lo que me dieron. No hay cura para la depresión. Usted lo busca ahora mismo en YouTube. Búsquelo, dice. Hay cura para la depresión. Entonces yo empecé a caer en esto. Me acuerdo que empecé a botar mi ropa. Empecé a cambiar mi número de teléfono. Empecé a hacer lo que me enseñaron cuando era chamaquito. Empecé a orar, empecé a leer la Biblia, empecé a agradar a Dios en mis acciones, empecé a ayunar, empecé a hacer lo que dice la Biblia. Yo dije, espérate, ya mi vida no está en manos de un hombre, ya mi vida está en manos de Dios. Yo fui al neurólogo, al médico, y no vieron nada. Remedio, pero no solución. Yo quería solución. ¿Cuántos quieren solución hoy aquí? Yo quiero solución. Solución. Ay, amigos, por eso que esto es la palabra. Esto es lo más importante, amiga y amigo. Léelo. Hazte mejor a mí. La receta. Y ve los que salen de la oreja. Las pradas que salen. Hay aquí hay algo mejor que una cartera Gucci o una Balenciaga. Aquí está. Mire, es cuerosita, se ve. Se ve mejor que la cartera. Hágase amigo de esto. Ame la palabra más que a su vida. Denle un aplauso a Cristo. Sí. Dios te bendiga, papá. Así, ¿qué pasó con mi vida? Eso es una vida para Cristo, amigo. Un joven que quiere salir. Se cansó igual que yo. Se cansó de su vida. Ya, mi vida no vale nada sin Cristo. Denle un aplauso al Señor. Amén. ¿Qué pasó? Yo no podía dormir. Yo estaba mal. Yo me acuerdo que yo empecé a repetir una palabra. Me acuerdo que un amigo me dijo: Raymond, aprende este versículo. Yo sé que tú no puedes dormir. Yo sé que pasa esto, pero léete la palabra de Dios. Dice Salmo 4:8. Dice: en paz me acostaré y así mismo dormiré, porque solo tú, Jehová, me hace vivir confiado. Solo tú, solo tú, solo tú, solo tú, Jehová. Me acuerdo que un día puse la sábana a mitad del cuerpo, después que había dejado todo, que había dicho: Señor, tú sabes que si tú me sanas, te voy a ser fiel toda la vida, te voy a servir, voy a dejar todo por ti. Me acuerdo que yo puse la sábana a mitad del cuerpo y yo ya casi ya cansado. Pasó una semana, seguí igual, 2 semanas, 3 semanas, 4 semanas, hasta que pasé a las 7 semanas, casi 2 meses y pico. Qué sé yo no me acuerdo los días, pero fue muchas semanas. Me acuerdo que puse así porque yo no me acuerdo. Yo no sabía, yo no calculé mi vida. Mira, voy a pasar esto, me voy a convertir aquí. Yo no planeé nada de esto. Puse la sábana a mitad de cuerpo. Aquí, la puse aquí. Y la cama mía había como un espaldar. Y puse la de eso aquí y empecé: Señor, Señor, por favor, yo quiero salir de esto. Yo quería que yo cerrara los ojos y me levantara otro. Que no pegue la pastilla, que estuviera todo el día durmiendo, que sea volver a lo que era un jovencito cuando estaba en la iglesia. A sonreír, yo decía: ¿por qué hice esto? ¿Por qué yo me tatué? ¿Por qué hice todo esto? A causa de todo lo que hice, yo estoy así. Mi abuela se estaba muriendo, mi esposa estaba embarazada, tenía 2 hijos más. Mi vida se puso así por causa del pecado. Ay, amigo, escapa, yo estoy diciendo. Me acuerdo. Yo puse la sábana y dije: en paz me acostaré y así mismo dormiré, porque solo tú, Jehová, me hace vivir confiado. Ay, amiga, mi cuerpo empezó a caer. Y lo que decían los médicos, lo que decía la gente, lo que decía la porquería de internet, que decía: no hay cura. Sí hay cura, sí es Cristo. Cristo se aparece a la depresión. Mi cuerpo empezó a caer. Yo me quedé dormido y desde ese día hasta hoy duermo todos los días. Me casé con mi esposa, me bauticé, empecé a cambiar mi vida y Dios me ha hecho bien. Yo sé que hay parte de la iglesia, pero yo sé que aquí dentro hay muchos amigos. Y yo te invito, ya pasó un joven, un valiente. Los que estén aquí, los jóvenes de la iglesia, si usted se quiere reconciliar con Dios, usted pase al frente. No hay nada, amiga, usted puede hacer lo que usted quiera. Usted volver al mismo problema de antes. O usted probar y cambiar y ver lo que Dios hace en su vida. ¿Quién quiere reconciliarse con Cristo? Pasa al frente. Ven, necesito alguien conmigo. Vente, un jovencito de la iglesia. Eso es de valiente. ¿Quién más se va a reconciliar de la iglesia igual que él? ¿Quién más? ¿Qué jovencito está peleando con la pornografía? ¿Qué está peleando con cosas? Usted pasa al frente. Es que hoy usted hable con Cristo. Ahora es el momento. Sama, Laitu. Es el momento que Cristo le abra a la iglesia. Que venga usted y venga. Diga: Señor, yo estoy aquí. Yo quiero cambiar. Cambia mi vida. Siguen pasando. Hey, déjenme espacio. Los de la iglesia, ábrame ese espacio. Y por favor, las damas, denme espacio. Y prioridad son las vidas ahora mismo. Ahora mismo. Allá atrás, todos los que están allá atrás, ¿quién quiere el Señor Jesús? Quédese ahí, quédese ahí.
1: quien desea el Señor Jesús, ahora es el momento. Eso, eso es perfecto lo que están haciendo. Y si alguien vino de visita y quiere al Señor, pase al frente. Háganme el espacio para que ellos vengan. Los de allá atrás pueden venir. Yo mismo voy a bajar y voy a orar por usted. 20. ¿Quién quiere al Señor Jesús? Amiga, si su esposo no quiere pasar, pase usted. Ese ha sido un problema siempre. Venga usted sola. Venga usted mismo. Que Dios necesita uno como Abraham. Uno que crea. Uno que deje todo por él. Uno que quiera cambiar su vida. Aquí falta más vida todavía. ¿Quién desea al Señor Jesús? Vente, amiga. Vente, si usted está en depresión, venga para acá. Vamos a orar por ti. Si usted no puede dormir, venga acá. Vamos a orar por ti. Si usted está enfermo, vente para acá. Vamos a dormir. Venga aquí, vamos a orar por ti. ¿Quién más? Una vida más. ¿Quién más? Mira, mira qué círculo grande. ¿Quién más aquí? Jovencita, jovencito allá atrás. ¿Quién desea al Señor Jesús? ¿Quién quiere que mande tu vida? Usted se paró, se vino acá, usted pasa. ¿Quién desea al Señor Jesús? Sigan pasando los jóvenes, eso no es nada malo. Ya eso se llenó, usted sigue pasando. ¿Quién más desea al Señor Jesús? ¿Quién más desea al Señor Jesús? ¿Quién más desea al Señor Jesús? ¿Quién quiere aceptar al Señor? ¿Quién quiere hablar con Dios? ¿Quién quiere a Dios en su vida? ¿Quién quiere que Dios maneje su vida una vez que salgan de esa puerta? ¿Quién quiere que esté contigo en su carro, en su casa? ¿Quién quiere que cuide a su hijo? ¿Jesús o Satanás?
0: Esa es la pregunta.
1: Dos bandos. Usted elige ahora. ¿Jesús o Satanás? Usted elige ahora donde usted está. Jesús le habló. Ah, Jesús era tremendo. Jesús terminaba de predicar y le dijo a todito: ahora todos ustedes no tengan excusa. Busca los evangelios. Y cuando cogió el fuerte y le entró a cantar a los que hicieron Jesús. Jesús era terrible y fuerte. Pablo, tranquilo. De los jovencitos aquí, ¿quién desea el Señor Jesús? De los jovencitos aquí, ¿quién quiera el Señor Jesús? Si yo voy a la iglesia y todavía yo no le hablo a mi mamá, a mi hermana, la tengo bloqueada, es el momento. Mira, aquí es el lugar para que Dios te liberte de esa falta de perdón. ¿Quién desea el Señor Jesús? Mañana, mañana nadie lo sabe. Es ahora. Hay un remanente. ¿Quién más? Uno más, dos más. ¿Quién más? Mira eso, ¿quién más? Que eso no es nada malo. A mí me vieron más gente que tú. 5 millones de personas. Yo tuve que hacer un video y que la gente hablara mal de mí. De mí, de mi esposa, de mi familia completa. Sí, porque si hablan de mí, hablan mal de mi familia completa. Aquí no pasan ni de mil, bueno, no se llevan a pasar 1,000 personas. Venga aquí, amigo. Usted vino a un lugar. Usted se paró. Cuando usted va al gas station, ¿usted se para a qué? A echar gasolina y a llevarse la gasolina. Usted se paró en la iglesia, llévese a Cristo. Vente. Amiga, ¿quién desea el Señor Jesús? Faltan vidas todavía. Yo necesito a la iglesia orando porque yo sé que van a pasar más. Amigo, aquí en la esquina, ¿quién quiere a Jesús? ¿Quiere a Jesús? ¿Eso sí o no? ¿Quiere a Jesús? No. Así se contesta, sí o no. Usted, aquí no obligamos a nadie. Su amiga del lado quiere a Jesús, la niña. ¿Usted quiere a Jesús? ¿Usted quiere a Jesús? Es cuando usted va a un lugar, ¿usted quiere esto? No lo quiero, no lo llevo. La jovencita que está allá llorando, ¿usted quiere a Jesús? ¿O quiere que oremos por ti? Eso no es nada malo. Yo oro por ti. Yo oro por personas que no han podido dormir y duermen. Yo oro por personas que estaban en depresión y me las encuentro meses después y me dicen: gracias que tú oraste por mí. Tengo mis hijas. Hoy en día puedo sonreír a la vida por Cristo. No limitemos a Dios. Los problemas pasan todo el tiempo. ¿Quién desea el Señor Jesús? Hay vida, pero yo no me canso. ¿Quién desea el Señor Jesús? A mí no me dan ni un peso por usted, ni uno. Usted pasa y ya. Esto no es un tema de YouTube.
0: y usted pasa y son 1,000 pesos por cada que tiempo que genera el tema. Esto no, yo no, el pastor me llamó y yo vine para acá, prediqué y se acabó. Yo no cobro por las vidas, pero por lo que gracias recibí, yo lo doy.
1: ¿Quién desea al Señor Jesús? Eso no es nada malo. ¿Qué puede pasar? Dime qué tan malo puede ser. Eso lo dice, ¿sabes? ¿Qué tan malo puede ser que usted pase al frente? Yo necesito saber que alguien me diga algo, ¿verdad? Científicamente, ¿qué tan malo puede pasar que usted pase aquí? Dios va a quitar todo lo que mate y acabe con el plan de Dios. ¿Qué tan malo puede ser? Yo no sé. ¿Quién desea al Señor Jesús? Allá atrás, las visitas, el matrimonio, allá desean a Dios. Usted joven quiere a Dios. Tráeme los jovencitos, mira, yo estoy por ahí caminando, tráelo.

0: Mira, hermano, yo le voy a decir algo a todos los que están aquí. Amor, amor hay. Cuando se acabe el culto, escuchen todo. Yo me voy a parar ahí y me voy a tirar foto con toda la iglesia. Le voy a mandar salud a tu hermana de Guatemala, a de Venezuela, a tu primo. Yo me quedo ahí y me tiro foto con todo el mundazo. De gratis.
1: Gloria a Dios. Aleluya.
0: Ah, no me rete, que yo lo he hecho. Así salgamos aquí en la mañana, yo lo he hecho con más personas. No me rete, pastor, yo me quedo aquí esta mañana. ¿Quién desea el Señor? Oye, los dos jovencitos, el del pelo rojo, la muchacha del pelo rojo, no se me van a escapar, yo los veo a toditos. El camisa blanca y los dos jóvenes de allá atrás, el de aquí, el de acá, y la señora rubia que vino con su ellas dos, y el de acá, que vinieron a, ¿quieren hacer eso? Eso es de gratis, pues vente, o sea, si quieren, tráemela. Es de gratis, amiguita. Eso no te va a cobrar, no te cobramos nada por eso. Ellos son un poquito más para el frente, amigo. Un poquito más para que la gente sea más para el frente, para que ellos vean que hay espacio. ¿Viste? ¿Quién desea al Señor Jesús? Ah, no me vengan a ir para allá. Usted es un valiente, usted fue el primero, papá. Eso es de hombre. Ok, no me hagas uno por uno a preguntar de qué era Jesús. ¿Quién desea el Señor Jesús? Ahora que la cosa se pone fuerte. Te bendiga. Oye, aquí hay muchos jovencitas ahí, sigan así guardándose para Dios. Así mismo. Te bendiga. Se ven que son de la iglesia, se ven que son de la iglesia. Se ven que son de la iglesia. Viste, llegué hasta aquí. Joven, Dios te bendiga usted. A ti. ¿Tú quieres a Jesús? ¿Lo quieres? ¿De qué país tú eres? Guatemala. Yo fui a Puerto Barrio a cantar. Y tú sabes que cuando yo fui allá, la gente, una gente más humilde son de Guatemala. Gente muy humilde. De corazón se lo digo. Tengo un amigo que quiero mucho, que cuando me montaba en el carro, en los aviones, que me asustaba en los aviones, rápido le hablaba de Dios. Pan y agua se llama. Eso no es malo, papá. Si usted quiere al Señor Jesús, usted viene conmigo y me sigue y vamos para el frente. Usted, amigo, ¿no quieren al Señor Jesús? No es nada malo. Oración, por lo menos. Si usted vino, prevé eso, eso no es nada malo. Ponemos la mano por usted. ¿Qué puede pasar? Que te sane una enfermedad, que te traiga un hijo de la calle, que te droga. ¿Qué puede pasar? ¿Qué tan malo puede ser? No sé. Ese va conmigo, déjalo aquí. Llévatela a ella, a la jovencita, se va conmigo. Quédate ahí, ya nos vamos. Joven, joven. Joven, joven. No, hay que pelear la papa. La Biblia dice, empujaron a entrar.
2: Amén, amén,
0: amén. Dos cosas, me pueden rechazar. Okay, ¿qué puede pasar? Mire, ya a mí me han visto a mí desnudo en las redes sociales. Yo he hecho tantas cosas en mi pasado. ¿Y qué más puede pasar?
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0: Tomando de la fuente es el canto que escuchamos en voz de Dani Berríos.
1: Tomando.
0: Son las 4:33. Vamos a escuchar esta alabanza gracias a los que están ahí en la sintonía. Que Dios le bendiga. Fue por amor. Saludos a la audiencia a través del internet, ya que en esta tarde estamos fuera del aire a través de la frecuencia debido a la lluvia. Pero gracias a los que se conectan a través del internet.

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4:48 y están por acá nuestros hermanos que van a estar en el culto. Así que usted estése ahí pendiente. Ya van a iniciar el culto en este lugar. Si este día no fue al culto por alguna razón usted, quédese conectado que aquí habrá

son las 5 de la tarde, ya estamos conectarnos con el culto. Bienvenida, hermana Ángela Aguilar. Amén, hermana Ángela, el gozo del Señor es nuestra

Saludos, hermana Arely de Hernández. Gracias por estar en sintonía, hermana. Dios me la bendiga. Son las 5:04. Dios bendiga a todos los radioescucha a esta hora de la tarde.

0: privilegios, a mis hermanos, ¿verdad? Y los alabanzas, alabando a mi hermana Esther, gloria a Dios, los coros de júbilo los vamos a dejar a mi hermana Catalina Durán, y bueno, no sé cómo nuestra hermana Silvia, con la adoración, aleluya, en esta hermosa y bendecida hora. De esa manera vamos a desarrollar este culto. Quien nos va a dirigir este culto en esta hermosa y bendecida tarde será mi hermano Catalino Hernández. Él quedará con nosotros para dar la moderación de este culto, y la palabra de la reflexión de la palabra del Señor la estaré desarrollando con ayuda del Señor esta tarde, mi persona. Así es que así vamos a trabajar en esta hermosa y bendecida hora, y saludamos allá a los hermanos que están allá en sus hogares a través de la frecuencia de Radio Unción y Presencia de Dios. Ahí están ya con sus radios encendidos escuchando lo que es el desarrollo de este devocional, como también a los que nos ven a través de la página de Radio Unción, ¿verdad? Así que les enviamos saludos a todos en el nombre del Señor. Invitamos a mi hermano Catarino mientras mi hermana va a cantar a Dios, para que mi hermano pueda dar la apertura con la lectura. Gloria sea a Dios. Aleluya.
1: Gloria a Jesús.
2: Gloria sea a Dios.
3: Gloria al Señor. Hermano, que el Señor le bendiga. Que el Señor le bendiga. Gloria al Señor. Damos gracias a nuestro Dios porque nos da la oportunidad de estar esta tarde para poder bendecir el nombre del Señor. Le voy a invitar a que se ponga sobre sus pies para que adoremos al Señor.
4: Gloria a Dios.
3: Adoremos al Señor con lo que es unos hermosos coros de inicio para poder exaltar el nombre del Señor, ya, ¿verdad? A través de la alabanza y luego lo que resta de ese hermoso coro.

0: camino con lo que resta de ese hermoso servicio.
1: Nombre, gloria sea Dios. Si en verdad eres algo, dice el coro, di amén, amén. Gloria a Dios. Realmente vale la pena adorar a Dios en esta tarde, y todo se hace para la honra y la gloria del nombre de nuestro Señor y Salvador Jesucristo. Vamos a traer la lectura bíblica en esta hermosa hora para que sea Dios que esté administrando este culto desde mi persona y todos los que estaremos llevando el privilegio nombrado. Gloria sea Dios. Y va a ser en el Salmo 103. 5 versículos del 1 al 5, gloria sea Dios, búsquelo ahí, Salmo 103, versículo 1 al 5, gloria sea Dios.
2: Gloria al Señor. Leemos la palabra de nuestro Dios, como está escrito, honrando al Padre, el Hijo y el poder de su Santo Espíritu, y a su letra nos dice: bendice alma mía a Jehová, y bendiga todo mi ser su santo nombre. Bendice alma mía a Jehová y no olvides ninguno de sus beneficios. Él es quien perdona todas tus iniquidades, el que sana todas tus dolencias y el que rescata del hoyo tu vida, el que te corona de favores y misericordias, el que sacia de bien tu boca de modo que te rejuvenezca como el águila. Amén.
1: Gloria sea Dios en esta hora. Bien, así pues también vamos a orar, pidiéndole a Dios la administración de este poderoso culto. Buen Padre que estás en el cielo, te damos gracias, Señor, por cuanto nos permite a todos estar reunidos en esta tarde para poderle adorar, para poder exaltar su santo y bendito nombre. Padre, en esta hora y en este momento, bendice cada alma, cada persona que estamos reunidos, aquellos que nos ven y nos oyen, bendícelos también, aquellos que están afuera de nuestras fronteras patria, bendícelos allí, Padre, en el nombre de Jesucristo. Pedimos, Padre, la bendición para aquellos hermanos que están afuera, para aquella familia, Padre, para aquellos hermanos, para aquellos amigos, Padre, que nos oyen y nos ven, en el nombre de Jesucristo, que reciban la

0: estamos aquí reunidos para darle el alabanza y la gloria en el nombre de Jesús. En el poder de la palabra, reprenda de mi Dios, echa fuera todo espíritu de perturbación, todo lo que se oponga, Padre, a este culto, sea echado fuera en el nombre de Jesucristo de Nazaret, porque la sangre de Cristo tiene poder. Gracias, oh Dios, en esta hora y en este momento te vamos a adorar tu santo y bendito nombre, mi Rey. Gloria sea a Dios en esta tarde. Seguimos con la programación del culto en esta hora. Así pasa mi hermana, que está pues indicada para que cante esa bella alabanza de avivamiento en esta hora.
1: Gloria a Jesús.
2: Aleluya. Dios les bendiga, hermanos.
1: Amén.
2: Gracias al Señor, ¿verdad?, que estamos nuevamente reunidos para glorificar y exaltar el nombre de nuestro Dios.
0: Gloria.
2: Sabemos que venimos a adorar a aquel que vive y permanece para siempre en nuestra vida. Gloria al Señor. Dios bendiga a todos aquellos que nos escuchan a través de la radio Unción y Presencia de Dios, a los que nos están viendo a través del Facebook. Dios los bendiga poderosamente. Sabemos, hermanos, de que a toda hora, a todo momento, siempre hay un pueblo que está adorando a Dios, y en este momento nos toca a nosotros es que alabémosle porque Él vive, gloria al Señor. Sí, vamos a cantar Vida Eterna.

0: puede, Señor, por muy duro que sintamos este camino, pero ahí está Él fortaleciendo nuestra vida. Y siempre seguirles invitando a todo aquel que nos escucha, que no se está congregando, pues aquí está un lugar para usted, gloria al Señor. Yo sé que un día Dios tocará su vida y querrá estar en este lugar, y sabemos de que Dios pone el querer y el hacer en cada vida, y nosotros pues pedimos a Dios que traiga esas almas que necesitan, gloria al Señor. Dios le bendiga, hermano, gloria a Dios.
1: Gloria a Dios.
0: Dejamos a mi hermano Catalina,
1: gloria al Señor.
2: Gloria a Dios. Gloria a Dios. Qué bueno es el Señor.
3: Amén.
2: Yo no sé si usted ha sentido la presencia del Espíritu Santo. Yo he sentido estos cultos son cultos de avivamiento. No son cultos muertos, porque entre alabamos está vivo. Y tanto usted también estamos vivos, porque Cristo nos tiene vivos. Gloria sea Dios. Ahora invitamos a la hermana Rosario para que ella pues pueda cantarse una alabanza. El tiempo es suyo para que adore al Señor, ¿verdad? Y pueda ella, pues, aquí pase, hermana, por acá. Es una hermana, pues, que tiene gozo también. Gloria a Dios.
3: Gloria a Dios, aleluya, bendito sea.
4: Hermano, me vas a perdonar, pero es que como yo no estaba acostumbrada, vas a por
2: hoy día pasó. Gloria a Dios.
4: Ya, ustedes me van a ayudar.
3: Sea media, aleluya.

0: Dios. Aleluya, gloria a Jesús. Amén.
1: Gloria sea Dios.
0: Bendito Dios.
1: Bendito el Rey. Dios bendiga a la hermana Rosario.
0: Amén.
1: Que adoró al Señor.
0: Sí, amén.
1: Aquel que hizo los cielos y la tierra.
0: Aleluya.
1: Vale la pena congregarnos en este lugar.
0: Sí,
1: vale la pena venir y adorar a ese Dios todopoderoso. Bendito sea Dios. Yo estoy contento y agradecido por lo que Dios hace en la vida de cada uno de nosotros.
0: Y a Dios.
1: Aunque el cuerpo esté enfermo, pero el alma está viva en el espíritu que Dios pone en el corazón de cada uno de los que estamos aquí. Bendito sea Dios. Así queda mi hermana con los coros de avivamiento. Gloria sea Dios.
0: Aleluya.
1: Este culto es poderoso porque aquí está el Rey de Reyes. Gloria sea Dios.
0: Aleluya.
2: Gloria a Dios. Mi hermano, que el Señor le bendiga.
0: Amén.
2: En vida, hermano.
0: Cristo.
2: Y a su nombre.
0: Gloria
2: a Dios. Doy gracias primeramente a nuestro Dios por este hermoso privilegio y así a mi hermano que me lo cedió.
1: ¡Gloria!
2: Damos gracias a Dios por la oportunidad que nos da, verdad, de estar alabando y exaltando su nombre. Así vamos a entonar estos hermosos coros para la honra y gloria de nuestro Señor.
1: ¡Aleluya!

0: Aleluya. Que el Señor le bendiga, amada iglesia. Y esta tarde damos gracias a Dios, ¿verdad? Porque estamos todos juntos en esta hermosa tarde para darle la alabanza y la oración. Aleluya. Les invito en el nombre del Señor ponerse sobre vuestros pies para crear unos dos coros de adoración para que lleguemos al momento de la palabra de nuestro Señor Jesucristo.
1: Amén.

0: por esa palabra que viene, Dios mío, de boca de mi hermano. Sabemos que tu palabra nunca regresa vacía, Dios eterno. Gracias, Padre, gracias, Hijo, y gracias, Espíritu Santo.
1: Gloria a Jesús. Qué bueno es el Señor, hermanos, en esta hermosa y bendecida hora. Gloria a Dios. Dios les bendiga a todos en esta hermosa tarde fresca que Dios nos ha regalado. Gloria a Dios. Aleluya. Son bienvenidos todos, hermanos, en el nombre de nuestro Señor, a este lugar, a donde estamos desde este lugar alabando al Señor. Bendito sea su nombre. Hermanos, quiero decirle que todo el esfuerzo que usted hace, sepa y esté seguro que en el cielo hay uno que toma el control de todo, ¿verdad? Lo que hacemos acá en la tierra en pro de su obra. Bendito sea el Señor. Bien, hermanos, queremos saludar a todos los hermanos que han estado ahí o siguen estando en sintonía de lo que es esta hermosa bendición, ¿verdad? Hay varios hermanos conectados de la zona de Usulután, Estados Unidos, de aquí de la zona de Cantora. Hay hermanos que están conectados, ¿verdad? Bendito sea el Señor. Hermanos que están siguiendo la bendición de nuestro Señor y Salvador Jesucristo. Bien, hermanos, esta tarde, bendito sea el Señor, vamos a hablar de las Escrituras y vamos hoy a hablar de un mensaje que no es nuevo. Es un mensaje que tiene siglo tras siglo de venirse anunciando, bendito Dios, y es ese mensaje del amor de Dios para con la humanidad. Bendito sea el Señor. Es un mensaje muy conocido por la iglesia, pero también es importante, hermanos, anunciarlo, ¿verdad?, aún a la iglesia del Señor, para que no olvidemos ese amor profundo que Dios tiene para con cada uno de nosotros. Amén. ¿Cuántos creemos que Dios nos tiene un amor profundo, hermano? Usted sabe descifrar lo que es un amor profundo, ¿verdad? Gloria a Dios, aleluya. Aquí entre nosotros hay hermanas que son madres, ¿verdad? Y en este corazón de estas madres, hermano, yo siempre he pensado, digo yo, que qué amor, ¿verdad?, para con los hijos. Amén. Aunque el hijo sea malo, hermano, pero una madre, hermanos, para ella, el hijo es bueno. Bendito Dios. Ah, pues así es Dios con nosotros, hermano. Él es nuestro Padre, Él es nuestro Creador, y aunque el mundo siga tratando de darle la espalda a Él, Él siempre sigue amando al mundo entero. Amén. ¿Cuánto lo creemos, hermano? Bendito y alabado sea Dios. Vamos a ir a un texto muy conocido, ya se imaginó, ¿verdad? Amén. Un texto muy conocido, que usted se lo sabe de memoria. San Juan capítulo 3, su versículo es 16. Bueno, y el hermano, ¿por qué va a hablar ahora de eso? Es que queremos hablar, hermanos, acerca del amor de Dios, ¿verdad? Estamos en un campo blanco, aunque aquí todos son creyentes, hermanos, todos hemos creído, pero ahí por la calle pasan amigos que están observando, que vuelven a ver hacia adentro, y hermanos, si quieras o no, los amigos cuando oyen esos cantos, ¿verdad?, para ellos son cantos extraños, ¿verdad?, y ellos camino, ahí he estado yo parado afuera viendo y veo que pasan despacio, un poco así asustado viéndonos, ¿verdad? Quizás como a menudo no lo ven el día de semana, pasan viendo ahí, pero en eso que van despacio, van volviéndonos a ver, están escuchando esa alabanza, ese coro, esa adoración, hermano, y quieras o no, hermano, Dios les está permitiendo que lo escuchen por sus oídos y que por sus ojos pueda penetrar hasta el fondo de su corazón, ¿verdad? Que aún la gracia de Dios no se ha apartado, no se ha agotado aún todavía, ¿verdad? San Juan capítulo 3, le dije, verso 16, puesto sobre sus pies, hermano. Leemos esta escritura honrando al Padre, honrando al Hijo y a su Santo Espíritu. Espíritu. Bendito Dios. Dice así: porque de tal manera amó Dios al mundo, que ha dado a su Hijo unigénito, para que todo aquel que en él cree no se pierda, mas tenga vida eterna. Amén. Siéntese, hermano, gloria a Dios. Creo que la palabra del Señor siempre tiene un mensaje para cada uno de nosotros. Para el pecador, Él muestra su amor. Para el pecador, sigue mostrando su gracia. Para el pecador, Él siempre lo sigue llamando. Bendito Dios, que venga el conocimiento y que venga arrepentido. Dos cosas hay, hermanos, para tener, hermano, esa entrada a un reino glorioso. Dos cosas hay: una, arrepentirse, y dos, creer en su corazón. Amén. Mire, si está tan el mundo pecado, o sea, el hombre pecador que no ha tenido ese encuentro con el Señor, está a un paso, hermanos, hoy, a un paso de entrar a conocer lo que es ese reino de nuestro Dios. Aleluya. Bendito sea Dios. Quiero que meditemos en base a un pensamiento: Dios y su amor. Amén. Dios y su amor. Amén. Dios Padre, la forma que Él ocupó para salvar al pecador fue a través de su Hijo Jesucristo. Bendito sea Dios. Ese Jesús, o ese Hijo, que no escatimó su vida, sino que vino no tomando en cuenta mi condición, ni aún la condición de aquel que todavía no ha tenido ese encuentro con el Señor. Él no toma en cuenta esa condición. Él lo que desea, que venga arrepentido y que le crea que Él es nuestro Salvador. Amén. Está tan cerca, están a un paso, ¿verdad? Y en eso, pues, en este escrito encontramos algo, hermano, que nos enfoca el escrito. Y lo primero es que Dios sigue amando profundamente al hombre. Amén. Mire, hermano, Dios sigue amando al hombre aún en este, en medio de estos tiempos. Dios no se cansa, no se ha cansado de amar a la humanidad. El problema es que la humanidad no quiere atender a ese grande amor que Dios tiene para con cada uno de nosotros. Y oiga bien, existe esa palabra, que Dios tiene un amor tan profundo, que Dios, a pesar de nuestras acciones que cometemos, nuestro portamiento hacia Él, el pecador, Él anda allá afuera dándole, hermano, poderlo decir así, rienda suelta al deseo de la carne. Pero mire qué amor tan profundo de Dios, que Él sigue amándolo. Amén. Bendito sea Dios. Dios sigue amando al pecador. ¿Cuántos creen que Dios sigue amando al pecador, hermano? Dios sigue amando. ¿Y sabe por qué lo sigue amando? Porque ese hombre y esa mujer que todavía no ha tenido el encuentro con nuestro Señor Jesucristo, ¿sabe por qué lo sigue amando? Porque es creación de Él. Amén. Es criatura de Él. Aleluya. Él la formó, Él ha permitido, hermano, que tenga vida. Bendito sea Dios. Y por ese es conocido el amor de Dios, ese amor tan profundo de Dios. Amén. Nosotros como humanos, no es nada lo que nos pueden hacer cuando nosotros, en nuestro corazón, a veces se despierta una distancia, una separación, solamente por una ofensa que el hombre o la mujer nos ha hecho a nosotros. Guardamos una separación, una distancia, hasta el grado que no queremos escuchar ninguna expresión de esa persona. Pero Dios no es así. Él tiene un amor profundo, que aunque el hombre lo siga rechazando, aunque el hombre siga haciendo oídos sordos a su llamado, Él siempre sigue amando a este mundo pecador y a su nombre. Dios conoce, hermanos, aleluya. Dios nos conoce. a los amigos que me están escuchando allá en sus hogares, que quizás se han detenido y han sintonizado la frecuencia de Radio Unción y están ahí quietos escuchando. Yo te quiero decir, amigo, que Dios te conoce a ti. A los vecinos que están acá cerca, yo les traigo un mensaje. No un mensaje nuevo, sino un mensaje que de hace tiempo se viene predicando, y es que Dios los conoce. Amén. Dios conoce y Dios ve la necesidad que hay en cada uno de todos ellos. Dios conoce al hombre. ¿Por qué cree usted que Dios nos conoce, hermanos? Porque Él nos ha creado. Allí en su familia, ¿quién más conoce a sus hijos sino que sus padres, su madre, sus hermanos? Ellos son los que más conocen su familia, porque hemos crecido en un seno de una familia. Dios conoce, Dios es más que eso, hermano, porque Dios nos conoce, porque somos criatura y creación de Él. ¿Cuánto lo creemos, hermano? Ah, qué bien, y Dios nos ha creado. Y mire, hermano, Dios no creó al hombre por quererlo crear. No, Dios no creó al hombre porque dijo Dios, bueno, se me antojó crear a este. No, Dios nos ha creado con un propósito. Y si usted está en esta hermosa tarde, en este lugar, es porque usted ha reconocido que Dios lo creó con un propósito. Amén. Si usted ha hecho el esfuerzo y ha dejado las cosas necesarias que tenía en su hogar esta tarde, es porque usted ha reconocido que Dios a usted lo llamó con un propósito. Dios sigue llamando al hombre pecador con un propósito. Y el propósito primero de Dios es que Él quiere salvarlo. Ese es uno de los propósitos primero de nuestro Dios, es que Él quiere salvarlo. El segundo propósito de Dios es que Él quiere, mire, hermano, tan malo que hemos sido nosotros. Amén. Pero Dios tenía un propósito tan grande que Él tenía, que Él quería tener una relación conmigo, con usted, hermano, con la hermana Catalina. ¿Cree usted que estas dos mujeres eran buenas antes de venir a Cristo? Mi hermana Miriam, si era católica usted, amén, aleluya. Pero mire, a pesar que ella era católica, Dios dijo, te amo y te quiero llamar con un propósito. Y el propósito con el cual te quiero llamar, primer y único, es que yo, dijo Dios, quiero tener una relación contigo, digo yo. Y qué tan galán soy yo para que Dios le haya interesado tener una comunión y una relación conmigo, usted. ¿Qué tan bueno era yo, hombre? ¿Qué tan bueno era yo que estaba tapando el agua de las cunas allí de los tragantes? No. Mire qué bueno era yo, usted. Que el diablo me tenía de tapón ahí en los tragantes. Pero Dios dijo, hijo, yo te crecí, yo te creé con un propósito. Pero mira a quien tú le sirves, cómo te está pagando. Mira cómo te tiene. Pero aún así te sigo amando. Amén. Aún así yo quiero tener una relación contigo. Usted no se goza cuando está orando. Usted se goza cuando está cantándole. Usted se goza cuando está adorándole. Es porque ese es el propósito de Dios que tenía con cada uno de nosotros. Y ese es el propósito que tiene para con la humanidad que aún vive separada del Señor. Amén. Como en segundo lugar, el pecado ha sido un gran problema para mí.
2: Aleluya.
1: Y para usted. Y ya no digamos para aquel que aún todavía anda fuera del camino del Señor. Que no ha querido oír y aceptar el llamado que el Señor le está haciendo. Oiga bien. Todos. Mire, gloria a Dios que la Biblia dice que a usted Dios le ha dado un espíritu de sabiduría. ¿Cuántos les ha dado Dios espíritu de sabiduría?